0: varios cuerpos. Paradijo de Saba Emperor con la monta de caracol. Jorge Pérez por dos. Le ganó el número 3. ¡Guau! Tercer puesto para el tordillo Bernardino. Número 2. Última ubicación para el número 4. Rififi. El 1 Don Filipo echó 1 minuto 10 segundos. 90 centésimas para los 1100 metros. Insisto, lo corrió Caracol Jorge Pérez por 12 lo que iba de la tarde. Entrenado por Martín Alonso en San José. A la altura de la cuarta se dividieron los honores. Caracol Jorge Pérez ganando 2 y Nicolás Toledo ganando 2. Caracol las impares, 1 y 3, y el Nico Toledo las pares. La cuarta del hipódromo de San José de ayer, 500 metros, corrieron todos, ganó el número 1, Café León, el hijo de Leopardi, Café Emperatriz, con la monta de Nicolás Toledo y al cuidado de Moreno. Segundo puesto para el número 2, el héroe Poltro. Tercero el 3, Albion Cobo. El cuarto puesto para el número 5, My Lucy. Un cuerpo y medio por varios cuerpos, 28 segundos exactos para el recorrido de los 500 metros. La victoria del número 1, Café León, en la cuarta de ayer en el hipódromo de San José. Vamos a la quinta, donde quedaron 2. Esta carrera fue promocionada como un desafío entre, a la postre, la ganadora, que Tigresa, número 2, y su escolta, el joyero, número 1. 500 metros para la victoria de la hija de Kenonino. Ganó el número 2, que Tigresa, con la monta de Gerson Oliveira, 27 segundos 70 centésimas para la pupila de Pavón Soler. Ganó el número 2, que Tigresa, segundo puesto para el número 1, que joyero, el joyero, en mano a mano, en desafío, el tiempo 27-70, varios cuerpos para la pupila de Leonel Barrios. La sexta de ayer en San José no corrió el número 1, Brujo Veloz. Vino la victoria de Il Divo, número 2, ahora con los colores del Estú Gigantes de Acero, con la monta de Santiago Muniz, Santiago González me parece que lo corrió, pero... acá el querido Tarta me puso Santiago Muniz. 1:2:20, 1 minuto, 2 segundos, 20 centésimas. La victoria por un cuerpo y cuarto para el número 2, Il Divo. Segundo el 4, Sodios. Tercero el 5, Universal. Cuarto el 6, Mr. Aussan. La séptima la entrena en Florida. Lo entrena en Florida a Il Divo. Mi estimado amigo, aprovecho para mandarle un abrazo a Vicente Martínez. La séptima y última de ayer en el hipódromo de San José. Corrieron los 6 anotados. Justamente desquitó el 6, el tenista. El hijo de Leopard ganó por media cabeza sobre Tierrita, la yegua de los de Brun. Ganó el número 6, repito, el tenista, media cabeza, segundo el 2, Tierrita, tercer puesto para el número 4, Bobby Kidd, cuarto puesto para el número 3, El Primo. 1 minuto 9 segundos 60 centésimas, Alejandro Álvarez fue el jockey del número 6, el tenista que no entrena Mariano Muñoz en Maroñas. El total apostado, 600 mil pesos. A lo largo de las 7 carreras se vendieron 650 entradas, obviamente en una reunión extraoficial que se llevó a cabo en el hipódromo de San José. Tuvieron ustedes la información de lo sucedido en el día de ayer. Vamos por orden, dijo Jack, y ahora vamos a lo que salió hoy, fresquita la información del hipódromo San Félix de Paysandú. Decirles que 9 carreras componen el programa de Paysandú para el próximo sábado 26. Ya están sabidos los horarios. 11 horas 30 minutos. 11 y 30 horas va a comenzar la primera del Hipódromo San Félix de Paysandú el próximo sábado, como preámbulo de la jornada de Maroñas. Arranca esta semana la actividad del viernes con el Hipódromo de las Piedras. Así que ya te voy adelantando, Miguelito, este viernes vamos a tener la información del Hipódromo de las Piedras en la versión grabada y lo sucedido de 19 a 21, después de 21 a 21:30, pasión por el Tour Sim con la actividad y presentando lo que serán estas carreras en el Hipódromo San Félix de Paysandú, que van a comenzar 11:30 el próximo sábado 26 de septiembre. La primera, caballos 3 años ganadores de una sobre 700 metros. La segunda, a las 12 horas, 1200 metros, yeguas 4 años y más edad, perdedoras y debutantes, con 7 inscritas. La tercera, la primera quedaron 6, en la segunda quedaron 7. En la tercera también quedaron 7, 1200 metros, 12 horas 30 minutos, caballos 4 años y más edad, perdedores y debutantes. La cuarta, 1200 metros a la 1 de la tarde para todo caballo de 5 años y más edad, ganador de hasta una carrera en el CIN con 7 anotados. La quinta, 700 metros para todo caballo 3 años, perdedor y debutante. Acá quedaron 14 inscritos. 14 inscritos en la quinta carrera del próximo sábado en el Hipódromo San Félix de Paysandú. Vamos a la información del especial Polla de Potrancas, que será la sexta, 5 anotadas sobre 1400 metros, el número 1, Noite de Festa, van todos de 56 kilos, la pupila de Enrique Barbosa, defensora de Estula Bohemia. El número 2, Maxine, la hija de Algorit, la del peor es nada, la que cuida a Ernesto Tona, que figura Paola Rodríguez con el 2 en el mandil. El 3, Súper Única, la yegua de los principios, la hija de Son Patrio, que trae a Jesús Fígalo. El 4, Agua Bendita, la pupila del Nico Mulinelli y del Stulo Skander, también hija de Son Patriot. Y el número 5, Brigands, la potranca hija de El Danzarín, que entrena Arbayo del Stud Manantial Verde. 5 según las inscritas para la polla de potrancas en el hipódromo de Paysandú el próximo sábado, 2 de la tarde, el horario de la largada, 1.400 metros, 1 Noite de Festa, 2 Maxine, 3 Súper Única, 4 Agua Bendita y el número 5, Brigands. Inmediatamente después de la polla de potrancas se vendrá la de potrillos, que en la previa tiene 7 inscritos. Hoy, insisto, esto es primario. Es la información primaria sujeta a cambios. Atento, cambios que se pueden dar en la mañana de mañana y que se confirmarán a la última hora con los programas oficiales. Séptima carrera, especial polla de potrillos, 1.400 metros, 14 horas 30 minutos para caballos 3 años, excluidos ganadores y segundos en Maroñas y o ganadores en Las Piedras, a excepción de los iniciados en el CIN. Todos de 56 kilos. El número 1, Strong Iron, el caballo de Nicolás Arbayo, del Stud Manantial Verde, hijo de Irónicus. 2, No Me Quemes, todos de 56, le dije. El caballo del 7 de abril, el hijo de Algorit, que figura Paola Rodríguez y que entrena Ernesto Tona. El número 3, Wonder Fever, el caballo del Carmelito, que entrena Nicasio y que figura su hijo Federico Martínez. El número 4, Jack Villa, el caballo de Ángel Barbosa, del Stud La Bohemia, el hijo de British Medium. El 5, Sanguinario, el hijo de Titos de Dog, que viene de ganar en forma espectacular, el caballo de Nico Mulinelli, del Stud Recordando a My Hero. Otro que viene de ganar en buena forma, Kiko Cascador. Número 6, el caballo de los principios, el hijo de Hielo, que entrena a Jesús Fígalo. Y este invicto, este que corre un disparate, Charming Ness. Número 7, el pupilo de Jorge Díaz, del Aras San Bruno, el hijo de Elliot Ness, quien seguramente, ya les adelanto, va a ser el favorito de la competencia. 1, Strong Iron. 2, No Me Quemes. 3, Wonder Fever. 4, Jack Villa, 5, Sanguinario, 6, Kiko Cascador y 7, Charming Ness darán la primera gema de la triple corona para los potrillos, la polla de potrillos el próximo sábado en el San Félix. La octava a las 3 de la tarde, 1.200 metros, caballos 3 años, perdedores y debutantes, todo caballo. Aquí se mezclan potrillos y potrancas, hay 14 anotados en la penúltima y la última sobre 1.100 metros, la novena, 15 horas 30 minutos, caballos 4 años y más edad, ganadores, donde han quedado 8 anotados. 15:30 finalizará Paysandú el próximo sábado. Seguramente entonces ya también te voy adelantando, Miguel, que a las 16 y 15, a las 4 y cuarto de la tarde, va a arrancar la programación de Maroñas el próximo sábado. Maroñas que también tiene 9 carreras. Entonces, 4 y cuarto de la tarde va a arrancar Maroñas el próximo sábado con sus 9 carreras. 9 en Paysandú, 9 en Las Piedras el sábado. Vamos a venir de 10 carreras el viernes en el hipódromo de Las Piedras y nos vamos a proyectar a 14 carreras que van a ver el próximo domingo en el hipódromo de Maroña. Nos vamos a la pausa porque ya son y 12 y tengo todo el material con relatos, por lo menos 4 de los 8 relatos. Vamos a ver si podemos poner de la jornada de Rocha el pasado domingo, donde Rocha otra vez vio actividad con 8 competencias. Una breve pausa y venimos porque seguimos haciendo pasión por el turf en este lunes, lunes de arranque de semana. De pasión por el Tour por Continental. Pausa y venimos.
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1: Largaron la edición 2014 del Gran Premio General Artigas.
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1: Rubia de New York marca el camino, 7 cuerpos de ventaja, lo sigue Impérrito por adentro, a cuerpo y medio Candiolic, 3 cuartos de cuerpo, el favorito Escabio en el cuarto lugar, quinto abierto Ceseu, sexto adentro, Top Line.
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1: Están haciendo su ingreso a la recta final. Rubia de New York le dio los palos, lo peor que podía hacer a Candiolic. Línea de avance para Impérrito y más abierto corre Escabio. Se juntaron los 4 caballos.
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1: ¡Un perrito a la cabeza! ¡Lo sigue Rubio y lo escabio! ¡Un perrito escabio es ahora! ¡Candiónica a la cabeza! ¡Un perrito escabio! ¡Qué final! ¡Por Dios! ¡Por Dios! ¡Un perrito escabio! ¡Cabeza! ¡Cabeza! ¡Cruzado el rico!
2: Ayer, domingo 20 de septiembre de 2026, se llevó a cabo la reunión número 5 en el Hipódromo de Rocha, con homenajes varios a muchos doctores veterinarios que fueron parte del viejo Hipódromo de Rocha y hoy fueron, insisto, galardonados con cada uno de los premios de la reunión rochense del pasado día domingo, del día de ayer. El premio el doctor José Verocay fue la primera competencia sobre 700 metros, tuvimos que madrugar para verla, 9:15 de la tarde, se corrió la primera, donde vino la victoria del número 2, el Mercurio. Con el falero de Paysandú, Richard Rafael Ponte llevó la victoria al hijo de Brooklyn Boy. Le puso un cuerpo y tres cuartos, casi dos cuerpos, a Filósofa, número 3. 5.60 a primero, 2.70 a segundo, segunda al 3, Filósofa, 3 pesos. Tercero el 6, Punto Penal. Cuarto el 7, Desiree Love. Quinto puesto para el número 1, Survivor K, en esta competencia donde corrieron los 8 anotados. Un cuerpo y tres cuartos en 40 segundos, 34 centésimas para la victoria de El Mercurio. El hijo de Brooklyn Boy, repito, con la monta de Richard Rafael Ponte al cuidado de Luis Hernández y con los colores del estudio, el jueves cobramos. Así que bueno, el jueves cobrará esta gente que ganó la primera del Hipódromo de Rocha en el día de ayer. El primero de los relatos que vamos a pedirle a Miguelito Páez, es una gran carrera que ganó Machadito. Machadito, cuando arrancó como jockey aprendiz, deslumbró en el Hipódromo de Maroñas. Después es un jockey que con mucho sacrificio tuvo que mantener los kilos y bueno, esta profesión que, insisto, no digo que te exprime, pero que sí te pide lo mejor tuyo. A veces es muy cruel con muchos jockeys que han dejado de estar en la palestra y que, bueno, a veces con poco material igualmente se revuelven como gato entre la leña. Es el caso de Héctor Machado. Gran trabajo de Machadito para la victoria del hijo de Gariba en la segunda competencia. Y con él vamos a recibir el primero de los relatos de hoy en el Hipódromo de Rocha de ayer. El premio doctor José Luis Martínez y la victoria de Gary Carr en el último salto. El hijo de última carta en Gariba, nacido y criado en el área de Claudia Paola. Recordamos su éxito de la siguiente manera.
3: Segunda campana largada todavía esta mañana en el Hipódromo de Rocha. 700 metros, caballos 4 años y más edad. En pos de su primera victoria corren todos. Largaron Almacén Mayorista Mercado del Este, quedó dentro de los partidores, largó a 50 metros Butelar, número 5 sala abierta Ponte Pilla, por el centro de la cancha cerca de tomar cuerpo de ventaja, lo va a seguir por adentro Lady Watchbone, adentro con esa fama bien abierta, mujer 350 metros para disco, centro de la cancha para Ponte Pilla, que corre adelante con cuerpo y cuarto de ventaja, lo sigue por adentro Lady Watchbone, Zafama por adentro decididamente, va a la segunda aplicación, abierta sale Gary Carr a la punta siempre, el 4 Ponte Pilla, el pescuezo de ventaja, se lo lanza con todo Zafama y vuela por afuera Gary Carr. Zafama alcanza la punta, descuenta Gary Carr al final, Zafama medio cuerpo, Gary Carr el pescuezo, Gary Carr a la cabeza, Gary Carr los clavó en el disco, cruzaron el disco. Ahí donde hay que llegar primero nomás. Gran trabajo de Machadito, gran trabajo de Héctor Machado, que choqueada además le dio los últimos metros para recoger en la cabalgadura a este que figura Rubén Antunes y es el nacido y criado en la Claudia Paola, el ganador de la segunda de esta mañana en el Hipódromo de Rocha. Gran trabajo de Héctor Machado, gran trabajo de Machadito para ser Gary Carr en el mismo disco, el ganador de la segunda de hoy en el Hipódromo de Rocha. Había hecho todo bien el Zafama y Verde. Hay Verde, habrá que esperar, pero insisto, para mí es clara la victoria en favor del número 7. Clara de una cabeza larga. Sobre el número 1, Zafama, quedaba más de 30. Llegó en la segunda ubicación, Ponte Pilla en el tercer puesto. El abrazo grande para Andrés Telechea, quien es el cuidador del defensor de Stu, Gior y Gian, ganador de esta segunda.
2: Confirmado después de la bandera verde, la victoria de Gary Carr, número 7, que pagó 10-10 a primero, 4-20 a segundo, segundo puesto para el número 1, Zafama, que pagó 13-10 y daba 56 pesos a ganador el número 1.
3: Tercer puesto para el 4, Ponte Pilla, que era la favorita. Cuarto puesto para el 6, Mujer Mujer. Quinto el 3, Lady Watchmen. Hocico terminó siguiendo la sentencia en 40 segundos 35 centésimas. Garicar con Héctor Machado, lo entrena Alejandro Telechea, lo figuró Rubén Antunes, al ganador defensor de Tu Gior y Giant, el nacido y criado en el Aras Claudia Paola, ganó la segunda. Vamos a la tercera, el premio Doctor Elvio Pereira sobre 700 metros. Aquí vino la victoria del favorito, ganó el hijo del profe, ganó el 9, El Kazán, con la monta de David Geyer, que ganó, lució allá en el hipódromo de Rocha y se vino por la 9 también a lucir y ganar en la última de Maroñas. El Kazán pagó 3.20 a primero, 2.60 a segundo y 2.60 también a tercero. Segunda lira, número 4, esta lira daba 16, dio 10 a segundo, 10.40 a segundo y 10 pesos a tercero. Tercero, el número 1, Uzi, que pagó a tercero, 2.20. Cuarto, el 5, Atenea Zorn, quinto puesto para el número 10, Furia Demostrada. La sentencia fue un cuerpo y tres cuartos y el tiempo 40 segundos 27 centésimas para la victoria de El Kazán, que con la monta de David Igari y el cuidado de Rodrigo Acosta, el propiedad del señor Edison Sequeira, con el 9 en el mandil, El Kazán fue el tercer ganador de la jornada rochense. Vamos al segundo de los relatos, vamos a la cuarta de lo vivido ayer en el hipódromo de Rocha, el premio Doctor Fernando Cap. Se floreó, arriba las manos, que fue un asalto. Desde las piedras llegaron noticias, la victoria contundente del caballo de Luis Ferreira, Renegado. Escuchamos la victoria del hijo de Tito de Dog en la cuarta de Rocha de ayer. Adelante, Miguel.
4: Cuarta campana de largada todavía de esta mañana en el hipódromo de Rocha, 1300. No con únicamente el número 5, Volt. Largaron Almacén Mayorista Mercado del Este, la necesaria número 13 en la última ubicación, limpito abierto el 4, Soy Rival, el locatario, el rochense hace correr, saca 3 cuerpos y medio de ventaja, lo va a seguir por adentro, Cara Sucia apura rápidamente, abierto, causa abierta, decididamente pasa a la segunda ubicación, Cara Sucia tercero, el gran favorito Renegado abierto al cuarto lugar, quinto a 2 cuerpos por adentro, correctivo viejo nomás y a medio cuerpo por afuera, la necesaria se arrima pero sigue en el último puesto, pasamos por los 9, vamos a los 8, no hay variante. Adelante el 4, Soy Rival, cuerpo y medio, corta lujo en el puntero y causa abierta rápidamente, faltando 700, 650, alcanza y pasa en los 600, pasa decididamente abierta, el 7 causa abierta y estira cuerpo, cuerpo y cuarto, Soy Rival, va rápidamente el de Renegado, buscando candela y se encarga el de las armas abierto, pasa tercero, adentro, Cara Sucia, cuarto, vuelca en el codo los de la cuarta, están haciendo su ingreso en la recta principal, causa abierta el pescuezo de ventaja, viene montando por el centro de la cancha Damián de Rascaeta con el pupilo de Ferreira, que no solo alcanza, cambia el látigo para la izquierda, toca bocina, se saca las antiparras, pepe, pepe, pepe, pasó de largo y de las piedras vino a Copa Rocha, Renegado, arriba las manos, que esto es un asalto, varios cuerpos, causa abierta, al rato en el segundo lugar, tercero, Cara Sucia adentro, cruzaron el disco, arriba las manos, Luis. Esto fue un asalto en la previa, cierto que la tabulada invitaba a que este caballo fuera el favorito y la gente le ponía y le ponía, pero en la pista respondió neto, contundentemente, varios cuerpos en favor del pupilo de Luis Ferreira y el defensor de Tú Las Armas se lleva la cuarta todavía de esta mañana de domingo aquí en el hipódromo de Rocha, a varios cuerpos, causa abierta, número 7 en la segunda ubicación, Cara Sucia, a varios cuerpos, Tío Viejo nomás, en el cuarto puesto ayer con los colores de la Partusa en el hipódromo de Las Piedras. Hoy, copando Rocha, esos 200 kilómetros que nos separa de Las Piedras o de la zona metropolitana, cubiertos y desquitados con Renegado, número 6, que con la monta del Ángel Damián de Arrascaeta y el cuidado de Luis Ferreira, es el cuarto ganador de hoy aquí en el hipódromo de Rocha. 1.80 el dividendo a ganador, 1.05 a segundo, 8 cuerpos, la sentencia 1.20.47 para que con la monta de Damián de Arrascaeta, el entrenado por Luis Ferreira, defensor de Tú Las Armas, el Tito de Dog se lleve la victoria hacia Las Piedras.
3: La quinta carrera de ayer en el hipódromo de Rocha marcó el homenaje justo y merecido a un caballero que tuve el gusto de conocer, o tengo el gusto de conocerlo, como es el doctor Julio Paternostro, trabajé muchos años con él, aprovecho para mandarle un gran abrazo y el saludo correspondiente, muy bien, lo vi ahí por televisión, así que al querido Julio, al querido doctor, un fuerte y un gran abrazo y un más que merecido
2: homenaje a un gente oriundo, un hombre oriundo de Rocha. La quinta competencia, otro de los relatos que vamos a disfrutar con la monta de la Jockey y Aprendiz, Florencia Moreira ganaba el pupilo de Stengone. Otro que vino de la zona metropolitana, en este caso no de Las Piedras como el anterior, desde Maroñas, el hijo de Orbe. Todo un caballero, el entrenado por Domingo Stengone, ganaba también en muy buena forma la quinta, recordamos su relato. Adelante, Miguel.
3: Quinta campana de largada todavía de la mañana de este domingo aquí en el Hipódromo de Rocha. 1.300 metros, corren todos.

0: de codo, se abre American Tap, saca más afuera a todo un caballero, adentro trata de volver Valeriano, están haciendo su ingreso en la recta principal, American Tap viene mucho mejor por el centro de la cancha, todo un caballero que lo va a alcanzar, a tres cuerpos adentro corre Valeriano, abierto corre Rami, estos dos no descuentan por el centro de la cancha, el defensor de Tulio Regueira con Florencia Moreira haciendo montura de los últimos 250 a la raza, alcanzó, dominó, tocó bocina y pasó de largo. Para que el pupilo de Stengone saque varios cuerpos de ventaja y ya sea confirmado como el ganador de la quinta. Al rato el Rami en la segunda ubicación, cruzárdico. Valeriano al final por adentro en el tercer puesto. Con contundencia, con extrema facilidad, se vino la victoria del hijo de Orb. Todo un caballero. Es cierto que había hecho méritos más que suficientes para el ascenso de categoría y hoy lo logró en forma... más que promisoria, el pupilo de Stengone venía pisando a los punteros al ingreso de la recta principal. Florencia Moreira lo fue poniendo de a poquito dominó con una facilidad bárbara. Y al final, como les dije en el relato, para mí haciendo montura, termina ganando por largo. Cuatro cuerpos, cinco de ventaja en favor del defensor Tulio Regueira, que al final, a 2.80 pesos, termina siendo el favorito de la competencia. Le gana el Rami, que quedó en la segunda ubicación. Valeriano tercero, la pegatina a varios cuerpos. En el cuarto lugar, marcador y dividendo de la quinta, ganó el 4, todo un caballero, 2.80, primero 1.50, segundo el 3, el Rami, 1.70, cuatro cuerpos. La sentencia para el hijo de Orb en 1.22.28, con la monta de Florencia Moreira, el cuidado de Domingo Stengone y con los colores del estud, los Regueira, todo un caballero. El 4 en el mandil fue el quinto ganador de este domingo en el hipódromo de Rocha.
1: Otro caballo de las piedras fue a copar el hipódromo de Rocha y esta vez no de las huestes de Luisito Ferreira, sino de un caballero como el Chiche Míguez, quien estaba allí presente en el hipódromo de Rocha. Ganó el hijo de Algorit, la sexta del premio preferencial, doctor Jorge Carrucio, y Arlocho Prescott con la monta de el Seba, Sebastián Fiorito, 8.50 a primero, 2.70 a segundo, segundo puesto para el 4, trato hecho 3.60, tercero el 7, bandido Ave, cuarto el 6, suba para comer, quinto puesto para el número 3, Patria emocionada. El 8 Prescott ganó por dos cuerpos y medio en 1.21.06, defendiendo los colores del estud. Volver a la carga el nacido en el Rapetti con la monta de Sebastián Fiorito y el cuidado del Chiche Ubal Míguez. Prescott ganó la sexta. La séptima fue la penúltima, fue el doctor Ricardo Puente, que también estuvo presente el doctor Ricardo. Aquí hubo distanciamiento del número 8, Rayo F, que había ganado en la pista y le daba el doblete a David Geyer, reclamó Indio Leopardo con el ángel Damián de Rascaeta y al final el caballo de Fabián Veiga terminó siendo el ganador en el comisariato. Ganó el número 10, entonces Indio Leopardo pagó 6.20 a primero, 2.90 a segundo, 1.10 a tercero, segundo entonces quedó quien había ganado en la cancha, el número 8 Rayo F por distanciamiento pagó a segundo 1.90, tercero 1.05, tercero el 7, Captain Morgan, cuarto el 9 Flanagan, quinto puesto para el número 9 Earl Walkie, a ganada por distanciamiento. Antes habían sido cuatro cuerpos también, ¿no? Pero la molestia ocasionada se ve que para la gente del comisariato fue contundente, porque pese a que sean cuatro cuerpos, como dice aquí la ficha, la distancia, igualmente se produjo el distanciamiento en favor del hijo de Leopard. Indio Leopardo le dio el doblete entonces al ángel Damián de Arrascaeta, el entrenado por Marcel Pérez. Y el último de los relatos, todavía nos quedan dos minutitos para cerrar esta emisión de Pasión por el Tour, yo ya me despido y los dejo con el relato de la última. Mañana recuerden que van a estar ustedes con nuestro compañero César Martínez. Mañana se sabe toda la información de Paysandú, como lo empezáramos hoy, diciendo que son 9 carreras en la polla de Potrillos y de Potrancas. Mañana más Pasión por el Tour. Se quedan ustedes con el cierre. El último de los relatos, recordamos la victoria de Ranero VIP. Y así cierro, Miguel, y me despido la jornada de ayer en el Hipódromo de Rocha. Hasta mañana, buenas noches, chao.
0: No corren en todos. Happy Moments y el 5 Guillermina Tell. Uy, rodó la largada. Ay, qué fea largada. Qué fea rodada la del número 1. Con la monta de Carlos Méndez. Rodó, si cuál la largada. Almacén mayorista Mercado del Este. Sale el tordillo Puro Lío en el medio. A tomar tres cuartos de cuerpo de ventaja. Lo va a seguir abierto el de Lucas Supersónico. A cuatro cuerpos, Ranero VIP. El de Oro Negro viene cerrando marcha. Repito, hocicó y tiró a su jockey el número 1 de Best. Carlos Méndez en la largada. Pasamos todos por los 9. Estamos en los 8.59 variantes. Adelante el pupilo de Fontes. Adelante el tordillo. puro lío. Cuerpo y cuarto de ventaja lo busca Supersónico, que le entra el cuerpo. A dos cuerpos y acercándose por adentro, Ranero VIP viene cerrando marcha. Los tres ahora que quedaron protagonistas de la última competencia pisan los últimos seis. 550, puro lío, corre adelante.

cortó luz con el puntero, se le puso a la cincha por afuera supersónico, a tres cuerpos Ranero B, que trata de acercarse, vuelca el codo los de la última, están haciendo su ingreso en la recta principal, puro lío, por ahora resiste a supersónico, supersónico viene relojeando para afuera porque va a salir Ranero B, supersónico alcanza puro lío y se viene el de oro negro por afuera, a la punta supersónico en el medio, puro lío trata de reaccionar, pero Ranero B por el centro de la cancha es el que viene mejor, cambia el látigo para la derecha, Pirillo toca bocina de zurda. Pepe, pepe, pepe, la clase, la calidad, con 62 kilos y medio en el lomo. El hijo de Kodiak Cowboy pasa de largo y gana la última. Ranero Vip, dos cuerpos y medio, segundo supersónico, último puro lío. ¡Cruzaron el disco! Con contundencia, con claridad, un caballo que es un pingo de carrera. Siempre digo lo mismo, la Alameda lo vio triunfar de potrillo. Después, si yo mal no recuerdo, este caballo... Después me van a corregir sus propietarios si escuchan este relato, que ganó una penca, un clásico acá en el hipódromo de Rocha, también por 50 metros en forma espectacular. Y después, toda su sabida, excelente campaña en la zona metropolitana, Las Piedras, Maroñas, y sigue dando satisfacciones a todos sus propietarios el hijo de Kodiak Cowboy, que a 2 pesos con 10, con la monta de Pirillo y al cuidado del alquimista, es Ranero Vip, el ganador del especial... Doctor Carlos Redín, última de hoy aquí en el hipódromo de Rocha. Para los propietarios, felicitaciones. Para la familia Pires, ni que hablar. Ranero desquitó en la jornada de domingo rochense. Va con dedicatoria la victoria, me pone Andrés, uno de sus propietarios. Para los socios, para Hernán Menose, para Bermúdez y para el Loco Pires. Así que el cuarteto de propietarios disfrutando de la victoria. Para don Hernán Menose, para Bermúdez y para el querido alquimista, un fuerte abrazo, lo mismo que para Andrés, porque su pupilo Ranero Vip sigue dando alegrones a todos sus propietarios. ¡Felicitaciones!

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0: La paz de Cristo Jesús, oyentes, que Dios les bendiga de una forma muy especial. Continuamos con esta programación, La Voz de la Liberación. Quien les saluda es el pastor Matías Herrera, ya con todos ustedes. Dios te bendiga, usted que nos está escuchando en esta hora de la programación. Te invitamos a que puedas estar con nosotros porque tenemos mucha información para compartir con todos ustedes que están en la escucha. Que Dios les bendiga de una forma muy especial. Esto es La Voz de la Liberación, órgano informativo de nuestra iglesia pentecostal Dios es Amor. Y estamos aquí, oyentes, para poder compartir con ustedes todos los acontecimientos, todas las campañas que estamos teniendo aquí en nuestra iglesia pentecostal Dios es Amor en la ciudad de Pando. Y cómo Dios viene obrando, cómo Dios se viene manifestando a favor de las personas que están llegando a participar. Dios viene manifestándose poderosamente. Y es por eso que usted que nos escucha en este momento, queremos que te quedes con nosotros en la sintonía, porque Dios bendecirá tu vida, tu hogar y también tu querida y amada familia. Señor, oyentes, viene manifestándose poderosamente. El Espíritu de Dios está obrando a favor de personas que están creyendo a la palabra de Dios. Es por eso que usted que nos escucha en esta hora de la programación, no sé cuál sea hoy tu dificultad, tu aflicción, usted que dice, pastor Matías, yo necesito que Dios obre a favor de mi vida. Yo necesito que Dios se manifieste a favor de la causa imposible que hoy está arremetiendo en contra de mi vida. Déjame decirte que Jesús es aquel que puede obrar. Jesús es aquel que puede manifestarse a tu favor. Y no es en vano que usted nos escuche en esta hora de la programación, porque el Señor quiere obrar a favor de esa causa. Usted que es un padre de familia, una madre, un joven, una persona que tal vez ya has golpeado puertas, el Señor Jesús es aquel que puede obrar de una forma muy especial a favor de su vida. Por eso, usted que está allí en la sintonía en esta hora, no te puedes hacer indiferente, sino que tienes que sumarte a esta fe, de poder estar, de poder participar con nosotros en estas grandes campañas que estamos teniendo. Por eso, en esta programación tenemos testimonios, alabanzas, momentos de meditación en la palabra, porque Dios viene manifestándose de una forma muy especial. Dios viene obrando de una forma poderosa, oyentes, a favor de las personas que están llegando a su presencia. Aquí en la avenida Roosevelt 934, esquina Baltasar Brum. Dios viene manifestándose, Dios viene obrando, Dios viene cambiando vidas, Dios viene derribando murallas a favor de personas que dan el paso de fe. Y hoy en este tiempo, oyentes, que estamos hoy viviendo, cuántas personas que están necesitando que Dios obre a favor de su vida. Y usted capaz que es una de esas. Usted que está allí en la sintonía, tal vez dice, pastor Matías, yo soy una persona que necesito que Dios obre. Yo soy una persona, pastor Matías, que preciso que Dios se manifieste. Es por eso que estamos de este lado, para poder compartir con usted que nos escucha esta programación, para que usted pueda conocer que Jesús es aquel que puede transformar la realidad que usted hoy está teniendo. Y ahora ya queremos compartir con ustedes en esta hora de la programación testimonios de personas que llegan a la iglesia y cómo Dios obra, cómo Dios se mueve, cómo Dios se manifiesta de una forma muy especial.
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0: Seguimos, oyentes, en este momento de testimonios. Hermana, ¿cómo es su nombre?
2: Jimena.
0: La hermana Jimena, cuéntenos qué pasaba en su vida.
2: Pasaba que yo tenía, me palpé hace unos días, hace un tiempo, que tenía un huevo en la parte de atrás de la pierna y que me agarraba la rodilla hasta el pie y no, a veces me dificultaba caminar y me molestaba.
0: Tremendo lo que nos cuenta Jimena. Tenías un bulto en la parte de atrás de la rodilla, en la pierna. Traía problemas para caminar, para movilizarte. ¿Y este problema hacía cuánto tiempo que lo tenías?
2: En realidad, primero me empezaba a arder, a doler, y hace poco atrás, hace unas semanas más atrás, tenía un huevito, pero recién ahora me di cuenta que tenía un bulto.
0: Aquel dolor comenzó a ramificarse hasta que se generó un bulto en tu pierna.
2: Sí, claro, pero uno viste que a veces siente algo y lo deja
0: Y lo dejamos pasar.
2: y lo dejé pasar hasta que llegó y ayer justamente en el culto me di cuenta antes de venir al culto que tenía un bulto y le comenté a mi esposo y me dijo, sí, tenés tremendo bulto. Y le digo, fa, señor, ¿qué hago? Lo dejo en tus manos.
0: Tremendo, tremendo oyente lo que nos cuenta la hermana. Le comentaste a tu esposo este bulto que tenías en tu pierna. En el momento que llegaste a la iglesia, pasaste adelante en la oración de milagros. ¿Qué fue lo que sentiste?
2: Lo que sentí después, cuando terminó la oración del milagro, que el pastor reveló, que Dios le reveló a través de él, y decía del bulto, y yo, no, soy yo, digo, me tocaba y no lo tenía, digo, ay, señor, soy yo, decía, no, digo yo, y el pastor empezó a decir más cosas para identificarme, y me di cuenta que era yo, cuando me iba a tocar no tenía nada, nada.
0: Tremendo, oyentes, en el momento de la oración de milagros, el Señor toca tu vida, hermana Jimena. Y claro, muchas veces uno comienza a decir, seré yo, así como lo decías. Y el Señor tocó en tu vida y el bulto que ya estaba en tu pierna, trayendo problemas para caminar, para movilizarte, dolencias, desapareció en el momento de la oración.
2: Totalmente desapareció, hasta el dolor, porque yo estaba dolorida sentada y no, después no sentí más nada, fue como un milagro, la verdad que gracias a Dios.
0: El milagro aconteció. Usted que nos está escuchando, usted que está allí, tal vez hoy estás con problemas, con dificultades. ¿Qué palabra usted le puede dar para estas personas, hermana Jimena, que están tal vez enfermos, con problemas? ¿Cuál es tu palabra de invitación para ellos?
2: Que en realidad no todo depende de un médico ni de nosotros, depende de depositar nuestra fe y nuestra confianza en Dios. Y así como yo vine enferma, me fui liberada, me fui sanada, le digo a usted que puede también confiar en Dios y depositar su enfermedad y lo que usted tenga para Dios.
0: Para aquel que cree, nada es imposible. No importa lo que usted esté pasando, lo importante, hermana Jimena, es llegar. Y hay veces que tal vez hay personas que nos escuchan que viven a media hora, 40 minutos, vale la pena el esfuerzo.
2: Vale la pena, la verdad que sí, vale la pena.
0: Porque Dios cambia situación.
2: Cambia totalmente, sí.
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Tremendo, oyentes, lo que estábamos escuchando, cómo Dios obra, cómo Dios impacta vidas, cómo Dios transforma realidades, así como nos contaba Jimena en esta oportunidad. Este problema que estaba en su vida, pero el Señor se manifestó de una forma muy especial. Usted que me escucha hoy, usted que está en esta programación en sintonía, en esta hora, ¿cuál es la causa que tal vez hoy está agobiando tu vida? ¿Cuál es la causa que tal vez hoy está usted enfrentando? Y tal vez dice, Pastor Matías, yo necesito que Dios obre a favor de mi familia, de un hijo, de una hija. El Señor puede. El Señor puede hacer ese cambio, esa transformación. Dios puede transformar, Dios puede cambiar. Requiere solamente que usted que nos escucha le creas a Dios. Tengas la confianza colocada en el Señor y verás cómo Dios es aquel que obra. Verás cómo Dios es aquel que se manifiesta de una forma sobrenatural. No importa la causa que hoy estés pasando, no importa si es una enfermedad terminal, no importa si usted ya ha golpeado puertas y no encontraste una salida, no importa eso que tal vez usted dice, Pastor, ya se agotó mi recurso, ya no sé más qué hacer, ya verdaderamente hice todo lo que estaba a mi alcance. Pero déjame decirte que Jesús tiene la solución. Jesús es aquel que obra. Jesús es aquel que se manifiesta. Jesús es aquel que puede operar de una forma muy especial. Pero tú necesitas llegar a nuestra iglesia pentecostal Dios es Amor aquí en Pando, ubicada en la ruta 8, número 934, esquina Baltasar Brum, donde semana tras semana estamos viviendo campañas tremendas y Dios viene obrando, Dios viene manifestándose. Es por eso que no te puedes hacer indiferente. Y ya en instantes seguiremos compartiendo más testimonios, más

0: historias de personas que llegan a la iglesia y cómo Dios obra, cómo Dios transforma, cómo Dios cambia realidades. Por eso tenemos que aprender, oyentes, a que es Dios aquel que puede manifestarse por la fe a favor de nuestra vida. Por eso no importa cuál sea hoy esa causa imposible que tal vez estés teniendo, usted que es un padre de familia, una madre, un joven, usted que es una persona que tal vez hoy nos escuchas por la primera vez, por la segunda vez, el Señor es aquel que tiene el poder para manifestarse. El Señor es aquel que obrará a favor de tu vida. Es tiempo de nosotros dar lugar a Dios. Es tiempo de nosotros dar el lugar a Dios en nuestra vida. No el tercero ni el cuarto, el primer lugar. Porque cuando una persona da el primer lugar a Dios en su corazón, Dios es aquel que obra. Dios es aquel que se manifiesta. Por eso no pierdas más el tiempo golpeando puertas equivocadas. Ven a Jesús y verás cómo Dios obra, verás cómo Dios transforma la tristeza en alegría, el sufrimiento en gozo. Verás cómo Dios es aquel que cambia tu vida. Vamos a seguir escuchando más testimonios en esta hora de la programación. Usted que está allá la escucha, sube el volumen de tu dial para poder escuchar cómo Dios obra, cómo Dios se manifiesta aquí en nuestra iglesia pentecostal. Dios es amor.
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2: Yo soy Alberto, estoy en la iglesia de Dios de Amor, que me pasé adelante, que el pastor me reveló por una sanidad en mi garganta, en mi oído, que tenía un bulto sobre mi garganta. Y en la liberación que me dio el pastor, fui liberado, fue sanado, que no podía tragar casi y el olor a oído que tenía, y gracias a Dios, Dios me curó, por la gracia del Señor.
3: La revelación decía que era un bulto del tamaño de una uva, más o menos. ¿Cuánto tiempo estuviste así?
2: Y más o menos 17 años, 17 o 18 años. Y ahí vi a los médicos, a Torrino, me hicieron los estudios, me hicieron todo, y todo salía bien, nada salía bien, pero el oído me punzaba y me salía materia. Y para tragarme tenía como una carnosidad sobre la mandíbula, acá, todo esto acá, y donde estaba el bulto ese. Y ahora me empezó a doler abajo la carretilla acá y donde estaba el bulto. Pero el bulto ahora se desapareció.
3: O sea, es un milagro visible, porque el bulto estaba, tú lo podías tocar y ahora ya no está.
2: Sí, estaba el bulto. Yo lo tocaba acá, estaba todo duro acá. Todo. No, ahora está todo blando, gracias a Dios. Porque cuando estaba haciendo la oración fue una cosa como que me salió que estaba sano. Y me toqué y no tenía. Mira, hasta toco todo ahí.
3: De hecho, me mencionabas que te dolía para tragar. ¿Hiciste prueba, probaste tragar y no te duele ya?
2: No, trago salió perfectamente por ese lado, por el lado derecho. Por el lado izquierdo yo iba a tragar y trago. Pero nunca dije nada, ni a mi familia, ni nada, porque como no quería tratar, porque el que me sana es Jesús.
3: ¿Tu palabra es de invitación para aquellos que están escuchando?
2: Pero que vengan, que aquí es verdadero, que Dios sana, liberta. Porque a mí cuando yo vine aquí a la iglesia, vine con un enfermo, con un cáncer en la próstata, orinando sangre, y Dios me liberó, Dios me sanó, y aquí estoy. Era flaquito, pesaba 77 kilos, y ya estoy pesando los 27 kilos. Y yo fumaba, no tengo vicio ninguno, yo tomaba, no tomo, no tengo vicio ninguno, ni el mate, nada, dejé todo. Yo un día, antes de entrar a la iglesia, le hice un pacto por un cambio de mi vida, y un cambio para tener mi familia unida, para ser una familia nueva que me diera. Él me dio todo, totalmente el pacto que yo hice con él, que yo iba a cumplir con él, me iba a entregar a él. Y así como le prometí, así estoy prometido con él. Y él me está cumpliendo todo lo que me dio. Yo antes no tenía nada, hoy tengo todo, gracias a Dios. Gracias a mi Señor Jesús.

0: Tremendo, gente, lo que estábamos escuchando es el Señor obrando a favor de su pueblo. Jesús sanando, Jesús transformando vidas, Jesús impactando personas.
1: Ninguém vai conseguir deter.
0: Por eso usted que nos escucha puede ser la próxima persona que testifique del poder de Dios.
1: Ninguém vai conseguir parar.
0: Basta solamente usted creer, usted tener certeza y convicción de que llegando a la iglesia, Jesús será aquel que obra a tu favor. Jesús será aquel que se manifieste de una forma muy, pero muy especial. Es por eso que no te puedes hacer indiferente. Ven a sumarte a esta fe con tu familia. En las grandes campañas que estamos teniendo aquí en nuestra iglesia pentecostal, Dios es amor. En Avenida Roosevelt, 934, esquina Baltasar Brum, en la ciudad de Pando. Usted que nos escucha, sigue nuestra página de Facebook, IPDA Pando Uruguay, para poder visualizar todas las campañas y los cultos que estamos teniendo. Aquí en nuestra sede nacional. Porque Dios viene obrando, Dios viene cambiando vidas en este tiempo. Son tiempos, oyentes, de nosotros llegar a la presencia de Dios, de nosotros poder estar participando, porque la palabra de Dios añade aquello que necesitamos. Oyentes, en esta hora de la programación queremos dedicar una linda alabanza para todos ustedes. Usted que nos está escuchando. Queremos dedicarle a la cantante Ángela Goncalves. Dios está contigo en esta hora de la programación. No te despegues del dial, porque ya venimos con un momento de palabra y también de oración y más testimonios. 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
1: Dios le bendiga, mi hermano. ¿Cómo es su nombre?
2: Mi nombre es Walter Gustavo Ortega Carmona.
1: Walter, ¿te animas a contar tu testimonio, tu experiencia de vida a aquellas personas que nos están escuchando a través del programa de La Voz de la Liberación?
2: Bueno, mi vida empezó a los 16 años, en los caminos de la religión, en medio de la macumba, quimbanda, umbanda, candomblé también. Fue bastante difícil. Hoy en día, después de varios años de haber pasado de todo, sinceramente, llegué un momento hasta intentarme quitar la vida. Estuve en Brasil, conocí mucha maldad de parte del enemigo, del diablo. Preparaba y usaba a las personas para manejarlas a su antojo como títeres. En realidad las personas no se dan cuenta, pero esos espíritus inmundos que hay en la tierra, porque vamos a decir la verdad, existe el mal y existe el bien. Hoy en día yo estoy con Dios, gracias a Dios, Él me rescató de ese lugar. Y bueno, y vi cosas espantosas, trabajo de hechicería, cómo lastimaban a la gente.
1: Walter, esas hechicerías, esos despachos, esas brujerías, eran de tal manera, con tanto poder de las tinieblas, que podía destruir tanto como una familia, un matrimonio.
2: Sí, realmente se hace para todo. Te dicen que es para hacer un bien y realmente están haciendo un mal, como unir parejas con muñecos y despachos y matanza de animales para tales pai que ellos le dicen que son los dioses de ellos. Bueno, y eso es lo que hace, por parte de eso, separar matrimonio, destruir una familia, matar, llegar a matar a una persona porque esa persona no te gustó la cara y porque le pagan dinero, mucho dinero, por cualquier limpieza, por cualquier cosa, le están cobrando platales a la gente y no se dan cuenta que están siendo engañados realmente. Están siendo usados por el mismo Satanás que está en esta tierra hoy en día.
1: Walter, nos llegaste a comentar que tenías pensamiento de muerte, de suicidio. Y aquí hay algo que te quiero consultar, porque me pareció tan extraño, sabiendo que usted encomendaba muchas de las situaciones a los propios demonios. Ahora usted, aún teniendo los demonios a su lado, sin conocer de Cristo, usted se quería quitar la vida.
2: Sí, realmente. Esto tiene todo un periodo. Ellos te usan el tiempo que te necesitan y cuando ya ven que ya no pueden más tratar de usarte ni usarte para el mal, ellos lo que hacen empezar a alimentarse de ti mismo, metiéndote pensamientos de suicidio, tirarte abajo un camión, nadie te quiere, tu familia no te ama, las personas que te rodean te odian, viven envidiándote, todos esos pensamientos que te llevan a un momento. Yo me llegué, sinceramente, cuento hoy en día el testimonio en la iglesia que yo participo, en la iglesia.
1: ¿Cómo llegaste, Walter, a los caminos de Dios? ¿Cómo fue ese encuentro con la presencia de Dios?
2: En mi casa realmente, no voy a mentir porque yo soy un siervo de Dios, no puedo mentir, pero había vicios, tomaba, había violencia de parte de tanto de mi señora como la mía. No violencia hacia nuestros hijos, sino entre nosotros, porque querían destruirnos ya, esos enemigos, esos demonios nos querían destruir. Y bueno, y cuando llegué, sinceramente llegué arrastrándome, porque me iban a llevar a una iglesia, yo no sabía ni quién.

0: era la iglesia ni el nombre, pero quería buscar una solución para recuperar mi familia. Sentía que tenía que recuperar mi familia. Y estuvo, luchó hasta 2 cuadras antes de llegar a la iglesia. Y gracias a Dios, Dios me condujo hasta ahí. Bueno, entré en la presencia de Él y el Espíritu Santo me recibió con sus brazos abiertos diciéndome de que Él me amaba y que por eso no había permitido de que me suicidara.
1: Walter, llegaste a los caminos de Dios, tuviste un encuentro con Dios. Ahora, esos pensamientos que vos tenías que te venían a la mente, esos problemas que vos tenías en la familia, ¿qué pasó después que entregaste tu vida para Dios?
0: Empezó a cambiar todo, empecé a recuperar mi familia, recuperé por parte de mi familia, por parte de mi madre y mi padre, recuperé a mis hermanos, mis seres queridos, que yo pensaba que ellos me odiaban, que no querían nada conmigo ni verme, me demostraron algo distinto. Llegué a la iglesia y tenía ese pensamiento, pero que no me querían, pero Dios me dijo que fuera y que pidiera perdón. No lo entendía lo que Él me hablaba a través del siervo, no entendía. Yo me puse en oración con Él y Él me dijo, tú ve y pedí perdón. Yo fui, me presenté delante de ellos y bueno, y hice lo que Dios me había mandado, obedecí, ¿no? No teniendo tanto conocimiento de lo que era Dios y eso, agarré y sinceramente fui y les pedí perdón y ellos me decían que no había nada que perdonar, que ellos me tenían que pedir perdón a mí, no yo a ellos. Y ahí fue donde Dios manifestó que el amor que había en esa familia no era lo que el enemigo estaba planteando, ¿no?
1: Increíble, oyente, lo que nuestro hermano está justamente hablando. Y bueno, Walter, viviste esta experiencia de vida. ¿Qué le decís a aquella persona que en este momento, por causa o motivos, problemas en el hogar, financiero, económico, espiritual, no sabe a dónde ir? ¿Cuáles son tus palabras de fe? Usted que vivió su experiencia propia, que estuvo justamente del lado de la hechicería, de la brujería, pero que asimismo, a pesar de todo eso, usted tenía este pensamiento de quitarse la vida. Ahora eres una persona en Cristo, una persona renovada, bendecida. ¿Cuáles son tus palabras de fe?
0: Mis palabras para esas personas que están escuchando, como yo lo hago también en la calle, cuando encuentro una persona que está en la hechicería, sinceramente yo no obligo a las personas, yo les digo, yo no obligo a nadie. Yo quiero que Dios toque el corazón de la persona, pero sinceramente quiero que esas personas que están escuchando en este momento, que agarren y que se acuerden de que realmente ellos tienen un lugar y que hay una familia, aunque te encuentres solo, aunque te encuentres en una situación que pensás que no tiene solución tu vida, que lo mejor es quitarte la vida o apartarte de todo en la soledad, no, nunca vas a estar solo. Porque a través de estas palabras yo sé que Dios va a llegar a esa persona y le va a hacer sentir de que realmente Él está ahí. Está en aquella persona que está en la volqueta también. No piense que porque está en una volqueta, comiendo una volqueta. Yo estuve 11 años comiendo de una volqueta y no me arrepiento. Sentí las palabras de mi padre cuando él me dijo que me amaba y ahí me di cuenta que realmente el verdadero amor de Dios no se compra con dinero, no se compra con nada. Dios quiere que...
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1: Tremendo, gente, como estábamos escuchando estos momentos de testimonios, historias de vidas de personas que llegaron a nuestra iglesia pentecostal Dios es Amor. Es impactante cómo Dios transforma, es impactante cómo Dios cambia vidas. Y usted que me escucha en esta hora de la programación, es tiempo de que le des el lugar a Dios en tu vida. Es tiempo que le des el lugar a Dios en tu corazón. Porque cuando abres el corazón para Dios, Él puede obrar lo que nadie puede obrar. Él puede restaurarte, sanarte, curarte, abrir esa puerta tal vez de empleo que estás necesitando. Y no solamente eso, no solamente algo material, algo terrenal, sino que Jesús trae la salvación para tu vida, el cambio. Jesús trae el perdón, la restauración. Para todas aquellas personas que se acercan a Él, el Señor tiene restauración, el Señor tiene cambios. Así como escuchábamos estos casos, estos testimonios que fueron tremendos, impactantes, cómo el Señor obra, cómo el Señor se manifiesta, cómo el Señor se glorifica de una forma especial. El mismo Dios transformando vidas, el mismo Dios obrando a favor de cada persona que llega a su presencia. Es impactante cómo Dios es aquel que obra a favor de las personas que toman la decisión, la determinación de poder llegar. Y usted que me escucha hoy, usted que dice, Pastor Matías, yo la verdad que quiero hacer una prueba con Dios. Ven a participar en estas grandes campañas que estamos teniendo aquí en nuestra iglesia pentecostal Dios es Amor, en la ciudad de Pando, ubicada en Avenida Roosevelt 934, esquina Baltasar Brum, en la ruta 8. En ruta 8 al número 934. Es aquí nuestra sede nacional de Pando y te estaremos esperando. Este quien te habla, el Pastor Matías, para poder llegar los días lunes, culto de mujeres de fe, a partir de las 14 horas. Los días martes, culto de enseñanza y de Pentecostés, a las 14 y a las 19 horas. Los días miércoles, la gran campaña Providencia de Dios, 14 y 19 horas. Los días jueves, culto de expansión joven, a partir de las 19 horas. Los días viernes, la gran campaña Guerra contra el Mal, a las 14 y a las 19 horas. Y los domingos, la campaña La Diferencia de Dios, a las 14 horas, culto a favor de la familia, en donde Dios se viene manifestando de una forma muy especial. Es el Señor, oyentes, que obra, que se glorifica, y aquel que va a estar obrando a tu favor, aquel que va a estar manifestándose. Por eso no te puedes hacer indiferente, no te quedes con lo que el enemigo quiere causar: tristeza, depresión, miserias, problemas familiares, no, sino que busca el socorro que viene de Dios, porque Él es aquel que puede y que quiere cambiar tu vida. El Señor es aquel que se manifiesta cuando usted le cree a Él, cuando usted coloca tu mirada en Él. Por eso no te puedes hacer indiferente. Son tiempos, oyentes, en llegar a Dios. Son tiempos que tenemos nosotros que estar en la presencia de Dios, porque de Dios vendrá la respuesta. De Dios vendrá el socorro. De Dios vendrá, oyentes, la restauración. Muchas veces hay personas que esperan que el cambio lo cause tal vez el tiempo, tal vez otra persona. Y déjame decirte que el cambio que usted necesita es Jesús aquel que lo causará. Es Jesús, oyentes, aquel que traerá esa grande diferencia para tu vida. Es Jesús el que causó el cambio en las personas que escuchábamos anteriormente. Fue Jesús que sanó, fue Jesús que libró, fue Jesús que se manifestó. Usted que es un joven que dice, Pastor Matías, yo tengo dificultades en la drogadicción, en el alcoholismo. Tengo problemas que ya no puedo controlar mi vida emocionalmente. Reacciono bajo una opresión que no puedo dominar, Jesús te hace libre. Jesús tiene el poder, oyente, para libertar tu vida. Jesús tiene el poder para marcar una diferencia en usted, que tal vez es una persona que estás bajo fármacos, bajo medicaciones, porque ya no encuentras la solución a lo que estás viviendo. Déjame decirte que Jesús es la solución. Jesús pagó un precio muy alto. Y la Biblia dice que por sus llagas fuimos nosotros curados. Jesús pagó el precio de nuestras enfermedades. Jesús pagó el precio de nuestro perdón. Jesús pagó el precio de nuestra salvación. Jesús pagó todos los precios a nuestro favor. Y es por eso que por Él, si le creemos a Él y entregamos nuestra vida a Él, la palabra lo afirma. Para aquellos que creen en Jesús, Jesús nos hace más que vencedores. Usted que está allí tal vez hoy en sufrimiento, en dificultades, pasando batallas que ya no puedes soportar, acércate a Cristo porque de Él vendrá el socorro. De Él vendrá la victoria, de Él vendrá esa diferencia. Por eso que estamos de este lado en esta hora de la programación para compartirte una palabra de parte de Dios. Una palabra que va a alcanzar tu vida y el Señor se manifestará de una forma especial. El Señor se glorificará a favor de tu vida. Y ya quiero venir con la palabra, oyentes. Voy a pasar esta alabanza breve y ya vengo con la palabra. No te despegues del dial. Estamos en este programa La Voz de la Liberación. Quien está contigo es el Pastor Matías. Y estamos ya por entrar en el momento de la palabra. Vamos a dedicar para usted que me escucha esta linda alabanza de la cantante Débora Miranda. Y ya vengo con todos ustedes para poder compartirles una palabra de parte de Dios para tu vida. Y esta linda alabanza de la cantante Débora Miranda, Abrázame, en La Voz de la Liberación. Y ya sigo con ustedes en esta programación especial, La Voz de la Liberación.
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Seguimos oyentes en esta programación La Voz de la Liberación. Como lo habíamos comentado, vamos a ir al momento de la palabra. Queremos leer la palabra de Dios. Usted que me escucha, puedes tomar tu Biblia. En el libro de Isaías, capítulo 55, versículo 8. Isaías 55, 8. Te dejo unos segunditos para poder buscar esta palabra. Isaías 55, 8. Y vamos a dar lectura en el nombre de Jesús esta palabra. Isaías 55, 8 dice así: Porque mis pensamientos no son vuestros pensamientos, ni vuestros caminos mis caminos, dijo Jehová. Como son más altos los cielos que la tierra, así son mis caminos más altos que vuestros caminos, y mis pensamientos más que vuestros pensamientos. Y hasta ahí vamos a dar lectura. Y es tremendo, oyentes, nosotros comprendiendo esta lectura de la palabra, lo que causa el Señor a nuestro favor. Es tremendo cómo el Señor es aquel que obra, es aquel que marca diferencia, es aquel que tiene el poder para manifestarse, porque como lo hemos leído, los pensamientos del Señor no son como los de nosotros, ni tampoco los caminos del Señor. Es por eso que usted que me escucha en este momento, necesitas creerle a Dios, necesitas confiar en Dios y verás esa grande diferencia. Verás cómo Dios es aquel que puede operar lo que usted no puede operar. Verás cómo Dios es aquel que puede hacer lo que usted no puede hacer. Verás cómo Dios, comprobarás cómo Dios es aquel que realiza lo que nosotros no podemos realizar. Y es tremendo cuando comenzamos a dar lectura a la palabra y a conocer que Dios es el mayor interesado en manifestarse a tu favor. Dios es el mayor interesado en que le conozcamos. Por eso es que preparó esta oportunidad de que a través de esta programación podamos llegar a tu vida. Para usted comprender que Dios es lo que usted necesita hoy. Y Dios tiene un proyecto en tu vida. Dios tiene una obra para realizar. A pesar de que tal vez usted pueda decir, pero Pastor Matías, ¿cómo es que Dios puede tener una obra conmigo si yo tal vez aún no fui a la iglesia? No importa, Dios ya nos conoce desde antes que naciéramos. Y es impactante cómo la mano de Dios alcanza nuestra vida. Porque lo que hemos leído nos revela que el pensamiento que Dios tiene es mayor que el de nosotros. El camino que Dios tiene es mayor que el de nosotros. Por eso usted que está allí a la escucha, no te puedes hacer indiferente, porque es Dios aquel que quiere obrar a tu favor. Es Dios aquel que quiere manifestarse a favor de tu hogar, de tu casa, de tu familia. A favor de usted que dice, Pastor, yo ya vengo golpeando puertas, no he encontrado una salida, no encontré esa diferencia que necesito. Déjame decirte que si golpeas la puerta llamada Jesús, Jesús sí tiene esa diferencia. Porque mayor que tu problema, mayor que tu aflicción, es el pensamiento de Jehová. Mayor que tal vez la batalla que hoy usted está teniendo, mayor es el camino de Jehová. Hoy necesitamos nosotros colocar plenamente nuestra confianza en Dios. Usted que dice, Pastor, yo la verdad que no tengo una esperanza ya porque no tengo recursos, no tengo condición,
No sé ya cómo hacer para poder alcanzar esa grande diferencia que me estás hablando. ¿Sabes qué? Lo que usted tiene que hacer es creer en Dios. Que el Señor es aquel que obrará lo que usted no puede hacer. Cuando creemos a Él, oyentes, la magnificencia de nuestro Dios se manifiesta a nuestro favor. El poder sobrenatural de Dios se mueve a favor de nuestra vida. Y es por eso que debemos nosotros creer en Dios para ver esa diferencia. Debemos nosotros tener la certeza de que si colocamos nuestra fe en Él, nuestra esperanza y confianza, Dios será aquel que obre. Dios será aquel que marque ese antes y ese después en nuestra vida. Pero muchas veces hay personas que comienzan a observar si hay posibilidades del cambio. Muchas veces hay personas que comienzan a tal vez querer ellos ver si hay condición de poder ver un cambio. Y tal vez hoy no lo haya en usted, pero Dios es aquel que causará ese cambio sobre tu vida.

Es por eso, gente, que cuando comenzamos nosotros a entender la palabra y a enterarnos lo que Dios habló en las Escrituras, ahí comienza la situación a ser diferente. Porque muchas veces una persona que tal vez ya no ve una salida a su problema, no ve una salida o una cura a su enfermedad, automáticamente se va a desanimar, caerá en un pozo de depresión, caerá en momentos de dificultades. Y es por eso que debemos nosotros de comenzar a colocar nuestra fe en Jesús. Es por eso, gente, que usted que está a la escucha en este momento, tal vez dice: Pastor Matías, la verdad que la palabra me está trayendo esperanza. Sí, coloca tu esperanza en Dios. Coloca tu confianza en Dios. Tal vez tropezaste, tal vez caíste, tal vez te lastimaron, te hirieron. Pero eso pudo haber sido una persona física. Pero Dios no causa eso en nosotros. Por eso es que Dios te está llamando a que creas en Él. Dios te está llamando a que coloques nuevamente tu confianza en Él. O usted que dice: Pastor, yo hoy escucho la radio por la primera vez, coloca tu mirada en el Señor y verás la diferencia. Verás ese cambio. Verás esa transformación que Dios ya tiene preparada para tu vida. Y lo tremendo de esto, oyentes, es que Dios, nadie a Dios lo puede sorprender. Nada a Dios lo sorprende. Dios ya sabe todo. Dios es un Dios omnisciente, omnipotente y omnipresente. Dios puede todo, Dios sabe todo y Dios está en un mismo lugar en todo momento. Dios en un mismo minuto está en todo el mundo. Y es por eso que para Dios no le sorprende tu problema. Para Dios no le sorprende tu dificultad. Para Dios no le sorprende lo que hoy estás teniendo. No le sorprende a Dios, oyentes, la aflicción que hoy tal vez está golpeando tu vida. Dios ya sabe que eso vendría sobre ti. Pero es lo que quiere que desde tu lugar, de tal vez esa enfermedad o ese problema o esa aflicción, o esa escasez de algún recurso, clames a Él, de que te acerques a su presencia, de que llegues a la iglesia, de que le conozcas, de que conozcas la palabra. La palabra de Dios, oyentes, tiene muchas promesas que el enemigo quiere que usted no conozca. Por eso que Él va a colocar obstáculos para usted no congregarse, por eso que Él va a colocar problemas, dificultades. Pero cuando comenzamos a leer la palabra y aprender de ella, nos enteramos que Dios es aquel que tiene el poder para revertir todas las situaciones que hoy tal vez puedan golpear nuestra vida. El Señor es aquel que tiene el poder para obrar de una forma especial. El Señor es aquel que quiere manifestarse a tu favor. El Señor es aquel que quiere obrar a favor de tu vida de una forma muy especial.

Por eso, usted que está allí en la escucha, yo quiero orar a favor de tu vida. Usted que dice, pastor, verdaderamente a partir de este día, yo voy a creer en Dios. Yo voy a colocar mi confianza en Él. Yo voy a colocar mi mirada solamente en Dios y no en el problema, no en la aflicción. No en lo que estoy pasando hoy. Por eso, usted que está allí, te invito a que puedas orar conmigo en este momento, usted que me está escuchando. Te invito a que puedas clamar para que Dios venga a bendecir tu vida. Usted que dice, pastor, yo quiero recibir a Jesús. Primero hacemos la oración para recibir a Jesús y luego vamos a orar a favor de tu vida. Repite estas palabras juntamente conmigo. Señor mi Dios Todopoderoso, en este momento yo te pido perdón por todos mis pecados, por mis faltas y por mis ofensas. Perdona, Señor, todos mis errores, mis debilidades. Señor Jesús, yo te recibo como mi único y suficiente Salvador de mi alma. Escribe mi nombre en el libro de la vida y séllalo con una gota de tu sangre, para que el día de tu venida, Señor, o de mi partida, pueda tener la vida eterna. Usted que dice, pastor, yo recibí a Jesús, pero me debilité, dejé de buscarlo. Reconcíliate también ahora, diga así conmigo. Señor Jesús, en esta hora yo me reconcilio contigo. Te pido perdón por mis pecados, por mi falta, por mis fallas. Te pido que me ayudes a partir de ahora yo volver a tu presencia, yo volver a congregarme, volver a frecuentar la iglesia, porque yo quiero alcanzar tus promesas. Amén y amén. Hola, gente, yo quiero clamar a favor de tu vida para que Dios venga a bendecirte, para que Dios venga a guardarte. Glorioso Dios, maravilloso, eterno Padre celestial, Dios fiel, Dios soberano, Dios santo, Dios de misericordia, Dios de amor, Dios de bondad. Delante de tu presencia que estamos clamando, orando, a que estamos intercediendo, mi Salvador, de una forma poderosa.

Sí, Señor amado, obra a favor de cada vida. Mira la necesidad que está en esta persona. Mira, Señor amado, lo que está pasando en su vida, Señor. Seas tú teniendo misericordia, seas tú teniendo compasión, Dios mío. Entrega el socorro, entrega la victoria. Ayuda, Padre, esta vida. Guarda, libra, Señor. Libra cada vida, libra cada hermano. Libra cada hermana, Señor amado. Entra marcando, Señor, la grande diferencia. Obra poderosamente. Obra en este oyente, Padre. Obra en cada vida. Obra poderosamente a favor de tu pueblo, mi Salvador. Obra de una forma especial, mi Señor. Ten misericordia, ten compasión, Dios mío. Ten piedad, Dios amado, a favor de tu pueblo. Ten misericordia, Señor amado. Entrega el socorro. Entrega la victoria, mi Señor. Entrega el socorro a favor de cada vida. Ayuda a este pueblo, Padre, a poder llegar a tu presencia. Bendice, Señor amado, a cada vida. Obra, Señor, a favor de cada hogar, Dios mío. En el nombre de Jesús, encomendamos a toda la audiencia en tus manos. Bendícelos, guárdalos, Señor, y protégelos. En el nombre de Jesús. Amén, amén y amén, Señor.

glorias al Padre, glorias al Hijo y glorias al Espíritu Santo de Dios. Oyentes, qué lindo poder clamar a Dios, poder interceder. Usted que estuvo orando con nosotros, que Dios te bendiga. Confía en Dios y verás cómo Dios se moverá a tu favor. Te esperamos aquí en nuestra iglesia pentecostal Dios es Amor, en la ciudad de Pando, ubicada en la ruta 8 al número 934, esquina Baltasar Brum. No te hagas indiferente, ven a participar porque el Señor es aquel que te bendecirá de una forma muy, pero muy especial. Por eso te esperamos, ven con tu familia, ven a participar y el Señor te bendecirá. Ya en esta hora, oyentes, me despido de todos ustedes. Que Dios les bendiga. 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Sigue nuestra página de Facebook, IPDA Pando Uruguay. 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Escúchanos las 24 horas porque Dios te bendecirá de una forma muy especial. Que Dios les bendiga, que no estuvo con ustedes. Es el pastor Matías Herrera. La paz de nuestro Señor y Salvador Jesucristo.

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1: Dios bendiga a país del Uruguay y el mundo entero a través de internet. Este es el espacio Ríos de Agua Viva, quien habla con todos ustedes, su hermano Gerardo, y conmigo a mi lado mi esposa, nuestra hermana Mabel, que también les saluda en este nuevo día.
2: Bendiciones para todos los oyentes.
1: Bien, en esta hora también saludamos y agradecemos un día más al radio operador por colocarnos al aire con este espacio Ríos de Agua Viva. En el día de hoy tengo abierta mi Biblia en el libro de Salmos, libro de los Salmos, capítulo 53. Salmos capítulo 53, y dice el título del pasaje: Insensatez y maldad de los hombres. Dice el necio en su corazón: no hay Dios. Se han corrompido e hicieron abominable maldad. No hay quien haga bien. Dios desde los cielos miró sobre los hijos de los hombres para ver si había algún entendido que buscara a Dios. Cada uno se había vuelto atrás, todos se habían corrompido. No hay quien haga lo bueno, no hay ni aun uno. No tienen conocimiento todos los que hacen iniquidad, que devoran a mi pueblo como si comiesen pan, y a Dios no invocan. Allí se sobresaltaron de pavor donde no había miedo, porque Dios ha esparcido los huesos del que puso asedio contra ti. Los avergonzaste porque Dios los desechó. Palabra de Dios, Mabel y oyentes, en el libro de los Salmos, libro de los Salmos, capítulo 53. Insensatez y maldad de los hombres. ¿Y acaso no es lo que vemos en los días actuales? Aunque esto aconteció a lo largo de la historia del hombre en esta tierra, la maldad, la locura, el devarío de los hombres a lo largo de los tiempos. Por eso siempre lo decimos, es el mundo que lamentablemente construyó el hombre a lo largo de cientos y cientos de años de transitar por esta tierra. Y esto no es lo que Dios quiso que el hombre hiciera. Pero el hombre en su libertad ha hecho todo lo malo, todo lo contrario a la voluntad de Dios.
2: Hoy en día, como en aquellos tiempos, el hombre consciente y también inconscientemente pierde el regalo de la salvación de su alma. Leo la palabra de Dios y pienso cómo es el Señor de paciente. Cuánta paciencia ha tenido nuestro Creador para con todos. Aún despertamos, aún seguimos respirando el aire que Dios nos da para poder vivir. Este día lo ha hecho Dios, y eso significa una oportunidad más. Nuevas son sus misericordias cada mañana. Aquel que pueda abrazar este nuevo día como una oportunidad de salvación para su alma. En una ocasión, a Samuel no le agradó lo que el pueblo pedía, El pueblo le pedía un rey que los gobernara. Entonces oró al Señor. Y el Señor le dijo: atiende todas las peticiones que te haga el pueblo. No te han rechazado a ti, sino a mí, pues no quieren que yo reine sobre ellos. Aún el hombre sigue rechazando a Dios. Cuando Dios quiere ser el que nos guarda, el que nos libra, y aún nosotros rechazándolo, Él nos sigue cuidando igual. Porque el Señor conoce todas las cosas, sabe que nuestros días están contados sobre esta tierra. Entonces, Él no se cansa. Hasta el último día creo que nos dará la oportunidad de volvernos a Él. Como aquel ladrón en la cruz, junto a Yahshua. Habían dos, pero uno aprovechó esa última oportunidad. Vio al rey y le dijo: acuérdate de mí cuando estés en tu reino. Lo reconoció y le pidió misericordia. Y Yahshua le dijo: esta misma noche estarás conmigo en mi reino. Por eso creo que hasta el último día de existencia el Señor dará oportunidad al hombre de volverse a Él. Por eso aún, a pesar de que la tierra está clamando por la sangre inocente, el Señor sigue permitiendo el amanecer para todos los que hemos amanecido hoy. Sabemos que el día se acerca por todo lo que está pasando. Claro, el Señor nos dice que no sabemos ni el día ni la hora, pero que los pasos de Yahshua se están sintiendo. La verdad que sí. Con todo lo que acontece, podemos decir que el Señor está volviendo.
1: Como decía Mabel, estamos acostumbrados a despertar a cada nuevo día y no le damos la importancia que realmente merece, porque es Dios quien permite que el hombre despierte. Yo sé que muchos lo niegan. Yo sé que muchos dicen: sí, yo despierto porque yo tengo el poder y la fuerza dentro de mí. Eso es lo que el hombre cree. Pero no tenemos control sobre nada. Si nos ponemos a pensar detenidamente lo que es nuestra vida en esta tierra, muchos decimos: hoy hago esto, aquello y lo otro. ¿Y cuántas personas que pensaron de esta forma, de esta manera, salieron de su casa y no volvieron? Porque no sabían lo que iba a suceder. En su mente, sus planes, estaba el hacer muchas cosas, pero nunca pensaron que nuestra vida está en las manos de Dios. Y es Dios quien nos permite despertar, ir y venir. Y algo que siempre pienso y digo, que viviremos hasta que Dios lo quiera, y creo que no estoy equivocado. Yo creo que si todos nos ponemos a pensar por un instante, es la verdad, es la realidad. El hombre no tiene control sobre nada, pero el hombre cree que sí. Y el hombre ha hecho todos estos desastres, los cuales vemos y vivimos a diario. Esto va de mal en peor, y yo creo que nadie lo puede negar. Son los últimos tiempos, son las últimas oportunidades que Dios le está dando a todo hombre que la quiera tomar. Esta oportunidad de transformación, de cambio. Si bien la gran mayoría de esta humanidad vive prácticamente sin importarle nada. Lo vemos, hay mucha gente que vive cada día planificando hacer cosas malas, buscando hacer la maldad, buscando transitar por caminos torcidos. Y así viven, y así vive esta humanidad, como decía Mabel, en aquella oportunidad. El pueblo quería un rey humano, un rey terrenal, y desechó al Creador de los cielos y de la tierra, desechó al Rey de Reyes y Señor de Señores, aquel que no se equivoca, no miente, no engaña. Pero esto es lo que eligió el hombre: gobiernos de hombres corruptos, hombres opresores, hombres que lo único que buscan es su propio beneficio, su propio provecho, sin importarle lo que pasa con los pueblos. Pero esto es lo que el hombre ha elegido y elige aún en los días actuales.
2: En este tiempo de tanta violencia, antes de responder a esa violencia, tendríamos que mirar cómo actúa la mayoría de las personas. Solo observa, observa un día, observa dos días, y verás que lo único que buscan es destruir al prójimo. Cuando Dios nos dice que tenemos que amar a nuestro prójimo como a nosotros mismos, y hacemos todo, todo lo contrario de lo que Dios nos dice qué hacer para alcanzar la salvación. Porque todo lo que Dios nos habla es para nuestro bien. Dios tiene pensamientos de bien para su pueblo, para sus hijos, para todos aquellos que quieran venir a Él. Él no hace diferencia entre las personas. Todo aquel que quiera venir a Él tiene la libertad de hacerlo. A veces dejamos de pensar y hablamos por miedo. Es el miedo el que domina, es el miedo el que habla, es la inseguridad la que habla, y pensamos que todo está perdido. Pero no es así. En los momentos difíciles, como en el Salmo 118, hay que clamar en el día de la angustia. En el versículo 5 dice: en medio de la angustia clamé al Señor, y Él me respondió y me dio libertad. El Señor está conmigo, no tengo miedo de lo que simples mortales me puedan hacer. El Señor está conmigo y me brinda su ayuda. Me han rodeado y me acosan, pero en el nombre del Señor los venceré. Andan a mi alrededor como abejas, pero en el nombre del Señor los venceré. Me empujan con violencia para hacerme caer, pero el Señor me sostendrá. El Señor es mi fuerza, y a Él dedico mi canto, porque en Él he hallado la salvación. Abran las puertas donde habita la justicia. Quiero entrar por ellas para alabar al Señor. Ellas son las puertas que llevan al Señor, y por ellas entran quienes son justos.
1: Lamentablemente, lo que yo pienso es que vivimos en la ley de la selva. Muchas veces pensamos y creemos que somos mejor que los animales, pero por lo que vemos, el comportamiento del hombre deja mucho que desear, porque los animales, ellos actúan por un instinto, Pero supuestamente nosotros los hombres estamos en un escalón superior a los animales y pensamos y tenemos discernimiento, pero lo que vemos es todo lo contrario. Lamentablemente, la gente vive con miedo, la gente vive con temor. Y hablo de aquí, de nuestro país, Uruguay. Esto está fuera de control. La seguridad no existe. Y siempre lo digo, yo estoy todos los días en la calle y se ve, se nota en las horas de la noche, en las últimas horas de la noche de cada día, cómo la gente camina y está con miedo a que le roben, que lo lastimen, hasta mismo que le maten. Esto se percibe, se ve, y yo creo que todos lo vemos y lo oímos a diario. Y esto es lo que el hombre ha logrado a lo largo de los tiempos, con estos gobiernos terrenales, como decía Mabel, repito, que desde aquellos tiempos lejanos, los hombres querían un rey. Los hombres querían un hombre que les gobierne y desecharon al Todopoderoso, desecharon aquel que tenía el plan perfecto para el hombre. Pero el hombre eligió. Dios democráticamente le dio la libertad para que el hombre eligiera. Y esto es lo que el hombre ha elegido a lo largo de todos los tiempos. Pero aún Dios sigue manifestando su amor y misericordia para con los hombres y les regala un nuevo día. Y acá estamos, caminando, transitando por esta tierra y Dios dándonos oportunidad de volvernos a Él, no obligando a nadie, porque Dios no obliga a nadie, nunca lo hizo ni lo va a hacer, pero sí le está dando la oportunidad para aquellos que quieran volverse a Él y a heredar la vida eterna que el Señor tiene preparada para todos aquellos que puedan creer. Y en esta hora quiero recordar el canal de YouTube Shalom 132 y la página gozoypaz.mx, donde ahí encontrarán audios y videos de un hombre que el Señor le ha dado una sabiduría muy especial para predicar su palabra en estos últimos tiempos. Y en esta hora enviamos un saludo a nuestro hermano, el pastor El Roe Javier Palacios Celorio, a toda la congregación de Gozo y Paz en el mundo entero y a todos aquellos que predican la verdad de la palabra de Dios. Mabel y oyentes, de mi parte será hasta el próximo programa. Si el Señor no ha venido y si el Señor

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2: Muy buenas noches a toda la audiencia de Radio Continental de Pando. Les saludo a todos en la paz del Señor. Feliz y contento de reencontrarnos con toda la audiencia del programa Torre Fuerte, programa de la Iglesia del Movimiento Misionero Mundial, que se transmite todos los lunes, miércoles y viernes a partir de las 23:30 por la 1600 AM, la Continental de Pando. Programa de la Iglesia del Movimiento Misionero Mundial, aquí de la ciudad de Pando, en el cual se emite para dar a conocer la palabra del Señor, pero también para poder invitarte a que puedas participar de nuestras reuniones, nuestros cultos, si es que no tienes una iglesia donde congregarte, ya estás buscando y estás anhelando llegar al templo, a la casa de Dios, para poder adorar y alabar a Dios. Bueno, qué mejor que puedas aprovechar la oportunidad de acercarte a nuestra iglesia. Estamos bien cerquita aquí del centro de Pando, de las terminales de los buses, en la calle Eduardo Fabini, es camino a Las Piedritas, en el nuevo barrio Jardín Varela, a una cuadra y media del cementerio, y nos reunimos todos los martes y viernes a las 19:30 y los domingos a las 10 de la mañana. Serás muy bienvenido. Así que Dios te bendiga ricamente. Te invito a escuchar la palabra de Dios.
3: No sé cómo ha estado en este culto usted, pero si la gloria de Dios desciende sobre tu vida, yo le garantizo que vas a gritar, que llorarás, que hablarás en otras lenguas, que habrá un milagro para ti. Porque el disfrute de la presencia de Dios también son milagros, son sanidades, es liberación. Las ataduras se tienen que quebrar ante el poder y la presencia de Dios. Usted puede estar ahí callado, metido para adentro, consumido por su frustración, por su fracaso, por su problema, pero si la gloria de Dios te visita en esta hora, gritará y se pondrá de pie y dirá: yo salgo de esta prisión. Alabado sea Jesús. Ahí está cayendo la gloria, porque esto no es un decir. Aquí hay un pueblo que ha clamado, porque siempre hemos dependido de su presencia. Y este lema ha marcado y es un incentivo, y sería muy contradictorio pertenecer a una obra donde aún el lema de trabajo nos habla de chequina de Jehová y estar secos. Eso sería una vergüenza al Dios que nos amó, al Dios de esta palabra. Pero el que tiene que salir avergonzado en esta noche se llama Satanás. Gloria, gloria de Dios. Es una mala noticia saber que Dios no va a ir con nosotros, pero es una buena noticia que Dios diga: yo estaré contigo, no te voy a desamparar. Aleluya. Por eso Moisés le dijo: Señor, si tu presencia no va a ir con nosotros, no nos saques de aquí. No daremos un paso, no nos moveremos. Este hombre valoraba la presencia de Dios. Sabía lo que significa la presencia de Dios en una persona. ¿Sabe usted que este pueblo, porque Dios le dijo, la tierra la tienen, y por lo menos el pueblo había podido intentar, óigalo bien, intentar llegar a la tierra prometida sin el Señor? Pero ellos dijeron, Moisés dijo, ¿de qué nos sirve una tierra si Dios no va con nosotros? ¿De qué nos sirve un ángel, aunque es maravilloso? Y yo digo en esta hora, con el respeto que todos nos merecemos aquí, pero ¿qué sería de este culto? ¿Qué sería de esta convención o de cualquier culto si Dios no estuviera? ¿No valdría la pena estar aquí? Sería una fatiga, un cansancio. Pero ¿sabe por qué estamos aquí? Aunque el mundo no lo reconoce. Hay gente que dice, ¿y por qué tienen que estar allá? Hay hasta familiares que le dicen a los hermanos, ¿por qué los castigan tanto? Es mañana y tarde y a toda hora en esos cultos con ese libro y escuchen allá unos predicadores. Pero es que ellos no entienden lo maravilloso que es sentir a Dios. Y hermano, estamos claros que mientras más gloria de Dios tengamos en nuestra vida, más queremos estar en su presencia. Al tibio y al indiferente le es muy duro. Pero para ellos hay solución en esta noche. Aleluya. Aquí había un pueblo que estaba perdiendo la presencia de Dios. Pero ellos dijeron, hay que hacer algo aquí. No podemos irnos sin la presencia de Dios. Aleluya. Hay gente, hermano, que no hace nada cuando la presencia de Dios no la sienten. No se humillan, no buscan a Dios. Pero este pueblo se vistió de luto, de silicio, porque entendieron, ¿para qué tierra si Dios no está? Vamos a recuperar la presencia. Vamos a que Dios vuelva a decir, quiero ir con ustedes. Hemos sido desobedientes, hemos sido llevados de nuestra idea, pero nos vamos a humillar, nos vamos a arrepentir, porque queremos la gloria de Dios en nuestros medios. Se desprendieron, hermano, de los ídolos, de la mundanalidad. Y dice que también se quitaron sus atavíos, la vanidad. Que hay gente que quiere que la gloria de Dios los visite llenos de mundo. Por eso la presencia de Dios está ausente ya en muchas iglesias. No importa lo grande y los años que llevan, pero se están quedando vacíos. Porque no se humillan, no buscan el rostro de Dios, porque no se desprenden de sus atavíos, de su mundanalidad, de su pecado. Así no se puede manifestar la gloria de Dios. Lo que atrae la gloria de Dios es un corazón rendido, arrepentido. Aleluya. Se quitaron todo esto. Y hermano, Moisés hizo levantar el tabernáculo de reunión. Y cuando la gloria de Dios descendía, dice que allí el pueblo salía a la puerta de sus tiendas y adoraba a Dios. Amén. Hay gente que quiere la gloria de Dios sin adorar. Sin adoración no hay lluvia, sin adoración no hay libertad, sin adoración no hay gloria. Para que las cadenas se nos caigan a todos, tiene que haber adoración. Hay veces que hasta cantamos el salmo que dice que Dios habita en medio de la alabanza. Pero hay quienes vienen a convenciones, a culto, y nunca estrenan la voz. Están callados mirando para todos los lados y así como entran se van. Pero el adorador, ese toca el trono de Dios. El adorador mueve la mano de Dios. Aleluya. No importa la prueba. Pablo y Silas estaban en la cárcel, pero no le silenciaron la voz. oraban, cantaban, y la cárcel tembló. Lo que atrae la gloria de Dios es una alabanza sincera. Por eso el salmista dijo: abre mis labios y publicará mi boca tu alabanza. Saca mi alma de la cárcel para que alabe su nombre. El que no es libre no alaba. No importa que tenga credenciales, no importa que esté al frente de un grupo, si no alaba, no eres libre. Los libres alaban. Donde el Espíritu de Dios está, hay libertad. Hay libertad. Oh, gloria a Dios. La desobediencia, los celos, la envidia hicieron que Saúl perdiera la presencia de Dios. El Espíritu de Dios se apartó de Saúl. Y en lugar del Espíritu de Dios había un espíritu malo que lo atormentaba. El pueblo que ha sido conocedor de Dios y deja que su corazón se vacíe de la gloria de Dios llevará una vida de tormento, una vida triste, una vida desgastada y acabada. Pero la pregunta es: ¿por qué Saúl nunca quiso recuperar el espíritu? El único monumento que se le atribuye a él lo levantó para vanagloria de su corazón. No fue un hombre de altar. David, al contrario, fue distinto. Alabado sea el Señor. ¿Por qué él nunca pidió que el Espíritu de Dios volviera? Reinó varios años. Oiga, gobernó el país sin el Espíritu, haciendo las cosas a su manera. Por eso ese reinado tipifica la carne. Alabado sea el Señor. Vivió a su antojo. Y mire cómo terminó ese hombre. Él podía haber vuelto su corazón a Dios, pero él reconocía como algunas veces he pecado, pero no hacía nada para volverse de su pecado. Por eso mucha gente se pierde de disfrutar la gloria de Dios, viviendo en pueblo donde se mueve el poder de Dios, perteneciendo a una obra y a un lugar donde se motiva a buscar a Dios, donde se siente, donde se recibe el bautismo del Espíritu. Y hay gente que no, usted los ve, que no hay cambios, no hay progreso, no hay influencia positiva en sus vidas. Siempre están al lado de la contradicción, de la murmuración, del chisme, restando. Porque no viven bajo el Espíritu. Nunca él quiso. Por eso murió así. Alabado sea el Señor. La Biblia nos dice que durante ese periodo, recuerde que en el tiempo de Elí, el pueblo de Israel perdió también el arca, que representaba la presencia de Dios. Y aquella nuera de Elí tuvo que salirle un grito desgarrador, muriéndose, y tuvo que decir: y cabod, la gloria de Dios se ha ido. Hermano, es tremendo eso. Pero el pueblo no hacía nada por recuperarla. Se dice que pasaron 20 años sin el arca de Jehová y que el pueblo se lamentaba. Porque no es para otra cosa. Cuando no está el arca, cuando no está la presencia de Dios, hay lamento, hay frustración, hay amargura, no hay gozo, no hay manifestaciones de alegría. Usted no ve en esos cultos donde solamente hay opresión y el uno está la gran parte de la concurrencia están desconectados del poder de Dios. Usted lo ve que se dan el trabajo de censurar, de colar todo lo que se haga. Y siempre tienen una palabra negativa para todo. Miran qué ropa trae fulano, cómo hace la cara, qué está haciendo. Le queda el tiempo para todo, pero no para contemplar la hermosura de Dios. 20 años allí. Dice que el arca fue llevada a la casa de Abinadab, un descendiente, un levita. Se supone que era un adorador, alguien que servía en el altar, que ayudaba, que transportaba los utensilios, que hacía muchos servicios dentro del templo o dentro del tabernáculo. Pero pasaron 20 años y nada ocurría, hasta que llegó el momento de que David entró en acción en el reino y dijo: no es bueno que el arca esté allá en esa casa. Vamos a trasladarla a Jerusalén. Queremos la presencia, queremos la bendición, queremos este emblema en Jerusalén. Porque la gente espiritual se interesa, tiene hambre, tiene sed, desea la presencia de Dios. El indiferente le molesta que la gloria de Dios caiga, porque el culto se prolonga, porque hay mucho ruido, porque se le incomoda el nido, la cama, porque el Espíritu de Dios comienza a redarguirlo. Pero el espiritual quiere traer el arca, quiere que la presencia de Dios sea como nuestro lema: continua. Alabado sea el Señor. Esto no es solamente en el culto. Donde quiera que vayamos, tenemos que saber que la presencia de Dios va con nosotros, la sentimos, la vivimos. No piense que la presencia de Dios es un vestido, un uniforme, que llegamos del culto y lo colgamos, y cuando volvemos al culto nos lo volvemos a poner. No es así. Tiene que ser continua. Y David se interesó. Y aunque falló en su primer intento por no ajustarse a la palabra, pero él no se rindió. Si usted algún momento ha querido ser lleno de Dios, del Espíritu, si algo ha pasado en su vida espiritual que ha impedido su crecimiento, que ha impedido la unción fresca del Espíritu sobre su vida, no te rindas. Inténtalo de nuevo. Algunos dicen: ya pasé el primer día, ya oraron por mí el segundo. No importa. Y si no lo recibiera el bautismo del Espíritu Santo en esta convención, no puede llegar al templo donde usted asiste a cruzarse de brazos. Usted tiene que buscarlo hasta que lo reciba. Y David volvió. Pero recuerden que David se preocupó con la muerte de Usa y dijo: no, yo no puedo llevar el arca así. Vamos a escoger un hogar. Y este hogar fue el de Obededón Eteo. Alabado sea el Señor. Y la historia nos dice, oiga, porque la presencia de Dios representa la bendición, una bendición integral, total. Cuando llegó el arca a la casa de Obededón, dice que comenzó a pasar algo allí. A los 3 meses, eso no aguantaba, eso explotó. Fue noticia nacional que se decía: el arca está en la casa de esta familia, y desde el día que ha llegado, la bendición entró a esa casa. Amiga o amigo, Cristo es el Salvador. Cristo es toda la bendición del Dios eterno. Si recibes a Cristo en esta noche, la muerte, la frustración, el pecado, la ruina se irá de tu vida, porque va a entrar el autor de la vida. La bendición te espera, amigo, amiga, hermano querido. Hay bendición para usted y para mí. No sé qué deseas. 20 años de lamento o tres meses de bendición. Porque algunos, aunque figurativamente estamos hablando, ya llevan casi 20 años en una iglesia frío, tibio. Ya debería haber recibido el bautismo del Espíritu. Ya debería ser un predicador. Debería ser un hombre que vive en victoria. Pero todavía está ahí, entre si deja el mundo o no, con un pie afuera y otro adentro, indefinido e indeciso. Le falta la presencia, le falta el poder de Dios sobre su vida. Y esa vida de desierto, esa vida árida, quedará en la historia. Y usted será un testimonio para otras personas, para decirle: yo también, como tú, viví rezagado, derrotado, pero el día que la gloria de Dios cayó sobre mi vida cambió. ¡Aleluya! Oh, cuántos alaban a Dios. Desee la gloria de Dios. Desee el Espíritu Santo más que la vida, más que la comida, más que la comodidad. Oiga, hay gente que quiere el auto, aunque la presencia de Dios no vaya con ello. Quieren ser pastores, aunque la presencia de Dios no vaya con ellos. Quieren tener cosas, puestos, cargos, aunque Dios no esté con ellos. Eso no sirve. Lo que sirve, mis amados, es disfrutar a este Dios eterno. Es sentirlo. María le dijo al ángel: ¿y cómo será esto, si yo no conozco varón? Y el ángel le dijo: el Espíritu de Dios vendrá sobre ti. Oh, eso es lo que Dios quiere hacer. El Espíritu de Dios vendrá sobre ti, y la sombra del Omnipotente te cubrirá, y ese ser que nacerá, santo es. Hay una sombra de vida, hay una nube de gloria que te quiere cubrir. Y cuando la gloria de Dios desciende, la nube desciende, se harán las cosas que antes no eran posibles, se harán posibles. La gloria de Dios vale más que cualquier cosa. Es que no servía. El pueblo dijo: ¿de qué nos sirve la tierra si Dios no está? Hay gente que se hacen profesionales, pero sin Dios. La gracia, querido joven, es que termine su carrera, pero no perdido, no listo para un infierno seguro. Termine su carrera con el Dios de la vida, con el Dios que te ha sustentado. Aleluya. Oh, gloria. La iglesia de la Laodicea argumentaba tenerlo todo. pero habían alejado la presencia de Cristo. Y el Señor se acercó y dijo: yo estoy a la puerta y llamo. Si alguno abre la puerta de su corazón, yo entraré a él, cenaré con él y él conmigo. Esta iglesia decía: no tengo necesidad de nada. Pero el Señor diagnosticó su estado y dijo: eres realmente miserable, desventurado, pobre, desnudo, ciego. Así es todo el que quiere caminar sin esta presencia, argumentando que lo puede hacer, que tiene la fuerza, que lo logrará. Mentiras. Si Dios no te fortalece, no habrá nada de esto. La presencia de Dios es descanso. Dios le dijo: mi presencia irá contigo y te dará descanso. Los problemas, la responsabilidad, la crítica, la murmuración, el desierto, las dificultades de la vida habían desgastado a Moisés, estaba cansado. Pero Dios le dijo: yo te voy a hacer descansar. Por eso se necesita venir a la presencia de Dios, porque el que está cansado se va renovado. Cristo dijo: venid a mí los que estéis trabajados y cargados, que yo los haré descansar. Llénate en esta hora de la gloria de Dios. Aleluya. Oye, hermano, no pretenda arrancar este año 2019 sin gloria de Dios, sin presencia. No te muevas, no hagas esto. Al contrario, dile: Señor, quiero tu presencia. Aquí hay un pueblo que ya ha pasado para decir: quiero la presencia de Dios. San Pablo le dijo a Timoteo, viendo que algo estaba pasando en su vida, le dijo: por tanto te aconsejo que avives el fuego del don de Dios que está en ti. No sé si has contristado, si has herido, si has apagado al Espíritu, si a lo mejor un día el Señor te bautizó y ahora vives allí estancado, frío. Aviva el fuego. Ese fue el segundo consejo que Pablo le dio a Timoteo. Aviva el fuego. En otras palabras, sopla. Haga que esto avance, que la llama se extienda. ¿Sabe cómo ocurre esto? Cuando hay oraciones aquí en el altar, cuando la gente adora, cuando la gente clama donde quiera que está y le dice: Dios, quiero que el fuego esté sobre mi vida. Oh, gloria de Dios. Oh, gloria de Dios. Oh, gloria de Dios.

El Espíritu de Dios va a venir sobre su vida y te va a cambiar. Eso que tiene confundida tu vida, que dice lo he intentado una otra vez y vuelvo a caer en el mismo punto, estoy sin partir de nuevo. No te rindas, porque el Espíritu de Dios es el que te capacita, te levanta y te hace un vencedor. Te harás un matador de gigantes. Te harás un predicador ungido. Te harás una joven llena de victoria. Recibe el Espíritu en esta hora. Recibe. Usted ha pasado.

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muy, pero muy buenas tardes y muy buenas noches.

0: gusto, el placer enorme de volver a saludarlos, de volver a reencontrarnos.
1: Soy un agradecido
0: de comenzar a compartir una nueva tarde, una nueva edición, un nuevo lunes. El nuevo arranque de semana. De corazón latino.

Estamos en toda la República Continental del Uruguay. Comenzamos a disfrutar el Super Largo. Empezamos a ponerle mucha música, mucha comunicación, muchísima alegría a esta hermosísima tarde de lunes. Sopla y sopla, ¿eh? Soy tarde ventosa, pero con sol radiante. 15 grados con 6 de temperatura. A esta hora 52 el porcentaje de la humedad. Por un vientito que se hace.

0: Agencia Meteorológica Amarilla, ¿eh? Hasta las 21 horas.
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0: ¿dónde está todo Montevideo, Canelones, Maldonado, Rocha, parte de Colonia también, Florida, San José?
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0: Y según el Numete, el área será afectada por viento sostenido.
2: Y la música
0: con velocidades entre 40 y 60 kilómetros a la hora, con rachas que pueden alcanzar los 80. Así que guambia, guarda que sopla.
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0: Bueno, ahora una tarde hermosísima, Sol radiante en la ciudad de Pando y habilitada la comunicación. 098-71-1600. Ustedes ya comiencen a armar toda la selección musical para que me cuenten qué andan haciendo, por dónde andan a esta hora de la tarde, cómo pasamos el fin de... ¿Qué hicieron? ¿Por dónde estuvieron, Arrancamos una nueva semanita. Empezamos a recibir la primavera, Que sí, hay mucho para compartir, mucho para disfrutar. 098-71-1600. La comunicación a subir. Claro que sí, ¿eh?

arrancamos una nueva semana, ¿eh? Se abre la ventana, guambia, ¿eh? No se huele nada.

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Tarragonza, ¿me podría pasar el jabón chiquito? Un saludo para todos los oyentes y para la señora Gladys de Barro Blanco por su cumple, Mirta y Silvio de Ruta 82. Abrazo gigante, queridos amigos. Gracias por estar ahí como siempre. Y el besote grandote para Gladys de Barro Blanco, que está de cumple el día de hoy, que pasó por la radio acá tempranito, además. Me trajo un budín de pan. ¡Ay, mamá! Exagerándote, muy feliz cumple, corazón, ¿eh? A disfrutar de la jornada. Y una, visité ese budín.

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0: Gonzalito, ¿cómo estás? Si puedes, me pasas caña brasilera. Besos para José, que te está escuchando. Abrazote para ti también. Gracias, Norma de Pando. Beso gigante, querida amiga, ¿eh? Gracias por la compañía, como siempre. Un abrazo grandote para José. A disfrutar por allí.
1: Buenas tardes, don
0: Gonzalo. Abuelo Coco, ¿cómo anda usted?
1: El viento te lleva.
0: Ajá, ¿no? Sopla.
1: Con plomo en las patas, porque si no...
0: No, no, changa, sopla, sí.
1: Bueno, un saludo a doña Margarita.
0: Ajá.
1: Gloria Teresa. A doña Elcita.
0: Ajá.
1: A doña Graciela.
0: Ajá.
1: Al Patito. A Rubén.
0: Ajá.
1: A Robertito.
0: Eso.
1: A Alberto la 48.
0: Ajá.
1: A don Roja, la familia, la doña y los jurises. Y bueno, ahí a don Luis, al Chato Paniza.
0: Ajá.
1: Y bueno, más o menos lo que me acuerdo.
0: Eso, excelente.
1: Pero tranquilo. Esta es la pollera amarilla hoy, que está lindo con este viento para ver la pollera amarilla.
0: Sí, blanca. Señor, vamos a rucar. Vamos con todo, ¿eh? Abrazo grandote.
1: Don Gonzalo, un saludo muy grande a Anita Bonilla.
0: Ajá.
1: Que hoy es el cumpleaños.
0: ¡Opa! De... Beso grandote.
1: Bueno, dele salud.
0: Claro que sí.
1: Escucha la radio. Mándale salud ahí. Es vecina de Don Roja ahí.
0: ¡Opa! ¡Excelente!
1: Bueno, pase muy bien.
0: Gracias, abuelo Coco. Abrazo grandote. Un beso enorme para la cumpleañera. Gracias por estar ahí, por la compañía.

0: Hola.
1: Mabe, ¿cómo le va?
0: Pasame tan solo una noche por Mariela.
1: Bueno, dale.
0: Bueno, un beso para vos y toda la audiencia.
1: Gracias, corazón. Abrazo grandote.
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0: Buenas tardes, Gonza. Quisiera escuchar por la auténtica El Mate para Estela de Sauce. Muchas gracias. Un abrazo grandote. Gracias a ustedes por estar ahí, ¿eh? Buenas tardes, Corazón Latino. Quisiera escuchar, me parece, Hoy he leído tu carta por Aldo Monge. Gracias, Melvi. Un abrazo grandote. Gracias por estar ahí, ¿eh?
1: Buenas tardes,
0: Gonza. ¡Opa! ¿Cómo anda, Divito? ¿Cómo estamos?
1: Tranquilo.
0: ¿Pero lujo usted?
1: Bueno, acá está lindo para remontar cometa.
0: ¡Opa! ¡Excelente!
1: No sé si queda la cometa. ¿Qué? ¿Guarda? ¿Siento que está polenta?
0: ¡No! ¡Sopla,
1: bueno,
0: sí!
1: Gonza, saludos a toda la audiencia ahí.
0: ¡Eso!
1: Para la abuela Malujita que está prendida.
0: ¡Grande, Maru!
1: Y buen comienzo de semana para todos.
0: ¡Vamos con todo!
1: Día, mi loco.
0: ¡Sí, señor!
1: ¡Echale cumbia que estamos prendidos acá!
0: ¡Eso! ¡Excelente!
1: ¡Abrazo grande! ¡Que pasen linda tarde!
0: ¡Vamos, hito querido! ¡Abrazo grandote! ¡Gracias por estar ahí, mi loco! ¡Vamos con todo!
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0: Beso grandote para Marujita también, gracias por estar ahí. Y el beso grande para todos los que están de vacaciones, todas y todos. Chicas y chicos, adolescentes.
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0: muchos
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0: disfrutando de las vacaciones de primavera, qué lindo. Aprovechar la semana. Muchos que se pelaron como un ajo,
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4: Estela,
0: ¿cómo anda, corazón?
4: Espero que se escuche.
0: Sí, se escucha bien.
4: Estoy sacando el celular, pero espero que se escuche.
0: Excelente.
4: Bueno, pues saludos a mi compañero de trabajo, a todos mis hermanos, a todos mis hijos, a Leo, a la Noelia, a Belén, a Lourdes, a Dieguito.
0: Ajá.
4: Y bueno, un saludo también especial para Miguel, para toda la audiencia.
0: Eso.
4: Para vos.
0: Gracias,
4: para
0: Cococho, corazón.
4: Para Fátima. Para Elsa, para el compañerito de Elsa, Patito.
0: Ajá.
4: Y bueno, vamos arriba con esa radio.
0: Eso.
4: Buen arranque.
0: ¡Vamos!
4: Vamos arriba con esa radio.
0: Beso a todos, Estelita. Abrazo enorme, gracias por estar ahí.
3: Encontré una
0: abrazo casa para toda la familia. Seguimos para adelante.
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0: Hola, Gonza, quisiera escuchar por los graduados tempestades. Hola. Este fin de semana pase descansando, Ricardo Costa de Pando. Qué lindo, querido amigo.
3: Es necesario.
0: Claro que sí. Vale, también,
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0: Más que necesario a veces. Abrazo, dándote gracias por la compañía.
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5: Hola, Gonza, ¿cómo estás?
0: Buenas
5: yo
0: tardes.
5: Estoy acá con la Yaya y el Tata.
0: ¡Upi!
5: Estoy acá paseando un rato.
0: Mira qué lindo.
5: ¿Cómo estás? ¿Me pasas el tema Superestrella? Gracias.
0: Beso grandote, corazón. Gracias por estar ahí a disfrutar las vacaciones, y a disfrutar el cariño de la Yaya y del Tata, de Carmen y del Nachito. El abrazo grandote para toda la familia. Qué lindo, Gracias por estar ahí. A disfrutar.

0: hola, Gonza.
1: Delcita.
0: Torrellino, corazón latino.
1: ¿Cómo anda, corazón? ¿Cómo estamos?
0: Para desearles a todo, para ti, toda tu familia, a todos, escucha de corazón latino en general, que tengan un buen comienzo de primavera, aunque hay un poco de viento.
1: Exacto.
0: Pero es el mes más lindo en el sentido que están los duraneros, están en flor, los ciruelos, todas esas cosas lindas. Bueno, para mandarle primeramente un abrazo apretado a Juancho, a mi compañero el Patito, vaya para Eto San Carlos, para Chato Paniza, para Gladys y Walter, feliz cumple Gladys, para Gloria y Rubén, para el Canario Positivo, Raúl de la Once, Walter y su señora Ana y sus dos hijas, para Nelda, para Jorge Tapicero, Margarita, el abuelo Coco, para Walter Cardoso, su señora,
1: eso,
0: para Valdés y María Elena, para toda aquella familia linda, C. Rodríguez, Roya, Adriana, Flor y Maico, y otro para ti. Y bueno, si podés pasarme algo por Luciano.
1: Bueno, dale.
0: Un abrazo bien apretado también para el resto de los escuche de Corazón Latino. Con mucho amor.
1: Eso.
0: Con gusto chocolate, como digo yo.
1: Beso grandote, querida amiga. Qué lindo disfrutar, por allí. Vamos con todo.
2: Poca boquita de fresa.
3: Está lindo para secar ropa y cómo era la tierra. Recién terminé ahí con una movidita de tierra ahí para plantar algo, pero cómo
1: seca. Mirá.
3: Qué divino que está para secar.
1: Vamos.
3: Mandarle saludos a la gente, soy chico, y decirle que llegué espectacular.
1: Excelente.
3: Llegué con un poquito de lluvia anoche, pero llegué espectacular, ¿eh? Ahora que hay mucha gente de allá de Solís Chico que escucha Continental las 24 horas.
1: ¡Vamos!
3: ¡Desde cumbia!
1: ¡Abrazo, Claudio, querido! Gracias por estar ahí, mi loco, ¿eh? ¡Vamos con todo, como siempre! ¡Noris! ¿Cómo anda, corazón?
4: ¡Agarrate! ¡Agarrate que te llevo al viento!
1: ¡Guarda cuando salgan, eh!
4: ¿Cómo andas, Gonza?
1: Muy bien, ¿ustedes?
4: ¿Cómo has pasado este fin de semana?
1: ¡Pero un lujito!
4: Bueno, sí, yo también acá bien.
1: ¡Excelente!
4: No sabés lo que es esto. ¡Por favor! ¡Bah! ¡Sopla y sopla!
1: ¿Sí? ¿Hace sentir?
4: Dios querido. Acá tengo al lado un árbol de palta y otro un árbol raro, ¿viste? De esos tipos... pino, pero pino que de esos de que pinchan, ¿viste? Y tiene una altura, ¡ay, cómo lo miro!
1: No.
4: ¡Por Dios!
1: ¡Lo mueve! ¡Guarda!
4: En mi casa me muero. ¡Qué disparate!
1: ¡Bravo, no, corazón!
4: ¡Y bravo, güey! ¡Bravo, Gonzalo!
1: ¡No, no changa!
4: Hay
1: no
4: que
1: changa.
4: Quedarse metido dentro hoy. Bueno, dale, Gonzalo. Beso grandote.
1: Gracias, corazón.
4: Me alegro que hayas pasado bien. Terminado bien el fin de semana y empezamos otro que vamos.
1: Eso,
4: vamos,
1: claro que sí. Vamos. Vamos que no perdemos. Eso, grandote, corazón.
4: Dale, Gonzalo, eso para toda la audiencia.
1: Abrazo enorme, gracias por estar ahí como siempre. Abrazo para toda la familia.
5: Buenas tardes, Gonzalo.
1: Chato, querido.
5: ¿Cómo está todo por ahí?
1: ¿Cómo anda, mi loco? ¿Cómo estamos?
5: Con este viento terrible. Bueno, quiero mandarte un saludo a vos.
1: Ajá.
5: Mandar un saludo al Canario Positivo.
1: Ajá.
5: Al Abuelo Coco.
1: Eso.
5: Al Waldi.
1: Ajá.
5: A Walter Cardoso.
1: Eso.
5: Al Pato, a Elsa. Bueno, y a todos los oyentes en general de parte del Chato Paniza.
1: Buenazo.
5: Acá. Pasame, no sé, pasame alguna cumbia campera ahí.
1: Bueno, dale, cómo no.
5: Lo que tenga, si podés.
1: Buenazo.
5: Bueno, buen fin de semana para todos.
1: Vamos arriba.

0: abrazo grandote. Gracias por estar ahí. Un abrazo para toda la familia. Seguimos para adelante. El amigo Rudy. ¿Cómo anda, mi loco? Buenas tardes.
1: ¿Qué dice Gonza?
0: ¿Cómo anda, estamos, Rudy, querido? ¿Anda bien?
1: Esa gente familiar, esa gente viajera.
0: Pero lo que
1: tranquilo.
0: Es. Manchito, todo
1: bien. Bueno, vamos arriba. Siempre para adelante. Estamos acá. Un poco perezoso a veces para mandar mensajes, pero bueno, aprovechando el día libre hoy.
0: ¡Qué lindo!
1: Así
0: ¡excelente!
1: Que, bueno, abrazo grande para todos. ¡Vamos arriba!
0: ¡Vamos, querido amigo! ¡Abrazo gigante! Muchas gracias por estar ahí, por la compañía. Y seguimos para adelante, ¡claro que sí! ¡Vamos!

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0: estar Gonzalo. Si podés, te solicito la danza de los Virlos. Saludos a todos y gracias, María Luisa de San José. Corazón grande, corazón. Gracias por estar ahí, ¿eh? ¡Opa! ¿Cómo andas, Juan Cando? ¿Bien?
1: Buenos días, un poco bien, pero te alentás.
0: ¡Esa!
1: A ver, para laburar. Bueno, un saludo grande a todos los oyentes ahí, un abrazo grande para vos también ahí.
0: ¡Gracias, mi loco!
1: Muy buena radio, como siempre. Bueno, saludos para todos ahí. Bueno,
0: ¡esa! Que te pase ahí. Bueno, dale, buenazo. ¡Abrazo grande, Juanca! Gracias por estar ahí, mi loco, ¿eh? Seguimos para adelante, buena jornada.
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0: Buena tarde, Gonza. Me te paso una fotito acá escuchándote. Esto es del viernes en Baila Beneficio. Ari Figueredo, beso grandote, querida amiga. Y mira ese grupete femenino.
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0: Esas chicas viajeras que salieron de jodita, che, el viernes, qué lindo.
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0: Un abrazo grandote para ese grupete hermoso, me alegro un montón que se ha disfrutado. Seguimos para adelante,
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3: Gonzalito.
0: ¡Vale, querido! ¿Cómo andas, mi loco? ¿Cómo estamos?
3: Bueno, te digo que acá en la tablada se nubló. Ajá. Y el viento, Gonzalito. Ajá, Gonzalito típico de la primavera,
0: Sí, señor.
3: Hola, Gonzalito, nos salvamos en el anca de un piojo ayer, Gonzalito. Contando tres minutos, lo pudimos dar vuelta. Vamos arriba, hoy estoy contento, Gonzalito. Vamos a la cumbia de los trapos.
0: Bueno, dale.
3: Te iba a pedir tricolores, pero viste.
0: No.
3: Susceptibilidad, agarro y me aguanto. Abrazo grande, Gonzalito.
0: Relajo, pero con orden, mi loco, Abrazo grandote, Dani. Gracias por estar ahí a disfrutar,
4: Buenas tardes, Gonzalo.
0: Luisito.
4: Carpintero.
0: ¿Cómo estamos, mi loco?
4: Como siempre, el programa un éxito.
0: Gracias, minero.
4: Pediste algo de Agatha, si puede ser.
0: Bueno, dale.
4: Ya, muchas gracias. Abrazo grande, amigo.
0: Abrazo enorme, mi loco. Gracias por la compañía. Buena jornada por allí, Beso grandote para Nelda, Cantabil, Menezes Casiturria. Para el COI, también que anda por allí, que se estaba comunicando. Un abrazo grandote para Poli en Playa Pascual, también por allí. Gracias a todos.

0: Bueno, vale.
1: Muchos besos, saludos por ahí.
0: Gracias, querido amigo. Abrazo grandote. Gracias por la compañía, Gonza, salió el primer puesto, al fin. Re feliz, imagínate. Y ahora a disfrutar con ella, Carmen de Totorá. Y no habían dos. No tiene pecho, no. Esa baby.

0: Hola, hola, hola, Gonzalo.
1: Néstor, querido, ¿cómo andan, mi loco?
0: Todo bien por ahí.
1: Bien,
0: vamos.
1: Es
0: un poco más, tenemos que andar atados porque nos va a volar el viento. Lo tiró, pero sopla para vos.
1: No, no changa, mi loco.
0: Se queda ave, María. Qué disparate que. Bueno, tiene un saludo para el Pato. Para Rubén de Melilla, Gloria Teresa, Alberto de la 48, para el abuelo Coco, Raúl Gallero, Rubén del Sauce y señora.
1: Estaba llegando por allí, bueno, también,
0: Un abrazo grande para ti, para tu hermano y bueno, toda tu familia ahí.
1: Gracias, Néstor, bueno, querido. Vamos con todo,
0: Mental, muy bueno todo.
1: Abrazo grandote, mi loco. Gracias por estar ahí. Beso para la patrona. Seguimos para adelante.
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1: Hola, Gonzalo, ¿cómo estás? Se nos vino el frío de vuelta. Estamos trabajando y escuchándote. Son la compañía de nuestra tarde. Cualquier tema, el chacho. Saludos para toda la audiencia. Nancy, Ruta 7.

0: ¿Cómo está?
1: ¿Cómo está todo? ¿Todo bien?
0: ¡Hola, Judith! ¿Cómo anda, corazón?
1: Saludarlos a todos. ¡Eso! Y pedirte si me puedes pasar por Palito Ortega. Bienvenida a primavera.
0: Bueno, dale, un buenazo.
1: Y feliz primavera para todos.
0: Gracias, corazón. Abrazo grandote. Es enorme para Luisito también. ¡A seguir cuidándose!

0: Amenaza de Gonza para mandarle un feliz cumpleaños a mi vecina Gladys. ¿Pasas algo por la penúltima? Muchas gracias, Gonza, no cambies nunca. Un abrazo, Pablito querido. Gracias por la compañía, mi loco, ¿eh? Vamos arriba con todo.
1: Buenas tardes, Gonzalo.
0: Buenas tardes. ¿Cómo anda, Maricel?
1: Muy bien,
0: ¿usted?
1: Bueno, acá estamos escuchando como siempre.
0: Eso.
1: Y quería pedirte el tema Un Año Más por José Vélez.
0: Bueno, dale.
1: Que hoy estamos cumpliendo 35 años de casado con mi marido.
0: Opa, ¿verdad?
1: Eduardo Acosta. Y bueno, como siempre, escuchándote.
0: Gracias, corazón.
1: Saludos para toda la audiencia en general.
0: Abrazo grandote para ustedes. Muchas felicidades. ¡Qué lindo! ¡Claro que sí! ¡Que viva el amor! ¡A disfrutar por allí,
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3: Buenas tardes.
0: ¡Opa!
3: ¿Cómo decir que le va?
0: ¿Cómo anda, Luisito? ¿Anda bien?
3: Acá mucho viento por la capital. Pero bueno, se estaba lindo y ahora se nubló. Pásame de la penúltima.
0: Ajá.
3: Mariposa, bueno. Mariposa, vamos arriba, dale. Y bueno. Qué lindo fin de semana tuvimos, ¿eh? Vamos.
0: Eso.
3: Un grande para todas.
0: Abrazo, querido amigo. Vamos con todo.
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1: Buenas tardes, Gonza.
0: ¡Opa! ¿Cómo andas, Jesús? Tarde. ¿Cómo estamos?
1: Puede ser. Bailando se van las penas por Mariela.
0: Bueno, vale.
1: Para Jesús de los Parques.
0: Excelente.
1: Un abrazo grande.
0: Gracias, querido amigo.
1: Sí, ahí, Felicitaciones por el trofeo que ganó el cuadro que vos

0: Gracias, mi loco, muchas
1: Estaba
0: gracias.
1: solo mirando lo de Cava, Estaba con Thiago, estaba.
0: Exactamente.
1: Bueno, un abrazo grande. Vamos arriba, González.
0: Gracias, Jesús querido.

0: Gonza.
1: ¿Cómo anda usted?
0: Más bien, ahí me agarró el agua anoche cuando me vine.
1: ¡Papa!
0: Pero ya, hoy tempranito nomás, yo me levanté, tenía que hacer unos mandados.
1: ¿Verdad?
0: Pero todo bien, pero excelente. Qué gusto fue haberte visto ayer.
1: Gracias, querido amigo.
0: Sí, señor. Pasar ahí. Igual como pasé allá en Empalme Horno con ustedes.
1: Eso.
0: Son toda gente muy cordial, muy amiga, todos familiares. Da gusto estar en esas clases de reunión. Y todo fue divino, fue lindo. Bueno, Gonza, deseo que haya pasado bien y deseo que tengas una buena jornada hoy. Un abrazo grande para ti, para toda tu familia. Un abrazo para el Patit, mi amigo, que estoy con él, ¿eh?
1: Sí, señor.
0: El Pompito quedó de ir y no fue. Bueno, está problema de él. Al Alberto de la 48, mi amigo Leo Clementino, de José Alemán.
1: Ajá.
0: El profe de las piedras, que también, no sé si lo perdí anoche, yo vine a Mago, que no sé, pues no sé si vino el oro. Ya perdí el contacto. Bueno, deseo que todo ande bien y que tengas una buena jornada. Un abrazo grandote. Pasarlo bien.
1: Gracias, querido amigo. Abrazo a todos. Vamos.

0: mi amigo
1: Bandito. ¿Cómo estamos, mi loco?
0: ¿Cómo está este viento? Está lindo el solcito, pero el viento es fuerte.
1: No, sopla, sí,
0: estamos
1: sopla.
0: En la primavera, hoy arranca la primavera, porque dice que arranca mañana. Para mí arranca hoy. Siempre fue el 21, pero ahora van cambiando todo. Año para el año, cumplí 22 este año, el 22 de junio, y para el año cumplo el 23, lo adelanto, lo adelanto. No, no, se atrasa, digo, ¿vale? Así que no. Bueno, un saludo ahí para mi compañero Alcista y ahí para el Chato Panisa, para el Gual de la Jurisa, la señora, para Pombito, para Diana 18 y 9, para el abuelo Coco, que yo lo sentí. Vamos, abuelo Coco, arriba para Margarita ahí.
1: ¡Eso!
0: Y para esto San Carlos, para el carpintero, el tapicero Jorge ahí de Belvedere. Y bueno, feliz cumpleaños para Gray ahí de Barros Blancos, y saludo para Walter también. Y bueno, y para todo ahí, para Nelda, la de las tortas, ay, para Cococho ahí, la señora,
1: ¿eh?
0: Y para Estelita y el compañero, que
1: ¿esa?
0: Estaba muy rico el vino, que mío que no me acordaba cómo era. Estelita, es muy rico el vino, que ya no queda ni el fondo.
1: El Miguel.
0: Un saludo para todos ahí, para la gente de Rodríguez, de Roche. Pues ya lo había saludado hoy también. Así que para todos, un gran abrazo. Ay, para Julio Mote, la señora. Pasa, chale, vino al asado. Si no está, hoy está lindo meterle vino al asado. Vamos arriba,
1: vamos. Vamos, patito,
0: Y para toda la gente linda que ayer conocimos ahí, Santa Rosa.
1: Sí, señor.
0: Algunos que no conocía, también va para ellos que escuchan. Vamos arriba para todos y para Blanquita de la Ruta 7. La abuela, ahí
1: está. Sí, exacto.
0: Y de Pablo ahí que te escucha también.
1: Besorando, claro que sí.
0: Vino a la buena.
1: Vamos con todo, patito, Gracias enorme, querido amigo. Gracias por estar ahí como siempre. Seguimos para adelante.
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1: ¡Hola, Gonza! Quiero saludar por su cumple a mi amigo Julio Krolak de Paso del Medio. Que no sea machete y se ponga con el asadito. Un saludo al canario positivo, Walter Cardoso, a Margarita, gracias, Graciela Rodríguez. Beso grande, querida amiga. Gracias por estar ahí como siempre. Beso para Vale también, para toda la familia. Un abrazo grandote para el cumpleañero, grande Julito.

0: Estamos en la comunicación, 22 minutos pasan de las 3 de la tarde. 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

0: gracias.
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0: Si vamos como taponazo, ¿eh?
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0: 11 minutos nos separan de las 4 de la tarde. Ay, casi que entramos, ¿eh?

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1: Buenas tardes, Gonza. Te escribe Sharon Sánchez de Costa de Pando. Acá estamos limpiando y atando remolacha. No te pido nada, está todo buenazo. Un saludo a mi primo el pato. Abrazo, Gonza. Abrazo, Sharon querida. Gracias por estar ahí, corazón, Abrazo para toda la familia. Seguimos para adelante, Hola, Gonza, un saludo para vos, para toda la audiencia. Acá estoy sin luz, Paula de Solimar. Un beso grandote, Pau. ¿Vos sabés que nos llega algo? Pasó porque hace un ratito tuvimos un corte también. Se ve que fue en la planta emisora, no acampando. Algo pasó,
0: chicos.
1: Abrazo grandote, corazón. Gracias por la compañía, como siempre. Buenas tardes, Gonzalo. Si podés, me pasás por Lucas Hugo de pasito. Gracias, Cristina de la Chinchilla. Beso grandote, Cris. Gracias por estar ahí,
2: Sí, señor.
3: Hola, Gonzalo, ¿cómo te va?
1: Hola, Tere, ¿cómo estás?
3: Teresita de acá, la radial de San José.
1: ¿Cómo estás, corazón?
3: ¿Me puedes pasar el tema tatuaje en el alma?
1: Bueno, dale.
3: Gracias, saludo para ti y para toda la audiencia.
1: Gracias, corazón, abrazo grandote. A cuidarse por allí.
4: 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Y para las mujeres.
5: Hola, hola, buenas tardes, Gonza. ¿Cómo andamos? Te habla el rancho de Willy.
1: ¿Cómo anda, mi loco?
5: Felicitarte ahí por el programa que estás haciendo.
1: Gracias, minero.
5: Bueno, para decirte que el viernes fui sorteado con una de las entradas del zorro.
1: ¡Opa! ¡Mirá qué lindo!
5: El sábado no pude ir, se me complicó un poco, pero el domingo sí.
1: ¡Opa! ¡Excelente!
5: Dejo a tu padre. Pero es el señor que nos deja títere con cabeza.
1: ¡Ah, a la bueno, mala! ¿Pero en qué lo agarraste?
5: Y arrancamos una semana a toda cumbia.
1: ¡Eso! ¡Vamos, querido amigo, ¡Abrazo grandote!
4: Su corazón.
1: No, no, el puma que mi padrino. No lo mismo que ser padre, ¿no?
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1: ¡Ah, Willy, querido, Gracias por la compañía.
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1: Buenas tardes, Gonza, y toda la audiencia. ¡Qué temas lindos! Si podés, me pasás uno. El rancho de la campecha, por el cuarteto de oro. Lo escuchaba mi padre. Gracias, saludos para ti, para toda la familia. Elma Portillo. Beso grande, corazón. Gracias por estar ahí como siempre.
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6: Don Gonzalo, si el pato no salió a trabajar mañana hoy, que dice que se levantó tarde, ahora de tarde menos,
1: No.
6: Este viento me lo hace volar.
1: ¡Qué necesidad! Estoy
6: con el vino que le haya dado a comer a los bichos, eso sí.
1: ¡Ah, eso y seguro!
6: Mí, capaz que se quedó dentro de las casas y no lo iba a comer al guardia.
1: ¡No, el patito no falla! ¡No hay chance!
6: Y para toda la grande con un pato.
1: ¡Abrazo, abuelo Coco! Mira, ¿podrá no comer él, pero que los bichos o nada?
4: Ahora sí.
1: ¡Ni cerca!
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7: ¿Qué haces, Benja? ¿Todo bien?
1: ¡Opa!
7: Dame el tema acá para el amigo Piñeiro acá que está trabajando en el galpón haciendo el piso acá.
1: ¡Mira qué lindo! ¡Excelente!
7: No me quiero envejecer, pasale.
1: Bueno, dale.
7: Un abrazo.
1: ¡Abrazo, Washington! ¡Tanto tiempo!
4: Y mi corazón
1: se extrañaba el Benja, che.
4: Enamorado.
1: ¡Qué lindo!
4: Tú sabes.
1: ¡Abrazo, mi loco,
4: Soy un viejito jubilado.

0: ¡Eso me encantó! ¡Acá estamos!
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0: ¡Cansado de la puerta de la cocina! ¡Porque nos llevo el viento! Ahora quiero que saludes a Emilia, que hoy está cumpliendo sus 9 añitos.
1: Siempre estoy preparado.
0: Hace justamente 9 años que fuimos abuelos por primera vez. Orgullosamente feliz de poder disfrutarla. Pásame la morocha.
1: Les digo.
0: Y dice que te va a escuchar. Besos a ti y a toda la audiencia. Susana de Ruta
1: 6.
0: Beso grandote, querida amiga. Pero qué lindo, ¿eh?
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0: El beso gigante para Emilia. Muy feliz cumple. A disfrutar con toda esa familia hermosa, ¿eh? Gracias por estar ahí, por compartirlo.
1: 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Viejitos son los trapos, le digo con fervor.
2: Gonza, buenas tardes.
0: Jorge, querido, ¿cómo estamos, mi loco?
2: Ah, qué ventolera que se levantó y qué negrura que se viene del lado del Río de la Plata.
0: Sí, vos sabés que está quedando amenazante.
2: Ay, Dios querido.
0: No sé si no vuelve a llover.
2: Se ven unas nubes negras que querida.
0: Exacto. Acá está igual.
2: Bueno, te mando un saludo. El sábado estuvimos en la Rural del Prado, anduvimos por el stand de la Intendencia de Canelones.
0: ¡Opa! ¡Excelente! ¡Qué lindo!
2: Alguno de la radio por ahí, pero no...
0: ¡No, mi loco! Me quería hacer trabajar un sábado también, pero para.
2: ¡Qué lindo!
0: ¡Seas malo! ¡Soy loco!
2: Ahí caminando y haciendo algún gasto.
0: ¡Esa!
2: Algún corderito al pincho que estaban espectaculares, la verdad. Muy bueno el cordero al pincho ahí en la Rural del Prado.
0: ¡No falla eso!
2: Así que bueno, un saludo al Patito y a Elsa allá por la costa de Pando.
0: Sí, señor.
2: Al Pancito en las 7, a los Guillermo.
0: Exacto.
2: Y bueno, y arrancando la semana, Gonza.
0: Excelente.
2: Mañana entra la primavera, ¿eh?
0: Así que, se viene lo lindo.
2: Primavera. Vamos arriba.
0: Vamos.
2: Buena semana para todos. Saludos. Jorge Tapicero vuelve a ver.
0: Vamos, Jorge.
2: Mañana te voy a pedir algún tema.
0: Buenazo. Un abrazo enorme, querido amigo, ¿eh? Muchas gracias por estar ahí. Me alegro un montón que hayas disfrutado.

0: ¡Comanda Gonza! ¿Cómo estuvo ese fin de? Por acá todo bien, escuchándote como siempre. Buen comienzo de semana. ¡Fuerte abrazo, Heriberto! ¡Opa! ¡Abrazo grande, querido amigo! ¡Eh, lujito, che! Gracias por estar ahí, mi loco, por la compañía. ¡Abrazo grande! ¡Vamos con todo! ¿Cómo está Gonzalo? Gracias por el mensaje del jueves. Puede ser el tema Escoba Nueva, re bien. Besos, María. Besos, Nandote, querida amiga, ¿eh? Gracias por estar ahí.
1: Buenas tardes, Gonza.
0: ¿Cómo anda, mi loco?
1: En esta tarde nublada, fría.
0: Y amenazante de lluvia.
1: No tengo más cosas que ponerle, porque la verdad.
0: Guarda que se puede venir, ¿eh? Guarda.
1: Estamos haciendo algo.
0: Opa, muy bien,
1: ¿eh? Va a pasar el tiempo, como te dije.
0: Excelente.
1: Y quería pedirte... dice mi señora que le pases la por Aldo Monge la nueva casa.
0: Bueno, dale.
1: Eso es lo que me dijo, me está diciendo y haciéndome con una tijera en la mano. Así que
0: vos ve a ver qué pedí.
1: Yo por las dudas me cubro, ¿viste? Bueno, y lo vamos a dedicar al Pato, a Doña Elsa, a Rosario de España, a Daniel, a Gloria Teresa, a Rubén de Melilla. Al Canario González, que debe estar trabajando en las viñas, que se agarre bien, que se agarre bien de los alambres, si no va a volar con este viento. Y bueno, y a todos los que nos escuchan, pasárselo. Bueno, un abrazo, González. Hasta luego.
0: Abrazo grandote, mi loco, Gracias por estar ahí. Beso grandote para Vilma. Qué lindo volver a verlos, Siempre con esa sonrisa. Seguimos para adelante,
2: Buenas tardes, ¿cómo estás? ¿Todo manso? ¿Todo tranquilo?
0: Ah, ¿cómo anda Mauro Sosa?
2: No, está muy fuerte el viento, ¿no? Está loco.
0: No, ni cerca.
2: Todo de costado acá. Se ha aburrido como le chiste a Mantión.
0: ¡Hola, Maula, che!
2: Que sea esto más vientito, porque si se complica, viste, como bueno.
0: Oro.
2: Un saludo a toda la barra continental y vamos arriba, un abrazo.
0: ¡Vamos, mi loco!
2: Buena semana para toda la barra.
0: ¡Vamos, querido amigo, ¡Abrazo grandote! Gracias por estar ahí como siempre y a matar ese aburrimiento, Maurito.
3: Esa noche voy a buscar. Gracias, querido hermano Suso Misioneiro.
4: Mirá, un saludo para el Pocho Méndez. Lo ¿qué se dice? Se quedó hasta tarde. Un saludo ahí para el Pocho Méndez, para el Pocho de las Piedras ahí también. Tuvimos ayer en Santa Rosa con ellos. Y para el Canario ahí, positivo, y la compañera, y para el Luisito, y la Ciele, para la Vale. También un abrazo bien grande.
0: ¿Vale? ¡Eso!
4: ¡Vamos arriba, no queda lugar! Ahora se nubló. Si no viene de un churrasco. ¡Esto apretó!
0: ¡Vamos, Patito! ¡Cuidarse! Guárdense en serio lo que están al aire libre. O sea, no, cuidado porque está bastante amenazante. Y acá cualquier cosa puede pasar, esa es la realidad. Así que a tomar precauciones y a cuidarse. Bueno, está Gonza, saludame al canario positivo. Él siempre se acuerda de mí. Voy a ver si consigo su número. Saludos de Walter Pelufo. Los conozco de niño. Abrazo, Walter. Gracias por estar ahí, mi loco, por la compañía.
5: Buenas tardes, Gonza. Y gente de Corazón Latino, un saludo grande para todos. Buena semana. No los nombro porque son muchísimos. Un saludo allí en Barros Blancos, a la señora del Tocayo, que tenga un feliz día.
0: ¡Excelente!
5: Y un saludo grande para todos en general. Gonza.
0: ¡Vamos!
5: Esperaba que llegara, esperaba primavera, y asomado a mi ventana, viene ese nuevo amor.
0: ¡Opa!
5: Ese amor que siempre llega, llega con la primavera. Un abrazo, un abrazo.
0: ¡Vamos, vamos! ¡Abrazo a la nota, querido!

0: Don Carlito Valdés. ¿Cómo le va, mi loco? Buenas tardes.
1: Pero ¿cómo estamos, Gonza, querido?
0: ¡Oh, mala, Carlito!
1: Hay un viento que... ¡Ay, mamá!
0: ¡Sopla por ahí!
1: ¡Vuela todo! ¡Salí para poner salamina a secar!
0: ¡Claro!
1: ¡Chorizo, mentira! ¡Puede arrojar de 50 a 70 kilómetros por hora!
0: ¿No está charla?
1: ¡Vamos para toda la fruta que... ¡Chica, que hay plantada, no sé si va a quedar alguna con este viento, al menos por acá.
0: ¿Qué? Bueno, no es changa eso.
1: Ayer andábamos sin camisa y ahora andamos de
0: lana
1: y gorra.
0: Y se vino el frío, para bueno, para mejor.
1: Bueno, vamos arriba, Gonza, saludo patita a la gente, que tengan todos un lindo lunes. Nosotros pasamos un buen fin de semana por acá.
0: Eso.
1: Y nada, abrazo grandote y vamos que vamos. Algo de Beto Lando, Gonza.
0: Bueno, dale.
1: Es justo la radio, mi amigo.
0: ¡Vamos, Carlito! Abrazo grandote, mi loco, ¿eh? Beso enorme para María Elena. Seguimos para adelante, ¿eh?
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3: Hola, Gonza.
0: ¿Cómo estamos, mi loco? ¿Muy bien ustedes?
3: ¿Sí?
0: ¿Y?
3: ¡Oh, qué fresquete!
0: ¡Ah, y ahora!
3: ¡Qué locura ayer de calor!
0: ¡Ah!
3: ¡Qué clima que está, loco, el clima, vos!
0: ¡No, los changos!
3: ¡Es horrible! Y vos andas bien.
0: ¡El ojito!
3: Continental siempre.
0: ¡Pal y palo!
3: ¡A full!
0: ¡Hay que darle,
3: el número uno!
0: ¡Gracias, mi loco!
3: ¡Gonza!
0: ¡Vamos!
3: Y bueno, ¿qué va a ser?
0: Hay que darle.

0: Es esa. No hay que aflojar, mi loco.
1: Son cosas que pasan.
0: Y es la realidad. ¿Qué se le va a hacer?
1: Pásame una de casino.
0: Bueno, dale.
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0: ¡Opa! ¡Eso!
1: Y un abrazo, Gonza.
0: Gracias.
1: Vamos arriba de Continental.
0: Vamos con todo.
1: Y voy por la entrada, 349-5.
0: Buenazo, impecable. Sí, señor. Gracias por estar ahí, querido amigo.

0: estás?
1: Buenas tardes, Cris. ¿Cómo anda, corazón?
0: Muy bien, ¿ustedes? Ya se hicieron a Chuy, qué precioso.
1: Pasamos lindazo. Exactamente.
0: Un saludo para la prima Graciela. Ajá. Para el Pita, para el Santo, para Nelda, para mi esposo que está manejando.
1: ¡Qué grande el Dani!
2: ¡Felicitaciones para vos, Gonzalo, por el triunfo!
1: ¡Gracias, Dani! ¡Vamos! ¡Abrazo, mi loco!
0: Y si me podés pasar los enganchados de Carlito Martínez.
1: Bueno, vale.
0: Gracias, un beso.
1: Beso grandote, Cris. Abrazo enorme para los dos. Gracias por estar ahí, por la compañía. Cuidarse. Seguimos para adelante.
3: Gonzalo, el vino lo hace Miguel Casero.
1: ¡Apa!
3: Lo hace, mirá. Casero, era el vino. Sí, qué la lujito. Que queda muy rico. Muchas gracias, Patito. Muchas gracias.
1: ¡Qué grande el Miguel! ¡Qué lotero! Pero tenemos unos cuantos integrantes de esta familia que hacen unos vinos caseros. ¡Ay, mamá! Para mí vamos a tener que hacer una feria del vino, por ejemplo. Vamos a un lugar y todo lo que sea para hacer vino que lleven, a ver. Y ahí vamos probando, degustando y después calificamos, ¿eh? ¡Ay, María Purísima! Hola, Gonza, soy el Gonzo del Rincón. Saludo para la Farmacia Martínez. Anotame para mi tapera 336-0. ¡Vamos, querido amigo! Abrazo grandote, Gonzo querido, Queda participando, mi loco. El abrazo grandote para toda la barra de la farmacia, para el Chori. Para toda esa barra linda, gracias por la compañía.
4: ¿Qué haces, Nibarito? ¿Cómo estamos?
1: ¿Cómo anda, canario? ¿Anda bien?
4: Bueno, si podés pasarme la tanga chiquitita, te lo agradezco. Y si no, ya está todo bien.
1: Que recién te levantaste, ¿no? Ay, mamá.
4: Patito, cita, Fernando, a Rosita Rodríguez.
1: Eso.
4: Al Dani Flores, al Walter Pelufo, al Rancho Willy.
1: Ajá.
4: A Ever Vilma del Corseca. A Juan Cono Mañana, al Chato Parilla.
1: Eso.
4: Y a todos.
1: Buenazo.
4: Un gran abrazo, cariño positivo.
1: Abrazo.
4: Lunes.
1: Recién te levantaste de la siesta. Ay, mamá.
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1: Abrazo, mi loco, me pasa. Dime ese video, Andas en la viña.
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1: Bien, si lo encapotado por ahí también. Abrazo, canario, Gracias por estar ahí, mi loco. ¡Seguimos!

Estación 16 horas 7 minutos. 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
2: Más vale que vamos a chapar.

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querido caracol. Cuatro rosas. Anteriormente, Palito Ortega, la penúltima, el cuarteto imperial. Aldo Monge. Logra bien la morocha. Para Emilia, que anda por allí. Sonándote corazón, ¿eh?

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2: Hola, Gonza, ¿cómo andan?
0: ¿Cómo anda, Negrita? ¿Anda bien?
2: Un poquito mejor.
0: ¡Opa! ¡Excelente! Muy bien.
2: Y vivo la radio. Hoy sí que estoy solita.
0: ¡Opa!
2: Un animalito, unas ovejitas. Con mi vaquita.
0: ¡Eso!
2: La ternerita.
0: ¡Es lindo!
2: La gallina, los pollitos. De gallo, todo, estoy sola, bien sola para abajo estoy.
0: ¡Vamos arriba!
2: Porque no hay nadie hoy, están todos trabajando y no vino nadie, por ahora no vino nadie. Bueno, quiero que me pases por algo, monje, como es la casa.
0: ¡Mira, justito!
2: Porque el hombre cuando viaja...
0: ¡Excelente! ¡Esa era el corazón, cumplimos!
1: ¡Que se pare!
0: ¡Esa enorme, así limpiándose!
1: ¡Que se pare!
0: ¡Vivo para adelante!
1: ¡Que se pare!
3: Gonza, vos viste que te mandé saludos en el programa de Cristian, ¿no? ¿Viste? De casualidad lo escuché porque estaba con la chamba y bueno,
0: palo.
3: Buen programa, ¿no?
0: Sí, señor.
3: Espectacular. Y bueno, y ayer, broche de oro, ¿no?
0: ¡Vamos, Luisito!
1: ¡Que se pare!
0: ¡Vivo para adelante, mi loco, eh!
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4: Buenas tardes, Gonzalo.
0: Buenas tardes, Gladys.
4: Bueno, para saludarte a vos, al Patito, a todos los del grupo de viajeros que me saludaron por WhatsApp. Bueno, a toda la audiencia en general.
0: Eso.
4: La verdad que pasé lindo, vinieron unas amigas.
0: ¡Excelente!
4: Y bueno, acá.

0: estamos ahora con Walter y el Papo. Besito grande para todos, a Maricel también, y feliz aniversario a Maricel y a Tilio. Y bueno, que sigan por muchos años más.
1: Buenazo.
0: Besito grande para todos, los queremos.
1: Gracias, corazón.
0: Y un beso grande también a Walter Cardoso, que recién lo escuché, que me mandó saludos. Muchas gracias por siempre estar.
1: Beso enorme, Gladys. Gracias por estar ahí, corazón, a seguir disfrutando,
2: Porque la volví a ver,
1: seguir celebrando.

0: Sí, sí, Estelita. Tu compañero me dijo que sí, que lo hacía él casero. Exacto. Y lo estaba viendo, y sí, por eso te digo, no le queda nada. Queda solo la majuana vacía.
1: Se fue.
0: Volver por la duda. Sí, se le devuelve arriba. Muy feliz cumpleaños ahí para la nietita de Susana Ruta Sáenz.
1: Ah, Emilia, vamos, exacto.
0: Y para ver que la acompañaba. Y Daniel de España y Rosario. ¡Vamos arriba!
1: ¡Vamos, patito!
0: ¡Hasta este canario que ahora se está poniendo bravazo! Venite la viña, cala, quieta la.

0: Ah, feliz cumpleaños a Gladys, me había olvidado el cumpleaños de ella. Que pase el link.
1: ¡Esa!
0: Es que me fui a los Garola, recién a los Juegos de Chuca para la agropecuaria. Le voló casi medio invernáculo.
1: ¿Sí? ¡Opa! ¡A la maula!
0: ¡Ah, no! ¡Cómo sopla, vos!
1: ¡No, no,
0: ay,
1: no!
0: ¡Mamá!
1: ¡Está loco, no está changa, mi negro!

0: Somá, un saludo, Gonzalo.
1: Sí.
0: Para Roger.
1: Ajá.
0: Y para Michael.
1: Sí, señor, andan por allí.
0: Nunca los saludo y no me acuerdo los nombres de ellos, pero son de allá de Rodríguez.
1: Claro, andan por allí, andan por allí.
0: Pero acá está cayendo así, un agua nieve ahí.
1: Opa, mirá.
0: Hay un granizo chiquito.
1: No, changa, mi loco.
0: Ya hace un ratito. Bueno, que pasen muy bien.
1: Vamos, bueno, ¿cómo? Abrazo grandote. Muy lentamente. A cuidarse por allí.

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0: De corazón a ti, ¿no?

0: hacemos lo mismo.
1: Gonza, querido, muy buenas tardes, Gonza.
2: ¿Cómo anda, mi loco? ¿Cómo estamos?
1: Hoy de mañana me pareció escucharte.
2: Sí, señor.
1: Venía con la radio prendida en el auto, me pareció escucharte hoy de mañana.
2: Desde tempranito, desde las 6 de la mañana que estamos acá.
1: Todo bien, Gonza. Bueno, te mando un abrazo, Gonza.
2: Gracias, mi loco.
1: Comienzo de semana. Y bueno, saludo al Papito, a la señora Elsa, Chato Paniza, Freddy Combo. Y bueno, y a todos los que me conocen.
2: Buenazo.
1: Te mando un abrazo para todos. Te mando un abrazo para ti, Gonza.
2: Gracias, mi loco.
1: Y acá vengo por la 82, que recién dejé la ruta 7 en el 40 y ya hay una nieblina finita ya.
2: Ah, va, bueno, tenés cuidado, mi loco. Hablar con cuidado. El abrazo grandote para toda la familia por allí. Gracias por la compañía. Seguimos para adelante.
0: Ay, tremenda infladera la tuya.

Gonza, muchas gracias por el patito, por los saludos, para Emilia, y feliz cumpleaños a todos los que cumplen hoy. Susana de Ruta 6, beso grandote, corazón, a seguir disfrutando por allí. ¡Señoras, señores! ¡Nos vamos!

vamos a compartir una nueva semanita juntos. Y otra semanita más especial. Otra semanita donde volvemos a estar juntos más de lo habitual. Y gracias a todos los que nos vienen acompañando desde la mañana temprano.

0: por estar ahí, con esa energía divina.
1: Solo es gente extrovertida.
0: Gracias a todos, a los que se comunicaron y a los que no, pero que siempre están ahí, que son un montón. Gracias a todos los que ayer se arrimaron a saludar cuando estuvimos por allí, por Santa Rosa. La milonguita, tantos nuevamente que se arriman, que me dicen, Gonza, yo no mando mensaje, pero te escucho. Y a ellos gracias también, No los puedo nombrar, primero que nada, porque la memoria es corta. Pero a todos los que se arrimaron, los que nos saludaron, gracias a todos de corazón, gracias.

0: por todos para seguir para adelante. Y abrimos una nueva semana.
1: Quiten todo y a la
0: y vamos recibiendo la primavera. Y vamos despidiendo septiembre. Y empezamos a recibir octubre. Cuando quieramos acordar, vamos a decir felices fiestas, ¿eh?
2: Ves que yo te lo decía.
0: Es que el año se pasa tan rápido como cada tarde que compartimos juntos. Como cada día, porque siempre están ahí.
2: Como dice.
0: No saben la felicidad que me da llegar a la radio
2: fondo,
0: desde la mañana tempranito. Y que empiecen a llegar los mensajes de todos ustedes. Muestra de cariño, de compañía.
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0: de ganas de sentirse felices.
2: Todos con el corazón.
0: Más allá de los dolores, de los problemas, de las situaciones que dificultan a veces, que nos hacen bajar un poco la energía. Llegar cada día acá a la radio y saber que están todos ustedes. Tanta gente que no sabemos, pero que están ahí del otro lado.
2: Quiero brindar.
0: No hay nada más maravilloso, ¿eh? De verdad, a todos.

0: a Carlitos Valdés. Esa gente linda que estuvimos compartiendo, que me brindan su cariño constantemente. Que ellos me sienten como un hijo y yo lo siento como mi padre, es la realidad. Ese cariño por todos ustedes que han nacido a través de la radio, pero que no se ha quedado solo en eso. Nació a través de la radio, pero lo seguimos manteniendo y haciendo crecer todos juntos.
1: Entra ya, no tengas miedo.
0: Gracias a toda esa familia viajera hermosa que siempre están pendientes a través de WhatsApp, a través de cada uno de los eventos que nosotros organizamos.

0: ir cuidándose. Claro que sí, porque esto sigue. A tu lado hay que cuidarse. Y hay que seguir buscando el camino que queremos recorrer para ir en busca de esos sueños que queremos lograr, que queremos compartir. Pero por sobre todas las cosas, todos necesitamos salud. Es lo primordial, lo primero de todo. Lo demás llega. Pero teniendo salud, lo demás se hace mucho más suave. Esa es la realidad. Así que mi gente, ustedes ya lo saben que acá hay orden de no aflojar con esta familia hermosísima que une sus corazones para seguir día a día, ¿eh? Que la 1600, que Radio Continental sea el hilo conductor para llegarles a todos ustedes, nos llena de orgullo y de emoción, ¿eh? A seguir cuidándose, gente linda, a seguir recuperándose los que vienen curando nanas, ¿eh? A no aflojarle.
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0: Ah, porque se viene lo mejor, se viene la primavera. ¿Recibieron las flores amarillas ya?
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0: Las redes sociales inundadas de flores amarillas.
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0: Arriba, gente, no hay que perder la esperanza.
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0: Abrazo grandote para todos. Yo llego al Puma. El Humberto Alonso. Y yo con ustedes me reencuentro mañana tempranito, ¿eh? A ver los madrugadores.
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0: A las 6 de la mañana. Arrancamos la jornada. Arrancamos el martesito.
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0: Afrontamos el amargo.
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0: Y empezamos a recorrer todos los sectores productivos de nuestra región.
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0: Y por supuesto que mañana, minutitos antes de las 14 horas, guarda. Aquí estaremos para volver a ser juntos, Corazón Latino.

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Amigos, un placer de saludarlos, un gustazo de volver a reencontrarnos para juntos comenzar a desandar la tarde aquí en Radio Continental en los 1600 de AM. Comenzamos a disfrutar este viaje rumbo al canto nuestro, rumbo al folclore, rumbo al sur, que estaremos compartiendo hasta las 7 de la tarde, hasta las 19 horas estaremos disfrutando la música y canto nuestro del folclore. Hay que hablar contándoles todo lo que vivimos este fin de semana espectacular, que estuvimos compartiendo con un montón de gente, con un montón de amigos, allí en el Ruedo del Zorro. Ya les vamos a contar los ganadores, ya les vamos a contar todas las novedades. Día raro el de hoy, arrancó precioso, después se levantó un viento bárbaro, hay un viento que es impresionante, creo que estaba anunciado que iba a haber viento en el día de hoy, pero bueno, la verdad que hoy ha soplado, incluso he visto algunos informes en las redes sociales de mucho viento y de algunos destrozos. Espero que aquí en el departamento de Canelones no haya sido tanto, seguramente nos van a contar los amigos oyentes cómo está la cosa, pero bueno, lo cierto es que hay vientos de hasta 75 kilómetros en la hora con rachas un poquito más fuertes, así que bueno, veremos qué es lo que pasa y cuáles son los saldos de este viento, ¿no?, que apareció medio de atropello. Ahí está bajando la temperatura. Para mañana hay hasta alguna probabilidad de alguna garuga de frío, más que nada, muy poca cosa, 11 grados de máxima, 7 de mínima para mañana, después ya vuelve a levantar otra vez, y para cerca del fin de semana andaremos con los 25 grados, otra vez volviendo a las temperaturas de primavera, digamos. Vamos a ver qué pasa, vamos a arrancar, habilitamos la comunicación 098-71-1600 para que ustedes sean los protagonistas eligiendo la música que vamos a compartir hasta las 7 de la tarde en este viaje rumbo al sur. Así que bueno, la bienvenida para todos, con Miguel Páez en los controles técnicos de emisión. Echamos los pingos al camino del canto nuestro y del folclore, como siempre cantándole al más grande de todos los orientales.

los halagos que llegan del horizonte a envilecer el alma de algún caudillo. En respeto del hombre que nos dio brillo, deben perderse solos en algún monte.

vertical, sin olvidar que en tierra sin semilla, en el lugar del trigo creció ortiga. 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

Laguna, de Don Walter Arreceche, en la voz de Guadalupe Romero, en el arranque de este viaje rumbo al sur, como siempre, presentado por Somos Servicio de Acompañantes. 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Vamos a arrancar, tenemos mucho para contarles, ya les vamos a estar contando los ganadores de este fin de semana allí en el Río del Sur, una fiesta de verdad con un nivel de jineteadas espectacular. Ayer fue impresionante, realmente la rueda en pelo, habían $2.500 en premios que se entregaron, y realmente el nivel de jinetes, estaban todos los campeones, y siempre yo trato de destacar mucho a los gurises, a los que recién arrancan, pero también tenés que mencionar y tenés que decir cuando están los grandes campeones, como el Pollito Cartagena, como Agustín Miravalles, el último campeón de Jesús María, que estaba allí también, como el jinete Sebastián Maceda, estaban en el Ruedo Zorro ayer. La verdad que fue espectacular. El sábado arrancamos con la rueda de vacunos. El primer premio en vacunos fue Franco Berruti, segundo premio Brian Hernández, tercer premio Santiago Peña, el hombre de San Antonio, que siempre está manoteando algún premio en los vacunos, fueron los ganadores de los vacunos. El cuero tendido, primer premio Matías Roldán de Montevideo, segundo premio Lautaro Guerrero, eso fue el sábado. El domingo tuvimos la rueda del Recado Oriental y el primer premio fue para el jinete de allí de Toledo, Aaron Rodríguez, un gurisito que lo vimos nacer jineteando, cuando empezó a jinetear con 14, 15 años, siempre pidiendo, siempre con esa pasión por la jineteada. Ayer se llevó el primer premio en la categoría Basto Oriental en un potro de Cazulo, compitiendo con grandes campeones, ¿no? Estaba Necio Furtado, sacó el segundo, Necio Furtado, en potro de la repartida de Mastroianni, el tercer premio lo sacó Sebastián Baceda, en potro de Nicolás Caviglia, el gurí de Toledo se llevó el primer premio, bien merecido por cierto. En pelo, donde se repartieron los $2.500, el primer premio lo sacó el Pollito Luis Alberto Cartagena, en potro de la repartida, el reservado, el rebusque de Juan Andrés Mastroianni, el segundo premio lo sacó Sebastián Baceda en el reservado El Charabón, famoso el reservado El Charabón de Don Gabriel Torres, se llevó el segundo premio Sebastián Baceda y el tercer premio el Pollo Cartagena en potro.

0: el nacimiento de Agustín Cruz, que bueno, se llevó el tercer premio. Ahí estuvo entonces los ganadores de lo que fue la fiesta de Río del Zorro ayer, allí en la tierra de Artigas. Y atención, porque se sortearon $100 con el número de la entrada. El número sorteado fue el 6.592. No, perdón, 6.599. 6.599 fue el sorteo, el número ganador de los $100. Las pulseras eran todas numeradas, todas de cuatro cifras. Y bueno, 6.599 fue el número ganador de la entrada así en el Ruedo Zorro. Que si alguien bueno, tiene ese número, que llame, que no llame, que nos vamos a poner en contacto con Néstor Méndez, el organizador. Así que bueno, el saludo grande para todos, el gustazo de haber compartido un escenario espectacular con Eduardo Núñez, el payador argentino, con William Lecuna, con el Sergio Blanco, que estuvo acompañándonos en los relatos, con toda la barra por allí. Así que el saludo grande para todos en esta fiesta que en esta oportunidad organizaron Néstor Méndez y Johan Viera allí en el Ruedo del Zorro. Las felicitaciones, 1.500 personas que fueron a disfrutar y a compartir un gran festival que, reitero, ayer tuvo un nivel superlativo de jineteada, debido a los premios, ¿no? Pero realmente fue espectacular. Estaban los campeones de todos lados acompañando a Néstor Méndez. Vamos a continuar con la música, a seguir disfrutando todo esto. Hay que dar vuelta a la página, hay mucho para compartir después. De todo lo que se viene para adelante, que ya les vamos a estar contando. Así que bueno, arrancamos con la comunicación, con los mensajes que van llegando al 098-71-1600. Arrancamos con el amigo Antonio. ¿Cómo le va? ¿Qué dice?
1: Buenas tardes, gente. ¿Qué tal? ¿Cómo anda la gente de Radio Continental? ¿Todo bien?
0: Buenas.
1: Se vino el invierno de nuevo. ¿Qué primavera vamos a tener? Bueno, gente, espero que se encuentren bien, que hayan pasado un buen fin de semana. Estuvo para todo. Bueno, era para pedirle si me podían pasar por el dúo Olivera Salinas el tema Eustaquio Fernández. Bueno, sí, gracias. Saludo para usted y para toda la audiencia. Que pasen bien.
0: Abrazo. Chao. Que pasen muy bien. Nacho de Chamizo, ¿cómo le va? ¿Qué dice?
2: ¿Cómo anda Puma Alonso? ¿Andas bien, sí? Acá te habla Nacho de Chamizo. Por acá estamos. Una jornada muy ventosa por acá. Muy ventosa. Anoche cayó.
0: Por acá y por allá.
2: Pero estuvo muy ventoso ahora. Bueno, dándole saludos al amigo Pato, las Costa Pando. Y a Roberto Moreira. Y pasate un tema si tenés a mano. De Pindingo Pereira, puede ser. Caña con Butiá, puede ser. Muchas Dale. Gracias. Y te hablo Nacho acá de Chamizo.
0: Abrazo, Nacho. César, yo no sé cuántos milímetros habrán, yo no tengo pluviómetro, pero cayeron unos chaparrones importantes, por lo menos allá en Atlántida cayeron unos chaparrones importantes. Ya yo había llegado a casa durante todo el viaje con una garuita, pero después que llegué a casa se vinieron unos chaparrones bastante importantes. No sé cuánto habrá sido, pero metió un agua linda, por lo menos para allá, para aquel lado, ¿no? Don Jorge Montero, ¿cómo le va? ¿Qué dice?
3: Buen día, buenas tardes, buenas noches, Puma, ¿cómo anda? ¿Todo bien, todo manso? Ahí por el gaucho del norte, te toca Pau, si no es mucho la molestia para acá, para la gente alambradora acá de San Antonio.
0: Bueno.
3: Los saluda atentamente el gordo Giorgi.
0: Abrazo, que pase muy bien, don Jorge. Danielito, Ruta 5, ¿cómo le va? ¿Qué dice? ¿Está contento?
4: Sí. ¿Cómo andamos? ¿Todo tranqui?
0: ¿Cómo nazo?
4: Bueno, un viento bárbaro acá en la tablada, está medio frescón. Escuchame, Pumita, ¿podría ser el gurí de los mulos? Abrazo vale. Grande. Abrazo. Nos salvamos en el anque un piojo, Pumita, ya estaba festejando en la vereda del frente.
0: Sí, sí, vos sabés que yo cuando no estaba relatando jineteadas, y la verdad estaba tan lindo y tan emocionante las jineteadas, habían cada todas las horas. Y por allá William Lecuna creo fue el que me dijo, dice, vos van marchando, ¿no? Y miré para atrás, viste que estaba mi señora, que es mancha también, perdida. Y me dijo, sí, 2-0, no sé qué. Digo, bueno, marchamos otra vez. Digo, yo no te puedo creer. Yo como ahora soy más hincha de City Torque que otra cosa, viste. Y cuando entró a mirar el celular, digo, pero ¿cómo 2-0? Me mintieron. No era así. Y ni que hablar el otro cuadrito mío, ya de mi barrio, ¿no? 3-0 el clásico. Y pelota al medio. ¡Guarda la moto que volvió el prole con todo! Willy, ¿cómo le va el rancho? No, de Leo Montero primero. ¿Cómo le va, Leo?
5: Buenas tardes, Puma.
0: ¿Todo bien?
5: Acá le habla Leo de Piria. Pase si tiene a mano alguna por los hacheros. Bueno. Y acá estamos con el amargo y prendidos a la audición. Un fuerte abrazo.
0: Abrazo, Leo. Abrazo grande. Rancho Willy, ahora sí, ¿cómo le va?
6: Buenas tardes, Puma, acá haciendo unas tortas fritas. Muy buen festival del Zorro. El sábado no pude ir, pero fui ayer. Y la verdad, lo vi de lejos, no lo quise molestar.
0: No, pero no moleste a ninguno, tenía que haber ido a saludarte,
6: pero,
0: loco.
6: La verdad, lo felicito. Un buen relato, un precioso día. Hoy el viento complicó un poco, pero le mando salud.
0: Bueno, abrazo acá grande, Willy.
6: Si hubiera... A los podadores de Chapela.
0: Abrazo grande. Si hubiera arrimado a saludar, que yo quería conocerlo, y siempre es bueno conocer a la audiencia, siempre es bueno. Yo siempre digo, arrímense, no tengan problema, no tengan... vengan a saludarme, que no, a mí me gusta conocer a la gente. A veces no voy a dejar de relatar para ir a saludar a gente. Hablando de eso, saludo a un amigo de Carqueja que me fue a saludar anoche. Estaba allí en el Rollo Zorro también. El abrazo grandote para de Carqueja. No sé si se habrá levantado hoy todavía porque está. Pero abrazo grande para él. Abuelo Coco, ¿cómo le va? ¿Qué dice?
7: Buenas tardes, don Puma. Que hayan pasado bien ayer. Ayer unos días espectaculares.
0: Ah, la verdad que
7: sábado
0: sí.
7: Día.
0: Sí, sí.
7: Y domingo espectacular.
0: Espectacular.
7: Hoy se complicó de mañana. Después de las 7 de la mañana empezó a complicar.
0: Sí.
7: Bueno,
0: sí.
7: Que estén pasando muy bien. Si puede ser, por andar de a pie. Muchas gracias.
0: Bueno.
7: Que pasen bien.
0: Abrazo grande, abrazo grande. Vamos con la música, vamos a seguir disfrutando. Disfrutando Canto Nuestro, disfrutando la música de Somos, Servicio de Acompañantes. 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Lo pedí al amigo Antonio, llega el dúo Caminantes a don Eustaquio Fernández. Olivera Salina, bueno, es lo mismo. Eustaquio Fernández.

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0: Indigo Pereira, Caña Combutiá, el tema que estábamos escuchando en este viaje rumbo al sur aquí en Continental, en los 1600 de AM, disfrutando la música que ustedes seleccionan a través del 0987-1600 y que estamos compartiendo. Estaba mirando la página de Inumet, por allí, bueno, hay una alerta amarilla. Casi que para medio país, un poco menos, pero bueno, todo el departamento Canelones, todo el departamento Maldonado, todo el departamento de Canelones, Montevideo, Maldonado, Rocha, Florida, Flores, está en este parte de Colonia, está en esta alerta amarilla por vientos fuertes, vientos de hasta 80 kilómetros en la hora con ráfagas de 100 kilómetros en la hora, así que bueno, a tener cuidado, simplemente a cuidarse y asegurar las cosas que se puedan volar para evitar accidentes con este viento que bueno, esperemos que de a poco vaya amainando. Vamos a continuar con la comunicación, a seguir con los mensajes en esta tarde de Rumbo al Sur, aquí en Continental. Seguimos con, a ver, el amigo Suárez, debe ser seguramente Pedrera, el intendente Pedrera. ¿Cómo le va, don Suárez?
1: ¿Qué tal, Alonso? Le hablamos de Pedrera.
0: Sí, señor.
1: Santiago Clare y José Curbelo del Sauce.
0: Sí, señor.
1: Gracias. Saludo a todos.
0: Abrazo arriba, don Suárez. Abrazo grande, don Suárez, el amigo Suárez, que siempre está recordando a los cantores y payadores. Mirá, el amigo William Lecura me manda un video que ahora lo voy a escuchar. Está lindo, abrazo grande, William, abrazo grande. Negrita el Parador Taje, ¿cómo andás?
2: Hola, Never Humberto. Humita, ¿andas bien? Hoy andan bien ahí. Bueno, te voy a pedir para vecino, Amor Salvaje. Yo quiero dedicar a un amigo que hoy llegó de...

0: Capitán Miranda. Bueno, un abrazo grande, Hortensia Margarita Rodríguez, Arias Negrita, para Hortaje. Hoy el día de la primavera, por eso me llamo Hortensia Margarita. Bueno, un abrazo grande a todos, y los quiero mucho. A
1: vos, dale. A Miguel. Luisito Parodi, ¿qué dice? ¿Cómo le va?
2: Hola, Puma, compañero. Está fría la tarde. ¿Qué lo tiró? Y a ver si me podía pasar sembrador de abecedario.
1: Dale. Le
2: agradezco. Un abrazo para ustedes, para el patito, para todo en general. Muchas gracias, Luis Parodi.
1: Abrazo grande. Don Ernesto, ¿cómo le va? ¿Qué dice?
3: Buenas tardes, Alonso. Soy Ernesto de Piedras Blancas. Quiero escuchar por Azucará, Suelta Pájaro. Un abrazo para usted y un abrazo a la audiencia. Muchas gracias.
1: Abrazo grande, don Ernesto. Abrazo grande. Maricel Peña, ¿cómo le va? ¿Qué dice?
4: Buenas tardes, Buma. Buenas tardes.
1: ¿Cómo anda? ¿Está bien?
4: ¿Todo bien?
1: Pero bien, de bien.
4: Bueno, quería pedirle... quiero perderme en el monte para la costa, que hoy estamos cumpliendo 35 años de casado.
1: Mirá.
4: Y bueno, que viva el amor, dijo el pato.
1: Que viva el amor, sí, señor.
4: Tirar algo a la parrilla, tranqui nomás.
1: Bueno, está bien.
4: Saludo para Gladys, que cumple años hoy, la señora de Walter.
1: Mirá.
4: Y bueno, y para toda la audiencia general. Que pasen bien.
1: Bueno, abrazo grande. Saludos. Y felicitaciones, por muchos años más. El abrazo grandote para Tilio también, y ni que hablar, el saludo grande para Gladys, el deseo de muy feliz cumpleaños, y abrazo grande. Puma, te seguimos, Alberto y Laura, desde Melilla, bueno, abrazo grande para ustedes, Javier el Pingüino dice, buenas tardes, Puma, ya frigazo, estamos tomando unos mates y la estufa prendida, hoy hay heladita, me parece, abrazo el Pingüino de Pando, mirá vos. Y capaz que si para el viento o no le provoca. O sea que viste, esas son las cosas. Yo llegué hoy temprano, antes del mediodía, estaba acá, esta cama estaba acá en la radio y me bajé y no estaba lindo, no estaba agradable. No bajé la campera, yo no la voy a bajar. Viste vos. Ahora para llegar a la camioneta. Y ahí están las gripes después, viste. No es changach. Teresita, ¿cómo le va, Teresita?
5: Hola,
1: de San José.
5: ¿Cómo le va?
1: ¿Todo bien?
5: Teresita. De acá a la radial de San José. ¿Me puede pasar un tema de los olimareños? Gracias. Saludos para usted y para todos los oyentes.
1: Bueno, abrazo grande, que pase muy bien, ¿eh? Abrazo grande. Seguimos con la música, Miguelito, seguimos complaciendo solicitudes, ¿le parece? Llega el Majay Correa, el gurí de los mulos.

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0: Arrocito de las Sierras, la música de Los Hacheros, sonando en este viaje rumbo al sur. Nos habían pedido algo de Los Hacheros. Arrocito de las Sierras, me hace acordar esto. Hace la semana pasada ingresamos una propiedad en Sucesos Vende, allá en las Sierras del Campanero, en Minas, a 4 kilómetros de la ciudad, 23 hectáreas, el paraíso, la verdad, es el paraíso. Campo de sierra, pero con buen índice coniático, no tiene mucha piedra, pero es espectacular, realmente es espectacular los lugares, las vistas, la verdad que de esos lugares que uno se viene encantado, y bueno, ya lo van a tener en las carteleras de Sucesos Vende, y lo podremos compartir, podrán compartir las vistas y las fotos espectaculares. Gustavito de Camino Carrasco, ¿cómo le va? ¿Qué dice?
1: ¿Cómo anda mi amigo Pumi?
0: ¿Todo bien?
1: Gustavo de Camino Carrasco, pasame por el Majá Correa y soy capao.
0: Dale.
1: Soy capao. Estamos haciendo un alambrado acá, ya terminamos. Ya lo vamos para el rancho. Estamos frío.
0: Está frío.
1: Hace pos. Entra un poco de calor y después viene el frío.
0: Charlie no se acudió de ser humano.
1: Estaban todos mis amigos allá, los ruaneros.
0: Sí, señor.
1: Parequeros. Hoy comienza el día hoy, Pumita. Sábado, domingo, todo buenazo.
0: Bueno,
1: Gustavo buenazo. Camilo Carrasco.
0: Abrazo, Gustavito. Abrazo grande. Pato de Costa de Pando, ¿qué dice, Patito?
2: Buenas tardes, amigo Pumita. ¿Cómo estamos, Miguelito? Los controles, los oyentes, todo tranquilo. Bueno, un día, ayer un día de andar de llori, hoy hay que andar de sí. Medio de poncho, pero está, hay viento, pero no mucho. Está medio frío, si no sé si viene alguna garubilla. Así que está. Acá llovieron 10 milímetros anoche. Está, un agua ahí para el cascaroncito tuvo. Poco, pero con este lo quedo bien, entonces la llevo
0: todo. Sí, la llevo todo.
2: Bueno, para saludar a mi compañera Alcita, que está la escucha ahí, para el Nachito y Roberto Moreira, y para Julio Mote, la compañera ahí también. Y para todos en general, pasame fogón de estancia por Grupo Dale. Lucero, que hoy está lindo para vender fogón. Un abrazo gigante, les mando, Puma, para hoy, para todos
0: sí,
2: los
0: señor. Oyentes.
2: Vamos arriba.
0: Abrazo grande, Patito, abrazo grande. Sí, la gente se salió, quiero mandarle un saludo grande. A mi amigo Juan Andrés Legarralde, que andaba ayer con la camisa de Rumbo al Sur, así en el Río del Zorro. Le mando un beso grandote, un abrazo grandote, a Juan Andrés, que pasaba 2x3 por allí, me mostraba que andaba con la camisa. Abrazo grande, quedó pintada además. Abrazo grande. Vamos con más comunicación. Julito Mota, ¿qué dice? ¿Cómo le va?
3: Dice Puma, muy buenas tardes. Buenas tardes para toda la audiencia de Rumbo al Sur. No sé quién está en los controles, Puma, si es Miguelito Paz.
0: Miguelito Paz.
3: Pero buenas tardes también para alguno de ellos dos. Bueno, Puma, para pedirte, me sumo al tema de Daniel de Ruta 5.
0: Sí.
3: Pedir los mulos, si se puede, Puma.
0: Ya lo escuchamos.
3: Saludo grande al Patito Cota de Pando.
0: Dale,
3: está llegando la piedra, Puma, está cayendo una garguita.
0: Y acá hay unos nubarrones feos también, una cosa rara.
3: Acá. Sí. Dale, Puma, abrazo grande, buen comienzo de semana.
0: Dale, abrazo, que pase bien. Rubito Melilla, ¿qué dice?
4: Buenas tardes, ¿cómo están? Buenas y gélidas tardes. Bueno, sí, el señor se va a despedir. Bien, bien y bien. Bueno, un abrazo grande para ti, para toda la audiencia. Empezamos con el reino de la empresa. Un saludo a toda la audiencia en general. Ay, voy a saludar un amigo, Fabián, de la 36, de Villanueva. Un abrazo grande para todos. Y pasame con el viento en la cara. Vamos
0: Dale. Claudio de los Horneros, ¿cómo le va?
5: Puma, buenas tardes.
0: ¿Todo bien?
5: Bueno, yo con la ventolera de hoy, a la hermosa mañana y casi hasta media tarde ahí, sequé tres cuadras de ropa. Me secó el viento tres cuadras de ropa. Hice un poco de tierra acá para plantar algo. Bueno, mandarle saludos a gente de Soy Chico, que estuve por allá ayer domingo. Muy bueno todo, Jorge. Juvenal Martínez, ya, mira, Juvenal Martínez se está sacando el puesto, me dijo.
0: Abrazo grande, che, abrazo grande. Ayer fue el Festival de Sol y Chico también, sí. Anduvo Juvenal Martínez por allá disfrutando y relatando los chiveos y todo lo demás. Así que abrazo grande para Juvenal Martínez. Carlitos Valdés, ¿cómo le va?
6: Pero ¿cómo andás, Never Pumaloso? ¿Qué lo tiró, pero? Una sorezada que hay, mamá. Vuela todo acá por puntas acá. Ahora se largó a una garubilla fina, pero frío de verdad. Pensá que ayer andaba sin camisa yo, mirá, sí, el gorro lana y campera y pantalón de abrigo. Ay, mamá. Bueno, Puma, un abrazo grandote. Algo de Santiago Chalar. Y abrazo patita a la gente. ¡Vamos que vamos, Puma!
0: Dale, Carlito, abrazo grande, abrazo grande. Don Washington Larrañaga, ¿cómo le va el hombre de Castellar? ¿Anda
7: todo
0: bien?
7: Todo bien.
0: Todo bien, che.
7: Todo tranquilo. Pasarle un tema ahí a mi hermano alambrador y palté la arena ahí. Y va para todos los que me conocen ahí.
0: Buenazo.
7: Si tenés ese, la dos querencias. Dale, un abrazo.
0: Abrazo, abrazo grande. Abrazo grande, que pase bien. El cita, no, donde venimos. Mauro Sosa, ¿cómo le va, Maurito?
8: Buenas tardes, ¿cómo estaba Tomás? ¿Todo tranquilo? Hay un vientito lindo, ¿no? Está fresquito, está, pero me parece que va a ser esto nomás. Bueno, un saludo a toda la barra que está presente ahí. Vos sabés que nunca en mi vida, ¿no? En los años que tengo, nunca me habían regalado tres caramelos en 5 minutos. Bueno, vamos arriba, un abrazo.
0: Dale, abrazo grande. Vamos a seguir con la música, Miguelitos, ¿le parece? A seguir complaciendo solicitudes, a seguir disfrutando la música de este viaje rumbo al sur. 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

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Carlos Ramón Fernández, por andar de a pie.

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0: Son los pájaros, la música de los Sucará, cantando en este viaje rumbo al sur, aquí en Continental, cuando ya pasan 18 minutos de las 6 de la tarde. Los pingos ya van conociendo el camino, la querencia, y van apurando el paso. También nosotros disfrutando canto nuestro aquí en Continental, en los 1600 de AM. Bueno, por acá Héctor nos manda, ¿cómo andás, Puma? Te paso el resultado de la pedaleada a todos por la Teletón, agradecerte la difusión. Mirá que bueno, 38.006 pesos más que se juntaron allí con la movida de la pedaleada solidaria en Empalme Olmos para la Teletón, así que bueno, buenísimo. Entonces ya se había juntado un lote de pesos la otra vez, 51.570 con el baile, bueno, ahora 30 y pico de mil pesos más, así que bueno, las felicitaciones para la gente de Empalme Olmos, sé que está trabajando por la Teletón, y todavía hay mucho más actividades, porque ahora se viene la movida oficial, la de todos los años, la de caballería gaucha, desfile de caballería gaucha, pruebas de rienda, todo lo demás, así que bueno, ya les vamos a contar sobre eso. Ahora sí, el cita de Ciudad del Plata, ¿cómo andás?
1: Hola, Pumita, qué gusto escucharte, Miguelito. Bueno, qué ventolera, acá se vuela todo y con garuga.
0: Sí, guarda con el flaco, guarda con el pato que se vuela.
1: Compañero el patito, para todos los escucho, otro para ustedes. Y si me puedes pasar por los orilleros, no me olvides. Gracias, Pumita, abrazo de Elsa.
0: Abrazo grande. Ahí está, yo sí, el pato tendría que estar encerradito hasta ahora. Porque si lo agarro la rafa de esa media fuerte, calculo que se lo lleva por el diablo, ¿no? No es changa para el pato viejo. Bueno, por acá tenemos uno, Juan Camacho, don Juan Camacho, que

0: cambió el aparato, se ve a ver qué dice.
1: Hola,
0: don Juan
1: buenas
0: Camacho.
1: Tardes, Puma, ¿cómo anda?
0: ¿Todo bien?
1: Hola, Camacho, acá del Sauce. Está en la exposición, no va a venir el muchacho a buscar la silla, si alguna otra persona, igual si esa persona no viene a buscarla, que la vengan a buscar nomás. Usted le pasa el teléfono.
0: Dele, sí, dele, tranquilo, ya.
1: Sauce, se la entrego.
0: Sí, señor, bueno, ya lo dijimos, abrazo grande.
1: Está todo lindo, no te voy a pedir nada. Bueno. Que tengas una buena jornada.
0: Dale, abrazo grande. Teresita de Montes, ¿cómo le va? ¿Qué dice? ¿Todo bien?
2: Hola, Puma. Buenas tardes y feas. ¿Cómo están? ¿Cómo pasaron el fin de semana? Bueno, un saludo para usted, para toda la audiencia. Bueno, nosotros en el Solís Chico, divino, divino.
0: Estuvo bueno.
2: Mi nieto Sebastián se ganó un trofeo con la prueba de rienda. Así que un saludo para todos los conocidos y la familia que estuvo por ahí. Así que muchas gracias.
0: Bueno, abrazo grande.
2: Cualquier tema de Majay Correa para saludar a toda la audiencia.
0: Bueno, abrazo, Teresita, abrazo grande. A ver qué dice Jorge Macedo. ¿Cómo le va, don Jorge? ¿Qué dice?
3: Buenas tardes, Puma.
0: ¿Todo bien?
3: ¿Cómo pasaste? ¿Cómo estuvo ese festival?
0: Estuvo buenas.
3: Bueno, espero que me hayan dado buenas, como siempre. Te mando un abrazo grande y bueno, si podés alguna... De Carlos Ramón Fernández.
0: Sí.
3: Te agradezco.
0: Abrazo, Jorgito, ¿eh? Abrazo grande.
3: Un saludo.
0: Abrazo grande para Jorge Macedo, che, el colega. José Uruguay Moreira, ¿qué dice? ¿Cómo le va, Moreira?
4: ¿Qué haces, bueno? ¿Andas bien, sí? ¿Cómo estuvo su fin de semana?
0: Impresionante, che.
4: Lindo.
0: Impresionante.
4: Lindo el fin de semana. Sí. Estuve anduve laburando el fin de semana. Sábado y domingo mandando hormigón. Hoy ando con las caderas a la miseria.
0: Qué
4: pero bueno, lo que hay.
0: Lo que tiene,
4: acá está lloviendo.
0: Los viejos jubilados.
4: Me trajo el viento y el agua. Bueno, un abrazo, saludo a tu audiencia, que pases bien.
0: Dale, abrazo Moreira, abrazo grande. Buenas tardes, Puma, ¿todo bien? Fresca la tarde por acá. Cayeron unas garugas, si podés pasar. Juan Rastrojo, un saludo para Matías Quintero y Facundo Remedios. Gracias, dice Matías Soca, Rincón de Conde. Bueno, abrazo grande para todos los que se comunican, 098-71-1600. Por acá dice, hola Puma, buenazo el programa, quisiera escuchar algo de Enzo Carmona. Gracias, dice este mensaje. Bueno, abrazo grande. 098-71-1600, hasta las 7 de la tarde disfrutamos de este viaje imaginario rumbo al canto nuestro, rumbo al folclore, rumbo al sur, aquí en Continental. Ahora, que se viene para acompañar es Santiago Chalar, el perro.
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6: Como el sueño intranquilo y fatigoso. Como la noche que se pasa en vela. Como el golpear de un pensamiento en lo hondo. Como el arder la brasa de una pena. Todo lo que nos toca un poco fuerte nos pinta la expresión. Hay una seña. Hasta la misma duda que no es nada, en lo perdido del mirar se muestra. Se engañarán los hombres con los hombres cuando en silencio la verdad se encierra, cuando las vistas el encuentro esquivan, cuando el semblante el sentimiento niega. Pero el buen perro no confunde nunca, por más que el hombre su sentir escuente, y parece que sabe hasta los sueños, que un rastro de sombra ocasiones deja. Uno sale alunado y ni lo mira. Él no le hace ni fiesta. Y lo deja pasar como sin verlo, pero muy fijo desde atrás lo observa. Y sigue despacito a la distancia, porque nos ha visto arrugas en las cejas o la neblina del mirar confuso que hay en las vistas del que sufre o piensa. Y desde lejos siempre nos mira, nos comprende y no se acerca, enfrenando sus propias alegrías para no venirnos a estorbar con ellas. Y de mientras que el hombre va calmoso, representando que el pensar le pesa, él contiene sus ímpetus y marcha como llevando entre los dos la idea. Cuando la voluntad, guapeando en el alma el último chirlo, el corazón le pega, y la tristeza se arrincona o huye, y al hombre vuelve la expresión serena. El perro ya sin miramientos corre, pecha, pasa rozándole las piernas y ladrando que riéndose a su modo, ni caso le hace aunque le griten fuera. porque la voz y el ademán se ablandan. Le descubren que el hombre no lo echa. Y él se finge peleando y lo acomete y lo abraza y le gruñe y forcejea y comprende que el hombre también finge cuando castiga con la mano suelta. Y él le muerde la mano y escaricia de aquella boca que mordió. Tiembla. Uno vuelve a gritarle y lo amenaza. Él le hace que nos teme y nos cuerpea. De pronto se nos viene con furia, pero ahí nomás se clava y asujeta. En ademán de provocar se agacha, con las manos abiertas, con la mirada llena de picardía, haciendo amagos un instante queda, como buscando claro para adentrarnos, hasta que salta y llega, y representa que le hicieran gracia las señas que deja. Y la pelea sigue hasta que el hombre vencido se le entrega, se deja abrazar sin resistirse, mientras los costillares le palmean. Cuando el perro se larga, en el sosiego con que va demuestra ese descanso del que quiere y logra con mucho esfuerzo alguna cosa buena. Después siguen los dos, él se adelanta y se para y espera. A cada rato nos observa un poco, como temiendo que las sombras vuelvan. Por ahí se aburre el hombre y en un tronco al descuido se sienta. Echa la mano al tabaco y sin buscarla, con las vistas del perro se trompieza. Y el animal, con su mirada fija y buenaza y serena, nos ve sacar la chupa, las hojillas liar, encender, guardar la yesca, a las primeras bocanadas de humo, sobre un muslo nos pone la cabeza. Y su ademán parece que nos dice, ya lo sé, compañero, no se escuela. Y nuestra mano se nos va solita y al perro acaricia. Y el cigarro olvidado se nos apaga y el brazo quieto sobre el perro.

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0: estaban los orilleros. No me olvides el tema que nos habían pedido y que estábamos compartiendo en este viaje rumbo al sur aquí en Continental. Vamos con algunos mensajes, ya entramos en la recta final, ya entramos en la postrimería de este viaje rumbo al sur. Washington, ¿qué dice? ¿Cómo le va? ¿Todo bien?
1: Buenas tardes, Radio Pandu. ¿Cómo andás, Pumita?
0: ¿Todo bien?
1: ¿Todo tranquilo?
0: Pero buenazo.
1: Pasamos un tema. Disculpa, Puma, se cortó el mensaje. Sí. Pasamos un tema ahí de los orilleros ahí.
0: Bueno.
1: Si tenés
0: Estábamos escuchando.
1: Se puede, ¿no?
0: Sí, señor.
1: Dale.
0: Abrazo
1: buen,
0: grande.
1: Buen programa, dale.
0: Abrazo grande, Washington, sí. Buenas tardes, buenas frías tardes. Ayer en el desfile de Solís Chico nos trajimos el primer premio de la Chinita. Muy lindo el día y el disfrute, dice Rigoberto Rodríguez. Abrazo grande para Rigoberto. Abrazo grande y las felicitaciones, felicitaciones para toda la barra. Vamos con más música, vamos a seguir disfrutando. Se están preparando, Rigoberto, porque se vienen las fiestas de la Escuela 60 también allá en el Club Wanderers. Ya después les vamos a contar los detalles también de esa fiesta que se está preparando y que se viene con todo. Seguimos con la música, Miguelito, seguimos complaciendo solicitudes. Llega para acompañarnos en este viaje rumbo al sur aquí en Continental el dúo Luceros, Fogón de Estal.

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Lorenzo Castro, Catherine Verne, Flor del Bañao, para terminar sacudiendo el ser humano como corresponde este viaje rumbo al sur. Nos vamos mañana a las 5. Volveremos a echar los pingos al camino del canto nuestro y del folclore para seguir desandando las tardes rumbo al sur aquí en Continental. Nos vamos a ir con Carlitos Mario y este Juan Rastrojo que nos habían pedido para seguir sacudiendo el ser humano. No se olviden que es demasiado corta la vida para mucho que estamos muertos. Aprendamos a disfrutarla y a vivirla de la mejor manera. Hasta mañana, si Dios quiere.

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2: Buenas tardes, felizmente no tenemos información de carácter necrológica. Con este espacio volveremos en el día de mañana, luego de Agrocontinental. Muchas gracias, buenas tardes para todos.
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para aprovechar la volada y hablar de cosas rurales. Se me hace que usted Morales es la persona indicada. Yo tuve muchas jornadas que me han llevado un disgusto de ver y escuchar robusto que cuesta hallarle sentido. Por eso es que lo he elegido para charlar un rato a gusto. A lo mejor por mi estilo de ver y sentir las cosas, mi palabra sentenciosa por ahí le muestra el filo. Puede quedarse tranquilo que pretendo de este encuentro mostrar a aquel que en el centro de cualquier fiesta campera se viste muy bien de afuera y se desnuda por dentro. Le quiero decir, Morales, por si algún temor lo topa, que para nada la ropa modifica los modales. He visto muchos mensuales que con un atuendo raso manejan también el brazo en cualquier pial de volcao, que hasta el mejor empilchao se quedó arrollando el lazo. Yo le hablo de los mensuales que usan poncho para abrigarse y jamás para mostrarse tan solo por lo que vale. Le hablo del hombre que sale a jugarse con lo poco, al mismo tiempo provoco que el poncho grueso y pesado no hace al hombre más honrado ni más campero tampoco. Yo he visto quien con altura detesta la confusión, pero llevan un facón que les pesa en la cintura. A veces por la largura se les tranca sin querer y hasta es muy común de ver que a la hora de almorzar, por no animarse a cortar, decidieron no comer. Cada pilcha del recao tiene un porqué el que conoce y difícilmente goce de lo que en él ha pasado. Más de un hombre ha soportado largas jornadas ingratas, por eso cuando se trata, perdóneme que me atreva, ¿qué representa el que lleva un emprendado de oro y plata? No necesita un campero para que sea bien mirado, ostentar en un recaudo abundancia de dinero. No confunda que el apero no lo hace al hombre de bien, es duro advertir recién cuando todo lo examina. Las buenas mentas caminan, pero las malas también. Muchas veces sin ensayo más de un peón le va a enseñar cómo se debe ensillar y sentarse en el caballo. Es por eso que cuando hallo más de un lujoso emprendado, ignora a veces el montao que para lucir el apero debe de aprender primero a sentarse en el recao. Yo jamás lo voy a dudar que los que leen se instruyen, pero también lo destruyen cuando se ponen a hablar. Lo he oído criticar en las ruedas de un asado y aunque nunca han ensillado, siempre lo están corrigiendo. Es triste aprender leyendo cómo se pone un recao. Muchos creen que por tener ventajas de un escenario practican lo necesario a veces sin conocer. Hablan de hoy y hablan de ayer y todo lo desembuchan, ignorando los que luchan por mejorar los valores. Donde están los habladores también están los que escuchan. No saben los habladores que hablando imprudentemente puede haber entre la gente muy grandes conocedores que por ser buenos cultores le van a dar un disgusto hablando en el tiempo justo. Entonces el que provoca gana más callado la boca que hablando mucho de gusto. Ahora a modo de cumplido pretendo con mis razones que con estos chaparrones nadie se sienta ofendido. Tan simplemente he querido hacer sonar las campanas que con esta opinión sana se disipen las penumbras, que este sol que hoy nos alumbra nos vuelve a alumbrar mañana. Con esto quiero advertir de una reflexión profunda que a todo aquel que le abunda mañana puede pedir. A la hora de medir la vara de los pudientes es la misma del carente con mucha necesidad. Inocencia y vanidad tienen la misma corriente. Bueno, Morales, en su casa, como usted no es del ambiente, ahí le dejo el pan caliente para que examine la masa. Deje pasar al que pasa que tome cierta ventaja, pero si da la baraja, fíjese bien quien lo tilde, que pecar por muy humilde tiene cierta desventaja. Y cuando pise el estribo para montar gallardamente, hágalo que libremente habrá logrado su objetivo. No le ponga distintivos que apunten a la maldad, que en un palmo de lealtad verá que de todos modos será para bien de todos
que prospere la igualdad.

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2: Vengo un poquito tarde porque ando medio remolón. Me pongo a conversar, a firmar autógrafos por aquí y por allá, y por eso demoro un poco. Decía recién el Puma que iba a ver el canto repentinista, la inspiración que vuela a través de lo que es el payador. Señoras, señores, hay fondo de guitarras, el gran cantor, el hijo de Guichón, las palmas para él, pues, ha puesto bien fuerte, porque después nos va a deleitar este muchacho que canta, pero muy bien, y su acompañante de guitarra, Daniel. El Dani, también aplausos para el Dani. Bueno, que comience. Que comience la milonga oriental a despacito para hacerle fondo musical a esta palabra. Nació en la Piedra Alta, departamento de Florida, y fue volando con su alma de juventud. Cruza el río de la Plata, el río Uruguay, y llega a la República Argentina. Y como los hermanos argentinos les gusta mucho el payador y el cantor, lo recibieron con los brazos abiertos. Ahí él mismo, sin que nadie le diera nada, con su guitarra, con su voz, con su inspiración, fue abriendo el camino musical. Y de allá de Argentina, de San Luis, de Córdoba, el hombre que está en Jesús María todos los años, a ese hombre que hoy lo tenemos nuevamente aquí, que hace como 30 años que está en el Rubén, de Florida, radicado en la República Argentina, llega con las palmas, palmas, palmas bien fuerte, Tobo Guichón. Más palmas, más palmas, vamos. Hay un payador oriental. Y si por ahí al rock, donde van multitudes de gente, aplauden y gritan, ¿por qué no aplaudimos y gritamos que hay un payador oriental? Allá del norte de nuestro país, dicen que es el departamento más grande. Ahí es la tierra de Gardel, ahí fueron muchos cantores, poetas, tiempo de los Benavides, del Cachito La Bandera, de muchos muchachos más. Ahora llega desde Tacuarembó este payador. Fuerte, fuerte las palmas, morocho, buena guitarra, buena presencia. Venga para acá, venga primero para acá. Preséntese a mi público y dígame qué lugarcito de Tacuarembó tiene y por supuesto su nombre.
3: Gracias, Yamandú. Soy de Tacuarembó, sí, un pueblito allá en la 15ª sesión que se llama Turupí. Hace algunos años estamos radicados allí por Tacuarembó Capital y bueno, tratando de estar participando siempre de estos eventos. Muchas gracias por todas sus palabras y vamos a tratar de hacer algo con Gustavo Guichón.
2: Fuerte, fuerte las palmas. Y ahora sí, la voz y el saludo de don Gustavo Guillón.
3: Bueno, muchas gracias. Buenas noches, señor Pueblo. ¿Qué podemos hacer? Cantarle la indiada nuestra con la mejor platea, que es la arena del Parque Rubel, el cariño imperecedero por el canto del payador, improvisar con este grande, con este hombre amigo, compañero y el payador más campero que tiene el Uruguay, el Cacho Márquez. Lo demás será payada esta noche con la guitarra del Facundo Guillón y del Daniel Adaro. ¡Gracias, Uruguay!
2: Más palmas. Se terminan las palabras. Comienza la inspiración a volar con distintos países y departamentos de Argentina que está radicado, de su Florida natal, de la Piedra Alta. Y ahí viene don Gustavo Guillón. Por este lado, parte del pontón a la izquierda, llega el Cacho Márquez de Tacuarembó. Fallada de contrapunto, tema libre. Fuertes pagadores, comienza don Gustavo Guillón.

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1: Por retorno.

yo voy a hablar de Medina, que fue el primer relator de un Pierre el Payador de Uruguay y la Argentina. En el Bravo se ilumina todo ese cielo campero, pero recordarle quiero la tradición del país, lo tiene a Servando Ruiz, que llamaban el bolsillo.

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Digo en verso improvisado que siempre se han presentado, afirmado en los estribos, y bajo un cielo nativo, recorriendo pues la historia, mirando la trayectoria, y créame lo que es cierto, y a tantos jinetes muertos que Dios lo tenga.

hacemos con orgullo cerquita de este gran río. Como aquí no hay desafío, somos todos uruguayos, el menos que canta un gallo, a todito los saludo, por algo es que nuestro escudo tiene hermano.

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5: 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Te ayudó la yunta, ejemplo y respeto, que uniste al yugo de tu gran bondad.
7: Hola, hola, ¿qué tal? ¿Cómo les va? Muy buenos días para todos, bienvenidos. El placer enorme de saludarlos, de comenzar a disfrutar Agrocontinental edición de martes, en esta jornada que comienza desde bien tempranito, a disfrutarse en los 1600 de AM con todas las novedades de todos los sectores productivos de nuestra región. Hoy, como cada martes, contacto con Semillería Beltrame y muchísimas novedades más que vamos a estar compartiendo con todos ustedes. Gracias por estar ahí, gracias por la compañía, gracias por el madrugón. Gracias por prender la cantora y acompañarnos desde tempranito, porque hasta las 9:30 hacemos juntos Agrocontinental, habilitada la comunicación 098-71-1600 para que se puedan estar comunicando, ustedes ya saben, para el servicio de radio clasificados de Radio Continental, que se emiten 3 días gratuitamente y después pueden estar además estirando lo que es la publicidad por una semana o por un mes, a gusto del cliente. Gracias a todos por la confianza y por hacer que Agrocontinental sea el programón que es día a día. Así que arrancamos hasta las 9:30. hacemos juntos. Agrocontinental, edición de martes.
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10: Abrimos esta agenda de lunes y bueno, vamos a repasar algunas de las noticias que han surgido en las cabañas, en lo que ha sido el cierre de la semana en la rural del Prado. Vamos a lo que fueron los campeones Dorper que coronaron a las cabañas Ibirapora y Hermi. Son los grandes campeones de Dorper en esta edición 2026 del Prado. La conformación y el potencial carnicero de los animales fueron el criterio que definió la jura de la raza Dorper en la Expo Prado, según explicó el jurado brasileño Pedro Enrique Túnez Ortiz al justificar sus veredictos a lo largo de la mañana del jueves próximo pasado. Con este parámetro consagró al gran campeón macho puro de origen al ejemplar del establecimiento Hermi de Marcelo Del Pino, de Paraje La Armonía, aquí en Canelones, y el gran campeón a hembra PO al animal de cabaña Ibirapora, de Mauricio Nicoletti, también de Cerrillos, aquí de Canelones. Túnez Ortiz, criador en Londrina, Paraná, en Brasil, y vinculado desde hace algunos años a varios establecimientos criadores de la raza en el país, admitió que el nivel general de la pista superó sus expectativas. Me sorprendió, confieso, porque Uruguay es un país relativamente nuevo en la raza, señaló, y agregó que hasta esta jura no había mirado otros planteles y me sorprendió mucho, me gustó. Explicó que su criterio de selección no responde a un gusto personal, sino a la observación de cómo evolucionó el Dorper alrededor del mundo, una raza que, además de Sudáfrica, su origen está presente en Australia, Nueva Zelanda y en otros países. Para el jurado, el animal debe ser funcional y productivo, que haga retorno financiero, y aseguró no tener reservas sobre los ejemplares premiados. Sobre la gran campeona fue categórico. Haría bonito y disputaría en Brasil. Está en el nivel. Con los machos fue más cauto. No están a nivel de los campeones de Brasil, aunque hizo una salvedad con el propio gran campeón PO. Me gustó más aún. Muy bueno. De cara al futuro de la raza en el país, se mostró optimista, pero puso la responsabilidad en los propios criadores. Yo pensaba que iba a encontrar animales inferiores acá, porque es un país que está empezando. Me sorprendí mucho y creo que va a pasar largo. Creo, aclaró, que el avance depende mucho de los criadores y deberán unirse y hacer muchos trabajos reproductivos para consolidarlos. Los veredictos en pedigree. La gran campeona PI fue para Mauricio Nicoletti, de Cabaña Ibirapuera, de Los Cerrillos. Reservada gran campeona, el sucesor es Jorge Rodríguez Britos y Leticia Videgain, de Cabaña La Estela, de Pueblo Rizo, en Soriano. Tercer mejor hembra PI, Mauricio Nicoletti, de Cabaña Ibirapuera, de Cerrillos. Gran campeón también para Mauricio Nicoletti y Cabaña Ibirapuera. El reservado gran campeón, Constantino Naterzas, Cabaña King Ranch de Cardona, en Soriano. El tercer mejor macho también para Constantino Nater Sass, Cabaña King Ranch de Cardona. Los PO, los puros de origen, el gran campeón PO fue para Marcelo Del Pino, establecimiento Hermi, paraje La Armonía de Canelones, reservado gran campeón macho PO, ahora Mauricio Nicoletti y Federico Burgueño de Cabañas Ibirapuera, Cerrillos y Los Guayabos, de San Carlos, en Maldonado. Tercer mejor macho PO, Mauricio Menéndez, de Santa Luisa, paraje San Martín, Soriano. Gran campeona PO, Mauricio Nicoletti, Cabaña Ibirapuera de Los Cerrillos. Reservar a gran campeona PO para María Verónica Arocena Lucas, de Cabaña La Picasa, de Zapicán, en La Valleja. Y el la tercer mejor hembra PO, Mauricio Nicoletti, de Cabaña Ibirapuera de Los Cerrillos, Canelones. Nos vamos a la raza Ile de France. El campeón supremo fue para la familia Rubio Barbachán, de Pan de Azúcar, Cabaña La Fernandina. Se consagró con el título de gran campeón supremo de la raza Ile de France, jurado por el ingeniero agrónomo José Ignacio Aguerre, técnico del Secretariado Uruguayo de la Lana, quien calificó la jura de muy buen nivel, tanto en el número de animales como en calidad genética. Con un peso de 149 kilos, el carnero de la Fernandina se impuso en una pista que reunió 44 animales de la raza. A diferencia de otros jurados de la muestra, Aguerre explicó que su criterio de selección se centró en las cualidades carniceras de los ejemplares expuestos. En la práctica, eso se tradujo en la búsqueda de un buen cuarto, animales largos, con buena proporción de cortes traseros y delanteros y buena circunferencia torácica. Para llegar a definir los ejemplares más importantes de la raza, el técnico del Sul detalló que toma mediciones corporales, la distancia entre caderas, la profundidad y el tamaño del cuarto, y la distancia entre distintos puntos del cuerpo, como las cruces y los cuartos, que, según señaló, muestran una correlación aceptable con la producción real de carne. Fue ese mismo criterio el que llevó al carnero de la Fernandina hasta el título de campeón supremo. El jurado cerró su análisis con una reflexión sobre la distancia entre el potencial genético que hoy exhiben los animales de la raza y lo que efectivamente reconoce el mercado. Como ejemplo, mencionó corderos de 100 kilos que, llevados a faena, rendirían unos 50 kilos de canal, y sostuvo que si esos corderos los pudiéramos valorizar sin tope de peso canal, valdrían más de $300 un cordero en la industria. Aguerre remarcó además lo distinto que sería el panorama si existiera un mercado de carne que pague animales de buenos pesos y los pague de forma adecuada, de modo de incentivar al productor a explotar todo el potencial de la raza. Más allá del supremo, la jura dejó definiciones en las dos categorías del registro genealógico, en PI, pedigrí inscripto, la cabaña Copaipú de Costas del Pedernal, de Laura Karina Costa González, de Canelones, de aquí del departamento de Canelones. La cabaña se llama Copayapú, ahora sí. Dominó el segmento de hembras al obtener los títulos de gran campeona, reservada gran campeona y tercer mejor hembra, además del gran campeón macho de la categoría. La familia Rubio Barbachán sumó a su supremo el reservado gran campeón y el tercer mejor macho PI. En puros de origen, la Fernandina completó la cosecha con el tercer mejor hembra, mientras que Juan Pedro García Castillos, de la cabaña La Dorada, de paraje El Canelón, del departamento de Rocha, se quedó con la gran campeona y el reservado gran campeón. Los gurises SG, de cabaña La Granada, Peralta, Tacuarembó, fue reconocido con el tercer mejor macho PO, y Cecilia Abreu Pereira, de la cabaña Doña Urbana, de Velázquez, en Rocha, con la reservada gran campeona PO. Esto para la raza Ile de France. Nos vamos ahora a los bovinos. y a lo que fue la raza Brangus, que también trajo premios para Canelones. El Trafoguero y Jacarandá dominaron la pista de Brangus en la Expo Prado. La pista de Brangus, la tercera raza bovina en número de animales inscriptos, mostró en la Rural del Prado un nivel que el jurado argentino Javier Mendoza calificó como sobresaliente. Con estos animales la producción estaba asegurada, resumió tras la jura. El gran campeón macho fue un toro de 2 años de la cabaña El Trafoguero de Rodrigo Cuevas. En la pista se ve el crecimiento de la raza año tras año. Estamos felices porque el toro salió gran campeón y también sacamos el tercero. La madre es de la propia cabaña, descendencia de Evolution. El padre es Curi de la Sultana Argentina, detalló Cuevas. La misma cabaña se quedó además con el tercer mejor macho. El reservado gran campeón quedó en manos de Cabaña Jacarandá con un ejemplar de 2 años mayor de RP-141, que tuvo un desempeño destacado en la pista. La cabaña, que viene mostrando un rendimiento sostenido en las últimas ediciones, completó una jornada redonda al sumar también el premio a la mejor hembra de la competencia. En hembras, la gran campeona Brangus fue justamente para Jacarandá. Es soñado sacar un premio así, es impresionante no solo por lo que significa el Prado para Uruguay, sino por el reconocimiento a todo el equipo de trabajo, afirmó Miguel Giles. Sobre el animal, un bacón, según sus palabras, aseguró: venimos de muchos años de selección, la obra que tiene, la vaquillona es tremenda, de las más lindas que vi en mi vida en Brangus. La reservada gran campeona fue una vaquillona mayor de RP-138 de Campo Norte, Sociedad Anónima. Horacio Cacho Stirling la definió como un animal con mucha carne, buena clase, y agregó que siempre es bueno llevarse estos incentivos. El podio de hembras lo cerró la cabaña Francesca de Daniel Topetti, Canelones, con una ternera mayor de RP2 que obtuvo el premio a la tercer mejor hembra. Algo de lo que ocurrió en las razas lecheras. Bueno, San Alberto se consagró con la vaca gran campeona suprema Holando, con una pista numerosa, cargada de genética y un gran marco de público. La cabaña Sociedad Ganadera San Alberto se quedó con el gran campeonato PI de la raza Holando en la Rural y luego se coronó como campeona suprema al superar a la ganadora de la categoría SH. El ejemplar que se impuso es una vaca adulta con 3 crías, cuyo último parto fue en marzo de este año. Este premio es la culminación de un trabajo de muchos años. Yo hace 20 que estoy en la cabaña y no siempre se puede conseguir una vaca como esta, señaló Raúl Arrillaga, director técnico de San Alberto. Sobre la jura, el técnico reconoció que llegó algo nervioso porque competimos contra muy buenas vacas, lo cual sin dudas enaltece este triunfo, pero esta es una vaca excepcional que no sé cuándo voy a tener otra. La vaca llegó a la pista con un buen antecedente, ya que había triunfado en Mercoláctea el año pasado. El jurado Claudio Estefan, al coronarla como campeona PI, manifestó que es una vaca que tiene tremenda estructura, no es grande, es moderada en el tamaño, pero tiene una gran fortaleza en su base de pecho, con sus costillas posteriores y anteriores. Tiene la ubre muy adherida a la parte anterior, siendo alta y ancha en la parte posterior. Además, se desplaza muy bien. La profundidad de las costillas fue un factor importante para imponerse sobre la reservada. Posteriormente, al coronar la campeona suprema por encima de la ganadora SH, Estefan señaló que la vaca de San Alberto se impuso por ser un animal compacto y muy contundente. En Selección Holando, el triunfo fue para Cabaña El Palenque, de Rubén Braga e Hijos, de San José, con una vaca de 4 años. Para nosotros es una satisfacción muy grande para toda la empresa y la familia, ya que el año pasado se cumplieron 70 años de la fundación de la cabaña y esto refleja el trabajo de tantos años de varias generaciones, mencionó Esteban Braga. La gran campeona PI y campeona suprema fue para la Sociedad Ganadera San Alberto con Antonia Hermanos como reservada, gran campeona, y Pablo Federico Gonzalo y Santiago Benítez en la tercer mejor hembra. En la categoría SH, el título fue para Rubén Braga e Hijos con Antonia Hermanos como reservada y tercer mejor hembra. Entre los machos, el gran campeón fue de Duilio de León, mientras que Sociedad Ganadera San Alberto se quedó con el reservado gran campeón y tercer mejor macho. Cabe destacar también que la Escuela Agraria de San Ramón se llevó el veredicto de gran campeona hembra en Selección Holando SH para la categoría hembras jóvenes. Cerramos este micro con un poquito del Prado, lo que ocurrió sobre mitad y cierre de la semana en algunas de las razas juradas en esta edición 121.
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6: Compartimos ahora los radioclasificados que han llegado estos últimos días a nuestro WhatsApp 098-71-1600. Me ofrezco para hacer eléctrico. Llamar al 099-23-69-75. Raúl, 099-23-69-75. Me ofrezco como sereno. Soy pensionista, puede ser a cambio de vivienda en Costa de Oro o Montevideo. WhatsApp al 096-55-1226. 096-55-1226. Se venden más de 70 planchas de madera y algunas de plástico. También hay cajones de madera y plástico. Mensaje por escrito o mensaje de voz al 099-89-03-71. 099-89-03-71. Tengo para la venta 5 cachorros de unos 50 kilos cada uno. Zona de Sauce. 095-16-33-85. 095-16-33-85. Tengo para la venta cincel de 7 púas. Paso fotos 094-67-64-51. 094-67-64-51. Compro algún disco de Excéntrica. 096-67-73-03. 096-67-73-03. Se vende clasificadora de cebolla en muy buen estado, fabricada por Herrería González, zona de San Jacinto. 099-40-51-14.

0: 99-40-51-14. Tengo 240 fardos cuadrados de alfalfa especial para ventas. WhatsApp 095-34-84-14. 095-34-84-14. Vendo moledora de granos manual, funcionando perfectamente. 099-50-40-18. 099-50-40-18. Vendo papa blanca soltando el greyo. Zona de Tala, teléfono 094-65-40-82. 094-65-40-82. Me quedaron unos 50.000 plantines de cebollino, variedad pantanoso, unos 300 fardos cuadrados de alfalfa pura y 15 de avena redondos. Comunicarse al 091-08-0050. 091-08-0050. Se vende calefactor a leña, hecho con piso de camión, va con el caño, 8.000 pesos. 095-860615. 095-860615. Vendo dos corderos machos nacidos en julio, 3.000 pesos cada uno. 093-56-44-68. 093-56-44-68. Vendo calefón funcionando bien, zona de Progreso, 4.000 pesos, lo vendo por mudanza. 098-85-67-80. 098-85-67-80. Busco trabajo para el campo, tambo, estancia o lo que sea. Tengo escuela agraria terminada en lechería, guachera, pasturas. Hablar con César, 092-76-67-84 o 096-95-21-21. 092-76-67-84, 096-95-21-21. Se ofrece matrimonio para caseros o como tractorista con experiencia y referencias. 092-31-79-73. 092-31-79-73. Tenemos almácigos de cebolla 7 cáscaras de excelente calidad. 096-07-1817. 096-07-1817. Tengo un cordero para la venta o lo permuto por alguna chancha y pongo la diferencia. 094-05-0387. 094-05-0387. Vendo tijera eléctrica de esquilar. 092-18-1384. 092-18-1384. Hasta aquí todos los radioclasificados que han llegado a nuestro celular 098-71-1600.
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4: Gracias, que no, 4.5 y los vendo.
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0: 7 de la mañana, 24 minutos, continuamos en Agrocontinental en esta jornada nubosa de martes con cielo encapotado, con alguna llovizna por momentos, con una temperatura baja realmente a esta hora. Según Inumete tenemos 8 grados de temperatura, el viento que sopla del suroeste a 31 kilómetros en la hora, la humedad del 65%, la visibilidad de 12 kilómetros. Para en la mañana, nuboso y cubierto, chaparrones, ventoso, bajas sensaciones térmicas, viento del suroeste entre 20 y 40 kilómetros con rachas de hasta 60 kilómetros. ¿Cómo lo ha tratado el viento, familia? ¿Ha soplado o no ha soplado? Por ahora no llueve, pero sigue amenazante de lluvia, esa es la realidad. Vamos con la cotización de las principales monedas, como siempre, con la presentación del Banco República para su tarjeta Brow AgroVisa. El dólar cerró a la compra 38.85, a la venta 41.25, el dólar Ibrow 39.35, 40.75, el euro 43.77, 48.36, el peso argentino 0.02, 0.20, el real 6.90, 8.60, compra-venta respectivamente. Vamos con la comunicación 098-71-1600 y gracias a todos los que están ahí acompañándonos, desde tempranito incluso. Gracias por comenzar esta jornada de martes junto a nosotros. Hola, buen día, busco casita fuera de la ciudad, mejor, en alguna chacra, busco alquilar, no muy caro. Cambio de... por cuidado del lugar, 092-31-79-73, 092-31-79-73.
1: Buen día, ¿cómo está, Gonzalito?
0: ¿Cómo anda, Roger? ¿Anda bien?
2: ¿Estás jodido, Gonzalito?
1: ¡Ay, lo parió!
0: ¿Está frío?
1: ¡Ay, Gonzalito! ¡Saluda al patito! ¡Hola, esa ahí, a Rubio! ¡Hola, tenés! ¡Hola, 48, Valdés!
0: ¡Vamos, claro que arriba! Sí. ¡Vamos, Roger! ¡Abrazo grandote, para toda la familia! ¡Gracias por estar ahí, como siempre, tempranito! ¡Arrancando con todas las tareas,
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0: Buen día, Gonzalito.
1: Buen día,
0: ¿Cómo
1: Gaby.
0: estamos?
1: ¿Cómo anda, mi loco?
0: ¿Abrigaste? ¿Cómo te trató el temporal?
1: Sopló lindo por
0: Acá
1: acá.
0: por Punta hay un temporal y un viento, una lluvia impresionante.
1: Opa, sigue, está feo para
0: Pero
1: ese
0: bueno,
1: lado.
0: ¿qué va a ser? Vamos acá tranquilazo.
1: Hay que darle,
0: ¿Cómo
1: minero.
0: andás vos? Bien.
1: Pero de lujo.
0: ¿Qué te iba a decir? Acá andamos medio lesionados, pero a la
1: Apa.
0: vuelta.
1: Bueno, a cuidarse, minero.
0: Laburamos, tomamos unos mates, tranquilo.
1: A ver
0: Allá
1: si
0: andamos
1: afloja.
0: laburando un rato.
1: Seguro.
0: Vamos arriba, un abrazo grande.
1: Gracias, Gaby, querido. Abrazo grandote, mi loco, ¿eh? Gracias por estar ahí, Punta del Este, allá. Debe soplar también, ¿eh? Ay, mamá. Hay viento, está frío. Por momentos llovizna. Dijera mi amigo Carlito Valdés. Inhóspita la mañana, che. Y para los que le toca laburar al aire libre, ¡ay! Traten de abrigarse. Porque corta, che.
2: Por ser nacido en Rivera.
1: Abrazo, andate, Gaby, creo. Gracias por estar ahí. Mi loco, abrazo para toda la barra que anda ahí, ¿eh?
2: Hermanos,
1: y a cuidarse, mi loco. Nos pasa a los deportistas, ¿viste? Que no somos de cristal.
2: Programas en el día. Con atuendo muy distinto.
1: Buenos días. Tengo el negocio del año. Cambio cero voluntad por ganas de trabajar.
2: Seguro.
1: Un gran abrazo del Canario Positivo. Y positivo.
2: Se los quisimos.
1: Abrazo, Canario querido. No está changa, ¿eh? Pero hay que darle, mi loco. No queda otro. Buscarle las ganas por ahí. Se tienen que aparecer. Buena jornada. Gracias por estar ahí, ¿eh? Buen día, Gonza. Vendo campana en chapa de 1,90 de largo con 1,50 de alto. Llamar al 099-934-037. 099-934-037.
3: Buen día, Gonzalo.
1: Opa, buen día, Mauro Sosa.
3: Un vientito bastante lindo, ¿no? De rato, una ráfaga que.
1: ¡Ajá! Sí, señor.
3: Decía que se venía todo abajo.
1: Sí,
3: pero,
1: exacto.
3: Pero eso, hermano, gracias a Dios.
1: Merced, bien.
3: Y ahora, bueno, hay una llovizna. Bueno, vamos arriba, buena semana.
1: Gracias, Maurito, querido, abrazo grandote, ¿eh?
2: Las fotos, posando sin diluvio.
1: A cuidarse, mi loco, buena jornada por ahí.
2: Las fotos.
4: Buen día, Gonza, ¿cómo andamos?
1: ¡Leguito! ¿Cómo anda, mi loco? ¿Cómo estamos?
4: Bueno, acá por la calle. Y llovina, se ve unas arbitas media finonga.
1: Ajá.
4: Pero está, está fresco.
1: Sí, señor, sí, señor.
4: Bueno, vamos arriba. Tengamos un excelente día hoy, vamos arriba.
1: Gracias, Dieguito. Abrazo grande, ya palo y palo, desde tempranito.
2: Sí.
1: Por momentos ahí como que quiere despejar el sol, hace su fuerza, porque está ahí, De acá lo veo que está ahí. Pero hay unas nubes amenazantes de lluvia que también están complejas para correrlas, che,
5: Bueno, me ofrezco un camacho para casero, tengo buenas recomendaciones de los moños, de donde sea.
1: Bueno, ¿cómo no?
5: De Cofrisa vivo en el Sauce. Soy jubilado.
1: Buenazo. Gracias, Juan querido. Te pido si me lo podés mandar por escrito con el número de teléfono para que se puedan comunicar. Así se puede emitir, como siempre, durante 3 días gratuitamente. En los radio clasificados de Agrocontinental. Abrazo grande, querido amigo, Gracias por estar ahí. Buenos días, Gonza, acá el firme. Buen día, Cari. Gracias por estar ahí, Buena jornada, abrazo para Jorge y para toda la familia.
6: Buen día, Gonzalo.
1: ¡Opa!
6: Buen día a la audiencia.
1: Buen día, Julito. ¿Cómo estamos, mi loco?
6: Gonzalo, rumbo a la changa con el sobrino nuevamente.
1: ¡Opa! Bien, excelente.
6: Está lloviznando acá por la ciudad de La Piedra.
1: Mirá, mirá.
6: Está lloviznando, tranquilazo acá.
1: ¡Mancito!
6: Existe una gotera, pero está lloviznando.
1: Exacto.

0: 094-391-402. 094-391-402.
1: Tranquilícese, soldado, que el arma no está cargada.
0: Buen día, tengo para cosechar, para vender unos 3 bins de limones y unos 10 cajones de mandarina Habana. Interesados, comunicarse a través de WhatsApp al 094-676-451, zona de Agua Corrientes Canelones. El abrazo grandote para el amigo Javier por allí, 094-67-64-51.
2: Buen día, Gonza, qué gusto escucharte.
0: Opa, Gonza, buen día, chica.
2: Mi segundo ómnibus rumbo a mi trabajo.
0: Opi, excelente.
2: Esa música que escucha de fondo es del ómnibus. Bueno, primeramente para saludar a Juancho, a mi compañera Pato Cotapando, a Roger, a Adriana, a Floyd, Maico, a Gloria T. Rubén, a Nelita y a todo el resto de los escucha. Bueno, y un saludo muy especial a todos los maestros, especialmente para mi hija Luz, que la quiero, le mando un abrazo apretado para ella. Y bueno, un abrazo para todos. Que todos tengan un buen día. Otro para ti, Gonzalo.
0: Gracias, corazón. Abrazo, grandote. Muchísimas gracias por estar ahí, por la compañía. Buena jornada. Seguimos para adelante, claro que sí. 098-71-1600, la comunicación. Para que ustedes nos puedan contar de dónde nos escuchan, cómo estuvo la lluvia anoche, sopló, no sopló, cómo está todo, cómo arrancamos este martes.
3: Pase revista la tropa.
0: Pasa revista,
3: La ropa.
0: 098-71-1600. Vamos, venimos.
3: Calabozo,
0: vamos en busca de Seba Beltrame. 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

0: Y a las 7 de la mañana con 39 minutos, lo prometido es deuda y establecemos el contacto con Seba Beltrame como cada martes. ¿Cómo te va, Seba? Buen día, bienvenido.
1: ¿Cómo andás, Gonza? ¿Todo bien? Un placer estar con ustedes.
0: Muchas gracias, el placer es nuestro. Seba, ¿cómo arranca la jornada por ahí? ¿Llueve o no llueve?
1: Bueno, acá mucho viento, como habrá pasado en gran parte de, por lo menos del sur. Impresionante, nunca me pensé que iba a ser esto de tanto viento. Y ahora está feo, como para lloviznar o algo. Hay en alguna gotita que se ve que cae cada tanto, pero feo. La verdad que, y más que el viento, no me lo esperaba. La verdad que espero que no haya hecho destrozos acá en el sur. Pero la verdad que estuvo salado.
0: Sí, por momentos sopló demasiado, se hizo sentir. No fue tanto el agua, esa llovizna por momentos, pero el viento se hizo sentir.
1: Exactamente, así que espero que no haya agarrado a nadie con el invernadero, ¿viste? Y todas esas cosas. Justamente nosotros la semana pasada tuvimos en Salto, casi toda la semana, de martes a viernes. Lo habíamos hablado con Matías, porque justo salimos por la radio cuando estábamos de viaje para allá. Y bueno, y allá sí, la verdad que vimos como in situ lo que habían vivido ellos, ¿no? Lo que vimos por la televisión y con ustedes por la radio, pero estaba complicada. Lo que pasa que, claro, nosotros porque sabíamos del problema, pero si hubiera ido alguien que no sabe qué pasó, te digo que en algunas chacras parece que no hubiera pasado nada, porque nos contaban algunos distribuidores que al otro día, temprano, la gente haciendo cola, buscando clavos, palos, ya para empezar a reparar, ¿viste? O sea, no, sí. No se quedan quietos, y bueno, y eso hace de que... El salteño es así, el del norte es medio así también, y el del sur también, obviamente, pero el del norte es como que tiene, no sé, es otra... Se ve que les cuesta mucho más traer la mercadería para acá que en los camiones, los costos, y están... Es un tema de idiosincrasia, ¿no? Y bueno, hay algunos que, ya te digo, no, parece que no hubiera pasado nada, otros que están sacando los techos y corriendo el invernáculo, eso con lo que nos llamó la atención. Nos decía el técnico, vieron que acá estaba el invernáculo, bueno, ya no está mal, lo hicieron del otro lado, o sea, ya aprovecharon para cambiar. Y están preparándose para empezar a producir, pero la verdad que hizo daño.
0: Sí, sí, se nota las caras de la moneda, ¿no? Y sobre todo el norte allá que ha sufrido en demasía. Siempre termina sufriendo, ¿no? La realidad y se termina complicando. Nos ha pasado a nosotros para este lado también, a veces va rotando, pero es complejo para allá arriba también.
1: Tal cual, aparte le fue pegando mucho, hace años que le viene pegando. Acá no llovía y llovía mucho allá además, ya con la lluvia, después con el viento, después con la granizada, porque granizada, nos contaba un cebollero, que el viento y todo le reventó todas las hojas, y después la piedra le terminó descalzando la cebolla, o sea, golpe de knockout, ¿no? O sea, nada, todo junto. Entonces, bueno, pero van a salir adelante. Se está notando un poco la merma de la mercadería que viene de Salto, pero es el momento que también que hagan un peso, ¿no? Que eso está bueno. Por lo menos, ante todo la desgracia, que por lo menos la mercadería que traigan valga bien.
0: Exacto. Esa es la idea. Y vale destacar, Seba, justamente eso que vos decías. Las cosas pasan, pero al otro día hay que tomar esa fortaleza de volver a encararla, volver a salir, pero con un poco más de inteligencia y observando el panorama y en qué se puede mejorar, obviamente, ¿no?
1: Claro, está bien, es así. Inclusive, acá en el programa, cuando recibía a Matías alguna consulta, nos decían... ¿Qué planto? Porque está difícil programar. Y es verdad.
0: Exacto.
1: Vos te pones a pensar, con todo lo que están anunciando, con todo lo que ya hemos vivido, y vos decís, ¿qué hago? Porque algo tengo que hacer. Vivo de esto y la gente no se queda sin plantar. Pero ¿qué hago? ¿Cómo lo hago mejor? ¿Cómo tomo recaudos? Y con el clima es medio difícil. Como decía Gerardo, que tengo un técnico nuestro que salió también en la audición, decía, bueno, hagan canteros altos para que corra el agua, pero mucha cosa más no. No hay, porque por más resistente que sean las variedades, donde te venga viento y agua, resisten hasta cierto punto, tampoco son de plástico, ¿no? Entonces, pero bueno, ahí está, y bueno, a ver, yo que capaz que no pega tanto como decían y no pasa nada, y la gente, bueno, capaz que también en la forma de... Ese riesgo después puede traer beneficios también, ¿no?
0: Exactamente, todo puede ser y todo sucede, es la realidad.
1: exacto.
0: Seba, ¿qué novedades tenemos para compartir con la audiencia hoy?
1: Bueno, ya te digo, como fuimos a Salto, fuimos a ver todo lo que era, que ya también ahora salimos de vuelta, ahora tenemos una jornadita de zanahoria acá en San Antonio, una recorrida, porque viene el técnico de Vilmorín, y la semana pasada estuvimos también dentro de todas las cosas que recorrimos, como invernadero, bueno, distribuidores también y eso, recorrimos campo, la gente muy conforme con Orquestro, con la zanahoria, allá se inventaron muy bien las variedades, verano en verano, después salen con Orquestro al fin de verano, y después Molopo para el año, porque tiene más aguante en tierra, y bueno, y ahora vamos a probar, que tenemos poca semilla, pero ya hemos dejado algo, de la 141, que es Tropicano, que es una nueva verano, y nos quedamos con alguna latita para ir viéndola acá, pero bueno, materiales nuevos que se vienen, y como te decía, Gonza, ahora viene el técnico de Vilmorín, que pasa para Argentina, se queda un día acá, y vamos a hacer una recorrida de cultivo de zanahoria, y vamos a ver una zanahoria altiplano, que es la nueva Berlicum de Vilmorín, con mucha calidad, pero que esta vuelta, las muestras que trajimos, tienen el sistema Prime, de un germinado explosivo, digamos. Entonces, hicimos algunos ensayos donde poníamos todas las variedades juntas, inclusive de la competencia también, y claro, se notó a la legua que esta explotaba mucho más rápido, ¿no? Entonces, ¿qué pasa? Cuando revienta más rápido, le gana a las malezas. Entonces tenés que también, el control de malezas ya es diferente, es menor. O ya si tenés que controlar maleza, no tenés el miedo de dañar la plántula de zanahoria. Entonces tiene sus ventajas. Y bueno, y vamos a ir a chusmear eso. Y bueno, y a ver los materiales también que se vienen para la época, que también Zanahoria Olimpo está casi que en camino, verano también. Y preparando ya lo que es el otoño, ¿no? Porque nosotros ya recién ayer, el 21, creo, empezamos la primavera calendario, pero nosotros ya, yo en mi caso ya estoy pensando otoño-invierno por también lo que es, demoran las cosas naturalmente en las semillas, en las cosechas, la preparación, y bueno, y hay que estar pensando 6 a 8 meses para adelante.
0: Exactamente, hay que ir mirando ya, mirando lo que se viene. Ya entramos en la primavera, el verano también lo tenemos ahí, pero claro, hay que empezar a mirar más adelante y lo que pueda venir en perspectiva.
1: Tal cual. Y otro material que, bueno, nos sigue llamando muchísimo la atención, ya creo que va a ser el tercer año comercial, es Fichia, que recién lo escuchaba en la publicidad de los pimientos. Fichia es el pimiento con resistencias más completas del mercado, es el jumbo, le llamamos bloqui jumbo, porque así se le dice en Argentina, a los bloqui grandes, no es un bloqui bien compacto chiquitito, sino que es un bloqui grande, con peso, con cáscara, con cuatro puntas, y las resistencias que tiene, ¿no? Allá en Salto está creciendo la gente que se está volcando a Fichia, que de a poco lo va incorporando, y lo que son esas paredes de pimiento, una muy buena cobertura de hoja de la planta para que no se queme con el sol también la fruta. Y lo que es, vos ves al costado alguna ceniza de otros y Fichia está verde, verde, no tiene nada. Entonces, ya hasta para un tema de que la gente también está tratando de curar menos, de tener, digamos, cultivos más amigables con el medio ambiente y para el consumo nuestro, de que no lleguen con tanto químico, Fichia es un taponazo. Acá en el sur había arrancado bien, pero la gente le vio que no podía encajonarlo porque le sobresalía el cajón. Y yo, y como digo siempre, si ese es el problema de la variedad, busquémosle la vuelta, porque te está salvando de un montón de cosas. Excelente calidad de fruta. Es como un troyano, pero más cortito. Cuatro puntas. La planta es súper vigorosa. Tener todas las resistencias que pueda haber en un pimiento, la tiene Fichia, ninguno más. Recién ahora estamos probando uno de Singenta también, hermano de Fichia, digamos, pero el Amullo, que recién está en plantines, que lo vamos a ir a ver, bueno, ya a ver el cultivo, o sea, lo que es enero, febrero, ¿no? Más adelante, pero ya tenemos un material de eso que ya está pegando muy bien en corriente, que nos decían los de Singenta. Tengo fotos inclusive que me mandaron durante la jornada nuestra de Salto, y recién Salto lo va a probar ahora en diciembre, enero, pero ya hay material nuevo. Y bueno, y le digo, me entusiasma mucho tener una variedad así, y le digo a la gente que si es el problema del cajón, trate de solucionarlo o le ayudamos, pero eso es flor de material. Por ejemplo, los orgánicos nos dicen, vos, desde que tengo fichia, quiero este porque me ha salvado, ya no tengo, ellos que están muy reducidos en lo que pueden poner de cura, y con un material de estos, dicen, lo salvaste. Nos vino a salvar. Y bueno, esa es la idea, que el productor tenga menos laburo y ofrecerle más servicio en el material, no hay otro, ¿no?
0: Exacto, es seguir buscando, cargando, viendo en qué se puede mejorar, sobre todo para darle al productor esa facilidad y esa accesibilidad para poder seguir mejorando también en calidad.
1: Exacto, y más como viene el tiempo, con todo esto, vos viste lo que fue, mira, en Salto nos pasó de esto, martes y miércoles, miércoles y jueves, de mañana estábamos con las camperas en cultivo de zanahoria, acurrucados así, un viento, un frío bárbaro. De tarde estábamos de manga corta. Imagínate la planta.
0: Sí, sí, sí.
1: ¿No?
0: Claro.
1: Y estábamos todos apestados. El que no tenía carraspera, tenía resfrío. Imagínate una planta con esos cambios bruscos de temperatura. En la mañana te morís de frío y de tarde de calor. Es imposible. Entonces, lo que se trata de buscar son variedades mucho más versátiles que sean estables con los cambios del tiempo. Y ya desde hace tiempo el protocolo nuestro es buscar ese tipo de variedades. A veces coincide que esas variedades también son ricas, son buenas, pero a veces el productor quiere, plantar, por ejemplo, ¿no? Como nuestras variedades que son todas buenas, buscamos la calidad, buscamos sabor, pero tenés que tener alguna que sea versátil para estos cambios de temperatura, que se adapte, ¿no?, al clima, porque en realidad, si por un tema climático perdés todo, tampoco sirve, ¿no? Entonces, es un tema y es un desafío, no solamente para nosotros, sino para los genetistas de todas las empresas del exterior de semillas.
0: Totalmente. Además, mirando hacia lo que va a ser la temporada del próximo año, pero también hay que ir en el día a día, ¿no? Y la primavera-verano que puede traer muchas cositas.
1: Tal cual, eso es tal cual. Las enfermedades están a flor de piel, están esperando ahí para acechar, y bueno, entonces cada vez se crean productos con más resistencia, que también está bueno siempre aclararlo, porque yo me acuerdo que con lechuga nos decían eso, cuanto más resistencia le pones a una variedad, le quitas de lo otro, ¿no? Entonces, bueno, por eso es que tenés que jugar con las dos, ¿no? Algo que puedas manejar vos, que ya le conozcas el manejo, y otra que tenga mucha resistencia, que te quite un poco de calidad, pero que también tengas un producto como para salir al mercado. Y eso es así en lechuga, tomate, en forraje, en todo, porque vos escuchás a los forrajeros, también todo el mundo está buscando variedades resistentes y versátiles, y eso se trata. Ya lo habían avisado a las empresas hace 20 años atrás, que la búsqueda de ellos estaba en eso, y también la búsqueda estaba en materiales con resistencia a sequía, que eso también en algún momento ya van a empezar a salir materiales con resistencia a sequía, que necesiten menos agua y te produzcan igual.
0: Claro, hay que buscar para todos lados, ¿no? Cuando nos pasamos de agua, cuando el agua nos falta, cuesta buscar ese punto intermedio, pero también la tecnología va avanzando y lleva a eso, ¿no? A adecuarse a lo nuevo.
1: Exacto. Bueno, ahí está la muestra también con los maíces, ¿no? Los maíces vienen bien, la gente se apegó mucho a Tyson para temprano, en los maíces templados híbridos, pero después ya el mismo problema del espiroplasma de la chicharrita hizo que, depende cómo venga el año, te la juegues o no a seguir plantando un híbrido convencional, o ya en enero, o en los cultivos tardíos, hagas un material con resistencia, que son tropicales, son distintos, son más altos, la espiga no es tan cosmética como un Tyson, pero seguramente vas a poder vender, seguramente vas a tener choclo para cosechar, y depende también que venga la chicharrita si el año viene frío o no estuvo frío, porque si no estuvo frío puede quedar en el suelo y podés tener mayor ataque en para los tardíos. Entonces es todo un tema, no es solamente plantar, tenés que una logística tener, nosotros los semilleros y los productores, obviamente.
0: Exacto. Seba, nos llega por acá una consulta. Buen día. ¿El melón qué se nos puede recomendar?
1: ¿El melón, perdón?
0: ¿Qué se nos puede recomendar?
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0: 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Se viene la primavera, obviamente que cambia el ánimo, vienen las temperaturas lindas, ¿cómo ves el panorama? ¿Cómo ves todo para adelante? Y obviamente que a la vuelta de la esquina ya tenemos el verano también.
1: No, yo lo veo bien. El tema que tiene que ayudar el tiempo. Vos notás, por ejemplo, yo mañana me voy para Maldonado, ¿no? Y Maldonado es una zona que ahora como que explota, y todo el mundo busca que el césped, que la semillita, que la tierra, que los fertilizantes para. Y vos lo ves, un día nublado así, bueno, en Montevideo también, pero dije Maldonado porque viste que allá es como el balneario jardín un poco. Y vos ves, cuando vos ves que en la ruta ya hay un amanecer divino y que sale el sol y está despejado, vas a tener un día divino porque va a estar en los comercios llenos, porque la gente está deseosa de hacer cosas afuera. Me pasa en casa. Cuando sale el sol un fin de semana, estamos afuera, la vida nuestra está afuera, con la silla, el mate, la radio, y le damos al pasto, a la poda, y disfrutás un montón. Y estamos como cansados de estar adentro con la estufa de leña. Que por supuesto que la amamos la estufa de leña, pero queremos un poco de hacer fotosíntesis.
0: Exactamente, exactamente. Un poquito de rayito de sol y disfrutar el aire libre también, obviamente, ¿no?
1: Exacto. Pero va a ser una linda primavera.
0: Si Dios quiere, si Dios quiere. Seba, muchísimas gracias por estos minutos. Como siempre, un abrazo grandote para toda la barra. A seguir para adelante y obviamente que estamos en contacto la próxima semana para seguir conociendo más novedades.
1: Un placer, Gonza. Un saludo a tu papá. Un abrazo grande.
0: Muchas
1: Y a
0: gracias.
1: toda la audiencia. Bueno, estamos como siempre por acá en la vuelta.
0: Un abrazo grandote, ¿eh?
1: Que pasen bien.

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0: extraño. A este baile organizado por la escuela en la fiesta de fin de año no le va a faltar una mesa servida, tortas, pizza, coca y pancho.
1: 8 de la mañana, 5 minutos. Vamos con la comunicación que va llegando al 098-71-1600. Y gracias a todos por estar ahí del otro lado, por acompañarnos en esta jornada de martes. No llueve por ahora en la ciudad de Pando, pero sigue amenazante de lluvia. Esa es la realidad. Me da la sensación que el tiempo, que el viento ha calmado un poco, por lo menos. 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

0: 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Vamos a estar compartiendo más novedades para aquellos que quieran acercarse por allí. Recordad, de los días vamos a estar compartiendo más novedades, ¿eh?
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2: Buen día, Gonza, ¿cómo estamos?
0: Buen día, Luisito, ¿cómo le va?
2: Acá está fríazo.
0: Opa.
2: Se está levantando viento de vuelta.
0: Oh, bajó la temperatura, sí, señor. Exacto.
2: La primavera está adentro media brava.
0: Pisando fuerte.
2: ¿Qué pasa después? Bueno, un saludo ahí para el patito. Gustepando ahí. El canario positivo, el paso en medio. Y para
0: sí, señor.
2: En general ahí, Gonza.
0: Excelente.
2: Un abrazo grande, soy Luis Hernando, que va el paso en medio.
0: Gracias, Luisito, por la compañía, ¿eh? Abrazo grandote, a seguir cuidándose.
3: Bueno, Gonzalito, ¿cómo estamos?
0: Pa, bueno, ¿cómo anda Rubén? ¿Está bien?
3: Por el Colorado aquí está. Está tensa la garúa.
0: Apa.
3: La garúa finita, fría.
0: Ajá.
3: Ahí lo tiró.
0: Verá, verá.
3: Bueno, un abrazo grande para ti y para toda la audiencia, en especial para Mariano Andrés. Anoche estuvo lloviendo también, jodiendo ahí, garuando. Y bueno, vamos a ver qué es lo que sale hoy. Si te deja trabajar o no.
0: Exactamente.
3: Vamos a saludar a Roche, familia, al Patito, a Elsa. Alberto, los 48. Y pasó todo en general.
0: Excelente.
3: Vamos arriba.
0: Abrazo, grandote, claro que sí, ¿eh? Buena jornada, Rubio, por allí.
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0: Mi amigo Ricardo Bianchi. Oh, ya está con el fueguito prendido. ¿Qué hora? 8 de la mañana, fueguito prendido. Y allí en ruta 5, kilómetros 24, 500. ¡Qué lindo! ¿Cómo anda, mi amigo? Buen día.
4: Buen día, Gonzalito.
0: ¿Cómo anda, Ricardo? ¿Anda bien? Está
4: prendido la Continental de temprano.
0: Muchas gracias.
4: Después hoy a las 6 de la mañana hay una payada, hay un contrapunto, no sé, algo parecido.
0: Sí, señor, tempranito antes de arrancar, exacto.
4: Bueno, acá estamos aprontando los chorolos para la ruta.
0: ¡Excelente! Bueno,
4: buena jornada, ¿eh? Muy bueno la comunicación con la audiencia.
0: Gracias, querido amigo. Un abrazo grandote. Ya saben, ahí anda Ricardo. Ruta 5, kilómetro 24.500. Y ya me pasa la foto por acá, el fueguito prendido. Los chorolos ya. Para ir acomodando todo. Excelente jornada por ahí, querido amigo, ¿eh? Seguimos para adelante. Un abrazo grande para Adrián. En un ratito anda por acá en el bypass, aquí en Pando. Entre la 8 y la 101. Buen día, Gonza, vendo pata nafta, a la madre. Pata a nafta, marca Lifan, barato, 4.000 pesos. Soy de Barros Blancos, gracias.
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0: Pata a nafta, me mataste ahí. 094-99-45-46. El número para que se puedan comunicar, 094-99-45-46. Pata a nafta, marca Lifan. Abrazo, Marce, ¿eh? Pasame una foto por las dudas, sacarme la duda, porque la verdad me dejaste

0: para todos. Estamos en busca de trabajo como tamberos. Tenemos años de experiencia. Por aquí sopló fuerte el viento anoche. Los escuchamos desde Rocha. Saludos y buena jornada para todos. Mirá qué lindo. El abrazo grandote para la gente que anda por allí, El numerito para que se puedan comunicar, 094-72-1879. 094-72-1879. El abrazo grande para toda la gente del este por allí que nos acompaña.
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0: Además, cada vez más.
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0: Largo, Rocha.
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0: Muchas gracias a todos. 33 llegando, bien. Gracias a todos por estar ahí,
2: Buen día, buen día.
0: ¡Opa!
2: ¡Opa,
0: anda, Patito!
2: Una mañanita fría acá con una jarubilla. Pero va a estar, va a calmar, va a calmar.
0: Va a acomodar, va a acomodar. Exactamente.
2: Acá sopló poco. Hubo viento ayer, pero lo disparate, no.
0: Ajá, bien.
2: Lo quedaba, no. Así que está.
0: Excelente.
2: La rubilla va a entrar. Acá estaba la escucha.
0: Gracias, Patito.
2: Bueno, primero que nada, muy feliz día de...
0: ¿De qué?
2: De la maestra, que es todos los días, pero está siempre...
0: Ah, es verdad. Tiempo, sí, señor. Tiene razón.
2: Así que vamos arriba. Un saludo ahí para mi compañero Cinta, que ya la sentí. Ahí para Julio Mote, el sobrino, la señora, ahí que lo sentí también que va rumbo a la burla. Y para Roger, que se llama Drugo, está carpiendo. Michael, creo que se levantó antes.
0: Ajá.
2: Saludos para todos ellos. Ahí, Flori.
0: Eso.
2: Y Diana.
0: Excelente, bueno, claro que sí.
2: Y Roger. Y está, y para todo en general, gran abrazo y vamos arriba, acá hay que salir con todo. Porque no hay otro.
0: Hay que darle, Patito.
2: No.
0: Eso, así me gusta.
2: Loco, no decir al canario que salga, que le dé para adelante. No, no hay que trabajar, si no, no se aburre uno. Vamos arriba, un abrazo gigante para hoy, para todos los oyentes.
0: Gracias, Patito, abrazo grandote. A seguir cuidándose, seguimos para adelante, claro que sí. Buen día, Gonza. Me pasas este número por la venta del pavo real. Sí, cómo no. Se vende un pavo real. Se pueden comunicar al 091-02-2859. 091-02-2859.
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0: Buen día. Vendo todo tipo.
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0: De llantas a presión, a convenir, 097-29-62-21, 097-29-62-21.
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0: Buenos días, Gonza, seguimos en busca de trabajo o una pieza para alquilar, no muy cara, 091-93-97-66, 091-93-97-66. Un abrazo grande para toda la gente, Un abrazo grandote para toda la gente que anda en busca de laburo. Buscando la changuita. Un abrazo grandote a seguir, Seguir insistiendo. Y a seguir para adelante, a no aflojar. Buen día, Gonza. Una garúa atrás de otra. Joder, nomás. El domingo, 8 milímetros por acá. Abrazo a Alberto Durán de la 48. Abrazo grande, querido amigo, Muchas gracias por estar ahí, por la compañía. Gracias por la data.
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0: Y cuidándose. Beso para Elvita también.
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0: Buen día, Gonza. ¿Cómo estás? Acá andamos con el Guille, le estoy haciendo compañía. Y está frío en el campo. Arriba, saludos para todos. David de los Aromos. Qué lindo. Abrazo grande, hoy querido, Gracias por estar ahí, por la compañía. Abrazo para el Guille también. Y esto es cosa linda. Ay, ay, ay.
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0: 098-71600 es la comunicación. Vamos, venimos. Seguimos compartiendo Agrocontinental, edición de martes.

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8 de la mañana, 24 minutos. La comunicación que sigue habilitada, el 098-71-1600. 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
2: Vamos con el informe semanal de precios de la Asociación de Consignatarios de Ganado. Ganado a faena, estuvo a la baja, arrancó a la baja. Novillo 5,78 dólares por kilo en cuarta balanza. 5,82 estuvo la semana pasada. La vaca 5,39 dólares por kilo en cuarta balanza.
3: Una parte se pudo encontrar.
2: La vaquillona 5,73.
4: Hecho la duda que Aniato García le hizo preguntar.
2: También a la baja.
5: ¿Quién se habrá quedado?
2: Ovinos a faena, corderos 6,37. Arrancó en alza, 6,37 dólares en kilo por cuarta balanza, 6,32 estaba la semana anterior. Capones 5,38, ovejas 5,23. Reposición en alza, el ternero 4,58 dólares por kilo en pie, la ternera 4,33.
6: No se puede encontrar. Entonces, Rojas,
2: vaca de invernada, 2,50 dólares por kilo en pie.
7: Una risa grande colgada en los labios, el Niato García se vuelve a encontrar.
2: La faena en total, 27.759 vacunos.
8: Habrá sido.
2: Y ovinos, 10.947.

0: por acá me explica Ricardo Bianchi, mi amigo. Gonza, el pata pata es el sustituto del pisón. Es para compactar el relleno de un terreno. Toma pavo. Muchísimas gracias, querido amigo, Claro, decía pata pata. Para mí era un juego cuando yo era niño, el pata pata.
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0: muchas gracias, Ricardo querido, abrazo grandote.
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0: Buen día, vendo respaldo de cama con dos mesas de luz para somier. El respaldo tiene 2 metros y medio, en buen estado. Paso foto, 095-59-67-49. 095-59-67-49.
2: Buen día, Gonzalito.
0: Buenos días.
2: Para ti, para todos los madrugadores que han estado presentes en esta mañana inhóspita, como dice el amigo.
0: Exacto, así, pero guarda que el sol está con fuerza.
2: Siempre agradeciendo los saludos de todos los amigos, como la familia de Roger, vaya, para ellos un apretado abrazo, para el Patito, para Elsa, para Albert, y bueno, especialmente para Rubito, que no lo dejó el día hacer su jornal hoy. Salió y tuvo que volver.
0: Pegar la vuelta,
2: che. Ayer sopló mucho el viento acá en mi casa, la verdad que me tenía preocupada porque no estaba acostumbrada a sentir tanto el viento, muchas horas de viento. Y bueno, por suerte en la noche se tranquilizó, pero estamos con las garugas, hace fuerza el sol, aparece, desaparece. Y bueno, se está despidiendo con todo el invierno, me parece. Un abrazo grande, Gonzalito, y te sigo escuchando, sí, y yo
0: muchas
2: cuidándome,
0: gracias.
2: Como tú me dices que me siga cuidando.
0: Exacto.
2: Acá estoy, escuchándote.
0: Desde la camita.
2: Desde la cama.
0: Mejor, excelente.
2: Para levantarse.
0: Beso grandote, corazón, excelente. A aprovechar a descansar.
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0: y a seguir cuidándose, de eso se trata. Beso grandote, Buen día, Gonza. Aunque algunos no lo crean, la entrada de la primavera es el peor tiempo para las quintas y los viñedos. Muchos lo saben. El amigo Walter Pelufo. Abrazo, Walter. Gracias por estar ahí, por la compañía, Buen día, Gonza. Acá en los últimos días de la poda. Abrazo, Humberto. Abrazo grande, querido amigo, Gracias por la compañía. Buena jornada por ahí para toda la barra.
3: Buen día, Gonza.
4: Feliz día de la primavera para todos.
5: Qué primavera,
0: ya
5: está bajo cero,
0: Recibió las flores amarillas, se ve.
3: Una florcita amarilla. Justito encontré una, mira. Ahora te entrego.
5: Un beso grande para todos y Gonzalo, qué placer escucharte. La verdad que es un placer escucharte hasta ahora. Por eso la tormenta que hay.
3: Bueno, un abrazo para toda la audiencia. Vamos arriba, Gonzalo. ¿Y dónde está la primavera? Está loco, esto no recibe nada.
0: Está llegando. Abrazo grande, queridos amigos. Gracias por estar ahí, gracias por esa energía divina de tempranito.

0: Bueno, acá, qué viento ayer. Bueno, María, hasta la medianoche, pero ahí un ciclón se vino, qué horrible, horrible. Bueno, buena jornada para hoy, para todos.
1: Muchas
0: Un
1: gracias.
0: abrazo de Yola, que pasen lindo. Muy linda la radio.
1: Muchas gracias, corazón. Un
0: Nos
1: abrazo
0: enteramos de
1: grandote,
0: todo, o casi todo.
1: ¿eh?
0: Te mando un abrazo grande, principalmente para ti.
1: Gracias, Yola. Un abrazo enorme, ¿eh? Muchas gracias por el cariño y la compañía. A seguir cuidándose por allí. Se cayeron de la cama, Julito y Mori. Sí, Dieguito, querido. Algo pasó ahí. Pero cayeron los dos juntitos, que eso es lo raro, ¿eh? 098-71600 de la comunicación. Seguimos en Agrocontinental, semanita especial, ¿eh?
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7 minutos nos separan de las 9 de la mañana. 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
1: Gonza, buen día, buen día.
0: Buen día, Alberto, ¿cómo anda usted?
1: Acá cerrado de garúa.
0: Opa.
1: En este momento.
0: Mirá.
1: De pronto sale el sol, de pronto garúa y así estamos.
0: Acá está soleado.
1: No duda, vos que sos inteligente. A ver, vamos hoy que tengo tiempo.
0: Opa, a la mala, che.
1: Hoy va con H, ¿no?
0: Sí, señor.
1: Está bárbaro. Si hoy va con H. ¿Ayer?
0: Sí.
1: ¿Ayer va sin H?
0: Sí.
1: ¿Y por qué tanta diferencia de ayer a hoy? Hoy sí, va con H y ayer no.
0: Bueno, ¡ay, mamá!
1: Lo que es tiempo malo, ¿viste? La verdad, a uno le da poca cosa. Bueno, un abrazo, saludo para todos los oyentes.
0: Y a esta hora de la mañana, Alberto. ¿Quieres que mis neuronas choquen completamente? ¡Ay, ay, ay! No me hagas pensar así de esa manera.
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0: ¡Changa, mire!
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0: abrazo grandote. Guarda con esas cosas, ¿viste?
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0: Cuando da por pensar, ay mamá. 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

0: Gonzalito, pata pata, es para firmar el balastro ahí, para echar un contrapiso.
1: Ahí está. Gracias, Roger, querido, de todas las comarcas. Ay, mamá, qué desastre. Pero bueno, uno siempre aprende,
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3: Gonza, el patapata nasta que te dijo el muchacho ahí, no sé ni quién es, pero estoy escuchando el programa, obvio, viene a hacer un pisón, de esos que usan en la calle, ¿viste?
1: Ahí está.
3: Los que andan en la calle, manual, ¿no? Que son a nasta.
1: Toma, pavo, ahí está.
3: Que se le llama patapata, a los pisones.
1: ¿Por qué se le llama
3: patapata? Cuando vos haces un relleno... Y después lo usás para compatar.
1: Seguro.
3: Eso,
1: ahora me di cuenta, claro.
3: Estos son los patapata.
1: Exacto. Después que me dijeron, claro, me di cuenta, pero... Yo estaba rabo de patapata, loco. Gracias, ahí, querido, Ahora sonandote.
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1: Gonza, acá por los servicios, mucha garúa. Tomando los amargos frente a las tufas. Nerina y Ever, abrazo para toda la audiencia. Muchas gracias, queridos amigos, Gracias por la compañía, por estar ahí a disfrutar de la jornada.
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4: Buen día, Gonza. Bueno, como siempre, escuchando.
1: Gracias, Walter.
4: La compañía acá, en Aerocontinental, desde la mañana. Bueno, era para mandarte un abrazo grande. Saludos a toda la audiencia. De Gladys, el Papo y Walter Blanco. Y muchas gracias por todos los saludos de ayer para ella. Un abrazo grandote. Y bueno, como dice Cristian, cada vez que somos más, así que vamos arriba.
1: Eso.
4: Un abrazo grande, que pasen lo mejor posible y que se cuiden mucho.
1: Gracias, querido amigo.
4: Estos cambios de tiempo tan bravo.
1: Exacto, seguir cuidándose. Un abrazo grandote y gracias por estar ahí,
5: Saludos para Luisito, para el canallón paso el medio ahí, para Graciela, para todo en general. Bueno, Gonza, el pata pata es un coso que vibra y es para
1: pata pata. Ahora me quedo con todo el día con eso, el pata pata.
5: Eso lo usamos ahí cuando trabajamos las empresas. Pata pata es vibra y va apretando ahí como tipo pisones. Vamos arriba, ya dijimos ahí a los
1: gracias, Patito.
6: Milonga y plena. Buenos días, estimado Gonzalito. ¿Cómo te va?
1: ¿Cómo anda, Luis Alberto?
6: Todo lindo por ahí.
1: Muy bien, ¿usted?
6: Bueno, por acá por San Jacinto hay un solcito lindo. Yo hace poco rato que me levanté.
1: ¡Apá!
6: Pero lindo, está lindo. No hay viento.
1: Sí, acá también. Viento, exacto.
6: Así que bueno, vamos a ver qué día hay. Ayer estuvo bravo. Bajo a la boya teníamos que estar así con un galpón ayer porque nos mataba el viento. Lo tiró cada nubarrones bárbaros el día que se venía el agua, pero no, jugamos dos partidos a la boya. Nos pudimos divertir y después era para el truco, para adentro, ¿viste?
1: Señor.
6: Bueno, está pasándote con el programa, muy lindo estás haciendo el programa.
1: Gracias, querido
6: que
1: amigo.
6: No esperé. Puede estar tranquilo en la casa nomás con los hijos de él, que vos estás haciendo un buen programa, le estás haciendo el aguante, pero fenomenal.
1: Gracias, bueno, vos, ¿viste?
6: Ya tenés raza de comunicador, ¿viste? Porque vine de...
1: Voy adquiriendo de conocimiento.
6: El Tata te escucha, dice igualito a mí, dice. Le mando un abrazo, se está escuchando el amigo Jorge ahí.
1: No está escuchando, mi loco.
6: Para todos los escuchas de Aerocontinental, y te mando un abrazo grandote, Gonzalito, para vos.
1: Gracias, Luis
6: y
1: Alberto.
6: Y para tu hijito también, vas a tener que traer el pichón tuyo a que te ayude ahí.
1: Exacto.
6: Programa, ¿viste?
1: Seguro.
6: Ya él se defiende, ¿viste? Anda a caballo, anda para todos lados ya. Está hecho un hombrecito.
1: Creo que sabe más que yo, bueno, mirá.
6: Hay que traerlo para pulirlo de chico nomás. Como te enganchaste vos de chico a laburar, ¿viste? Que tiene que ser igual a lo que... A las semillas, ¿viste? Que se siembran. Que salgan bien las plantitas, ¿viste?
1: Seguro.
6: Te mando un abrazo grandote.
1: Gracias, querido amigo. Abrazo enorme, No, y seguro el Thiago más campero y sabe más que yo. Eso no hay duda.
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1: Abrazo, querido amigo. No, el viejo no anda. Se agarra de los pelos el viejo si estuviese escuchando. Ay, mamá. Buen día, Gonzalo. ¿Cómo están? Acá la escucha por las violetas, canelones. Sube de rato. Álvaro Bataglino. Abrazo, querido amigo, Muchas gracias por estar ahí, por la compañía. Seguir cuidándose. 098-71-1600 es la comunicación. 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Vamos, venimos. Entramos en la recta final de Agrocontinental, especial edición de martes.

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0: pisando prácticamente las 9 de la mañana. 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
0: 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Vamos con Inumet, que según esta hora tenemos 8 grados con 1 de temperatura. Vientos del suroeste a 28 kilómetros en la hora. La humedad es del 71%, la visibilidad de 12 kilómetros. Para hoy martes 22 de septiembre, Inumet prevé nuboso y cubierto, chaparrones, ventoso, bajas sensaciones térmicas. En la tarde-noche, nuboso y cubierto, también bajas temperaturas y neblinas. Una mínima de 6 grados y una máxima de 11. Fresquito hoy, ¿eh? Para mañana, miércoles 23 en la mañana, algo nuboso a nuboso, probables heladas agrometeorológicas. En la tarde-noche, nuboso, periodos de cubierto, vientos del sector norte entre 10 y 30 kilómetros en la hora, con rachas de hasta 40 kilómetros en la hora. Una mínima de 4 grados y una máxima de 17. Para el jueves 24, en la mañana nuboso, periodos de algo nuboso. Lo mismo en la tarde-noche, vientos del sector norte entre 10 y 30 kilómetros en la hora, con rachas de hasta 40. Mínima 9 grados y una máxima de 23. Para el viernes 25, también nuboso, con periodos de algo nuboso, una mínima de 12 grados, una máxima de 22. Para el sábado 26,
1: no sé si te habrá gustado,
0: nula probabilidad de lluvias, pero también con cielo nuboso y cubierto, mínima 13 grados y una máxima de 22. Para el domingo 27, una mínima de 11 grados y una máxima de 20, con probabilidad de lluvia ya media, pero algo nuboso y algunos chubascos. Lo mismo para el día lunes, con una diferencia de la mínima sería de 15 grados y una máxima de 20. Esto para el lunes 28
2: de septiembre. 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El camión está preparado. Los monos ya están arriba. El arranque, ese motor que
0: le... Nimbus Weather. Para hoy martes prevé cielo parcialmente claro. Tiempo frío, vientos del sur al sureste a 30 km en la hora, con rachas de hasta 40, una mínima de 10 grados y una máxima de 12. Para mañana miércoles también, cielo parcialmente claro, vientos del suroeste a 30 km en la hora, una, con rachas de hasta 40, mínima 12 grados, máxima 18. Para el jueves, cielo claro, tiempo fresco a templado, viento del norte al noreste a 23 kilómetros a la hora, una mínima de 10 grados y una máxima de 18. Para el día viernes, cielo cubierto, tiempo frío, con algunas lloviznas aisladas, vientos del este al noreste a 20 kilómetros a la hora, una mínima de 11 grados y una máxima de 17. 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

0: vamos con los últimos mensajes que fueron llegando al 098-71-1600. Por acá me manda. Buen día, Gonza. Si separado va todo junto. Porque todo junto va separado.
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0: Me firma el mensaje.
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0: No, me firma el mensaje, no sé quién es, pero muchas gracias. El celular terminado en 716.
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0: Mañana de preguntas. Sin respuestas, Ay, ay, ay.
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0: Gracias, Orandote, gracias por estar ahí. Gonza, eso es un pata-pata. ¿Qué pasa la foto por acá del amigo Marcelo?
1: Me vibra el
0: eso compacta se usa para cuando vas a hacer una platea o una zona que se va a hacer hormigón y la superficie se compacta. Excelente, Marce, querido. Muchísimas gracias a todos por las explicaciones, obviamente. Uno siempre va aprendiendo. Pero muchas gracias a todos por tomárselo así de esa manera, Buen día, Gonza. Tengo para vender 3 ovejas nuevas y gordas. Y un pool. 098-97-7405.
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0: 3 ovejas nuevas, gordas y un pool.
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0: Prender el fuego.
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0: Jugar un pulsito.
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0: 098-97-7405.
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0: Buenos días, Gonza. Muy bueno el programa. Se dejó ver el sol. Beso, María. Beso, Orandote, corazón, Sí, está con fuerza. Pero no está en changa las nubes, Beso, Orandote, gracias por estar ahí, por la compañía.
2: Buenos días,
0: Hola, Marito Neira.
2: Un saludo grande para ustedes, gran audiencia.
0: Muchas gracias.
2: Escuchándolo, trabajando de las 5 de la mañana.
0: Oh,
2: y bueno, un momento que para, un momento que arranca el sol.
0: Sí, señor, exacto.
2: Y bueno, pero estamos ahí, y el tiempo de se dedica a hacer esto. Bueno, está muy frío, abrigarse para salir. Y saludo grande para el Patito Costa Pando, que ayer nos estuvimos comunicando con el hombre. Y bueno, y para esa gran audiencia. Que siempre lo acompaño.
0: Muchas gracias.
2: Un abrazo
0: muchas gracias.
2: Enorme. Y la Continental, cada día que pasa, excelente, ¿no? No hay número que llegue. Creo que el cielo queda corto, los números que para llegar al cielo. Mucho más.
0: Muchas gracias, María.
2: La verdad, excelente la información. Abrazo enorme, que pasen muy bien. Muy buena jornada para todos.
0: Igualmente, Mario querido, muchas gracias por estar ahí, por la comunicación. Buena jornada, mi loco, y a seguir para adelante. De eso se trata. ¡Buenos días, Gonza! Buenos días para todos acá por Cerro Largo, nublado, ventoso y frío. Un saludo para el Patito y para todos. ¡Qué lindo! El abrazo grande para el amigo Winston González y para toda la familia por allá. ¡Qué lindo llegar cada vez más lejos, Un abrazo grandote. Muchas gracias por el cariño y la compañía. Y a seguir para adelante por aquellos pagos, Buen día, Gonza. Un saludo para todos los maestros en su día, con ese título tan importante. No. Besos, Mabel, de Ruta 81. Besos grandote, Mabe.
1: Que la dio.
0: Totalmente de acuerdo contigo. El beso y el abrazo grandote para todos los maestros, las maestras. En su día más que merecido, de vacaciones además. Disfrutando unos días. Así que el abrazo grandote y el beso enorme para mi mamá. Debe estar durmiendo, descansando, obviamente. Mi mamá maestra. Y que sigue con su vocación y amando además, Esa profesión tan linda de enseñar día a día a los más pequeños, Así que el abrazo grandote y el agradecimiento a todos los maestros y las maestras de nuestro querido país. Que tratan de sacar la enseñanza con valores, con empatía, con respeto. Cosa que está muy compleja. Pero que es una lucha constante de día a día. Que le ponen el corazón y muchas veces hasta su vida propia por delante para poder proteger a los más pequeños, a los más vulnerables y tratar de que todo sea más equitativo, Así que el abrazo grandote, el muy feliz día y el agradecimiento cada día justamente por la educación para los más chicos, Buen día, Gonza. 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
3: Caterín Bernes con mi profunda admiración por la música gaúcha riograndense.
4: Bueno, vos acaba, está, se está aclarando todo, está calmando el viento, va a quedar un día lindo.
0: Ojalá, buenazo, buenazo. Ojalá, que muchos mirá, están mirá, de vacaciones, vos, además.
4: A Jorge va a estar escuchando, Jorge está descansando, ¿no? Bueno, si yo pensé que te enseñen, sí. Si vos sabés, el camino se aprende todo en la vida.
0: Exactamente.
4: Y, vamos arriba, no, más arriba, déjalo, no, no. Sí, a las vueltas del cine que se juega, y si no, está lindo para que los colaboramos al campo, al aire libre. La vuelta no hay necesidad, si se juega otro día igual.
0: Exacto.
4: Vamos arriba, un abrazo, vamos arriba, para Barrero ahí que anda recorriendo las calles.
0: Abrazo, patito,
5: Cuando los vi.
6: Gonzalo, dice sí. Que le regalaron un lavarropa y en el licuador un gallego. Y le preguntaron, ¿y cómo va con las cosas? Y dice, el grande, dice, va, lo más bien, dice, pero el chiquito me rompe todos los calzoncillos. Porque está frío.
0: No. Señores, después de esto nos vamos, porque si no vamos a arrancar con el show del chiste, estamos de vacaciones, pero relajo con orden, Gracias a todos por esa energía divina, gracias a todos por el cariño, por la compañía. Mañana a las 6 de la mañana nos volvemos a reencontrar para volver a ser juntos. Agrocontinental especial, No se me olviden, hermanita especial. De vacaciones, de disfrute, muchos peques que andan ahí en la vuelta. A seguir disfrutando, a seguir viéndose, a abrigarse, que está frío como colita de pingüino. Tenemos que aclarar un poquito, que el sol nos pueda acompañar en esta linda jornada. Y todos a seguir disfrutándola, Y yo con ustedes me reencuentro a las 14 horas para seguir disfrutando la tarde, Un abrazo grandote para todos. Gracias por estar ahí. Ya llega Ceci para ponerse en contacto con la gente. Seguimos disfrutando la vida al estilo continental.

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2: Buen día, no tenemos noticias de carácter necrológico. Con este mismo espacio regresamos esta tarde a las 19 horas, luego de finalizado Rumbo al Sur. Muchas gracias.
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Buenos días, feliz martes, ¿cómo están? Bienvenidos y bienvenidas a Contacto con la Gente, edición correspondiente a este 22 de septiembre del año 2026, una mañana que se presenta bastante fría, gris también aquí en la ciudad de Pando con alguna amenaza de precipitaciones y por cierto que el Instituto Uruguayo de Meteorología habla también de la probabilidad de alguna lluvia en el día de hoy, donde la máxima no estará superando los 11 grados, así que a prepararse. ¿Llegó la primavera? No, todavía no, oficialmente no. Arranca hoy como a las 9 de la noche. Me quiero morir, todavía tenemos que esperar más. Y se hace sentir que no quiere instalarse esta primavera, que va a ser bastante atípica, por decirlo de alguna manera. A propósito de eso, contarles que ayer se llevaron a cabo importantes anuncios por parte del gobierno de Canelones en el marco de la preparación del departamento para hacer frente a los fenómenos climáticos que se aproximan para los próximos meses. Entre ellos se anunció la construcción de viviendas de emergencia. Vos me vas a decir, pero Cecilia, si estamos 22 de septiembre, ¿qué vivienda? ¿Cómo? ¿Cuándo? No del tiempo. Ya te voy a contar de qué se trata, cómo y dónde van a estar esas viviendas y para quiénes van a ser esas viviendas. En un ratito hablamos de eso. Por otro lado, discutidísima, e incluso hoy termina de finiquitarse la cuestión en el Senado de la República, la aprobación de la rendición de cuentas con cruce de facturas para un lado y para el otro, y bueno, un frente amplio que inteligentemente, por decirlo de alguna manera, y sacando números, no le hizo ningún tipo de modificación al proyecto de rendición de cuentas. Clarita la cuenta, como se dice vulgarmente, si el frente amplio le hacía modificaciones en la Cámara Alta, tenía que pasar de nuevo a la Cámara Baja, que actuaría como tercera Cámara, digamos. Y en ese caso ya no sabía si iba a tener los votos para su aprobación, porque recuerden que solo lo obtuvo con los votos de Cabildo Abierto cuando el proyecto pasó por ahí, por la Cámara Baja. Así que no le quedaba otra, diría yo, al Frente Amplio que aprobar la rendición de cuentas, más allá de algunas cosas que por ahí podrían haberse mejorado, pero no podía arriesgarse el Frente Amplio a pasar, a hacerle algún tipo de modificaciones y pasarla a la Cámara Baja, porque después ahí ya no sabía qué podía pasar. Esto generó bastantes idas y vueltas que quedaron plasmados ayer en dos conferencias de prensa. Por un lado, la coalición republicana y por otro lado, el Frente Amplio haciendo alusión a esta votación. Eso es alguno de los temas que vamos a tratar en el día de hoy. También hoy estaremos hablando de un proyecto que ha presentado recientemente el diputado canario Juan Pablo Delgado y que tiene que ver con un tema que seguramente va a despertar polémica, porque hay, no sé si hay muchos grises en este asunto. Tiene que ver con la posibilidad de que adolescentes de 16 años, yo creo que más que nada la gente se va a inclinar hacia el sí, pero también hay aquellos que dicen no. Por el tema del el trabajo adolescente, por decirlo de alguna manera. ¿De qué se trata este proyecto? Bueno, facilitar la colaboración de adolescentes de 16 años o más en la construcción de viviendas junto a sus familias en régimen de ayuda mutua o autoconstrucción del sistema público de vivienda. Básicamente también las viviendas que hacen vivir, ¿no? La misma prevé el cuidado de la salud, seguridad, educación, descanso, recreación y desarrollo integral de los adolescentes. Vamos a estar hablando con el legislador canario, pero lo que propone es algo así como un permiso especial, que hoy por hoy existe de todas maneras, pero en este caso se haría de otra forma para poder ser parte de estas construcción de las viviendas que se hacen por ayuda mutua. Por otro lado, se llevó adelante en el día de ayer en el Club Uruguayo del Este una instancia de información sobre en qué está el proyecto de relleno sanitario de planta de tratamiento de residuos allí en Empalme Olmos, en el límite en realidad, allí con Pando también. Y bueno, un interesante marco de público se hizo presente, se continúa con la recolección de firmas que serán entregadas en las próximas semanas, pero bueno, con este nuevo elemento de la aprobación
de la autorización, precaria, pero autorización al fin para la instalación de la planta en los padrones por allí. Todo eso, más el deporte y muchas otras informaciones, vamos a estar desarrollando para todos ustedes a partir de este momento y hasta las 12:45. Estaremos también con las novedades que surgen desde el Centro Cultural de la Ciudad de Pando, actividades por las vacaciones de primavera, la mayoría de ellos sin ningún tipo de costo, una buena alternativa para aquellos que no saben qué hacer con los chicos que están libres esta semanita disfrutando del descanso. Así que quédate por allí, hasta las 12:45 hacemos el periodístico de Radio Continental y hasta las 12:45 te contamos parte de lo que está sucediendo en el departamento de Canelones. Está Gonza en los controles, vamos a la presentación de la agenda de la jornada.

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No, cayendo sobre el cantero. El conductor salió herido y en primera instancia presenta lesiones leves. Sí, fue un despiste espectacular también, además por las dimensiones de este camión, pero no tuvimos que lamentar pérdidas humanas ni ningún tipo de afectación más importante. Les cuento que en el día de ayer la justicia condenó al hombre de 41 años que en juicio, que en junio, perdón, sacó al gato de una vecina de su casa y lo mató a golpes en un complejo de viviendas de Santa Lucía. Recuerden que sobre este tema habíamos conversado en aquella oportunidad. Ahí están los videos, además, porque el complejo tiene cámaras. El hombre, fue un caso muy particular, además, porque la propia fiscal lo imputó incluso por apropiación indebida, porque no es que el gato estaba transitando por allí, sino que él lo llamó específicamente para que viniera y lo mató de una manera brutal. Quedó todo registrado. El juzgado letrado en lo penal en Canelones de cuarto turno lo condenó mediante un proceso abreviado a 14 meses de prisión y una multa de 20 unidades reajustables, algo así como 38.500 pesos, con base en los valores más recientes, según informó este lunes la Fiscalía General de la Nación. La pena de prisión será cumplida íntegramente en régimen de libertad a prueba. Durante los primeros 3 meses, el hombre deberá permanecer bajo arresto domiciliario total. En los 11 meses restantes deberá fijar domicilio, permanecer bajo orientación y vigilancia de la Dirección Nacional de Medidas Alternativas y presentarse semanalmente en una seccional policial. Además, tendrá que realizar trabajo comunitario durante 4 meses y acreditar que inició tratamiento psicológico por consumo de alcohol. El hombre fue condenado como autor de un delito de hurto especialmente agravado. Esto es lo que yo le decía, era hurto, porque lo sustrajo. Un delito de daño y un delito de violencia privada especialmente agravada en régimen de reiteración real. El caso había ocurrido el pasado 15 de junio, cuando el ahora condenado retiró al gato de adentro de la vivienda de su vecina, en realidad lo llamó, lo llevó hasta su casa y lo golpeó con un palo hasta matarlo. Los residentes del complejo habían denunciado además que no era la primera vez que el hombre amenazaba con matar a sus mascotas y que anteriormente habían faltado otras mascotas de la zona. El maltrato animal no está tipificado aún como delito en Uruguay y actualmente puede ser castigado únicamente mediante sanciones administrativas previstas en la normativa de bienestar animal. Ante esto, Fiscalía llevó el caso por otras figuras penales. Esto es lo que resultó muy admirable, muy resaltable y demuestra que cuando se quiere, se pueden encontrar las maneras de condenar este tipo de acciones. En este sentido, se lo condenó por hurto especialmente agravado porque lo que yo les decía, ¿no? El hombre sustrajo al gato del interior de la vivienda de su propietaria y por el delito de daño que en este caso se configuró por actos que el Ministerio Público calificó como la extrema violencia, tortura y hasta sadismo en la muerte del animal. En tanto, la violencia privada también fue considerada porque mediante la violencia ejercida contra el gato, el condenado también ejerció violencia contra la propietaria del animal y otros vecinos del complejo. Cuando el hombre fue imputado en junio, Fiscalía había solicitado su prisión preventiva, pero la justicia dispuso 90 días de arresto domiciliario, decisión que fue apelada por el Ministerio Público. Y bueno, ahora se condenó, se conoció entonces la condena definitiva, porque juicio abreviado, reiteremos que tiene que ver con que reconozca su responsabilidad también. Bueno, vayamos a este tema que se anunció en el día de ayer y que habla de la preparación del departamento de Canelones de cara a los fenómenos climáticos que se van a seguir registrando. El gobierno de Canelones y la Asociación Civil Sireneos firmaron un convenio que permitirá avanzar en la generación de soluciones habitacionales para familias en situación de extrema precariedad. El acuerdo contempla en esta primera etapa la instalación de 20 viviendas en el departamento, a las que se suman otras 20 soluciones que la organización ya ha concretado en Canelones. El intendente Leñani explicó que la intendencia comenzó a trabajar para concretar rápidamente el convenio desde el primer encuentro con representantes de Sireneos. Hoy podemos decir que vamos a estar alcanzando 40 soluciones habitacionales y aspiramos al final del periodo a que lleguen a 150. Leñani destacó que las soluciones permitirán que las familias cuenten con un espacio adecuado, especialmente frente a las inclemencias del tiempo. Van a permitir que cuando llueve no estén en el barro, que estén en un módulo digno, donde van a contar con un dormitorio, con un baño, con una cocina y un comedor. La inversión del gobierno de Canelones para este tipo de soluciones superará el millón y medio de dólares durante el quinquenio. El director de la Asociación Civil Sireneos, James McCabin, explicó que las viviendas de emergencia consisten en módulos construidos

a partir de contenedores marítimos de aproximadamente 30 metros cuadrados, que cuentan con dos dormitorios, baño y un espacio integrado de estar y cocina. La instalación es muy rápida, muy ágil, eso nos da la posibilidad de atacar situaciones de emergencia muy rápido, ya que se instalan en 2 días de trabajo. Este director indicó que las familias son presentadas por organizaciones que trabajan en territorio, como CAIF, clubes de niños o centros juveniles. Sireneos realiza luego una evaluación que contempla el nivel de precariedad, la cantidad de niños y la existencia de situaciones complicadas de salud. Así que bueno, después lo vamos a ir conociendo más detalles, cómo, cuándo, dónde van a estar instaladas también estas viviendas de emergencia. Crónica policial. Un hombre de 31 años fue asesinado de múltiples disparos de arma de fuego a las 21 horas de ayer, cuando llegaba a su casa ubicada en Toledo. Según las primeras informaciones, los disparos provinieron desde un auto que pasó por el lugar. La víctima fue trasladada por particulares hacia un centro médico de la zona y luego derivado al Hospital Pasteur en Montevideo, donde murió alrededor de las 7:30 de este martes. La policía científica trabajó en la escena del homicidio y recolectó evidencias y elementos de interés para la investigación. La fiscalía ordenó analizar cámaras de vigilancia y entrevistar a testigos si los hubiera. Bueno, sobre todo sobre este tema, hoy temprano nos llegaba información de la Jefatura de Policía de Canelones con algunos detalles más que tienen que ver con este caso, ¿no? El hombre de 31 años que resultó fallecido era poseedor de antecedentes penales por dos delitos de tráfico interno de armas, tenencia de estupefacientes, tráfico interno de armas y municiones con soborno especialmente agravado. Todos ellos en la ciudad de Toledo. No es menor estos detalles también, porque obviamente permiten a las autoridades que van a estar ahora en la investigación hacer algún tipo de vinculación, ¿no? Ya que estaba de alguna manera condenado por otros delitos que tienen que ver con estupefacientes, por ejemplo. Bueno, terminó el paro en el puerto de Montevideo y se retomó la actividad este martes de mañana. El sindicato portuario había realizado un paro total en Montevideo y en todo el país hasta las 7 de la mañana de este martes. Los camiones vuelven a ingresar este martes de mañana y todo parece que, bueno, que se va normalizando la situación, más allá de que, bueno, en el cierre de lo que fue la Expo Prado, la ARU hizo especial hincapié en este tema, cuestionó al gobierno por lo que era su accionar y habló de pérdidas millonarias, ¿no? No sé cuántos millones de dólares que se habían perdido en todos estos días. Veremos ahora cómo sigue la cuestión en materia de estabilidad, por decirlo de alguna manera, para el país, ¿no? Cuando se cuantifique lo que se ha perdido a nivel nacional. Y bueno, otra situación que sigue sobre la mesa y que involucra a un legislador de nuestro país. Aparentemente hoy va a dar una conferencia de prensa, estamos hablando del senador Gandini. Como ustedes saben, se supo hace algunos días nada más que un asesor de un edil del Partido Nacional de Montevideo, bueno, se lo encontró una gran cantidad de drogas, después se empezó a investigar, parte del lavado de su dinero lo hacía a través de una red de cobranza y este local de cobranza es de la esposa de Gandini. Así que la policía investiga si una sucursal de esta red de cobranza vinculada a la esposa del ex senador y actual director de la Administración Nacional de Puertos, perdón, yo dije senador, me quedé con la edición, el quinquenio pasado, es verdad que está la ANP Jorge Gandini, fue utilizada dentro de un esquema de lavado de activos. La investigación se desarrolla en el marco de la operación Trazador, que la semana pasada permitió incautar más de 260 kilos de drogas. Entre los detenidos está Pablo Leiva, quien hasta ese momento se desempeñaba como asesor del edil del Partido Nacional por Montevideo, Gonzalo Gómez. Leiva fue condenado a 2 años y 6 meses de penitenciaría por un delito de lavado de activos, etcétera. Gómez, integrante del honorable directorio del Partido Nacional y electo por la lista 250, anunció la desvinculación de Leiva y además señaló que el hijo de este, quien también trabajaba como asesor en la Junta Departamental, fue detenido y posteriormente liberado, por lo que no corresponde atribuirle responsabilidad. La lista 250, que es liderada a nivel nacional por Gandini, es quien queda de alguna manera no está en esta discusión de sobre todo, bueno, reitero, porque la red de cobranza está vinculada a la esposa de Gandini, ¿no? Nada más y nada menos.
Y bueno, se tiene que determinar si se utilizaba esta red de cobranza para el lavado de dinero. La vinculación del local con la investigación habría surgido de los chats a los que accedió la policía durante la incautación de celulares. Leiva, quien residía en las inmediaciones, habría utilizado el local con frecuencia para realizar pagos de aportes al Banco de Previsión Social correspondientes a una empresa constructora. Desde el entorno de Gandini señalaron que el ex senador no tenía vínculo con Leiva. Además, indicaron que el dirigente brindará hoy una conferencia de prensa sobre el caso. Según adelantaron desde el entorno del político, en esa conferencia Gandini sostendrá que Leiva habría utilizado una empresa de construcción para blanquear dinero sin conocimiento de Scalabrino Muga ni de los empleados del local. Pero bueno, independientemente de lo que diga Gandini, ahora será la justicia la que tenga que investigar si había vinculación o no. Gandini ya no tiene más fueros, en realidad no es él de todas maneras el que esté investigado, no, no hay nadie investigado, perdón, su esposa tampoco, pero está señalado. Ni siquiera, todavía, ahora hay que decirlo, simplemente existe esta línea que están trabajando los investigadores. Y bueno, veremos cómo se lauda esto. Esto recién arranca en realidad y la investigación está en pañales, por decirlo de alguna manera. Dejamos por aquí y por ahora el repaso de la agenda de la jornada.

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0: Son las 9 de la mañana con 50 minutos. Ya vamos a recibir al diputado canario Juan Pablo Delgado para hablar de este proyecto que habilitaría la posibilidad de que adolescentes de 16 años o más participaran activamente en lo que tiene que ver con la construcción de viviendas por ayuda mutua. Este proyecto fue presentado recientemente por el legislador canario y ya vamos a estar hablando de eso. Pero hoy de lo que todos estamos hablando es del frío y de lo que se viene para los próximos días. 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Esta es la ecuación perfecta. A ver qué dice Elsa de Ciudad del Plata, que nos manda un audio por ahí, a ver.
1: Buen día, Cecilia, qué buen gusto día. Escucharte. Bueno, bienvenida a la primavera para todos. Media ventosa, con frío, con viento, con todo. La primavera es ventosa. Yo ando en la calle, acá trabajando. Va a salir a la calle por mi trabajo, ¿no? Como en mi ejercicio. Bueno, vaya un abrazo para Juancho y mi compañero el Patito, para todos el día del maestro y de la maestra, especialmente para mí, que es maestra. Vaya un abrazo para ella, que todos tengan un buen día. Abrazo de Elsa, otro para ti, Cecilia.
0: Beso grande, Elcita. Es cierto, beso grande a todas las maestras y los maestros. Qué lindo día. Ayer las flores amarillas, hoy el día de la maestra. Mirá vos, tienen tanta mala suerte los maestros que les caen las vacaciones. Ni un regalito van a ligar, no te lo puedo creer. Mejor maestra o maestro, Diego Alonso, que le haya tocado en su vida escolar. Ese que es mejor y no sé si preguntarle el peor, porque Dieguito a veces va a contar algún detalle. No, mejor maestra o maestro.
2: Buenos días, primero que nada. Buen día. Mi mejor maestra fue lejos, Laura, se llamaba mi maestra de cuarto de escuela. Yo hice la escuela en la que crecemos. La verdad, una fenómena.
0: Absoluta. ¿No se acuerda del apellido de Laura?
2: No me acuerdo.
0: Es típico. La maestra Mirta, la maestra Laura.
2: Me quiere sonar Fresegui, pero no sé, no estoy... No.
0: ¿Por qué era buena?
2: Le diría un apellido y le estaría mintiendo porque no me acuerdo.
0: ¿Por qué era buena? ¿Por qué fue la mejor?
2: Porque fue, primero que nada, la que mejor enseñaba por lejos. Y segundo, fue una maestra con la que yo tuve una afinidad especial. Porque yo venía, en la escuela a mí me iba muy bien, pero era revoltoso, que da miedo. Pero mal.
0: Se aburría y agarraste Joaquín Caicuro.
2: Entonces todos los años yo pasaba con Sote y pasaba con ahí, muy bueno en conducta, no sé qué, no sé cuánto. Bueno, llega Laura y me encaja, bueno, regular en conducta hasta el último carnet de todo.
0: Perfecto.
2: De cabeza.
0: Tomá, ¿qué te pensás?
2: Y me hizo sentarme en el escritorio ella, a su lado.
0: Ah, ¿te quieres hacer el vivo? Estás revueltoso,
2: venía a hacer... Así estuvo todo el año.
0: ¿Y a usted le gustó? De todas maneras, ¿le gustó?
2: No, sin duda, es una fenómena.
0: ¿Se enamoró alguna vez de alguna maestra?
2: Nah.
0: Sí, de Laura, me dice.
2: No, pero sí me llevaba muy bien. Después tenía una maestra que después de grande, cuando nosotros ya estábamos en el liceo, que ya era otra cosa, en segundo teníamos una maestra que era muy bonita.
0: ¿Para maestra o no, profesora?
2: No, o sea... Después de grande, ya en el liceo.
0: Sí.
2: En segundo de escuela.
0: Ah, se miraban a una maestra.
2: Que habíamos tenido hace muchísimos años. Ah, había pasado el tiempo.
0: Ah, bien.
2: Y era muy bonita. Y después en el crecíamos también. En lo que sí era el liceo, había una profesora de geografía. Que también era muy bonita.
0: Era muy buena.
2: Y que un par de amigos intentaron sacarle el Instagram y eso.
0: Ay, por favor, te pido por favor. ¿Y alguna florcita o algo llevaron?
2: No, sí, vos sabés que sí. A la profesora de geografía en el liceo, pasa que también se metió en la boca del lobo.
0: ¡Ah, la culpa es de ella!
2: Segundo o tercero liceo, ponele.
0: Ah, no puede dar clase la mujer en segundo o tercero porque mirá, claro, no, sabés que no conviene.
2: No, y ella era muy bonita.
0: Claro, no podés. Si sos muy linda, no vengas, le decía.
2: Claro.
0: Escuchá, nada.
2: Nosotros,
0: si sos fea, sí.
2: Esperábamos a que entre a la clase, todo.
0: Sí, no de detalle, le pido.
2: La meta, mal.
0: No de detalle. Claro, la culpa era de ella por ser linda. Si fuera fea, viste, no te pasaba esto.
2: ¿Sabes qué pasó? Hace cuestión de 3-4 días, esta maestra que yo le digo.
0: Se la encontré en la
2: radio.
0: Ah, mire usted.
2: Sí, sí. Pero bueno.
0: Bien, le mandamos
2: un saludo.
0: Un saludo grande a la profe de geografía.
2: Siempre con mucho respeto.
0: No, sí, claro, me imagino, sí. Eso espero. Les
2: pero
0: pido por favor.
2: El segundo o tercero del liceo, como que le diga al Tiago que si.
0: Hay que educarlo de chiquito. Hay que educarlo de chiquito.
2: Escúchame. Es la edad.
0: Bueno,
2: mirá qué boludo que éramos.
0: No se justifican algunas cosas. Bueno, son las 9 de la mañana con 55 minutos. Feliz día, de verdad. A la maestra Gabriela, la mamá de Gonzalo y de Daniel, que hoy es el día. Gonzalito se va a poner con un regalo. Tiene que comprar el regalo de José, el regalo de Genaro y el regalo de la maestra Gabriela.
3: No, vaya. No. Septiembre, carísimo. El carísimo.
0: Saque un préstamo y
3: ya le mandé a mi mamá, ya se levantó. Ah. Mamá, disfrutar. Le encanta disfrutar el día.
0: De la maestra,
3: sí.
0: Que le mande mensajitos.
3: Exacto. Aparte, muchos alumnos que hoy, por hoy ya son más grandes, exacto, la recuerdan, hay cosa más lindo, y le agradecen y bueno, disfruta mucho eso, ¿no? Son muchísimos años
0: de presencia.
3: Exacto. Y miles de historias. De acompañar, de mucha empatía y de acompañar familias que realmente la pasan mal.
0: Totalmente.
3: Bueno, la vocación de maestra justamente lleva eso, al día a día enfrentarte con realidades que es muy difícil sacar el corazón.
0: Sí, totalmente.
3: Es la realidad.
0: Totalmente. Bueno, por eso, para todas las maestras y los maestros, un muy feliz día, que disfruten en estas vacaciones y con este calorcito divino que hay. Hacemos una pausa y ya venimos para recibir al diputado canario Juan Pablo Delgado.

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0: Ya lo recibimos con muchísimo gusto, como lo habíamos anunciado, el diputado canario Juan Pablo Delgado, para hablar de este proyecto que contempla la posibilidad de que adolescentes de 16 años o más puedan, a partir de 16 años, puedan participar de la construcción de las viviendas en el sistema de ayuda mutua. ¿Cómo anda, diputado? Buen día, bienvenido.
1: Buenos días, gracias por el contacto.
0: Un placer recibirte, Juan Pablo. Antes de meterme directamente en el proyecto, quiero preguntarte como legislador, ¿cómo viviste la jornada de ayer? Más allá de que la Cámara de Diputados no tuvo nada que ver, esto se definió en el Senado de la República, pero ayer se cierra, en realidad en estas horas se está cerrando el capítulo de la rendición de cuentas. Nuevamente el Partido Nacional, en realidad los partidos que tienen la coalición de gobierno, no apoyaron en el Senado este proyecto.
1: Efectivamente, no es nada nuevo, ya habíamos anunciado que no lo íbamos a apoyar en régimen de general del proyecto. Sí, se aprobó en diputados y en el Senado va a ser lo mismo, determinados artículos que sí entendemos que son buenos para la iniciativa. Y bueno, seguir hacia adelante. También cuando se vota en contra del régimen general de la rendición de cuentas, lo que se está votando es en contra de que no se cumplieron los objetivos que se había planteado el propio gobierno en este primer año de gobierno, que ya va un año y medio de gobierno, no lo cumplieron, y no es que lo decimos los legisladores que no lo cumplieron, la propia población, bajo su forma de expresarse, en las encuestas de opiniones, en los medios de comunicación, no está satisfecho con la expectativa que había generado el gobierno y que no se ha cumplido con la misma, ¿no?
0: Ahora, más allá de esto, ¿qué es lo que más molestó del accionar? Porque tengo entendido que bueno, había una discusión por allí, más allá de que era lógico que el Frente Amplio no iba a querer que pasara nuevamente a la Cámara de Diputados y que actuara como tercera Cámara, precisamente porque allí hay más dificultades para aprobarlo. Entonces, no le hizo ningún tipo de modificación y la aprueba en Senado.
1: Bueno, eso es una decisión del Frente Amplio que tendrá que asumir porque o está conforme con lo logrado en diputados, que, o en realidad tiene dudas, que como parece ser, de tener nuevamente las mayorías en diputados para si introduce cambios. Esa es la realidad. Eso es una pregunta más para el oficialismo que para la oposición. Lo que está claro es que la oposición marcó con firmeza su postura. En su momento le dimos el voto de confianza cuando le votamos la Ley Nacional de Presupuesto, ahora la rendición de cuentas no generaba las expectativas, y sí acompañamos determinados artículos que sí entendíamos que eran positivos, por ejemplo, todo lo que era la devolución de crédito IVA a las cooperativas, por decir algún ejemplo, asociado a las políticas de vivienda. Pero también recordar que no estaba el inciso de vivienda, no estaba el inciso del Ministerio de Vivienda en toda la rendición de cuentas, el único ministerio que no presentó ningún artículo para mejorar la gestión, innovar. No estamos hablando ni siquiera de refuerzo presupuestal, simplemente estamos hablando de mejora de gestión. Ni hablar de refuerzo presupuestal para el Ministerio de Vivienda, donde se había anunciado en el programa de gobierno del Frente Amplio que se iba a duplicar los presupuestos para el Ministerio de Vivienda y en la ley de presupuesto fue apenas un 2%. Y en esta rendición de cuentas fue cero pesos para el Ministerio de Vivienda. Bueno, esa es la prioridad que le está dando el gobierno a las políticas de vivienda, ¿no? Que realmente no llaman la atención.
0: Pero sí el descuento del IVA para todos los materiales que se compren para las cooperativas de vivienda. Esto es un hito impresionante, muy importante.
1: Bueno, eso primero no es del Ministerio de Vivienda, esto es un tema, es una renuncia fiscal, que en definitiva se paga el IVA y se devuelve el IVA. No es que está exonerado de IVA, sino que hay una devolución, que nosotros estamos de acuerdo, de la manera que nosotros impulsamos el gobierno anterior la baja la tasa de interés de las préstamos cooperativas del 5,25% al 2% para todas las cooperativas. En este caso, entendemos que esto es complementario y oportuno, pero su implementación va a llevar un prolongado tiempo. Recién se va a terminar de implementar entre 4 o 5 años, dicho por el propio Ministerio de Economía, esto es paso a paso, y lo que nos queda muy claro es que es clave la reglamentación y la implementación de esto, no solo a nosotros, sino que, por ejemplo, a FUCBAC y a FECOBI, la Asociación de Cooperativismo, entiendan que es clave la redacción del mismo. Hoy ya hay dudas, por ejemplo, de que esa exoneración de IVA, por ejemplo, mejor dicho, esa devolución de crédito de IVA, ¿de dónde sale? ¿De rentas generales o sale del Fondo Nacional de Vivienda, del propio Ministerio de Vivienda? Si fuera así, en definitiva, es hacerse trampa solitario. Es la peor parte del Ministerio de Vivienda, que lo que hace es devolver el crédito a las cooperativas. O sea, no hay un aumento presupuestal, sino que al revés sería una chique presupuestal. Pero bueno, eso quedará ahora para la reglamentación. Nosotros lo advertimos, estamos preocupados por la reglamentación, estamos totalmente de acuerdo con la medida, entendemos que es justo y necesario, ahora es clave cómo se instrumenta la misma, ¿no?
0: O sea que la instrumentación, en principio, más allá de que ahora se viene la reglamentación, ¿no estaría, por ejemplo, disponible ya para el año que viene?
1: Sí, entraría, pero lo que pasa es que es para las cooperativas, a partir del año que viene son para aquellas cooperativas que firmen el crédito a partir del año que viene, ¿estamos de acuerdo?
0: Sí.
1: Por lo tanto, estamos hablando que hoy tenemos más de casi 6.000 viviendas en construcción, que no entra ninguna, va a estar en amparada. Nosotros pusimos un aditivo en la ley de presupuesto para que se incluyera las que estaban en obra, y no fue así, no se quiso incorporar las que estaban en obra. Esas que están en obra van a llevar igual un par de años más de obra. Bueno, esas no son alcanzadas. Van a ser alcanzadas recién las que firmen el préstamo el año que viene. Y esas que firmen el préstamo el año que viene, las obras arrancan seguramente un año después. O sea, ni siquiera arrancarían el 27, arrancarían el 28. O sea, que estamos hablando que la implementación es paulativa y va a llevar tiempo. Pero la realidad es que aquellas viviendas que están en el régimen de construcción hoy, del cooperativismo, dicho por el propio Ministerio de Vivienda, que son casi 6.000, 5.800 viviendas que están en construcción, esas no están ninguna, no van a quedar ninguna abarcada en este momento.
0: Bien. Juan Pablo, pasemos al proyecto que acabas de presentar y que precisamente tiene que ver, en este caso, con el sistema de ayuda mutua, ¿no? De construcción de vivienda por ayuda mutua, en la que los núcleos familiares quedan involucrados allí. Allí se presenta la posibilidad, entonces, de que adolescentes de 16 años o más, 16, 17 años, ya puedan participar activamente. Esto es así, es a partir de los 16 años.
1: Sí, es así. La realidad que hoy, como decíamos recién, todo el régimen de viviendas del sistema público de viviendas de ayuda mutua o autoconstrucción es muy importante, incluye todo lo que es el cooperativismo, todo lo que es el plan Avanzar, el plan Juntos, MEVIR, que es por régimen de ayuda mutua o autoconstrucción, donde entendemos que es oportuno que los adolescentes mayores de 16 años puedan colaborar con sus propias familias en construir sus propias casas. Es un proceso que va a ser comunitario, que integra a la familia, que le da sentido de pertenencia, que le da valor al esfuerzo compartido y que también es educativo para esos adolescentes en aprender cosas. Por supuesto que todo esto cuidado, la ley prevé que los adolescentes no se sea afectado su régimen de estudio, su salubridad, su descanso, su recreación, su desarrollo integral. Está establecido una carga horaria máxima, que pueda máxima de 10 horas semanales, estamos hablando de 2 horas por día que podrían llegar a colaborar con sus familias. Esto implica que tenga que tener actuación expresa de sus representantes legales y a su vez tiene que tener la supervisión del plan de vivienda, ¿no?, de que estén ejecutándose, ¿no? Y por supuesto cumplir con las condiciones que establece DINAO de a garantizar los cuidados de los adolescentes.
0: Bien, en este caso, ¿firmás únicamente vos el proyecto? ¿Hubo algún diálogo previo con algún otro legislador para ir midiendo también el posible apoyo a este proyecto, Juan Pablo?
1: Sí, lo fuimos hablando, es complementario, si bien lo firmo yo solo es complementario al proyecto que presentamos hace unos meses junto con la firma de más de 60 legisladores y que fue coautor conmigo la diputada del Frente Amplio, Ana Laura Melo, que era para aliviar y coordinar lo que era la ayuda mutua con los trabajos particulares, que está en pleno estudio, que aquí le implicaba que tuviera algunos días libres, pagos por su empleador para dedicarse al régimen de ayuda mutua. Sí. En este caso es un proyecto que viene complementario anterior, que entendemos que aquellos adolescentes que tengan la voluntad y la familia también lo entienda oportuno, puedan colaborar con su familia en esa construcción, que esto no implica sacar mano de obra a otras personas porque no se considera un trabajo, no va a tener remuneración alguna, simplemente colaboración con su núcleo familiar. Pensemos en aquellos hogares que son jefas de hogar, sí, o padres de hogar solos. Pensemos también que esto también muchas veces en el interior sucede en aquel que tiene un almacén o un comercio y su hijo en algún tiempo libre va y aprende cómo trabaja su padre y su madre y hasta colabora. En este caso entendemos que es eso y está focalizado en la construcción de su propia vivienda,
0: ¿no? Ahí está.
1: Colaborar con una tercera vivienda.
0: Te iba a preguntar eso, vivienda. Te iba a preguntar eso, porque suele darse también el sistema cooperativo en la ayuda mutua, que en realidad cuando la familia no puede cumplir con determinadas horas, contrata a alguien, entonces podría darse esta como contratación de los adolescentes, por decirlo de alguna manera.
1: No, está expresamente establecido que es para la construcción de su propia vivienda con su núcleo familiar propio.
0: Bien.
1: Está expresamente establecido eso, o sea, estamos hablando que está en ese marco de trabajar con su familia, no tiene o no tiene otro interés que eso. O sea, que en definitiva, aquel adolescente que va a tener su casa, que bueno, que pueda colaborar con tener su propia casa, con sus padres y sus madres, o con sus tutores legales, porque capaz que ese adolescente vive con sus abuelos, por ejemplo, ¿no? Por eso hablamos de representantes legales en su familia, ¿no?
0: ¿Y cómo se implementaría a la hora de dar los nombres de aquellos que van del núcleo familiar? Ahora se integraría también a los adolescentes, por decirlo de alguna manera.
1: Por ejemplo, queda un grupo familiar, una familia integrada a un plan de vivienda, y cuando va a empezar el régimen de ayuda mutua, a ese sistema de vivienda, por ejemplo, cooperativismo o MEVID, se le pasará que ese adolescente que integra el grupo familiar está interesado también en trabajar junto con su familia. Y ahí, bueno, ese organismo de plan de vivienda, que del sistema público de vivienda, tomará las medidas preventivas para que haga las tareas correspondientes, para no tener ningún problema de riesgo, de construcción, como se hace en el resto de la familia, ¿no? Pensemos que estas familias que trabajan por ayuda mutua hacen la tarea de peones prácticos, ¿no? Esto no sustituye la figura del oficial, ni del capataz, ni ningún técnico especialista. Hacen el trabajo de peones prácticos. Por lo tanto, entendemos que, bueno, más que van a estar capacitados para los mismos y van a tener los mismos cuidados que van a tener el resto de las integrantes familias en la seguridad de una obra, ¿no? O sea, no van a tener ni más ni menos los mismos cuidados que deben tener todos aquellos que están en una obra, ¿no?
0: Suele suceder de todas maneras esto, ¿no? La necesidad, los núcleos familiares a veces muy muy reducidos, y la necesidad también de que los gurises, que ya son casi adultos en realidad, porque estamos hablando de 16, 17, están ahí en el borde de la mayoría de edad, puedan colaborar.
1: Absolutamente, aparte a veces tienen adolescentes con un estado físico muy importante, que pueden hacer el esfuerzo, y es que eso, que tiene un estado físico que no es tan grande, tan desarrollado, también hay otras tareas de determinaciones que se pueden hacer. Yo creo que es una oportunidad, reitero, para colaborar con sus padres, para el desarrollo humano y personal, de aprender cosas, de aprender el esfuerzo que hace su familia para construir su vivienda, de integrarse también con el resto de las familias que están construyendo ese plan de vivienda. Pero sobre todas las cosas, para mí el sentido de pertenencia es muy importante. Pensemos también en una familia de jefa de hogar que tiene sus hijos también adolescentes, y entonces totalmente importante y válido que esos hijos adolescentes puedan ayudar a esa madre sola a construirse su vivienda también, ¿no? Por decir un ejemplo puntual de algo que cada vez sucede más también, ¿no?
0: Juan Pablo, el proyecto ya fue presentado.
1: Sí, fue presentado la semana pasada, ahora se va a disponer a la comisión correspondiente para que se estudie el mismo, se pueda enriquecer y bueno, que pueda ir avanzando poco a poco el mismo, y reitero, es complementario al anterior proyecto que habíamos presentado, junto con la diputada Ana Ramiro del Frente Amplio y más de 60 firmas de legisladores, que era aquel de tener los jornales libres, pagos para poder construir sus viviendas también por régimen de ayuda mutua o autoconstrucción. Entendemos que es un complemento más para poder dar este régimen. Pensemos que hoy, para que tengamos una idea, más del 50% del presupuesto del Ministerio de Vivienda va para el régimen de cooperativas. Uh-huh. Si a eso le sumamos en lo que es MEVID, el plan avanzal, el plan junta, estamos hablando de arriba del 70% del presupuesto del Ministerio de Vivienda está para este tipo de régimen de ayuda mutua o autoconstrucción. Por lo tanto, será importante focalizar este tipo de medidas, entendiendo que en lo personal yo creo mucho en la figura del participante de estos programas más que de un simple beneficiario, ¿no?
0: Ahora, es tremendo, todos los años, estos números a mí no dejan de asombrarme, vos estuviste a cargo de MEVIR también, cómo siempre estamos corriendo la de atrás con el tema de la vivienda, ¿no? Siempre hay un déficit tremendo, una demanda tremendo, la cantidad de cooperativas que hay, la cantidad de pedidos de planes de MEVIR, es impresionante. Ha bajado la natalidad en los últimos años, pero de todas maneras, el déficit de vivienda que tenemos es tremendo.
1: Bueno, yo ahí tengo algunas discrepancias en la expresión. No es que haya un déficit de vivienda, hay un déficit de acceso a la vivienda que no es la misma cantidad que la vivienda. Pero también se debe, tú lo estás diciendo, no es por un aumento de población, sino el problema es que se ha cambiado la conformación de un hogar. Hoy hay un 30% de hogares unipersonales. Estamos hablando que ya antes un hogar que se hacían de 3-4 dormitorios, hoy la gente vive sola, en monoambientes o un dormitorio. Por eso cada día la población está más reducida, de forma más solitaria, A lo sumo, cada vez hay menos natalidad, como tú decías. Por lo tanto, entendemos que el problema no es la cantidad de viviendas, sino el acceso a la misma y esa división de núcleo familiar muy rápidamente que hay, ¿no? Es muy rápido y, por lo tanto, cada vez se hace más necesidad de un acceso individual a una vivienda propia, ¿no? O al acceso a la vivienda. Cuando digo acceso a la vivienda, no pasa solamente porque sea propia, sino que pueda acceder a un crédito o a una garantía de alquiler para acceder a una vivienda.
0: Juan Pablo, aprovecho y abuso tu generosidad para preguntarte si estás al tanto. Creo que vos estabas presidiendo MEVIR en el momento en el que arrancaron a pedir tener un complejo, un programa de MEVIR allí en Tapia, en Pueblo Tapia. Los vecinos se siguen manifestando, han recibido ahora últimamente un no a su pedido de proyecto, se la tiran para adelante. ¿Estás al tanto de esa solicitud, de esa situación en particular?
1: Sí, estamos en contacto con los vecinos. La nueva administración ha cambiado la forma de intervenir el territorio, distinta a la que hacíamos nosotros. Nosotros entendemos que cada localidad tiene su identidad, su sentido de pertenencia. Si bien trabajábamos aprovechando regiones territoriales, no trabajamos como trabaja la actual administración, que se llama microregiones, que trabajan en una región determinada, en varias localidades, que están nucleados solamente la hacen en una. Ejemplo, como hacíamos nosotros, es San Bautista Castellano. Uh-huh. Es una región que es común, pero cada plan nucleado se hizo, uno en Castellano y uno en San Bautista, por ejemplo. Lo mismo nos pasó en Florida, lo que era en Villa Independencia o Carral. O sea, es un plan en cada localidad. Si bien se trabaja coordinadamente, porque tiene sentido de unidad y de sentido de ciertas características iguales, pero cada uno quiere tener su plan nucleado. Bueno, en el caso de San Jacinto y Tapia, en nuestro caso, teníamos interpensado intervenir en las dos localidades, tanto así que San Jacinto, que se va a intervenir ahora, fue un terreno que nosotros adquirimos, lo firmamos nosotros antes de irnos en diciembre de 2024, y en el caso de Tapia, teníamos pensado también intervenir en la segunda etapa, donde estábamos trabajando con AFE, para, por ejemplo, adquirir el terreno, una parte, cuota parte, el terreno de AFE, como ya lo habíamos hecho en otras localidades del propio departamento de Cañones y en otros departamentos. Por ejemplo, San Bautista se construyó en un terreno que le adquirimos a AFE. Bueno, ahora los vecinos de Tapia, se les presentó el proyecto que es para la microrregión de San Jacinto Tapia, y bueno, y después que se les presentó que iban a trabajar, si bien se trabaja en terrenos individuales en las dos localidades, el plan nucleado solo se desarrolla en San Jacinto, lo cual eso implica que la gente de Tapia que quiera tener un terreno, una vivienda de MEVIR que no tenga terreno propio, tiene que anotarse en el plan nucleado de San Jacinto, y no quiere irse de Tapia, tiene un sentido de pertenencia. Y a su vez, la gente de San Jacinto tampoco tiene muchas ganas que le saquen su lugar en el cupo de viviendas de otra localidad. Y eso genera cierta tensión entre una localidad y la otra. Bueno, estaremos trabajando, seguiremos hablando con los vecinos para ver si podemos que MEVIR entienda esta situación, las actuales autoridades, y que pueda seguir avanzando en concretar, en conseguir un terreno en Tapia para hacer un plan nucleado en forma privada, que lo pueda adquirir, o seguir avanzando con AFE, que estaríamos iniciado las compraciones para adquirir con AFE una cuota para el terreno de AFE, ¿no?
0: Bueno, lo seguiremos muy de cerca. Juan Pablo, gracias por este tiempo aquí en Radio Continental. Siempre es un gusto escucharte.
1: Gracias por todo, a las órdenes como siempre.
0: Abrazo enorme. Era el arquitecto diputado por el departamento de Canelones, Juan Pablo Delgado, quien era titular de este proyecto que se ha presentado y que pasará seguramente en las próximas horas a ser tratado en comisión de diputados para que los adolescentes de 16, 17 años puedan participar, colaborar en lo que tiene que ver con la construcción de las viviendas por ayuda mutua en los distintos sistemas que tiene en nuestro país. Pueden opinar sobre esto, si les parece una buena idea o no. 098-71-1600.
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0: Son las 10 de la mañana con 27 minutos. 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Mario Neira nos manda un audio por ahí a ver qué dice.
1: Buenos días, Cecilia. Que nada. Bueno, es una linda jornada.
0: Gracias.
1: Todo, este frío, medio lluvioso. A veces se lluvioso, calle, sí. A veces sí, a veces no. Bueno, ya tuve, le mandé hoy de mañana un mensaje a Gonzalito también.
0: Bueno.
1: Está igual, de las 5 de la mañana estoy trabajando, pero.
0: ¡Opa!
1: Hay que darle fuego, igual a esto no hay que quedarse. El viento y el agua no hay que pararlo, hay que seguir para adelante. Bueno, un saludo enorme para ustedes, gran audiencia.
0: Gracias.
1: Y para el Patito Cota de Pando, que ayer con el hombre estuvimos conversando un rato por esta línea, por teléfono, y guarda. Y hay que darle fuerza y hay que seguir trabajando. ¿Sí? Saludo enorme, Cecilia. Que pase muy bien. Y
0: beso grande, Marito.
1: En toda la gran audiencia que está teniendo. La Continental, excelente, como siempre, la información.
0: Todo gracias. Excelente.
1: Un abrazo enorme.
0: Beso enorme, jornada fría la de hoy, ¿eh? Máxima 11, recién tenemos 9 grados con 6, va a haber chaparrones, va a estar ventoso, bajan sensaciones térmicas, ay mamá. Mirá para mañana también, probables heladas agrometeorológicas, nuboso, periodos de cubierto, y ya el jueves pasamos 23 grados de máxima, nuboso, periodo de algo nuboso, pero con 23 de máxima. Bueno, ojalá que quede totalmente instalada la primavera entonces, que ingresa hoy a la casi a las 9 de la noche, ¿no? Julito Mar, yo a ver qué dice, lo escuchamos.
2: Buen día, Cecilia, ¿cómo andás?
0: ¿Cómo estás, querido?
2: Bueno, feliz primavera para todos, que arranca. Y feliz día al maestro para todos y para mi maestra ahí en Sauce, que me pasaron con sote. Un abrazo para todos.
0: No creo.
2: Y para toda la maestra. Vamos arriba, Cecilia, abrazo, acá te estoy escuchando.
0: Manzana.
2: Estufita.
0: Flores.
2: Está gélido. Es medio primavera e invierno esto.
0: ¿Viste? Totalmente, totalmente de acuerdo. Está muy, pero muy frío. Bueno, tenemos 9 grados con 6 y al estar ventoso, la sensación térmica es aún inferior. Dios mío, ¿hasta cuándo esto? ¿Hasta cuándo? Bueno, el jueves parece que tenemos un respiro. Fernando dice por acá, hola gente, ¿cómo estamos? Feliz día a todos los maestros y maestras en su día. Abrazo para ellos. Cecilia, la política o los políticos, algunos involucrados con el narcotráfico. Ahora parece que le tocó a un integrante del Partido Nacional, Gandini. Ay, sí. Bueno, vamos a ver que hoy va a dar una conferencia de prensa Gandini. La principal línea de investigación obviamente tiene que ver con esta red de cobranza. Y bueno, veremos entonces qué dice la justicia. No vamos a adelantarnos a nada, pero sí esperar que todos los que están involucrados, porque después, a ver, rasgarse las vestiduras hablando de la inseguridad, del narcotráfico, de lo que se hace, de lo que no se hace. El tema es estar bien limpio, ¿no? Respecto de vinculaciones que tengan que ver con este mundo que ha traído tanto problema, tanta muerte a nuestro país, al mundo entero en realidad. Bueno, el operativo policial que permitió incautar las 265 kilos de droga en el barrio Brazo Oriental terminó con 3 condenados ya. Un hombre y su esposa, que oficiaban como distribuidores de la droga, y Pablo Leiva, que era asesor de Gonzalo Gómez, edil de Montevideo por el Partido Nacional, por la lista 250. La investigación avanza para definir el esquema de lavado de activos. Ahí hay un punto clave, ¿tá? ¿A través de qué? ¿Cómo lavaba el dinero? Y eso llevó a los investigadores a poner la mira sobre un cambio de un local de una red de cobranza ubicado en el barrio Pérez Castellano, a poco más de 10 cuadras de la casa de Leiva. Según surge de la investigación, Leiva cambiaba dinero allí, de pesos uruguayos a dólares, entre otras transacciones que están siendo investigadas por presuntamente formar parte del lavado de activos de esta organización criminal que manejaba un volumen importante de drogas y dinero y que además tenía armas y municiones. La red de cobranzas donde se realizaban las transacciones es

0: que también fue detenido, quedó en libertad pese a que también vivía en esa casa. Así, la policía y la fiscalía siguen adelante con esta investigación que permitió dar con la droga evaluada en 2 millones de dólares e incautar efectivo, 3 millones de pesos y casi 50 mil dólares, además de vehículos y de armas. El viernes Leiva fue condenado a 2 años y 6 meses de prisión como autor de un delito de lavado de activos en la modalidad de posesión y tenencia en régimen de reiteración real con un delito de tráfico interno de municiones. Por su lado, el edil Gómez brindó explicaciones y lo cesó de su cargo. Yo, el último caso que recuerdo que involucre una red de cobranza tiene que ver con Sanabria, ¿no? Con del Partido Colorado, era en Maldonado, y bueno, terminó implicado por allí, pero en ese caso, bueno, había otras cuestiones también. Vamos a ver qué determina la justicia. Lo cierto es que hay un vínculo directo de esta red de cobranza, que era la que utilizaba Leiva, con el director de la ANP, Jorge Gandini. ¿Qué dice el Pato de la Costa de Pando, que manda audio?
1: Buen día, amiga Cecilia,
0: ¿cómo
1: Dieguito,
0: estás?
1: ¿Cómo estamos? ¿Todo bien? ¿Todo tranquilo por ahí? Bueno, acá una mañana que amaneció
0: fría.
1: De garuba, aclaró, ahora se nubló todo de vuelta y muy frío y una garubilla. Pero está, vamos a ver, capaz que va a aclarar para la tarde, por lo menos que se está calmando el vientito, pero por acá fue tranquilo.
0: Opa.
1: Bueno, un saludo ahí para mi compañera Alcita y para Julio Mota y...
0: Para todos.
1: Y para Marito Neide, que está a la escucha, y para todos en general. Y muy feliz día de la maestra, de toda maestra, y de especial para la hija de mi compañera Alcita, que es maestra, así que está.
0: Beso enorme.
1: Para todos en general. Vamos arriba, que vamos a ver si qué cocinamos. Creo que va a haber que hacer algo, algún ensopado, algo vamos a hacer. Comida bien, para comer comida caliente, un guiso, algo va a salir.
0: Algo va a salir. Después
1: un abrazo
0: cuenta.
1: Gigante. Vamos arriba.
0: Beso grande. Beso grande, Pato. Ahí trabajando y él escucha. Ahí mandaba otro audio del Pato. A ver qué dice.
1: Me olvidaba, Cecilia, para opinar sobre... estuve escuchando a Juan Pablo Delgado.
0: Sí.
1: Que lo conozco, ¿va? Y de lo que dice de los... Para que trabajen los gurises 16 años allá con los padres, ayudarle ahí para hacer la vivienda. Lo veo muy bien, muy claro. Pero yo qué sé, ahora pusieron eso, pero con 16 años otro... teníamos nosotros, ya hace rato, nosotros con 10 años menos, ya salíamos a laburar y eso, para ayudar a los padres nuestros, que éramos pobres, pero ayudar para la olla, hacerle la chanquita y eso, y si no, la chacra con ellos, pues trabajábamos con 10 y ahora con 16, ya, pues a los 16 yo estaba cansado yo.
0: Ahora les enseñé, ya tenías aparte, unos años de aporte.
1: Pero están enseñando a hacer a lo que lo está pasando, así estamos también. Así que lo veo muy bien, con muy buenos ojos eso que dice.
0: Buenísimo.
1: Papá. Ojalá salga.
0: Bueno, pueden opinar a ver qué les parece este proyecto, si es adecuado o no integrar a los gurises 16, 17 años a lo que tienen gurises y gurisas, ¿no? Porque estamos hablando de los de adolescentes en términos genéricos. Adolescentes, estando varones como niñas, al trabajo en caso de la ayuda mutua, de las viviendas por ayuda mutua. Pueden opinar al 098-71-1600. Otra cosa, dice Fernando, el presidente de la ARU, que lo nombraste hace un rato, dando un discurso en el Prado, pareciendo con su actitud el dueño del país, discurso antiobrero y antisoberano, dijo Febre, que el puerto es del país, para esta gente el país es la ARU. Abrazo, dice Fernando. Fernando, es un tema muy complejo lo del puerto, porque en realidad hay muchos puestos de trabajo allí, hay mucha pérdida para todo el país en realidad, para las distintas los distintos rubros, ni que hablar, y hay un perjuicio que tiene que ver con que mientras el puerto está cerrado, van a otros puertos, a los puertos más cercanos, y bueno, Uruguay pierde clientes importantes, por lo cual también es importante cuidar eso, lo que no quita que sea absolutamente legítimo la reivindicación de los trabajadores, ni que hablar. Debo confesar que no escuché en la totalidad el discurso del presidente de la ARU, pero sí, por las referencias, fue bastante duro al respecto. No sé si hizo alguna otra alusión que te haga llegar a esa conclusión de que se sienten dueños, pero sí, las cámaras empresariales todas están muy estaban muy molestas con este parate tan prolongado por los perjuicios económicos que esto representa. 2292-4440, 2292-5600, mensajes y WhatsApp los recibimos al 0.

0: 098-71-1600. En un ratito vamos a escuchar, porque ayer se brindaron dos conferencias de prensa, la tenemos por ahí, ya lo vamos a compartir. Se brindaron dos conferencias de prensa, una por parte de la coalición republicana y otra por parte del Frente Amplio respecto de la rendición de cuentas, que hoy se termina de votar. Teníamos previsto conversar con el senador Sebastián Sabini, pero es quien precisamente está allí en la Cámara de Senadores, está presidiendo la Cámara Alta, entonces, bueno, no ha podido estar con nosotros, pero hoy se finiquita todo esto, perdón, apa, se finiquita y se termina de votar. Pero bueno, ya se dieron las conferencias de prensa. Vamos a escuchar lo que decían los representantes de la coalición republicana respecto de por qué no apoyaron esta rendición de cuentas.
1: Como saben, vamos a votar en contra de la rendición de cuentas. Y la primera reflexión que cabe hacer es que aquella decisión que tomamos, ni bien ingresó la rendición de cuentas al Senado, al Parlamento, estos 20 y pico de días de tratamiento, ha ratificado que fue una decisión correcta. Lamentablemente, durante todo este periodo de tratamiento, la actitud del gobierno, la actitud de quienes vinieron a ver, la actitud del Frente Amplio no ha hecho más que confirmar, junto a los números que vinieron a la rendición, que era y sigue siendo importante. Una rendición que trae cuentas del año pasado que son malas, proyecciones que no se cumplieron, y que trae cuentas hacia adelante que son poco menos que increíbles e imposibles. En ese sentido, más allá de que hemos compartido las prioridades que fijó el gobierno y vamos a apoyar una cantidad de acuerdos, también cabe señalar muy claramente que compartimos los objetivos que nos fuerzas. Estamos de acuerdo con combatir la pobreza infantil, no en hacerlo sin control de las transferencias, sin control del dinero, con dinero en efectivo y sin poder asegurar que los niños sean realmente beneficiados. Estamos de acuerdo en la prioridad de la seguridad, pero no en continuar un camino de seguridad sin acción firme y sin que la Fiscalía y el Poder Judicial sean parte fundamental de la guerra contra la inseguridad y lamentablemente ambos dos fueron olvidados en esta rendición. Respecto a la pregunta que van a hacer de por qué no se abre la rendición en el Senado, también ahí hemos llegado a una conclusión. No se abre por temor a la tercera Cámara. No se abre porque el propio Frente Amplio, en sus diferencias, de abrirlo hubiese terminado en cualquier cosa, porque ni ellos están conformes ni contentos con la rendición que han presentado. Así que le paso a Pedro para que continúe.
2: Bueno, antes de las preguntas, lo que sí nosotros, apenas ingresó al Parlamento la rendición de cuentas, le planteamos cinco cosas al Frente Amplio que podían llevar a que votáramos la rendición. Las cinco cosas muy importantes. La primera de ellas, que sinceraran los números de la economía, porque nos interesa mucho el empleo y el crecimiento. Bueno, el ministro insiste, a contrapuesta de todo lo que dicen los especialistas, lo que dice el propio Consejo Fiscal Autónomo, que el país va a crecer a unas cifras que no va a crecer, ya lo sabemos todo. Lo segundo que le dijimos es que no queríamos que sacaran la obligación de mandar a los niños a las escuelas para cobrar las transferencias de asistencia. Lo tercero que le dijimos es que no pagaran en efectivo esas transferencias, sino la tarjeta de seguridad social que asegura que el dinero vaya donde tiene que ir, que es a los niños. Lo cuarto que le dijimos era que se duplicara la asistencia a la pobreza y le señalamos de dónde había que sacar, dejar de perder el cemento Portland, incluso del propio Instituto Nacional de Colonización, que se habían gastado cerca de 40 millones de dólares ya el año pasado, había ahí para duplicar eso que debe ser la cosa más importante a enfrentar. A todas esas cosas que plantearon nos dijeron que no. Entonces, obviamente que nosotros no podemos acompañar una rendición de cuentas que es equivocada y tiene esos errores. Y bueno, esto nos ha ratificado esa situación y hemos encontrado, sobre todo hoy, un gobierno que está rendido frente a la inseguridad, rendido frente a la situación económica y faltan 3 años. Y frente a eso nos hemos encontrado una rendición de cuentas de relato que obviamente ha quedado desvirtuada en la discusión de hoy.
3: Bien, buenas noches por acá.
4: Diego Martínez, de TV Ciudad, estamos en vivo. Sé que están hablando de la rendición de cuentas, pero quería consultarles por un caso que se está siendo investigado y hay noticia a último momento por parte del Ministerio del Interior, que ustedes conocen bien, que es el caso que involucró a un asesor de un edil del Partido Nacional, pero ahora se confirmó, y sé que lo saben, que el Ministerio del Interior está investigando una red de lavados que involucra a alguien del Partido Nacional o a una esposa, está dentro de su declaración jurada, como una posible red dentro de sistema de lavado. Entonces quería consultarle si están al tanto, si este tema preocupa, por ahí. Gracias.
2: Mira, con gusto, después individualmente cualquiera te va a atender. Nosotros hemos convocado esta conferencia de prensa para hablar de rendición de cuentas. Es un tema que, como vos decís, está en investigación, obviamente hay que averiguar más cosas. No nos vamos ahora a ocuparnos de ese tema, pero con gusto, después que averigüemos, te vamos a contestar.
5: Acá.
6: Le pregunto igual así, capaz que me escucha.
0: Sí.
6: Con respecto al rechazo a incorporar, digamos, aditivos o sustitutivos en esta instancia para asegurar justamente lo que es la aprobación a cartas vistas de esta noche, ¿qué consideraciones merece?
1: Bueno, la consideración de que pasamos,
2: es feo lo que voy a decir,
1: pasamos 20 y pico de días acá y no entendemos para qué. Digo, recibimos gente, 50 delegaciones, así como nosotros comunicamos en su momento que nos votaron, hubiesen comunicado que no se abría y capaz que el Uruguay, el Parlamento, todo ganaba tiempo y estábamos en otra cosa. Es realmente inexplicable, no tiene antecedentes y es autoflagelarse, porque hay errores propios del gobierno en la rendición y se van a votar así de erróneamente. Yo creo que es una explicación que tienen que dar ellos y que no es. No cabe decir que porque nosotros no votamos, no la abren, porque no somos niños de escuela. Y menos el que gobierna. La responsabilidad de los acuerdos, la responsabilidad de llegar a los acuerdos, de llevarlos adelante, de buscarlos, es desde que el mundo es mundo de los gobiernos. Bueno, este es un gobierno que entre las incapacidades que ha demostrado y demuestra todos los días la incapacidad.
2: Como dijo una senadora del oficialismo, es un fracaso del sistema político que no haya una segunda cámara que haga modificaciones. Pero aparte, se ha reconocido en estos días de discusión que hay inconstitucionalidades en el texto que se aprueba, por ejemplo, en el caso del Instituto Nacional de Rehabilitación que se crea, por error, hay una inconstitucionalidad. Hay también errores en cuanto a que se crean organismos, pero se le quitan a ese mismo organismo las funciones y se dejan en otro lado. Si hay errores que se dan normalmente por algo de dos cámaras, es una lástima que no se puedan corregir. Y lo otro es que es una lástima que no podamos introducir la financiación del Instituto Nacional de la Leche, que tenemos una norma que queremos hacerlo hoy mismo y no esperar que venga una ley posterior para ver si discutimos. No se puede esperar más con el tema. Esa norma, nosotros presentamos un aditivo, indicamos claramente de dónde se tiene que financiar y bueno, es una lástima que no quieran aprobarlo ahora. La coalición republicana quiere aprobar la financiación del Instituto Nacional de la Leche ya, no en una ley posterior.
0: Allí estaban los argumentos que esgrimía la oposición para no apoyar tampoco en general el proyecto de rendición de cuentas que está siendo votado ahora en el Senado con el mismo razonamiento y los argumentos que se establecían a nivel de la Cámara de Diputados. Por otro lado, el Frente Amplio también brindó una conferencia de prensa y desmintió que se tratara de una intención de no utilizar la Cámara de Diputados como tercera cámara. ¿A qué se le llama como tercera cámara? Bueno, el proyecto lo trató diputados, lo pasa a senadores. Si senadores le hubiera hecho algún tipo de modificación, tenía que volver a la Cámara Baja para que la Cámara Baja aprobara. Entonces, por eso se llama que actúa como tercera cámara, porque sería una instancia en la que solo además pueden votar por sí o por no. ¿acepto los cambios o no acepto los cambios? Nada más. Por eso se lo llama tercera cámara. En realidad, el Frente Amplio sigue defendiendo su proyecto de rendición de cuentas, pero también es cierto que en términos de cálculo político, que todos los partidos lo hacen, pasarlo nuevamente o permitir que nuevamente se iniciara una discusión en la Cámara de Diputados iba a alargar esto mucho tiempo, y el Frente Amplio quería terminar ya con aprobar este proyecto de rendición de cuentas, y por eso lo aprobó en el Senado, donde tiene mayoría. Esto es lo que decía el senador, que es de aquí del departamento de Canelones también, Sebastián Sabini, sobre esto.
3: En el día de hoy vamos a estar votando en general la rendición de cuentas, porque hay una parte de la oposición del Uruguay que nos dio esa posibilidad, y lo hizo negociando y llegando a un punto de acuerdo con posiciones distintas, con posiciones disímiles. Eso nos va a permitir aumentar los recursos para la seguridad, particularmente en patrullaje, para la educación, particularmente en las becas estudiantiles y en la extensión del tiempo completo, en fortalecer las políticas dirigidas a las personas en situación de calle, y por lo tanto, porque tenemos, y la unificación de las transferencias a la infancia y a la adolescencia. Eso supone que en el tramo de mayor intensidad de pobreza, en la infancia de 0 a 3 años, el objetivo de reducir en un 25% esa incidencia. Además que va a hacer que el sistema sea más eficiente y permita llegar a más niños y niñas y establecer una política en el mediano plazo de cada vez llegar a más niños y niñas. En esta primera etapa estamos hablando de 50.000 niños. Luego hay una parte del proyecto de la rendición de cuentas que la bancada del Frente Amplio, en coordinación con el Poder Ejecutivo y también con la bancada de diputados, ha decidido que se presenten algunos proyectos. Tiene que ver, por ejemplo, con el financiamiento del Instituto Nacional de la Leche, artículos sin costo que presentó la Universidad de la República, que vamos a estar presentando el día de mañana un proyecto de ley, y también el énfasis que le quiere dar la bancada del Frente Amplio a la agencia de inmuebles que tiene el Estado, donde hemos también en conversación con el Poder Ejecutivo definido que eso tenga un énfasis sobre todo a nivel de vivienda, a nivel de educación y a nivel de salud. Y luego otros refuerzos que van a venir no por la vía presupuestal sino por la vía reglamentaria, particularmente para las becas de UTEP, que fue una cosa que se planteó. Esta primera posición fue algo que en algún momento se manejó también por parte de la oposición, de la posibilidad de que la rendición de cuentas tuviera otros proyectos aparte para su tratamiento posterior, ¿sí? Así que para nosotros es una buena noticia que el Frente Amplio haya logrado los votos para un gobierno que por primera vez en más de 20 años no tiene mayorías parlamentarias, y lo hizo justamente en un diálogo democrático, quizás no aquí en el Senado, en el mejor ambiente, digamos, en la mejor situación que podríamos esperar, pero bueno, fue la que tuvimos.
5: Bueno, simplemente agregar que vamos a terminar la jornada hoy aprobando esta rendición de cuentas, como decía el senador Sabini, con esos votos que ya se negociaron, diputados, porque sí que hubo negociación para lograr esos votos. Quiero decir también que la oposición en la Comisión de Presupuesto y Hacienda en el Senado aportó una serie de artículos que son los que se van a estar considerando en los próximos días, en el caso en que se pueda afrontar además el monto que signifique que no tenga que ver exactamente con traslado de rentas generales, que era en principio lo que tenían esos artículos, que hacía imposible llevarlos porque no tenían una financiación prevista que no saliera de rentas generales. Entonces, en ese sentido va a haber una consideración especial para una serie de artículos, pero en definitiva, hoy, a partir de hoy, el país tiene rendición de cuentas, no tendrá rendición de cuentas.
7: ¿Pregunta? ¿Qué tal? tal? Buenas noches, Gustavo de Surfo de Canal 5. En la conferencia recién de la oposición hacían referencia a este impedimento que la bancada del Frente Amplio realizó para realizar incorporaciones al proyecto original, argumentando que se ha negado a hacerlo debido a que no confían en el respaldo de la tercera Cámara, o sea, de la vuelta a la Cámara de Diputados al respaldo de Cabildo Abierto. ¿Cómo explican esta situación?
8: Hay un dato que es bastante revelador. O sea, el Uruguay estuvo al borde de no tener rendición de cuentas. Y tanto el Partido Nacional como el Partido Colorado, sus dirigentes, cuando fueron consultados acerca de si llegado el momento y faltaban dos votos, había la posibilidad de habilitar la discusión en general, pues de ninguna manera habilitamos la discusión en general. Entonces, no parece ser la actitud más responsable poner en riesgo el conjunto de la rendición, que tiene un conjunto de aspectos que son centrales, a atender a la infancia, la cuestión del IVA, los materiales para la construcción de viviendas cooperativas, la problemática de situación de calle, o sea, que tiene un conjunto de elementos muy sensibles, ponerlo todo en riesgo por aspectos que pueden mejorarse de la rendición de cuentas, pero que pueden mejorarse en paralelo a la rendición de cuentas. Ojalá el debate político en futuras rendiciones sea un debate que madure una lógica de que en este escenario no hay mayorías parlamentarias en ninguna de las dos cámaras, lleguemos a un acuerdo general de habilitación al tratamiento en particular. Pero no fue el caso en el que transitó la rendición de cuentas en diputados. Yo creo que hoy es una buena noticia para el país. Y no sería, ¿quién se hace responsable si después por HBZ no se encuentran los votos del diputado para los cambios que se hagan en el Senado? Bueno, ahí creo que la imagen para el país, pero sobre todo para las posibilidades políticas que son imprescindibles atenderlas desde ayer, diría, sería negativa.
9: No me responde la pregunta, discúlpeme, Andrade. Eso sucedió al segundo día de la presentación de la rendición de cuentas y los términos quedaron claros. Estoy preguntando por la actualidad. Ahora, ¿es de alguna manera consecuencia la decisión del Frente Amplio?
8: Sí, sin duda, claro. Del momento en que, sin habilitar discusión, antes de la presentación de los ministerios de su política, de para qué previsan los rubros, se celebra una conferencia en la que se niegan los votos en cualquier circunstancia y después esa posición se sostiene de manera radical, ¿no? Es evidente que el espacio político de respaldo a la rendición no es el que quisiéramos. Sobre todo nos preocupa por lo siguiente, porque los temas que atiende la rendición, infancia, situación de calle, la cuestión acerca de la educación, o sea, los temas que incorpora la rendición de cuenta, son de amplio consenso. No estamos ante una rendición de cuenta de ajuste, de gasto cero, de recorte. Entonces, negar la posibilidad de incrementos para atender esa problemática, y ante esa situación estuvimos, digamos de alguna manera, en la cornisa, hace que el espacio político para poner en riesgo la rendición sea mínimo, ¿no?
9: No por la pertinencia de los proyectos presentados.
8: Bueno,
9: no por la respuesta a la oposición.
8: No, nosotros, a ver, la posibilidad de discutir en comisión alguno de los proyectos presentados está en comisión, ¿no? Es más, Sebastián lo decía recién, nosotros mismos tenemos proyectos para presentar y modificaciones para hacer al texto de la rendición. El problema es que la tercera Cámara no puede tratar parcialmente la rendición. La trata en su conjunto, o aprueba o cae. Entonces, es evidente que ante una lógica de mayorías que fueron construidas trabajosamente, o sea, el Frente Amplio sabe que costó muchísimo llegar a los votos para tener rendición de cuentas, y en nuestra opinión sería una señal profundamente negativa para el Uruguay, no para el Frente Amplio del Gobierno, no contar con rendición de cuentas, no parece lo más razonable en este clima político, que no es el que quisimos generar, sino ojalá hubiera existido otro espacio de diálogo, de acuerdo, pero tendría que haberse gestado antes de anunciar a las pocas horas de recibir la rendición de que pasara lo que pasara, no estaban los votos. Bueno, es muy difícil negociar cuando esa es la primera respuesta que tenés del otro lado, ¿no?
10: Y también me parece importante señalar que no fueron cinco propuestas. La oposición realizó 70 mociones, dentro de las cuales hay más de 500 millones de pesos de aumento de gasto, muchos de los cuales no tienen financiamiento y donde se entra en áreas de todo tipo, desde la penal hasta modificaciones previsionales que todos sabemos que el Parlamento lo tiene ideado para tratar en una rendición de cuentas. O sea que no ha lugar a las propuestas, en algunos casos por inconducentes, por ilegales y porque no tenían el sustento para ser aprobada.
8: Ahí, muy breve, para reafirmar lo que dice Sebastián. Yo tengo un trabajo hecho de qué propuestas hizo en diputados el año pasado en el presupuesto, en el Senado el año pasado, volvió a ser en diputados ahora y en el Senado ahora la oposición. Sumadas son más de 9.000.

0: millones de pesos. O sea, tenés una propuesta de incremento del gasto de más de 9 mil millones de pesos, una exigencia de que haya equilibrio fiscal y no me botás los nuevos ingresos, que el más importante tiene que ver con que las multinacionales no aporten en su casa matriz, sino en Uruguay. Solo creemos que ese triángulo es un triángulo imposible de resolver. No hay manera de que esas tres cosas pasen en un mismo momento. Incrementos de gastos de más de 9 mil millones, no nuevos ingresos y equilibrio fiscal, que son como tres elementos que nos están reclamando de manera simultánea, ¿no?
1: No, no quería llevar los otros temas de tapete de estos días, que es la situación de la operación Trazador. El otro día dos figuras relacionadas a Ediles fueron uno condenado y el otro relacionado padre e hijo. Quería saber qué consideración tiene la bancada a este respecto.
0: Bueno, nosotros empezamos a conversar sobre el tema recién. Es un tema de fondo que preocupa. O sea, la relación de narcotráfico con política es un tema que preocupa, que hay que trabajarlo serenamente. Estamos esperando resultados de la investigación. También creo que debiera haber pronunciamientos en primero del Partido Nacional, que es el que tiene integrantes que estarían vinculados a esta situación. Con cautela, pero con preocupación. O sea, en principio, esperando que informaciones que están circulando se consoliden en la investigación y en función de eso hacer valoraciones, ¿no?
2: Gracias.
3: Bueno, en ambas conferencias de prensa, tanto la que brindó la coalición republicana como la que brindó el Frente Amplio, se coló este tema y no es para menos. Hoy va a haber una nueva conferencia de prensa de Gandini hablando de esta situación. Se van conociendo otros datos u otros elementos que podrían estar incluyéndose en esta investigación. Por ejemplo, si ese local de cobranza está dentro de la declaración jurada del ex legislador. Bueno, un tema muy delicado, pero yendo a lo más relevante. Antes, si se quiere, la rendición de cuentas, allí estaba el reconocimiento por parte del Frente Amplio y que no podía haber una pérdida de tiempo viendo a ver qué pasaba en diputados, si se aprobaba o no se aprobaba, abriendo nuevamente la discusión para hacerle breves modificaciones o lo que el Frente Amplio considera pequeñas modificaciones que pueden ir por otro lado. Se pueden llegar a hacer a través de la instrumentación, la reglamentación, mejor dicho, de lo que tiene que ver con esta ley. Hay rendición de cuentas, está aprobada luego de, la verdad, pasar momentos bastante críticos en términos de si se llegaba o no se llegaba a un acuerdo. En este momento se está votando en el Senado y ya quedará firme. Por otro lado, reitero, todos los partidos políticos pendientes de lo que vaya a decir hoy Gandini en un rato nada más a las 15 horas y los elementos que vayan surgiendo de esta investigación que tiene que ver con lavado de dinero y narcotráfico.
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0: 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A ver qué dice Ángel, dice, buen día, Continental. Hay que recordar que quien gestiona lo principal del puerto facturó 700 millones de pesos y quien regaló... Hay que recordar quién gestiona lo principal del puerto. Facturó 700 millones de pesos y quién regaló al privado esa torta de dinero son los mismos que critican a los trabajadores. Lamentable, gracias, dice Ángel. Bueno, seguramente se está refiriendo al acuerdo que fue suscrito con Terminal del Plata, creo que es, en la gestión de Heber, de la coalición republicana, tan cuestionado en aquel momento. Buenos días, Ceci, ¿cómo estamos? Me río, ya no por llorar. Los políticos todos se llenan la boca diciendo, por favor, que el narcotráfico no llegue a la política y son los propios políticos los narcos y que no vengan a decirme que Gandini no sabía que en el local de la señora estaba blanqueando dinero. ¡Qué país! El Uruguay, un gran abrazo, dice el canario positivo que manda su mensaje entonces al 098-71-1600. Qué tema delicado, che, qué tema delicado. Yo no me animo ni a, mucho menos a hablar con suspicacias sobre este tema, porque la verdad que creo que estamos perdiendo todo. O sea, a medida que hay más, cada vez más vinculación de una manera o de otra entre el narcotráfico y la política, estamos en un camino gravísimo, gravísimo. Ojalá podamos dimensionar lo que esto puede significar para el futuro del país, y ya no un futuro a largo plazo. Si el narcotráfico se mete cada vez más en la política, o se mete en la política, estamos todos en peligro, ¿no? En riesgo el país, la institucionalidad, etcétera, etcétera. Por eso es tan importante que estas investigaciones sean totalmente independientes, ni que hablar, y que se cuente con el apoyo para investigar a todos. En este caso, en caso de que la justicia pudiera eventualmente entender que hay que interrogar o investigar a Gandini, según lo que yo tengo entendido, no tiene fueros, ¿no? Salvo que haya sido, porque es muy posible, tengo que ponerme a buscar, porque Gandini capaz que fue electo diputado, pero después se lo pasa como muchos, ¿no? Por ejemplo, les pongo un ejemplo, Alfonso Lerete, que está en la Agencia Nacional de Vivienda, en realidad es diputado suplente, y así es la mayoría. Entonces sí tienen fueros, por eso la gente, mucha gente a veces dice, no, pero tal persona no tiene fueros, sí. Tiene fueros porque en realidad el cargo que ostenta no renuncia a la banca. Y Gandini debe de haber sido electo diputado. No me cabe la menor duda. Ahora lo voy a averiguar bien. Pero más allá de que se esté desempeñando como director de la Agencia Nacional, de la Administración Nacional de Puertos, es muy posible que tenga fueros. 700 millones de dólares, me equivoqué, dice Ángel. Sí, me sonaba muy poco. 700 millones de pesos no son nada, Ángel. Escúchame, no son nada. 700 millones de dólares. Bueno, después del acuerdo también suscrito a no sé cuántos años, creo que era como 80 años, ¿no? Que tienen... fue el acuerdo que se suscribió durante la gestión de Heber. Si yo mal no recuerdo, no quiero, tendría que buscar bien en los detalles. Oscar Espinel nos manda un audio por ahí también, a ver qué dice.
1: Cecilia, la clase política ha perdido todo, la vergüenza, todo. Y sin ideologías políticas, creo que se les ha ido todo de contexto. Los casos de la corrupción que ha habido, comprobada, y aún salen a defender lo indefendible. Yo qué sé, yo para mí, dan vergüenza. Todo lo que pasa acá recorre el mundo y se sabe. La verdad que da tristeza. ¿Qué le vamos a dejar para la juventud?
0: La verdad que a mí me preocupa en realidad, preocupa mucho ciertas vinculaciones que, a ver, seamos prudentes y responsables. Está tomando cartas en el asunto de la justicia, uno no puede prejuzgar en este caso. Hay otros casos que sí, que ya fueron juzgados, laudados, y se comprobó la vinculación de distintos actores políticos a lo que tenía que ver con el narcotráfico, el lavado de dinero, el prestamista, etcétera, etcétera. Todas cuestiones que están de alguna manera ligadas. Ahora, en este caso en particular, que además, a ver, no nos vamos a poner a hacer futurología, pero en caso de que hubiera implicancias, estamos hablando de uno de los legisladores con mayor, no sé si prestigio y con mayor trayectoria. Yo no sé cuántos años hace que Gandini está en el Parlamento, pero hace muchísimos y ha ocupado distintos lugares. Ha estado en diputado, ha estado en senador, ha estado en el Poder Ejecutivo. Etcétera, etcétera, etcétera, ¿no? Así que, bueno, será cuestión de dejar que la justicia actúe. No debe ser nada fácil en este caso, pero ustedes imagínense que, obviamente, una de las primeras medidas que toma la fiscal es investigar el celular de este hombre. Y desde allí ya se desprende y se sabe en qué red de cobranza hacía siempre este cambio del dinero, ¿no? Yo entiendo, no soy experta en esto, capaz que alguno de ustedes sabe un poco más, pero las redes de cobranza, no todas son cambios, también hay que decirlo. Hay algunas que son solo servicio de pago, de facturas, etcétera, de transacciones, pero no son cambios. Están sometidas, entiendo yo, a estrictos controles, y hay cosas de las que no se pueden apartar en lo que tiene que ver con la compra de dinero. No es lo mismo que vos vayas a comprar $100, $200, $300 a un hábitat, 500, $1000 a un hábitat que tenga cambio, que vayas a cambiar permanentemente, no sé, $10.000 cada 10 días, $20.000. Yo entiendo, creo que está topeado esto, además, porque ahí también hay otra cuestión. Está topeado, no es que puedes cambiar o no, o debería estar sometido a controles, porque si yo llego a hacer una transacción en mi cuenta, yo, Cecilia, llego a hacer una transacción de más de, no sé, 400 mil pesos, 500 mil pesos, ya me llaman y es posible que te bloqueen. Entonces, también ahí hay una línea de investigación que obviamente entiendo que se estará abriendo de si se actuaba conforme al reglamento de esta red de cobranza. Hoy a las 15 horas va a hablar Gandini sobre este tema. En este caso estamos hablando de su esposa, que es la titular, ¿no? De ese local de cobranzas que bueno, que surge como un elemento fundamental en este proceso de investigación. Por el bien de todos, lo digo yo, ¿eh? Por el bien de todos, ojalá no sea un nuevo caso. Ojalá no, porque acá perdemos todo, ojalá lo podamos dimensionar. Acá perdemos todo porque se van abriendo nuevos canales de vinculación del mundo del narcotráfico con la política, y es un camino sin retorno. ¿Qué dice Willy, que nos manda un audio por ahí, Diego? Lo escuchamos. A ver.
2: Buenos días, Cecilia, ¿cómo andan?
0: ¿Todo bien?
2: Saludos, le mando al rancho de Willy, a los podadores de Chapela allá, que se apronte que la semana que viene ando por allá.
0: ¡Opa! Ya
2: Le
0: está
2: mando un saludo
0: recuperado.
2: al rancho de Willy, buen programa, acá escuchando como siempre.
0: Beso grande para vos. Bueno, pronta recuperación, así podés volver allá, que nos están escuchando. Sí, por supuesto. Un beso enorme. 098-71-1600 para estar en contacto con nosotros. Nico dice, por acá habla Cecilia, equipo, se nos congeló la primavera. Besos congelados para todos. Tremendo, tremendo. ¿Cómo está la temperatura? No vamos a llegar a los 11, vamos a llegar a los 11 grados hoy. Estamos en 10 grados. Y son las 11:20 de la mañana. Veremos entonces, la máxima que se puede alcanzar hoy es de 11 grados. Jornada muy fría para darle la bienvenida a la primavera, que todavía se hace desear.
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en un ratito, por supuesto, se viene Daniel Alonso con todo el deporte, con todo lo que se viene para los próximos días también. Ahora sí están fijadas las fechas para que Torque se enfrente en semifinales Atlético Mineiro por la Copa Sudamericana, además de todo lo que está sucediendo en Nacional, en Peñarol, las lesiones, los cambios, todo bueno. En minutos lo recibimos a Daniel Alonso, pero antes recordarte que si bien se están tomando un descansito ahora, la Escuela y Salón de Belleza de Leticia Piña está lista para recibirte y que te puedas capacitar con los mejores cursos y talleres y salir al mercado laboral de manera eficiente, eficaz y por supuesto puedas tener ingresos extra. ¿Cómo haces? 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Bueno, les quiero contar que el edil departamental Alejandro Repeto presentó hace algunas horas nada más un pedido de informe ante la Junta Departamental de Canelones por lo que está sucediendo en el Parque Roosevelt. Muchas personas, algunos oyentes, otros conocidos, yo no he pasado por la zona, pero se me han acercado a preguntarme qué está pasando en el Parque Roosevelt. De hecho, la semana pasada, cuando hacíamos la nota con Sebastián Vázquez, el director de Desarrollo Económico del Gobierno de Canelones, Sebastián hacía referencia a esto, recién habían comenzado lo que era la tala masiva, si se quiere, de árboles, va a haber un talado muy importante, esto fue lo que más preocupó y generó oposición por parte de los vecinos de la zona. Después se llegó a un acuerdo de que por cada árbol talado se iban a plantar dos. Los vecinos hablaban también de que muchos de esos árboles todavía son muy nuevos, tienen mucha vida y que después para que crezcan los nuevos se tomará mucho tiempo. Recordemos que el Parque Roosevelt sigue siendo un pulmón verde muy importante para el departamento de Canelones. Y bueno, el edil departamental Alejandro Repeto se refirió en el pedido de informe a la tala de árboles, autorizaciones y proyecto privado en el Parque Roosevelt. Un proyecto privado que también no está exento de polémica porque en realidad fue muy criticado por los ruidos que era la carpa que estaba ahí cerca del Teatro de Verano, si yo mal no recuerdo, y ahora se viene para acá. El escrito presentado por el curul departamental establece: en los últimos días se difundió públicamente información vinculada con la tala y extracción de árboles en el Parque Roosevelt, así como con la eventual existencia de proyectos privados en esa zona. Ya hemos hablado de esos proyectos privados. Asimismo, trascendió que un familiar de personas que habrían efectuado donaciones solicitó la intervención del intendente Francisco Leñani mediante una carta relacionada con estos hechos. Considerando el valor ambiental, histórico y social del Parque Roosevelt y ante la preocupación generada, resulta necesario conocer con precisión las actuaciones realizadas por la Intendencia, las autorizaciones otorgadas y la eventual participación de personas, empresas o emprendimientos privados. Se solicita entonces, 1. Si la Intendencia tiene conocimiento de talas, extracciones, podas severas, movimiento de suelo o cualquier otra intervención reciente en el Parque Roosevelt, que por cierto lo sabe, ¿sí? 2. En caso afirmativo, indicar la ubicación exacta y los padrones afectados, la fecha de cada intervención, la cantidad de ejemplares cortados o retirados, las especies, dimensiones y estado sanitario de los árboles y la dependencia que inspeccionó y autorizó los trabajos. Informar también quién solicitó la tala o extracción de los árboles, identificando en lo legalmente posible a las personas físicas, empresas, organizaciones o responsables de los proyectos. Indicar cuál fue la justificación técnica, ambiental y jurídica utilizada para autorizar cada intervención. Ustedes recuerden que no es una cuestión así como a la Bartola, esto de los árboles que se cortan, en qué zona, todo forma parte de un ecosistema
que en caso de ser afectado, no es lo mismo cortar árboles de determinada zona del Parque Roosevelt que de otra zona del Parque Roosevelt. Cumplen funciones diferentes. A esto se refiere el curul. Informar si la intendencia recibió una carta, nota o comunicación dirigida al intendente Leñani vinculada con la tala de árboles o con proyectos privados en el Parque Roosevelt. En caso afirmativo, remitir copia íntegra, salvaguardando únicamente los datos personales que legalmente corresponda proteger. Indicar qué trámite se dio a dicha comunicación, a qué dependencia fue remitida y qué autoridades o funcionarios intervinieron. Y informar si los solicitantes, promotores o responsables de esos proyectos o personas vinculadas a ellos realizaron donaciones de dinero, materiales, bienes, servicios o equipamiento a la intendencia o a alguna de sus dependencias. Y ahí se pide todo el detalle. Esto fue presentado la semana pasada por el edil nacionalista Alejandro Repetto. Todavía no se ha respondido entonces este pedido de informe, pero responde también o tiene que ver, va en consonancia con algunas solicitudes de información, incluso hubo algunas reuniones con esos vecinos que se oponían y que no se oponían. No solo se presentaban a la reunión para decir no nos gusta, nos molestan los ruidos o una cosa y otra. Son vecinos que hace años que viven en la zona, que conocen la zona, que conocen, que yo lo digo muy frecuentemente porque a lo largo de todo el programa ha quedado más que de manifiesto. A muchas de estas organizaciones de vecinos, ligas de fomento, etcétera, conocen muchísimo más el territorio, los efectos de cada acción, que las autoridades de turno. Yo sé que esto a ellos no les gusta reconocerlo y siempre ponen por delante lo que son los estudios, una cosa, y se avalan y se sustentan en eso, y está bien, forma parte de las reglas del juego, lo que no quiere decir que esto los ayude a tomar buenas decisiones. Porque en definitiva, quienes conocen más cómo funcionan esos pequeños ecosistemas son los vecinos, que hace 10 años están realizando lo que la ciencia llama una investigación de campo. Viven ahí. O sea que nadie mejor que ellos sabe cómo reaccionan al viento, a una cosa, por dónde corre la... ¿Me explico? Y yo podría poner varios ejemplos de comisiones de fomento que le vinieron las autoridades. No, porque acá vamos a hacer tal cosa, tal otra. Y le dijeron, miren muchachos, si hacen esto va a pasar esto, esto y esto. Porque en tal año se hizo tal cosa y pasó esto, esto y esto. Y muchas veces las autoridades van y no quieren de alguna manera, que se llevan más por una investigación o por una observación o por una decisión que por ahí puede ser mucho más rápida, que por un trabajo realmente de años que han realizado los vecinos que viven ahí y que conocen ese ecosistema. Muchas veces toman la negativa de los vecinos como una oposición o como un mensaje político, cuando en definitiva no es más

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0: 40 minutos pasan de las 11 de la mañana y le cantamos que los cumpla feliz al señor Daniel Alejandro Alonso, que hoy está cumpliendo un nuevo aniversario de ser papá. Se estrenaba como papá hace ¿cuántos años, Daniel Alejandro? ¿Cuánto está cumpliendo José?
1: 12 más precisamente. ¿Cómo le va? El abrazo grande para todos.
0: Un gusto recibirlo. ¿A qué hora nació Josefina Alonso?
1: Josefina nació a las 19 y algo. Ay. O 18:50 por ahí. No recuerdo bien.
0: No embromó para nada. No embromó para nada esa niña.
1: No, además fue. Nosotros fuimos con la mamá de José a un control a las 9 de la mañana.
0: Sí.
1: Y allí en el control se dieron cuenta que no iban a ser por ella misma, por lo cual nos preguntaron, ¿quién es que nazca hoy? Bueno, dijimos. Y bueno, nació, nos quedábamos internados ya ahí a las 10 de la mañana y nació a las 6 de la tarde.
0: Pero muy bien, bueno, felicitaciones. Hace 12 años ya se estaba por estrenar como papá, Daniel Alejandro, y siempre es una fecha muy importante para... Así que feliz cumpleaños para usted también.
1: Bueno, muchas gracias y aprovecho para mandarle el beso grande para mi hija entonces, que está cumpliendo años hoy, que está celebrando de pijamada con sus amigas, claro. Que todavía obviamente no se han levantado porque fue una trasnochada larga. Y el beso grande también para mi sobrino, claro. Genaro, que está cumpliendo hoy sus jóvenes 6 añitos.
0: ¡Exacto! Llegó el mismo día de cumpleaños de José. Josefina chocha de la vida. Chocha de compartir.
1: Sí. Josefina sí. Muy contenta porque cayó justo el mismo día de cumpleaños.
0: Un beso grande para Genaro, para Martín, para Katia, para toda la familia. Bueno, Daniel Alejandro, vamos entonces con la información deportiva.
1: Bueno, se cerró ayer la fecha número 7 del 6 del cumple... ¿6 o 7? Ya perdí la cuenta. Bueno se cerró la fecha ayer. Sí. Creo que fue la 7, si no me equivoco. Del campeonato clausura, ya estoy entreverado con las fechas, pero ganó el líder del campeonato, no solo ganó, sino que goleó y gustó. Ganó Montevideo City Torque, que sigue muy firme, le ganó 4-1 a Central en el Palermo, y con este resultado le sacó 4 puntos ya de ventaja a Liverpool en la tabla del clausura, 5-0 y a Peñarol le sacó 6, por lo cual empieza a encaminarse el equipo capitalino para quedarse con el clausura. Claro, le queda todavía... en el camino el partido atrasado con Peñarol, por lo cual ahí si gana el Carbonero puede acortar la diferencia a 3 puntos. A Torque se le viene una seguilla de partidos fuertes, se le viene Deportivo Maldonado, Peñarol y Nacional. Son los 3 rivales que tiene Torque para definir no solo el campeonato clausura sino también la anual. Ayer otra vez se despachó con un contundente 4-1, con una goleada y con un juego realmente interesantísimo para el equipo de Marcelo Méndez, que cierra la fecha entonces como puntero del campeonato.
0: Qué impresionante lo de Torque, que está jugando con ese mismo plantel la sudamericana, Daniel.
1: Ayer jugó con algunos suplentes, le faltaron 3 figuras por lo menos, pero no se nota, es un equipo que obviamente tiene trabajo, está ya comprometido con el sistema, la filosofía, uh-huh. El estilo de juego de su entrenador, y eso lo hace un plantel muy, muy competitivo en todos los campeonatos. Está entre los mejores 4 de Sudamérica, está primero en el clausura y está a un triunfo de quedarse con la anual también. O sea, es un año bárbaro de Torque, uh-huh. Con el mejor entrenador del fútbol uruguayo, que sigue ratificando ser Marcelo Méndez y que hoy lo pone como gran candidato al título del campeonato.
0: Bueno, muy bien, vamos a ver entonces si se queda Torque con el título. ¿Qué más, Daniel Alejandro?
1: Bueno, la selección uruguaya sigue recibiendo futbolistas en Japón. Recordar que ayer manifestábamos que había una alerta por tifón en Japón, por lo cual se estaba complicando la llegada de algunos vuelos y eso estaba complicando también el arribo de ciertos jugadores. Se confirmó que Federico Valverde es baja en la selección por una lesión en el tobillo. Fue citado Emiliano Martínez, quien ya viajará también a encontrarse con el grupo de Diego Forlán. Ya está José María Jiménez, ya está Matías Oliveira, ya está Mourinho también. Bueno, van llegando algunos futbolistas. Mele ya llegó también, están trabajando Federico Viñas. Faltan 4 jugadores llegar, uno de ellos el arquero de Belgrano de Córdoba, Thiago Cardoso, que viaja en este momento.
0: Bueno, muy bien, ojalá que sea una buena gestión la de Forlán. ¿Algo más, Daniel Alejandro?
1: Por ahora nada más, ha sido más que un placer.
0: Un gustazo, que disfrute este martes frío, frío, frío.
1: Bueno, muchas gracias.
0: Un beso enorme. Era Daniel Alonso con toda la información deportiva aquí en Contacto con la Gente.

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0: 52 minutos pasan de las 11 de la mañana. Nos vamos acercando al mediodía, pero parece que el termómetro ni se entera. Che, ¿qué temperatura tenemos actualmente ya en el horario en donde habitualmente se suelen registrar las máximas? 10 grados. No se mueve el termómetro, che, hace un frío bárbaro. No vamos a llegar a la máxima hoy. Casi que lo podría apostar. La primavera llega haciéndose desear mucho, pero bueno, ¿qué va a ser? Ya el jueves. Quédate tranquilo que el jueves ya está anunciado 23, el viernes 22, el sábado 22 también, el domingo 20. Bueno, ahí va a estar un poquito más agradable, llevadero. No va a estar para ir a la playa, pero bueno, por lo menos para enterarte un poquito que llegó la primavera.
1: El fin de semana por lo menos va a estar precioso, porque además las mínimas no son tan bajas.
0: No son tan bajas, es verdad. O sea, 15 grados, 13.
1: La noche del sábado con 13 grados.
0: Está linda.
1: Y se presta para tomar algo.
0: Está linda, se presta.
1: Sí. Ah, pero sí, pasar de 2 grados en la noche, muerto de frío, camperón.
0: Pero siempre hay que bufanda. Tomar algo. Usted dice que siempre hay que tomar algo.
1: Es muy fácil. Sábado de noche, calorcito, sábado, un poquito de, no sé. Ni ponele que en vez de llegar a 13 grados, está en 15. Si está en 15, ya está.
0: Sí, no, de tardecita.
1: Está tomando una cerveza sin remera. Pronto.
0: Está. Usted ya se va. Con 15 grados, ya querés tomar cerveza sin remera. Aflojado.
1: Mirá,
0: no, anda resfriado. Después viene acá. Después viene acá y está sin voz.
1: 22 grados toda la noche. Precioso, precioso.
0: Está lindo, está lindo. Sí, vamos.
1: Además,
0: a tener...
1: por favor, porque el sábado me toca relatar a las 8 de la noche en la cancha de Progreso, en el estadio de Progreso. El sábado de noche. O sea, que esté lindo, por favor. Lo
0: cuídese
1: digo,
0: la...
1: ¿no? Va a ser bravísimo.
0: Cuídese la garganta. Ahora sabemos por qué Dieguito Portenta anda resfriado. Se pone a tomar cerveza sin remera. Pero vaya a cuidarse,
1: ahora,
0: por favor.
1: Para mañana, la mínima. 4 grados.
0: 4 grados de mínima. Heladas agrometeorológicas máxima de 17. Ay, ay, ay. Prepárense. Prepare yourself. 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
1: Hola, ahora, Ceci, disculpa.
0: Dígame.
1: No hay quien aguante esto, no puede ser. Mirá esto, martes 11 grados, jueves 23.
0: Sí.
1: ¿Quién no se va a enfermar?
0: Bueno, cuida.
1: Es imposible.
0: Es verdad, además hay altos índices de humedad, cambia muy... Sí, sí, es verdad, es verdad.
1: Fin de semana precioso, pero ya el lunes empieza a bajar. Y estoy seguro que para el martes, miércoles va a bajar de nuevo.
0: Sí, sí.
1: Y después
0: sí.
1: Va a subir el fin de semana.
0: Hay alguna probabilidad de lluvia para el domingo también, lo que puede indicar un alto índice de humedad también. Bueno,
1: Así
0: verdad...
1: no hay pulmón que aguante.
0: Vamos a tener...
1: Así es malo.
0: Bueno, y prepárate para un octubre que, bueno, ya varios meteorólogos, bueno, ya lo venimos hablando, lo vamos a seguir hablando también de lo que va a significar para el departamento de Canelones. Nosotros no vamos a situar, obviamente, en adelantarles lo que... lo que va a suceder en el departamento de Canelones, pero más que nada el norte y el centro del país va a ser muy, pero muy afectado. Hola, Cecilia, audiencia, pregunto, ¿cómo harán para plantar 2 árboles por cada uno quitado? Porque se supone que lo cortan, porque necesitan ese espacio, ergo, imposible plantar más de lo que se talan. Saludos de Sauce, buena jornada. Bueno, en definitiva, yo no voy a salir a hacer cuentas, supongo que los vecinos sí, pero en definitiva, vale aclarar una cosa, el Parque Roosevelt tiene muchas hectáreas, varias hectáreas, no me acuerdo ahora cuántas, son manzanas y manzanas y manzanas. Entonces, lo que se plantea es, cuando se talan árboles de determinada zona, que ya ha sucedido para la instalación de distintas cosas, se han tenido que talar todos los árboles, bueno, lo que se hace es, en otras zonas se pobla más, se pobla más de árboles y se hacen las plantaciones por allí. Igual los vecinos no tienen mucha confianza en esto y no entienden que sea tan positivo por esto que decimos. Los árboles que son talados son de gran porte, muchos de esos son nuevos, es decir, que generan para el medio ambiente una limpieza impresionante, muy importante, que no es sustituida de mañana porque planten otro, porque ese árbol, mientras crece, etcétera, hay un beneficio que se pierde. Y en momentos en que las cuestiones ambientales están mucho más visibles, el daño que se genera, bueno, los vecinos advierten por esto también. Recordemos que los árboles no solo sirven para la filtración del agua, la purificación de las aguas antes de que se vayan a las napas freáticas, el tema de los vientos, el enfriamiento del suelo, que es una de las cosas que está generando el cambio climático, el tema de las aves. Yo esto a veces lo pierdo de vista, pero los expertos siempre me lo recuerdan. Cada tipo de árbol, cada uno de ellos atrae y sirve para un determinado ecosistema, por ejemplo, de aves. Y cuando se talan esos árboles, esas aves se van y generan toda una ruptura muy, pero muy importante en el ecosistema. Entonces, no es así nomás solo por una cuestión hasta visual o qué sé yo. Hay estudios que avalan todos los cambios que se generan cuando hay una tala de estas características, ¿no? Así que bueno, por eso los vecinos advierten. Buen día, Cecilia, ¿cómo estás? Buenas, Ceci, esta semana jugamos a las bochas en el campeonato que arrancó anoche. A mí me toca el viernes, espero que siga calorcito para disfrutar un abrazo, Marrero. Mirá qué lindo.

Mirá qué linda la expectativa que tienen por el campeonato de bochas. Opa, opa, muy bien. Bueno, felicitaciones, Marreo, que te vaya muy bien. Cecilia, hay una cultura de impunidad aquí. La política, el sistema financiero están contaminados aquí por el narcotráfico. Deja mucha plata el narco. Y claro que hay políticos relacionados con él, dice Fernando. Convengamos que ha sido un fenómeno que ha ido instalándose en los últimos años, que hay cuestiones que van contribuyendo a que sea más fácil, por ejemplo, el lavado de activos. Hay una cosa que se señala en cada una de las administraciones, y casual, administraciones, digo, en la anterior de la coalición republicana, en esta del Frente Amplio, que tiene que ver con atacar, digamos, o generar modificaciones a lo que tiene que ver con el secreto bancario, que es algo que nadie quiere tocar, bueno, etcétera, pero que está en discusión también porque es ahí donde hay que apretar al narcotráfico y ahí donde se tiene que trabajar para que nuestro país no siga siendo campo tan fértil para esta actividad que genera muertes, y tantas otras, sobre todo muerte, ¿no? Bueno, los narcos no buscan entrar en la política, son ellos que buscan a los narcos, dice Héctor. Es cierto que es un área, una actividad que mueve millones y millones y millones de dólares, son cifras absolutamente desorbitantes. Y por supuesto que ha habido vinculación de estos con la financiación de campañas políticas. Por eso también la necesidad de transparentar o de trabajar cada vez más en la transparencia que ningún partido político cumplió, ningún partido político cumplió, está rigiendo desde este periodo. La ley de transparencia de los partidos políticos, ninguno la cumplió a cabalidad, es decir que hay un discurso por un lado y hay un evadir respuestas de cómo se accede al dinero para financiar las campañas políticas. Lo dijo la propia JUTEP. La JUTEP, que yo la veo muy blanda, tanto en el periodo anterior como en esta, muy distinta a aquella JUTEP de Gil y Barne, que fue para mí de los mejores presidentes que ha tenido la JUTEP, que los cuestionaba realmente. Dijo, bueno, lo que pasa es que es entendible, que como es una ley nueva de esta, la de la transparencia de los partidos políticos, bueno, no cumplieron con todo. Como si a vos y a mí nos permitieran cumplir la mitad de una ley porque es nueva. Por ejemplo, cuando recién se empezaron a instalar los radares, que te pusieran media multa, porque en definitiva vos no sabías cómo funcionaba. Entonces ahí hay como una, para mí, una JUTEP blanda, absolutamente permeable. Esta es mi opinión personal, ¿eh? Permeable, que no ha cumplido la función que tiene que cumplir y sobre todo en este caso, reitero, los partidos políticos tenían que, por la ley que ellos mismos aprobaron, tenían que brindar determinados detalles de lo que tienen que ver con sus finanzas, los ingresos, pum, pam, distintas cuestiones, que si quieren después yo se las comento, y ninguno de ellos cumplió el 100% de lo requerido, ninguno. Ah, entonces, cuando el propio partido político no está en condiciones de transparentar al 100% de dónde sacó el dinero para financiar su campaña política, bueno, allí lamentablemente se da un lugar tremendo a las suspicacias. 098-71-1600. 098-71-1600 para estar en contacto con nosotros. Y quiero contarles una cosa. Yo no estaba mal en mis cálculos. Yo no estaba mal. Yo recuerdo que hace un par de meses hacía una nota con los integrantes de la Dirección de Tránsito y Transporte de la Comuna Canaria respecto del impacto que va a generar la llegada de los autos Tesla, estos autos autónomos, a nuestro mercado. En aquel momento conversábamos con Alejandro Repetto, recuerdo haber conversado con Marcelo Metediera también, porque obviamente los directores de tránsito se tuvieron que poner a trabajar en reglamentación. De hecho, creo que lo están haciendo en este preciso momento, porque es una irrupción muy importante la de estos vehículos. En aquel momento surgió esta urgencia de decir,
miren que ya van a llegar los autos Tesla. ¿Por qué? Porque Tesla se instaló en nuestro país con una modalidad totalmente distinta. No tiene representantes, te vende directamente. ¿Tá? ¿Se acuerdan aquel fin de semana donde la gente iba, veía las muestras de los Tesla y lo encargaba como quien encarga, no sé, nosotros hacemos un pedido por Mercado Libre y te dan. Y vos te comunicás directamente con la empresa Tesla, ¿ok? El respaldo, la garantía y todo también se hace a través de Tesla. En aquel momento, cuando yo consultaba a las autoridades, porque en la primera edición se habían pedido creo que como 600 autos, después me dijeron, no, mirá que fueron 300, o sea que la gente encargó, ¿no? Me decían, no, no, los primeros Teslas van a llegar en enero y en febrero. Dije, pa, no me dan los cálculos a mí, ¿eh? Para mí Tesla había anunciado que llegaba antes. Pero bueno, ponele que lleguen en enero y en febrero. ¿Qué pasa con enero y febrero? Es que hay que empadronarlos. Y las intendencias no están preparadas para empadronar estos vehículos. Por eso se tuvieron que poner a trabajar. Bueno, efectivamente, ya llegaron los Tesla a nuestro país. Ahora, obviamente, falta todo el trámite portuario, aduanero, para sacarlo de ahí y automáticamente la gente va a poder tener su Tesla. Y una vez que tengan el Tesla, adivinen qué van a hacer. Van a ir a las intendencias a querer empadronarlo para usarlo. Yo me pregunto si las intendencias, y esto va a ser un tema que vamos a estar abordando en los próximos días, ya tienen la reglamentación para los pasos a seguir en el caso de estos vehículos. Y no son 300, llegaron 800 Teslas. Ya están en nuestro país, ya están en el puerto de Montevideo. En julio fue que el mercado automotor uruguayo recibió entonces la incorporación de los Tesla. Días antes que se hiciera el lanzamiento oficial de la compañía en Punta Carreta Shopping, la firma reveló los precios de los modelos que ya venden en el país y que tuvieron un rotundo éxito porque la verdad que nadie se esperaba. Vinieron a romper el mercado en todo sentido. Los modelos que se ofrecen en primera etapa son el Model 3 y el Model I, en 3 y 2 versiones respectivamente. Para el Model 3, las variantes disponibles serán el Premium, Standard, Ranger RWD, la Long Ranger AWD y la Performance AWD. El modelo 3 estándar, con una autonomía de 534 kilómetros y una velocidad máxima de 201, tiene un precio de 32.990 pesos. La versión Premium, que ofrece 750 kilómetros de autonomía, saldrá 37.990, mientras que la Performance llegará a los 50.000 dólares. ¿Pero cuál es el tema? Esto ya lo habíamos hablado en su momento. En las últimas horas ya arribaron al puerto de Montevideo las unidades correspondientes al Model I, que son las primeras en llegar al país. Según se ha sabido, en total, la empresa envió 855 autos de dicho modelo. 855. Ahora se va a tener que esperar el proceso aduanero correspondiente para que luego la empresa notifique a los compradores la fecha exacta de la entrega. Es decir, que es inminente que la gente, ponele un mes máximo, estamos a 22 de septiembre, el 22 de octubre, el 30 de octubre, en noviembre, ya los Tesla van a estar queriendo empadronarse. Y hago este juego de palabras porque como son autónomos, lo único que falta es que vayan a empadronarse solo. Pero no, ahí va a tener que ir el propietario. Van a golpear la puerta de las intendencias y les van a decir, vengo con el Tesla, lo quiero empadronar. Las intendencias ya tienen la normativa, los precios, etcétera, para empadronar estos vehículos. Lo tendremos que averiguar en estos próximos días.

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12 del mediodía, 18 minutos. Avanzamos en contacto con la gente. Vamos a ver los mensajes. Dice Héctor: los parques, como otras arboledas, se debería aprovechar para darles las medidas correspondientes. Eucaliptus, pinos, entre otras especies. 1.5 metros entre planta y otras 3 metros entre filas para poder hacer el mantenimiento correspondiente. Ah, yo no sé si el pino es una especie muy conveniente, Para algunos lugares sí, pero por ejemplo Canelones hoy por hoy tiene mucho problema por la cantidad de pinos que tiene, porque tienen muy poca raíz y crecen muy alto. No sé qué otros beneficios tienen para el ecosistema. Ahí te la debo, como dicen los chiquilines. Pero en términos de, no sé si absorbe tanta agua el pino, porque en definitiva también son en ese sentido muy importante, ¿no? Buenos días. Gandini realizará una conferencia de prensa. Nadie tiene delito hasta que la justicia lo compruebe. Así también lo hizo Penades. O sea, se puede mentir. No está bien, dijo Gandini. Mi mujer tiene una red de cobranza, no un lavadero. Veremos, dice Mari. No, ni que hablar, que es lo que dijimos en todo momento. Acá, ahora va a haber que en realidad Gandini puede decir lo que quiera. Acá lo importante es lo que investigue la justicia. Obvio que Gandini va a decir que no, obvio, pero acá lo que tiene que investigar es la justicia. Recordemos que cuando sale lo de Penades, era tan impactante lo que se decía, que hasta el propio presidente de la República en aquel momento, Lacalle Pou, lo apoyó. Entonces, claro, uno siempre tiene la tendencia, y está bien, o no, qué sé yo, cuando sos dirigente político en realidad tenés que ser un poquito más cuidadoso, me parece, pero en definitiva, claro, todos se van a defender. Acá lo importante es darle la seguridad a la justicia para que investigue y se meta donde se tenga que meter. Por eso me parece importante también mencionar lo de los fueros, ¿no? Que pueden llegar a ser, como en otros casos, porque no este no es ni el primero y seguramente no será el último, una traba, ¿no? Para investigar. Pero en definitiva, por ahora, por el momento, Gandini no está involucrado, ni su mujer tampoco, no sé si han sido llamados a declarar. En primera instancia será llamada ella, supongo, ¿no? Bueno, quiero hacer una corrección, porque en definitiva sí hubo un par de partidos políticos que cumplieron casi que con la totalidad de la ley que fue sancionada en 2024. Pero fue el 18 de febrero, sí, el 18 de febrero de este año, la Corte Electoral publicó, el año pasado, porque fue en 2024, fue el año pasado, ahí está, que claro, después de terminar la campaña tenían que presentar todo. Y el 18 de febrero del año pasado, la Corte Electoral presentó un informe acerca del cumplimiento de los partidos políticos y los medios de comunicación de los artículos 12 y 14 de la recientemente aprobada ley que obliga a dichos actores a presentar información de la compra y venta de publicidad en campaña electoral mediante una declaración jurada. Quiero hacer una aclaración acá que la obvié y que me parece recontra importante y que nos toca a nosotros como medio de comunicación también. Porque la transparencia que esta ley o estos artículos establecen no es solo, y me parece bárbaro, para los partidos políticos, sino también para los medios de comunicación. Y yo te voy a contar una cosa. Nosotros cuando vendemos publicidad política, nosotros siempre lo hicimos. Radio Continental siempre tuvo eso como regla absoluta desde siempre. Pero no todos los medios lo tienen. ¿A qué me refiero? A venderles a todos los partidos políticos al mismo precio. Si una mención o un segundo de publicidad sale para el Partido Colorado $1, para el Partido Nacional también, para el Partido Independiente también, para el Frente Amplio también. Esto no sucedía con otros medios de comunicación, por eso sus artículos vinieron a establecer. Y a nosotros nos piden una transparencia total. Nosotros no tuvimos ningún problema. Nosotros, ya les digo, se factura todo de la misma manera, pero también contemplaba los medios de comunicación. Bueno, en definitiva, la Corte Electoral publicó y detalló que de los 11 partidos que estaban obligados a declarar sus egresos por minutos y fracciones de propaganda electoral, solamente 2 lo hicieron en tiempo y forma, que fue el Partido Independiente y el Partido por los Cambios Necesarios. En tanto, el Partido Constitucional Ambientalista, liderado por Eduardo Luz, remitió comunicación a la Corte Electoral fuera de plazo establecido legalmente, en la que declaró no haber contratado publicidad electoral en ningún medio de comunicación. Quienes incumplieron con la normativa fueron las demás colectividades que participaron de las elecciones nacionales de octubre. Estamos hablando de
Frente Amplio, Partido Nacional, Partido Colorado, Cabildo Abierto, Partido Ecologista Radical Intransigente, Asamblea Popular, Identidad Soberana y Partido Avanzado Republicano. Hubo ciertos sectores que presentaron su declaración jurada, pero la responsabilidad legal de dicha presentación recae en los partidos políticos. Los canales de televisión, además de enviar el documento al organismo electoral, deben de hacerlo a la URSSEC, etc. El organismo hizo un llamado a todos los actores involucrados para que en futuras instancias se trabaje en la mejor de los procesos vinculados al cumplimiento de las disposiciones contenidas en la ley, con el objetivo de elevar sustancialmente el nivel de

cumplimiento, pero yo tenía otros datos por acá que hablaban de qué no presentó uno, qué presentó el otro. No, ahí está, no presentaron los libros contables, o sea, algunos presentaron, bueno, me ingresó tanto y gasté tanto, pero no presentaron los libros contables que avalaran eso. Bueno, en definitiva, vamos, y la JUTEP dijo, bueno, lo que pasa, que eso es una ley relativamente nueva, es normal, ya se van a acostumbrar, qué sé yo, qué querés que te diga. Para mí, muy blandita la cosa. Lo que sí es cierto es que esperemos que para la próxima campaña, donde ya se supone que entendés todo de esta ley de transparencia y tenés que presentar los libros contables, etcétera, etcétera, no se caiga nuevamente en esa falta de información que se requiere para chequear datos respecto de qué plata, con qué plata vos financiás tu campaña política y descartar, por ejemplo, que esa plata venga, entre otras cosas, del narcotráfico. Eso es absolutamente necesario, sobre todo para los tiempos que corren, donde el narcotráfico cada vez gana más lugar, lamentablemente, en nuestro país. 2292-4440, 2292-5600 y los mensajes y WhatsApp los recibimos al 098-71-1600.

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Bueno, seguimos adelante y ahora sí el último ratito de contacto con la gente para compartir con todos ustedes. Continúan los cabildos locales en la ciudad de Pando. Mañana se viene otro, ustedes ya lo van a tener con todos los detalles en nuestra tanda publicitaria para que puedan participar. Estamos a mitad de gestión también y es importante no solo la evaluación del gobierno local, sino plantear lo que se necesita para el resto, digamos, de lo que tiene que ver con este periodo de gobierno. Así que, bueno, se están cumpliendo aquí en la ciudad de Pando esta serie de cabildos de las que, bueno, esperemos que participe mucha gente. Mañana vamos a estar con Mariela López, la directora del Centro Cultural de la Ciudad de Pando, que ya viene realizando actividades que han convocado a muchísima, muchísima gente, pero que también durante estas vacaciones de primavera va a continuar ahora con una propuesta más dirigida a los gurises, a los más chiquitos. Así que mañana vamos a tener todo el calendario y los detalles de las actividades junto a Mariela López, la directora del Centro Cultural de la Ciudad de Pando. Quiero contarles que se nos acaba de informar por parte del Ministerio de Transporte y Obras Públicas que mañana, miércoles 23 de septiembre, entre las 11 y las 14 horas, se verá interrumpido el tránsito en ambos sentidos entre Avenida de la Playa y la rotonda de Avenida de las Américas y Ruta 101, allí a la altura del Aeropuerto Viejo. Esto para hablar también de todo lo que las intervenciones que está teniendo esta zona, con los del Parque Rubel y, bueno, y esta obra también que se está llevando adelante. Los vehículos serán desviados por Avenida La Playa, Avenida Wilson Ferreira Aldunate, Rotonda del Aeropuerto Viejo. Se instalarán además paneles de mensajería variable en la intersección de Avenida de las Américas y Avenida San Atacio, Rambla Tomás Berreta y Rafael Barradas, Ruta Interbalnearia y Avenida San Atacio, para avisar sobre las alternativas para mayor fluidez, porque ahí va a estar recontra trancado, como se dice habitualmente. Policía Caminera y también la Intendencia de Canelones van a estar ordenando la circulación en la zona. Se pide respetar la señalización instalada y atender las indicaciones de desvío de tránsito para facilitar la fluidez. Entre las 11 y las 14 va a ser esto, ¿eh? Las líneas de ómnibus que realizan su trayecto por Avenida de las Américas serán desviadas por Avenida La Playa, Avenida Wilson Ferreira Aldunate, Avenida Racine y Avenida de las Américas. Además, lo que se informa por parte de la comuna es que se va a ver restringido el acceso peatonal al Parque Roosevelt en una distancia mínima de 150 metros de la zona intervenida. Dicha restricción será debidamente señalizada, contando con personal que supervisará la prohibición de acceso. Todo esto en el día de mañana, así que quienes vayan a circular por esa zona, ténganlo presente. Nosotros le vamos a ir informando día a día, porque esta obra recién arranca. ¿Qué arrancó? ¿La semana anterior al Prado? No, la otra. Y va a tomar unas cuantas semanas. Recordemos que es una obra grandísima donde están confluyendo la obra propiamente dicha para la instalación de esta carpa de eventos, qué sé yo, allí en el Parque Roosevelt, con la obra del Ministerio de Transporte y Obras Públicas, que tiene intervenciones en Colonia Nikolic, en el Aeropuerto Viejo, en varias zonas. O sea que hay que estar muy atentos a esto. Quiero contestar un mensaje que me llegaba más temprano del celular que termina en 206, que me preguntaba qué había pasado con lo que yo había dicho ayer de la caída de parte de la fachada, de parte de los ornamentos que estaban en esta vivienda antigua, vieja, antiquísima, de aquí de la ciudad de Pando, en 18 de julio y Zorrilla de San Martín. Bueno, lo que pasó, que me preguntaban por acá si había habido novedades del propietario, ¿por qué? Porque el alcalde aquí en nota dijo que se habían ya contactado con

0: el propietario que se había cercado la zona, por decirlo de alguna manera, para que la gente tratara de no circular por allí, pero que además ya estaban en contacto con el propietario. La propietaria ya habló, ya está trabajando en conjunto con las autoridades municipales y departamentales y ya se están haciendo acciones de apuntalamiento, lo que se llama de apuntalamiento, para resguardar lo que tiene que ver con el resto de la fachada de esta vivienda y de una que está contigua, que tiene o podría tener el mismo riesgo de caída. ¿Tá? Es eso lo que ha surgido en las últimas horas. La propietaria automáticamente se comunicó y esta es una señal bárbara. ¿Cómo? A ver, bárbara, es lo que tendría que pasar siempre, pero no sucede, porque pasa hasta con los terrenos también, ¿no? La gente se piensa que basta solo con ser propietario, pero el tema del mantenimiento, todo también corre por cuenta del propietario. En este caso, la propietaria se hizo presente, se hizo responsable y ya está ordenando las acciones correspondientes para salvaguardar sobre todo la integridad física de quienes transiten por allí, porque no se descarta la posibilidad de que haya más roturas o más desprendimiento de parte de esa de esos adornos y de esa fachada de esta antigua casa que, reitero, está en 18 de julio y Zorrilla de San Martín.
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Y hasta aquí contacto con la gente por el día de hoy. Gracias por habernos acompañado a disfrutar del resto de la jornada. Estuvo Diego Alonso en los controles. Continúen en el 1600, que hay mucha programación para compartir con ustedes. Se vienen los espacios contratados y después Corazón Latino. Que pasen ustedes muy bien.

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0: Hola, ¿qué tal a toda mi querida audiencia? Bienvenidos a hoy, siendo día martes, compartir este espacio tan maravilloso con ustedes. Son 10 minutitos, pero 10 minutitos de energía positiva, de brindarle la mejor energía y decirle que usted puede, que usted no está solo, que usted no puede seguir ahí angustiado. Qué lindo poder encontrarnos una vez más, comenzando este martes, con mucha energía, con esperanza y sobre todas las cosas con la certeza de que mientras tengamos vida siempre existe una posibilidad de volver a empezar. Hoy quiero hacer este programa muy especial, un programa para quienes están bien, pero también para quienes quizás hoy se levantaron preocupados, cansados, sintiéndose que llevan demasiadas cosas sobre sus hombros. Quiero decirle algo desde el comienzo. No permita que un momento difícil te haga pensar que toda tu vida va a ser difícil. Los momentos pasan, las situaciones cambian. Muchas veces cuando pensamos que ya no encontramos una salida, aparece una puerta que antes no habíamos visto. Recuerde que quien les habla, como todos los días, Lilian Tarotista. Durante este programa vamos a compartir un poquito de todo. Vamos a compartir un testimonio tan maravilloso que la verdad es que me alegra el día poder compartirlo con ustedes. Voy a seguir compartiendo muchos más testimonios. Recuerde que hay personas del otro lado que les ha costado creer o venir a una consulta porque realmente sienten que no van a poder, y realmente cuando tomaron la decisión de poder venir a la consulta están más que agradecidos. 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La verdad es que quiero compartir un testimonio. Hay personas que uno recibe y guarda en el corazón, como pasa con esta maravillosa persona. Hace poquito recibí el mensaje de una persona que tuvo la oportunidad de visitarme, una que estaba atravesando una situación complicada y que hoy quiso contar su historia. Acá les dejo para que escuchen este maravilloso testimonio.
1: Buenas, soy JP, 59 años. Y brevemente a dejar un mensaje. Estuve pasando un momento muy difícil. Después de tener los últimos años, 14 años de trabajo en una empresa, nos sacaron por política y estuve casi un año y medio sin trabajo, haciendo changa. Y realmente estos últimos dos meses fueron fatales. Tuve que vender hasta la camioneta para pagar las cuentas. No nos llevábamos bien con mi mujer, problemas de todo tipo, discusiones, índole. La verdad que mal, mal, mal. Y un día escuchando la radio, dan el tarotista Lilén, tomo el número, me comunico, me dio hora para la tarde, me atendió de tarde, seguí todas sus instrucciones, sus pasos, a lo que me recomendó, que lo que tenía que hacer y cómo era y esto y lo otro. Ella hizo su trabajo realmente impecable. En pocos días ya conseguí trabajo, unas changas. Después conseguí otra changa en otro lado. Y después, a lo último, a los 15 días, me llamaron de una empresa, de una fábrica, una fábrica de queso, para ser más puntual, y me puso en caja el hombre. Una cosa que nunca me había pasado en la vida. Incluso le conseguí trabajo al hijo mío, estamos los dos trabajando. Ha cambiado mi vida totalmente. Vivía nervioso, no dormía, estuve 6 días sin dormir, 6 días sin dormir, que no. Solamente yo lo sé lo que pasé. Dolores de cabeza, nervios, todo mal, mal, mal, mal. Y realmente esta mujer me cambió la vida. Le doy gracias a Dios, gracias a haberlo conocido a Milay, que realmente me cambió la vida, nos cambió la vida. Ahora somos las mismas personas, pero con otra actitud, con ganas de vivir, con amor. Realmente quería destacarlo porque siempre estamos hablando de las cosas malas. Y realmente la pasamos mal. Y hoy nos está cambiando la vida. Tenemos trabajo, salud, gracias a Dios. Duermo bien. La verdad que se lo recomiendo a alguna persona que no crea en estas cosas o no se anime. Que se animen y lúchenla. Lúchenla. Que Dios y Guillén la va a ayudar. Un abrazo a todos.
0: Y después de escuchar estas palabras, solamente puedo decir gracias. Gracias por confiar, gracias por permitirme acompañarte. Y gracias especialmente por compartir tu experiencia, porque quizás del otro lado de la radio hay alguien pasando por un momento difícil que necesitaba escuchar justamente esto. Cada experiencia es personal y los resultados no son todos iguales para todo el mundo. Pero un testimonio puede recordarnos algo muy importante. Nunca debemos perder la esperanza. Usted no pierda la esperanza, no se quede ahí esperando a que la vida se solucione de un momento a otro. Cuando existe un problema de salud, por supuesto, siempre hay que consultar al médico. Pero si usted ve que va al médico y no tiene respuesta, no tiene solución, véngase, consúlteme. Recuerde, desde lo espiritual podemos buscar tranquilidad, acompañamiento, oraciones y fortalezas emocionales, porque una cosa no tiene por qué reemplazar la otra. Recuerde que las cartas del tarot, muchas personas todavía me preguntan, Lilén, ¿para qué sirven realmente? Las cartas del tarot, las cartas pueden utilizarse como una herramienta de orientación, de reflexión, ver exactamente lo que está sucediendo en tu vida. Hay personas que llegan preocupadas por el amor y puede tener en este preciso momento la respuesta a través de estas maravillosas cartas. Así que recuerde, es un placer. Gracias, José, por este maravilloso testimonio. La verdad es que es hermoso que digan estas maravillosas palabras. 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
3: Saludo cordial a toda mi gente de toda la República Oriental del Uruguay. Les saluda el ecuatoriano Franklin, el maestro, como siempre ustedes me llaman, el número uno de aquí de Uruguay. Ya saben todos ustedes que este programa es transmitido para ustedes que ya están prendidas la radio para escuchar testimonio de agradecimiento. Así que no los cansamos de escuchar. Dice que hacer el bien es lo mejor. No te canses de hacer el bien, porque aquel sin espera a nada cambio. Ojo, sí, todo lo que se siembra se cosecha en abundancia. Eso yo me tengo fe, me tengo confianza, queridos amigos, porque en la vida uno puede tener 10 títulos universitarios. El dinero que quieras puede tener. Pero si no eres amable, educado, respetuoso, no eres nadie. Tenemos que ser respetuosos con las personas mayores, más que todo. Miren que las personas mayores me visitan mucho a mí. Gracias a Dios están sus palabritas de agradecimiento. Hoy estamos escuchando a una persona de 83 años, creo. ¿Cómo anda? El cambio que se ve. Hay que respetar a las personas que han vivido cuántos años. Quizás nosotros llegaremos a esa edad. Hay que ser agradecido hasta por lo que se vive, porque el aire es gratis. Imagínense. La mejor herencia que recibí de mis padres no fue las cosas materiales, fue el respeto, la educación y los valores que tenemos en el día de hoy. Porque lo más fácil es enderezar una plantita pequeña, porque a veces las plantas pequeñas uno las endereza, pero un árbol ya que tenga crecido cuántos años es difícil enderezarlo. Así pasan ahora con nuestros hijos. Si no le enseñamos el respeto, la educación, porque del hogar sale todo. Hay veces, pues, jóvenes que la verdad que se pierden, se separan el hogar, los hijos por allá con la madre o con el padre se encaminan por mal lado. Hay veces también los padres ponemos ese mal ejemplo en la vida. Los hijos nos enseñan a vivir también, y nosotros enseñamos a los hijos a vivir bien también, con buen ejemplo, con buen, siempre aconsejándolos. Tener el proyecto en la vida, porque la vida se escapa, cada momento pasan, pero los días rápido, ¿no? No es la vida la que separa a las personas. Es la maldad, la hipocresía, la traición, el egoísmo, la falta de respeto. Por eso siempre hablamos del respeto, muy importante. Por ejemplo, la gran tragedia de la vida no es la muerte. Es dejar de reír, dejar de amar, de soñar, aquello que dejamos morir hay veces dentro de nosotros. Mientras estamos vivos podemos tener muchas cosas lindas de proyectos, de vivir. No hay que olvidarse, porque el título más valioso que puedes tener en la vida es ser buena persona. No te lo da la universidad, te lo dan los valores y a veces los padres, porque nacimos de un buen hogar y los hogares siempre lo guían por un buen camino a nuestros padres, así como mi padre me guiaron a mí. Imagínense cuando yo iba a estudiar, me tocaba ir por barro, llegar a la escuela y cambiarse cuando llegaba allá, porque a veces llegábamos mojados, de ahí regresar nuevamente y llegar a la casa a seguir trabajando, luchando y después hacer los deberes de noche. Y así, teníamos trabajo, chico todavía. Eso cuando uno es de campaña, ¿no? La vida está ahora diferente, queridos amigos. Así que ha cambiado totalmente. Pero no se preocupe, que la vida sigue y hay que enseñarle los buenos modales a nuestros hijos. Porque el pasado muere, el presente vive, el recuerdo queda en la vida y sigue adelante. A nadie nos gusta equivocarse, pero es gracias a lo errores que cometemos en el día de hoy, que podemos aprender muchas cosas y mejorar. Si algún día llegas y te caes, no te preocupes, haz como el sol, que cada tarde él cae, pero cada mañana él se levanta con un resplandor el sol. Así tenemos que ser nosotros. Nos equivocamos cuando nos guardamos a veces todo por dentro, cuando para no hacer daño a los demás también. No hay que guardarse, siempre hay que hablar, siempre hay que disfrutar y siempre hay que tener muy en cuenta esto. No hacemos daño a nadie y no queremos hacer daño a nosotros mismos, acumulando toda esa frustración, ese estrés, ese cansancio, ese coraje, porque nos olvidamos de que nuestro cuerpo es el campo de batalla de nuestras emociones. Y también hablamos del silencio y la mejor respuesta. Cuando las personas buscan provocarte, el silencio desarma. Cuando no vale la pena discutir, el silencio gana. Cuando ya lo diste todo, el silencio habla por ti. Porque a veces la paz pesa más que la razón. Porque quien no merece tu energía, no merece tus palabras, queridos amigos. Mi teléfono 091-334-768. Vamos a escuchar estos cambios positivos.
2: Bueno, aquí en Rocha. Cuénteme, amigo mío, usted cuando vino acá tenía un catarro fuerte, dice que está mucho mejor.
4: Estoy mucho mejor, gracias a Dios. No le voy a decir que esté bien, pero he mejorado al 100%.
2: Al 100% mejor, porque esto desde hace mucho tiempo tenían.
4: Seguro, de que era muchacho joven.
2: Muchacho joven, ¿cuántos años tiene usted?
4: Yo tengo 92 años, va a cumplir 93 ya.
2: Imagínese, 92 años, va para 93. Era un catarro de saliva que a veces dice que usted, pues, esa saliva no llegaba ni al piso porque era una saliva muy espesa, ¿no?
4: Seguro, era una baba al último. Y ahí voy mejorando, ya ve.
2: ¿Al 100%?
4: Sí, al 100% mejorado.
2: Y qué bueno, ¿cómo es su nombre?
4: Orlando Alter Rivero.
2: Orlando Alter Rivero, de aquí de Rocha, imagínese, esta persona muy conocida. No damos número de cédula, pero... Es una enfermedad de que era chico. ¿Algún problema tuvo usted en ese tiempo, cuando era chico algún?
4: No, pienso que no. Así de enfermedad, no. Ahora, cuando estuve internado esos días, que me hicieron unas placas, me dijeron que tenía el pulmón izquierdo blanco.
2: Aquí en Montevideo. Cuénteme, amiga mía, ¿usted cuando vino con mucho dolor la primera vez?
5: Ay, sí, vine muy mal, desesperada. Y bueno... pensando que me iba a mejorar. Bueno, a los 15 días empezó mi mejoría. Ay, sí, me puse re contenta y dije, vuelvo. Así es.
2: Usted vino hoy día bien de mañana, ya a las 7 de la mañana ya llegó aquí a atenderse al hotel. Estaba esperándome porque la verdad que usted el cambio era radical, ¿no?
5: Ay, sí, muy radical, sí. Porque desde chiquita sufriendo, de los 7 años que yo tengo uso de razón, estoy sufriendo del dolor. Y pensar que a los 15 días de haber estado acá, yo empecé con la mejoría y no tener más dolor. Y no tomar más anestésico. Así que dije, está, madrugo y vengo.
2: Bueno, ¿qué le dice a las personas que tengan dolores, que no puedan caminar, que tengan dificultades?
5: Les digo que vengan, que esto es curativo y que vengan.
2: Que es económico también.
5: Y que es económico y ya a todos les digo yo. Hace días que les estoy diciendo.
2: Y me está recomendando familiares usted, ¿no?
5: A los que están sufriendo, sí. Sí, sí, estoy recomendando a todo amigo, vecino, todo, sí.
2: Muchas gracias. ¿Cómo se llama usted?
5: Cristina Dolores Sánchez.
2: ¿De qué parte viene?
5: De Montevideo.
2: De Montevideo. Bueno, qué bueno. De Montevideo, lindos cambios. Me decía una persona, maestro Franklin, dice que se habían tomado mi nombre, una persona, el ecuatoriano Franklin. Imagínese usted. Por ahí, la vida es el examen más difícil de la mayoría de los que fracasan por intentar copiar a los demás, sin darse cuenta que todos tenemos un examen diferente, queridos amigos. La vida no es fácil, pero hay un motor que se llama corazón, un seguro que se llama fe, un conductor que se llama Dios. Por eso, la envidia es aquello que se siembra en el corazón por falta de logros personales. Algunas veces se maquillan de amabilidad, se ponen perfume de cortesía y salen a la calle disfrazada de buena voluntad. Es mil veces que terrible, es como el hambre. Porque el hambre espiritual, el envidioso se molesta ante la satisfacción ajena. Solamente se siente tranquilo
3: al contemplar la miseria de otras personas. Por lo tanto, es estéril. Todos tenemos que ser luchadores en esta vida, luchar por cada uno, porque en esta vida le cuento que no es fácil, es difícil. Y la envidia, dice que la envidia no hay cura. Eso sí es verdad. Vamos a escuchar más cambios.
6: Bueno, aquí en Pando. Cuénteme, amiga mía, usted cuando vino, vino con bastón. ¿Y ahora?
7: Sin bastón. Caminando bien. No tengo el dolor que tenía. Tengo incontinencia urinaria. No la tengo más. La verdad que es muy bueno. Recomiendo a la gente que venga. Ya varias están anotadas en Montevideo que van a ir.
6: Bueno, ¿sí? Bueno, usted dice que van a ir personas recomendadas a Montevideo.
7: Sí, sí, van a Montevideo, yo las recomendé.
6: ¿Usted recomendó? Sí. Porque ha dejado el bastón y la incontinencia urinaria mucho mejor, ¿no?
7: Sí, la incontinencia que era una vergüenza. Y el bastón no lo podía dejar.
6: Dice que era un dolor que de noche que... Hasta gritaba usted.
7: Sí, los gritos, porque se ve que movía esa parte que está...
6: En la rodilla.
7: En la rodilla.
6: Y también tenía un problema en la garganta, como un dolor ahí, que tenía que la comida, dice.
7: Tenía dolor y la comida se me quedaba, la tragaba y se quedaba ahí. Entonces me tenía que parar y ahí tomarme un vaso de agua para que bajara la comida, porque si no me quedaba ahí.
6: ¿Y qué decían los vecinos? Su hermano dice que estaban sorprendidos porque dejó el bastón.
7: Sí, me vieron correr y decían, mi nieto y mi hijo, quedaban de boca abierta. Sí, sí, porque no. Dicen, yo no voy a ir sin bastón. Digo, y corro también. Salí corriendo, le echo a ellos, ¡ay! ¿Qué le dieron? ¿Qué? Pues, entonces les expliqué también, les dejé la dirección, si quieren ir a Montevideo. Porque son todos de allá.
6: Muy bien. ¿Usted garantiza que está bien?
7: Yo garantizo que estoy bien. Por eso vine hoy. Voy a seguir hasta que salga adelante, si Dios quiere todo.
6: ¿Qué le dice a las personas que tengan problemas, los problemas que tiene usted?
7: Que vengan, que es garantido, la verdad. Garantido, garantido 100%.
6: Usted ha sufrido muchos años, ¿no?
7: Muchos años.
6: Sí, y ahora con mire. Con pocos pesos también, hay que ver eso.
7: Eso, que no es nada, porque hoy en día un paquete de pastillas, un calmante...
6: ¿Vale 1.000 pesos?
7: Vale 1.000 pesos.
6: ¿Y acá?
3: 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Os invito, la cite con la suerte, queridos amigos. Acompáñenme con esta oración. Protección, salud y apertura de camino. Amado Padre, fuente de toda la vida, de toda la sabiduría, de toda la sanación, en este momento sagrado ponemos este espacio en tus manos. Te pedimos que cubra este programa con tu luz divina, que cada palabra que aquí se diga lleve paz, consuelo y esperanza. Y a quienes hoy están cansados, enfermo y con el alma herida, bendice Señor los saberes antiguos, las plantas medicinales que nacen de tu creación, los santiguados, las vencedoras, los conocimientos heredados de nuestro ancestro, para que sean usados con respeto, con amor y siempre bajo tu guía divina, que toda energía negativa disipe. Que se cierren los caminos de miedo, de dolor y de la desesperanza. Y se abran los caminos de la salud y de la fe y fortaleza interior. Jesús amado, médico de los médicos, entra a cada hogar y hoy, que hoy nos escucha, toca los cuerpos, calma las mentes, levanta los corazones cansados. Que en este espacio sea un refugio de paz, un lugar donde la fe renazca y donde cada persona recuerde que no está solo. Dios camina contigo de la mano. En el nombre del Padre, del Hijo y del Espíritu Santo, decretamos protección, sanación, bendición. Amén, amén. Señoras y señores, el ecuatoriano no hace el mal, hace el bien. 091-334-768. Un abrazo.

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¡Muy buenas tardes! ¡Y muy buenas noches!

0: 14 grados de temperatura a esta hora de la tarde, fresquita y ventosa, con 48% el porcentaje de la humedad. ¿Cómo está mi querida familia? ¿Cómo los trata este martesito? ¿Cómo los trata las vacaciones de primavera? Que de primavera tiene poco, más de invierno que de primavera. Pero con el sol haciendo una fuerza bárbara, tratando de corretear esas nubes locas que andan en la vuelta y haciendo más agradable este martesito. Y por supuesto que ya está habilitada la comunicación 098-71-1600. Quiero saber de todos ustedes, ¿en qué anda la familia continental?
1: Bailador.

0: acordeón. Martesito de recibir la primavera. Martesito, día del maestro, de la maestra.
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0: Y el beso grandote para todos ellos, que además están con sus vacaciones más que merecidas.
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0: Un abrazo grandote.
1: 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Al bailador que goza la cumbia.
0: A cada uno de ellos, gracias por la compañía. Gracias por esa educación cada día.
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0: Y claro que sí, semanita especial. Porque semanita de vacaciones y muchos amigos que no nos pueden acompañar en la tarde en vivo por temas laborales. Sí, en las vacaciones se dan el gustito, ¿eh? Y ahí están del otro lado. Gracias por la compañía y ser parte.

0: claro que sí, tenemos mucho para compartir y mucho para disfrutar. Seguimos con semanita de sorteo, ¿eh?
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0: Si todavía no estás participando por las entradas, el nombre completo, número de cédula.

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0: Buenas tardes, ¿cómo estamos? Y podeme pasar la tanga chiquitita, que hoy sí está lindo. Un gran abrazo para todos del Canario Positivo. Abrazo grandote, querido amigo. Gracias por estar ahí, por la compañía.
1: De Mariela para vos.
0: Buena jornada, seguimos para adelante.
1: A rascarse. Que llegaron.
0: 098-71-1600. La comunicación sigue este domingo. 27 de septiembre, vuelve a bailar. Mi tapera en Santa Lucía baila la organización Daniel Martínez.
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0: Estará ella, ¿eh?
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0: para disfrutar tremendo almuerzo. Y en el escenario, Mariela, la dama de la cumbia, a pedido del público, Paola Hernández y su show. 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
0: 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Vuelve a bailar la organización. Daniel Martínez.
2: 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Cumbia.
3: Hola, Gonzalo.
0: Mabem.
3: Pásame Amiga Traicionera.
0: Bueno, dale.
3: Creo que es por Ángela Leiva, me parece.
0: Bueno, buscamos, cómo no.
3: Un beso para vos y toda la audiencia.
0: Gracias, corazón. Abrazo grandote. Gracias.

0: tardes, Gonza. Buenas tardes, feliz martes para todas y todos ahí.
1: ¡Eso!
0: Estamos.
2: ¿Cómo anda, Willy?
0: Mirá cómo arrancaste, Gonza. Vamos arriba.
1: ¡Qué manera!
0: Continental. Somos más. Bueno, ahí te van a escribir unos colegas de TikTok que les pasé la emisora.
1: Ajá.
0: Este, AM1600. Radio Continental.
1: ¡Eso!
0: Y les pasé el número del teléfono de la radio porque se van a comunicar contigo.
1: ¡Excelente!
0: Soy Willy.
1: ¡Vamos!
0: Está haciendo una buena changuita de vuelta.
1: ¡Excelente! ¡Vamos, vamos, querido amigo!
0: El día está frío, pero bueno, no llueve.
1: ¡Exacto!
0: Vení, hoy sí que quiero escuchar algo de Ricky Maravilla.
1: ¿Qué bueno.
0: ¿Qué ese petis?
1: ¡Buenazo!
0: A Carlito, al Patito, a todos los tengo que saludar. A
1: ¡eso!
0: Todos. Carlito me conoce bien. Y el Patito también, que no se haga el bandido. Que le dice el Rancho Willy. Saludo para la gente de Chapela.
1: ¡Eso! Y andan ahí.
0: Andan por allá.
1: Sí, señor. Andan por ahí, además.
3: Mariela.
1: Un abrazo grandote para toda esa gente linda, ¿eh? Gracias por estar ahí como siempre. ¡Vamos, Willy, querido! 2.0, ¿eh? Buenas tardes, Gonza. ¿Me pasas cara de gitana? Gracias, buen programa. Saludos, Fabián. Abrazo, Fabi, querido. Gracias por estar ahí, mi loco, ¿eh? Hola, ¿cómo estás, Gonza? ¿Me pasas por los graduados? Soy miserable amor. Soy Guillermo de los Alomos. Que tengas una linda tarde. Gracias, Guille, querido. Abrazo grandote. Buena jornada por allí también,

0: Hola,
1: Ponce, ¿cómo andas, Negrita?
0: Buenos días del maestro, papá. Los maestros.
1: Eso, excelente.
0: Un maestro que vive en Paso Guarúa.
1: Opa.
0: Que yo juego el maestro de la escuela 4.
1: Qué lindo. Bueno, excelente.
0: Y también el día de la primavera hoy. Bueno, pasame algo lindo.
1: Bueno,
0: todavía
1: dale.
0: Me viene un poquitito la rodilla. Pero se me va a pasar, digo yo.
1: Eso, claro. Pásame que sí.
0: Como es por Chacho Ramos que tiene la noche.
1: Bueno, dale. Buenazo.
0: Mis amigas y
1: eso,
0: amigos. Bueno, chao.
1: ¿Querés arreglar esa rodilla bailoteando, eh?
0: Vamos arriba, Gonzalo.
1: ¡Vamos! ¡Eso grandote, corazón!
2: ¡Tan buenas las alpargatas!
3: ¿Y sí? ¿En las frases de Twitch?
1: Buenas tardes, Gonzalo. Me pasarías por Sergio Denis. Te quiero tanto. Gracias, Estela Yever. Saludos para todos. Y un feliz día del docente. Que pasen lindo. ¡Feliz día para Mónica y Jacqueline! Sonándote para ellas. Claro que sí, feliz día. Gracias por estar ahí, por la compañía, ¿eh? ¡Vamos con todo!
4: Oye, mira, que vamos.
1: Sonándote para ustedes, queridos amigos, ¿eh? Gracias por la compañía cada día.
4: ¡Cole, cole!
1: Hola, Gonzalito, ¿cómo estás? Si podés, me pasás Río Arriba por Mariela. Saludos a Nelda, el Chita, el Patito. Abrazote, gracias, Norma de Pando. Gracias a vos, Normita, por estar ahí, ¿eh? Beso grandote. Un abrazo enorme para José también.

0: Buenas tardes, Gonzalito, ¿cómo estamos?
1: ¡Buenas, buenas!
0: Soy Gerardo Caminero Chamizo.
1: ¡Eso! ¿Cómo andas, Gera?
0: Pasame, sigo siendo el maestro por Antonio Río.
1: Bueno, dale, ¿cómo
0: dedicado
1: no?
0: Dedicado a todos los maestros de este bendito país.
1: ¡Eso!
0: Un saludo al Pato y al Nacho.
1: ¡Claro que sí! ¡Un abrazo grande, Gera, Gracias por estar ahí, mi loco. Seguimos para adelante,
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3: Gonza, buenas tardes, buenas tardes.
1: ¡Oh, Jorgito! ¿Cómo andas, mi loco?
3: Escuchando el programa.
1: Esa.
3: Un día especial hoy, 22 de septiembre, día del maestro.
1: El señor.
3: La primavera, 21.05, eso dicen los meteorólogos. Frío por acá, por Belvedere, che.
1: ¡Guapa!
3: Pero bueno.
1: Por acá también,
3: Bueno, voy a nombrar a una maestra que me marcó en la vida, que fue la que tuve los tres primeros años de escuela, porque ajá, yo fui a una escuela rural.
1: Opi, mirá.
3: Escuela 49, con Yola Pay. Y no había jardines en aquellos tiempos.
1: ¿Peor?
3: Estamos hablando de la década del 70. Así que bueno, la maestra Nelda Ramos, mira, me recuerdo hacia ella siempre, siempre presente.
1: ¡Qué lindo!
3: Y bueno, Gonza, un saludo al Patito y a Elsa.
1: Ajá.
3: A Juancito, allá en las 7. Y a los Guillermo.
1: Buenazo.
3: Bueno, buen programa, Gonza. Vamos arriba. Y si me puedes pasar.
1: Diga.
3: La Copa Rota por José Feliciano, la que este fin de semana fue su cumpleaños 80.
1: Opa, bueno, dale.
3: Bueno, un saludo para todos los demás. Y buena jornada.
1: Gracias.
3: Jorge el Tapicero Belvedere.
1: Vamos, Jorgito, Sonandote. Gracias por estar ahí, mi loco, como siempre. Buena jornada. Y vamos para adelante,
4: Acá estamos trabajando a full. Bueno, para saludar a todos mis hijos, a todos mis hermanos.
1: Ajá.
4: A todos mis compañeros de trabajo. A toda la audiencia hermosa de la radio continental.
1: Eso.

0: gente.
1: Andaría con esa radio.
0: Gracias, corazón. Abrazo grandote. Muchas gracias por estar ahí como siempre. Abrazo para el Migue. Para el para adelante. Buena jornada. Hola, la Gonza. Ya finalizando la jornada laboral. Estamos al firme en sintonía de la 1600. Que con esa buena música nos lleva allá por el norte un rato. Arriba, no aflojar, Gonza. Heriberto. Abrazo, grandote, querido amigo. Muchísimas gracias, ¿eh? Por estar ahí. Claro que sí. Acá no afloja nadie, ¿eh? Y no saben. No saben lo que tengo para contarles, pero no sé todavía. No sé. No puedo adelantar nada todavía. Simplemente que se vienen cositas. Guarda la moto.
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0: Abrazo, grandote, Heriberto, para vos, para toda la familia. Gracias por estar ahí como siempre. Buenas y fiestas, Gonza. Espectacular el comienzo. Yo acá limpiando. Feliz día para todas las maestras. Y especialmente para tu mami, que sabe mucho de la profesión. Anoche fuimos a saludar a Emilia. Paso precioso. Y quedó muy contenta de escucharte que la saludaste. Y con la canción más todavía. Saludos para ti, para toda la audiencia. Susana de Ruta 6. Beso grandote, suba. Además me pasa la foto de Emilia. Con la torta de cumple. Si no veo mal, debe ser Clary la que está al lado. Ah, confirmame por las dudas. Chopa las caras, soy. Menos 10, pero me da las sensaciones. Beso grandote, suma, leer un montón que hayan disfrutado. Abrazo para toda la familia, ¿eh? Beso enorme para esas peques. Gracias por la compañía, ¿eh? Y está, era claro y no más. Claro, me parecía. Lo que pasa es que crecen tan rápido que. Qué lindo, querida amiga, ¿eh? Gracias por compartirle. Un abrazo grandote. Vamos con todo. Un abrazo para Luisito también.
3: Hola, Gonzalo, ¿cómo te vas? Teresita de San José.
0: ¿Cómo anda, corazón?
3: ¿Me podés pasar un tema de Antonio Río?
0: Bueno, dale, cómo no.
3: Gracias, saludos para ti y para toda la audiencia.
0: Gracias, corazón. Abrazo grandote. Muchísimas gracias por estar ahí como siempre, seguir cuidándose.
4: Buenas tardes, don González.
0: ¡Opa, abuelo Coco!
4: Que todo el mundo esté pasando bien.
0: ¿Cómo anda, mi loco?
4: Acá sale el sol, pasa una nube, te encaja una mojadura galopeada.
0: Hay que tener cuidado.
4: El del agua.
0: Sí, exacto.
4: Media como el hielo cae de vez en cuando. Medio granizo chico así.
0: Ay, ay, ay.
4: Bueno, si puede ser la bagacera.
0: Bueno, dale, sí, cómo no.
4: Un saludo para toda la audiencia ahí. Que esté todo el mundo pasando bien.
0: Exacto.
4: Vamos a vivir.
0: Vamos, abuelo Coco, ¿eh? Abrazo, grandote. Gracias por estar ahí, ¿eh? Abrazo grandote para el Robert, que anda por ahí del otro lado también.
5: El moreno
0: tiene con todo.
6: Buenas tardes.
0: ¡Opa! ¿Cómo anda, Divito?
6: Tranquilo.
0: ¿Pero lujo usted?
6: Me da nubladota media y que quiere salir el sol, pero
0: sí.
6: Se mantiene frío.
0: Pero está amenazante, bueno, también.
6: O sea, guarda. Arriba, acá estamos al firme.
0: Gracias, mi loco.
6: Saludos para toda la audiencia ahí, para la abuela Marujita que está prendida.
0: ¡Qué grande!
6: Y bueno, mi loco, chale, cumbia nomás, acá estamos. Abrazo grande, no. Que pasen linda tarde.
0: Vamos, querido amigo, ¿eh? Abrazo grandote, buena jornada por ahí, palo y palo, seguimos, ¿eh? Beso grandote para Marujita. Gracias por estar ahí, ¿eh?
7: ¡La cumbia!
0: Beso grandote para Nelda, que desde tempranito, como tantos, están ahí del otro lado acompañándonos, disfrutando este martes junto a nosotros.

0: Buenas tardes, ¿cómo estás? Pregunta, ¿sabes si este fin de semana hay algún remate? Gracias. Sonándote, Sandra, gracias a vos por estar ahí.
1: Igual que ayer, estoy aquí.
0: No estoy al tanto, por lo menos. Sé que Flaviana Martínez tiene para el otro fin de semana. Arrancando octubre.
1: ¿Sabes bien, corazón?
0: Domingo 3, ¿puede ser? No le erro de memoria, creo que sí.
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0: Pero lo tengo por acá. ¿Mm?

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1: Sí, ah, sábado 3, ahí está.
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1: Sábado 3 de octubre.
0: ¿Qué significa?
1: En Los Arenales, ahí sí.
0: Corazón.
1: Diana Martínez, el clásico Ruta 81, kilómetro 60.
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1: Es al momento el que sé. Abrazo, Nando, gracias por estar ahí, ¿eh?

0: Concha.
1: Dani, querido.
0: ¿Cómo estamos?
1: ¿Cómo anda, mi loco?
0: Se puso lindo ahora.
1: Va, viene ahí. Mejor así.
0: Vamos a ver si me saludás a...
1: ¿A quién?
0: Al Canario Positivo, por ahí.
1: Sí, anda ahí, el hombre.
0: A Pombito.
1: Ajá.
0: A Eduardo. Y a Panif.
1: Excelente.
0: Y a ver si me podías pasar este...
1: Diga.
0: Con los Palmeras, Hojan Blanco.
1: Hojan Blanco, dale.
0: Bueno, un saludo grande, Gonza.
1: Vamos, mi loco, ¿eh? Abrazo a todos, dale. Gracias por estar ahí. Abrazo para la familia. Seguimos para adelante, ¿eh?
2: Ya que está Charlie. Para bailar, para gozar.
0: Buenas tardes, mi amigo.
1: ¡Opa! ¿Cómo estamos, mi loco?
0: Estamos escuchando.
1: Eso.
0: Hay orden de no aflojar, ¿eh?
1: ¡Está clavado!
0: Hay orden de no aflojar. Bueno, vamos arriba. Pasame de herederos para vos. La duda.
1: La
0: bueno,
1: duda, dale.
0: Vamos arriba, Gonza, querido. Un abrazo grande y bueno.
1: ¡Vamos!
0: Estamos a la orden. Vamos arriba, Gonza.
1: Gracias, Luisito.
0: Usted métale siempre para adelante, mi amigo.
1: Claro que sí.
0: No se me queda atrás.
1: No
0: usted es un gran ejemplo. La verdad que da gusto escucharte y dar siempre para adelante a todo el mundo. Igual. La verdad, Gonza, de corazón te lo digo.
1: Gracias, Luisito. Gracias, mi loco, ¿eh?
0: Hay cosas que después te las tendría que decir por interno, pero bueno. Vamos arriba, Gonza, pero para tirarte para bien.
1: Gracias, minero, muchas gracias.
0: Vos seguís así que sos un gran ejemplo que hace falta hoy día a las generaciones, un ejemplo que nos dé para seguir adelante y bueno, vamos arriba, un abrazo grande.
1: Vamos, Luisito, Gracias, minero, por esas palabras. Es que no hay mucho misterio en esto, mi loco, ¿eh?

verdad que soy un privilegiado de tener la posibilidad de tenerlos a todos ustedes. De hacer lo que me apasiona, lo que tanto amo y poder disfrutarlo cada día. Esa es la realidad. Abrazo a todos y gracias por estar ahí, ¿eh? ¡Vamos con todo! Y por eso seguimos para adelante, ¿eh?

0: Hola, Gonza, quisiera escuchar por los muros. Carita de Pina, Ricardo Costa de Pando. Un abrazo, querido amigo. Gracias por la compañía. Buena jornada por allí, ¿eh?
1: Buenas tardes, Gonzalo.
0: Cucucho, ¿cómo anda usted?
1: Muchas gracias. Bueno, para mandarle un beso a Fátima Rodríguez.
0: Esa.
1: Vamos con un montón.
0: Vamos.
1: Al Pato, a Elsa, a mi tía Estela.
0: Ajá.
1: Y a todos mis primos. Bueno, y para vos también, Gonzalo.
0: Gracias, querido amigo. Vamos con todo, ¿eh? Un abrazo grandote, gracias por la compañía.

0: 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Vamos a seguir disfrutando de la música y vos disfrutá la mejor calidad. 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

0: Santa Marta, una hoja en blanco. Y bueno, amigas y amigos, aquí volvió el sabor de Cinco Pados.
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0: Anteriormente, Mariela Río Arriba, Chacho Castaña, cara de gitana, Ángel, amiga traidora, los graduados, miserable amor. ¡Vamos con más comunicación! 098 71600. ¡Qué bloquecito musical!

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Gracias por estar ahí, por la compañía y por tener la cantora a todo volumen.

0: Esperanza, me pasas, niña, me falta voz por Aldo Monge. Gracias, Nelvi. Gracias por estar ahí, Buenas tardes, saludos para la parcería Nuevo Amanecer. Y en especial para Lucio González. Los saluda a Yelén. ¿Algún tema de Caracol? Gracias.
1: Dejamos en cada uno.
0: Un abrazo grandote, gracias por estar ahí. Un abrazo grandote para Lucio González, nuestro querido amigo.
1: Están aquí.
0: Gracias por estar ahí, como siempre.
1: ¿Por qué?

0: ¿Cómo andas? ¿Todo bien?
1: ¿Cómo andas, Joel?
0: ¿Cómo pasaría por los graduados? ¿Soledad?
1: Bueno, dale.
0: Que no me lo pasaste la otra vez, me parece.
1: Sí, señor.
0: Me gustaría escucharlo hoy.
1: Bueno, cómo no. Gracias por estar ahí, ¿eh?

0: Buenas tardes, buenas tardes, Gonzalo.
1: ¡Opa, Rubito! ¿Cómo anda, Miroco? ¿Cómo estamos?
0: Salió el sol, salió un poquito el viento, pero sí, está frío.
1: Está fresquito, hay que abrigarse, hay que abrigarse.
0: Un abrazo grande para ti, un placer también tener a la Teresa. Y saludar a todas las maestras de la Continental.
1: ¡Esa!
0: Yo recuerdo tres maestros y una directora de la escuela 102 de Dolores.
1: ¿Mirá? ¿Cómo te portabas, Rubito?
0: Mercedes, Olga Ledesma y Graciela Dalmau.
1: Muy bien.
0: Y la señorita directora Inés Centanaro.
1: Toma, pavo. ¡Qué memoria, Rubito!
0: Bueno, hay un maestro Carlos también. Así que un feliz día para todos los maestros.
1: ¡Excelente!
0: Y pásame la medallita.
1: Bueno, dale.
0: Va a saludar a toda la audiencia en general.
1: ¡Ah, Rubito!
0: ¡Vamos arriba!
1: ¡Claro, abrazo grandote! Gracias por estar ahí y a seguir disfrutando de la tarde. Y a seguir cuidándose.
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1: Ay, un abrazo grandote para el cowboy que anda por allí, mi querido amigo. Gracias por la compañía, para Mori en Playa Pascual también por allí. Abrazo grandote, gracias, a todos por estar ahí del otro lado con la compañía. Buenas tardes, Gonza, calambrando por los pagos de chamamé. Me pasas algo de los palmeras, saludos, Gastón. Abrazo, Tonga, querido. Los pagos de chamamé, qué lindo,
3: Un día campera.
1: Buena jornada, mi loco, abrazo grandote para la barra que ando por ahí.

0: Buenas tardes, Gonza. Muy de acuerdo con lo del trabajo para los menores. Como decía el patito, era otra época. Yo cumplí los 15 años, terminé el ciclo básico y me tomaron de peón de campo en una estancia. Y mi madre firmó un poder para obtener la mitad de lo que aportaba al BPS año 86. ¡Qué loco! El amigo Julián de Piedrasola. Abrazo grandote, ¿eh? Muchas gracias por estar ahí, por la compañía. Era en otras épocas, mi loco.
1: Y me desespero.
0: Ay, había que salirla al laburo. Había que salir, era la realidad.
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3: Mira, quiero que me saludes.
0: Ajá.
3: A mi nieta Carolina Silveira Sastre por el Día del Maestro hoy.
0: Bueno, dale, besorándote.
3: Pasa el tema que tú puedas.
0: Bueno.
3: Y decirle a Miguel que yo también quiero.
0: ¡Opa!
3: Quiero cinco también.
0: Y pues,
3: claro. Quiero que le voy a mandar al patito. Yo quiero cinco también para mí.
0: Claro, con cinco no hacemos nada, mi negra, ¿eh? ¡Seguro! Abrazo a todos, de María del Carmen, gracias por la compañía, ¿eh? Abrazo para toda la familia por allí.
4: Buenas tardes, Gonza.
0: ¡Oh, Ramoncito!
4: Bueno, feliz primavera para todos, para ti, para eso. La gran audiencia.
0: Gracias, querido amigo.
4: Y feliz día del maestro, maestro.
0: Sí, señor.
4: Los míos creo que ya no están, pero los que me tocaron enseñarme.
0: El himno.
4: Pero les dimos bastante trabajo y nos enseñaron bien también. Eran hermanos de la escuela Nuestra Señora de Guadalupe.
0: Mirá.
4: Y ya eran veteranos en aquella época y date cuenta que ya estamos casi en los 80 y no creo. Pero allá arriba han de estar con el garrotito esperándolo.
0: También va a seguir.
4: Dale un abrazo grandote y a seguir así. Muy bueno.
0: Gracias, Ramón querido. Abrazo grandote, mi loco, ¿eh?
1: Como menea, como menea.
0: Gracias por la compañía, gracias por compartirlo. Claro que sí, es lindo siempre recordar, ¿eh?
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5: Gonzalito, ¿cómo estamos?
0: ¡Dani, querido! ¿Cómo estamos, mi loco?
5: Una tarde media fresca acá en la tablada, pero salió el solcito.
0: ¡Excelente!
5: ¿Podría pedirte por Cotopaxi?
0: ¿Sí?
5: ¿No quede huella?
0: Dale, buenazo.
5: Abrazo grande, mi loco.
0: Gracias, Dani. Abrazo grandote. A seguir disfrutando por allí. Hola, Gonzalo. Soy Mabel. ¿Nos pasas un tema de Mogambo para Waldemar y Anair, que están alambrando con este frío? Y para Oscar y Mercedes, saludos, gracias. Besos grandote, Mabel. Gracias a ustedes y a toda esa barra linda por estar ahí.

0: Buena tarde, buena
1: ¡Bonito!
0: Noche,
1: ¿cómo estás?
0: ¿Cómo estamos? Mirá, acá un día lindo, está lindo ahora. Salió el solcito, está bien, el solcito, pero está lindo.
1: ¿Seguro?
0: No hay frío, andando un movimiento, no hay frío.
1: ¡Esa!
0: Así que buenas.
1: A no quedarse, patito.
0: Mandale un feliz día de la maestra especial para tu madre, que es maestra Gonza.
1: Gracias, mi loco.
0: Para la hija del Cita. Y para Beatriz, ahí es el mayor Beatriz también, que es maestra, le mando un abrazo bien grande.
1: ¡Opa! ¡Qué lindo! Un abrazo para todos, claro que sí.
0: Yo tuve una maestra también, que ahora no sé si era viva, que es la mejor que tuve. Tuve varias maestras, pero esa, el tercer año, es de Mina, Nelly, pero... Bah, yo era muy travieso, tuve esa maestra, así que buenísima.
1: Mira, bravo, agarrar, patito.
0: Vamos arriba. Bueno, vamos con mi compañera Alcita. Y ahí para... Para el tapicero ahí. Y bueno, y para este, ¿cómo es? El rancho del Willy.
1: El rancho del Willy.
0: No, no, 2.0. No sé, pero es que no me acuerdo, capaz que lo conozco, es tanta gente. Capaz que lo conozco, porque no me doy cuenta de. No me doy cuenta, hasta capaz que lo conozco, así que no digo que no. Bueno, vamos arriba, y un saludo ahí para Estelita y para el compañero. No, el vino, yo le dije en joda, no, ya me dio el vino, no me puede dar mano. Está bien así.
1: Una ¿cómo que mano, patito?
0: Para Cococho y la compañera ahí. Y vamos arriba con todo. O sea, pasa algo de Luciano y no está todo bien.
1: Bueno.
0: Ya no te veo.
1: Vamos.
0: Hoy hay que hacer algo, una comidita de olla, porque ayer no hice, pero hoy sí. Me sopadito, algún guiso voy a hacer.
1: Juega, patito, hoy.
0: Así que vamos arriba. ¡Que viva el amor!
1: ¡Claro que
0: vamos,
1: sí!
0: ¡Vamos, no te dale!
1: ¡Abrazo grandote, querido amigo, eh! ¡Ah, patito, pero! ¿Una más de cinco? ¡Todo suma, patito!
2: ¡Pero cómo estamos, José!
1: ¡Oh, Carlito!
2: Al final, que no iba a ser mandado hoy, porque la verdad que llega, agarré bastante frío, pero bueno.
1: ¡Le saliste de vuelta, mi loco!
2: Ese. Nuestra hermosa agropecuario.
1: ¡Vamos, para adelante, eh!
2: Vamos a mandar saludos al Pato, a Elsa, a Rubén, a Glory, a Guante Cardoso, a Walter de Barro Blanco, a Glad, a Juan Mañana,
1: eso,
2: al Alberto de la 48,
1: ajá,
2: al Freddy Pomo, a la familia de los Garolos allá, a la gente de Yacupiré, allá por Cerro
1: Largo, anda por ahí, sí,
2: para todos ellos. Yo vengo de Camilo Sexto, Goza, vamos arriba, mi amigo. 10 puntos la Radio Continental.
1: ¡Vamos!
2: Abrazo gratote, que tenga todos un lindo martes.
1: Abrazo enorme, Carlito querido, Vamos con todo. Y para adelante esa agropecuaria, che. Que va quedando, chico. Trata de agrandarte, Carlito. Es agrandate para María Elena, que ya está laburando y además.

0: Hola, hola, Gonza.
1: ¡Conchita! ¿Cómo anda, corazón?
0: Trollino Corazón Latino. Bueno, ya acá en la sala de máquina para poderte mandarte un mensajito.
1: Gracias,
0: bueno,
1: minera.
0: Primeramente, vaya un abrazo para Juancho y mi compañero Patricio de Cotepando. Y un abrazo apretado para muy especial para todos los maestros y la maestra.
1: Eso.
0: Especialmente para mi hija Luz, que es maestra.
1: Grande,
0: vaya un
1: Luz.
0: Abrazo de la ma, dijera ella.
1: Esa grandote, claro que sí.
0: Voy a saludar también a Estelita y a Miguel.
1: Ajá.
0: A Héctor San Carlos, a Norma de Pan de Esposo, a Cocuche Fátima, a Bea, que es maestra, feliz día y hace el mar, y al Canario de Pan de Azúcar, y bueno, y algo que me pasó ayer muy lindo, discúlpame si me extiendo un poco.
1: No, minera, a ver, cuente.
0: Viaje del Chuy tuve la oportunidad de ganar en tu sorteo unas velitas de miel.
1: Sí, y exacto.
0: Y tenía un número de celular y llamé, le mandé un mensaje a esa persona. Quería saber cuando se prendía este. ¿Y quién era? Mónica. La querida Mónica.
1: La Mónica.
0: Mónica, qué voz dulce que tiene esa Mónica. Qué bueno para explicarte las cosas. Qué bueno para decirte lo que son, cómo es todo. El proceso de prender las velitas, no es solamente prenderlas.
1: Exacto.
0: Mónica, vaya un abrazo para ti y para tu familia. La verdad que fue un gusto hablar contigo, aunque no te conozca. Y bueno, Gonzalo, gracias a ti que por medio de esas velitas, conozco por lo menos la voz de Mónica. Un abrazo apretado para todos en general del resto de los Escucha Corazón Latino, otro para ti. Con mucho amor, con gusto chocolate, como digo yo, y que viva el amor.
1: Gracias, corazón, abrazo grandote. Qué linda noticia, El beso grandote para Moni Solari. Las velitas de miel son de Nayira. Nuestra querida amiga que me pelea muchísimo, pero tiene un corazón tan gigante. Solo va a aguantarlo de Julito nomás, pero tiene un corazón inmenso. Y que nos otorgó para toda la familia continental esas velitas de miel que estuvimos compartiendo con los viajeros. Y nada más lindo que se puedan contactar. Bienvenida a este mundo, querida Elcita. Y hoy que es 22, se recibe la primavera. Nunca está de más una velita de miel. Intencionar que las cosas lindas llegan. Hay que perseverar, no crean que tampoco que hace magia un día para el otro. No, paciencia. Mucha energía positiva a intencionar. Y después me cuenta.

0: Beso grandote, corazones. Gracias por estar ahí, por compartirlo. El beso grandote para Moni, para Nayira. 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
1: De Gonzalito.
0: ¡Opa! Bueno, Gloria Teresa, ¿cómo le va, corazón?
1: Feliz día de la maestra para todas y todos en general, especialmente para tu mamá y bueno, para las mamás de, para las maestras de la audiencia, de hijos, hermanas, en fin, que hay muchos en este rubro del, de los maestros, ¿verdad?
0: Exactamente.
1: Bueno, y mando un saludo para Rubito que está en su casa escuchando, ya que hoy no. No se le dio la mañana para salir a trabajar. Y quiero un paso doble.
0: Un paso doble,
1: pedir,
0: bueno.
1: Elegime un lindo paso doble ahí. Bueno, quiero saludar a mis amigas hoy.
0: A ver qué encontramos.
1: Vaya para Nilda de Progreso, prima de corazón, como siempre nos decimos. Para Nelda vaya también. Y para Gracielita Rodríguez, vaya este paso doble que tú vas a elegir, ¿sí?
0: ¡Excelente!
1: Un abrazo grande de Gloria Teresa y lo sigue escuchando. Un abrazo para Susana, que está muy orgullosa de su nieta también, que ayer cumplió los 9 años y estuvo compartiendo las fotos.
0: ¡Opa, qué lindo!
1: Para Tita, para la abuela Tita, como le decís tú.
0: ¡Eso!
1: Que también escucha por las tardes, vaya, este paso doble.
0: ¡Claro
1: de
0: que
1: parte
0: sí
1: de Gloria Teresa!
0: El abrazo grandote para toda esa familia linda, ¿eh? Gracias por el cariño y la compañía.
2: Con todo el sabor de los...
0: ¡Es enorme! Arranca. Corazón, a seguir cuidándose, ¿eh? ¡A abrigarse que está frío! Hola Gonza, comenzando la primavera, buen comienzo de semana para vos y para toda la audiencia. Paula de Solimar, beso grandote, Pau. Gracias por estar ahí, corazón, como siempre.
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0: Gonzalo, si podés me pasar por Daniel Luisito a la vuelta. Gracias, Cristina de la Chinchilla. Beso grandote, Cris. Gracias por la compañía. Buenas tardes, Gonzalo. Un saludo a todas las maestras y los maestros. Si podés me pasar por Rata Blanca, la leyenda del hada y el mago. Gracias, besos, Lilian Garrido. Beso grandote, querida mía. Gracias por estar ahí, corazón, ¿eh? Beso enorme para Ana y para toda la familia. Siempre andan por allí.

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Anteriormente. ¿Qué tendrá el petiso? José Feliciano en la Copa Rota. Herederos. Los Band. Sonido profesional. Cumbia Bocasera. Sonido Cotopaxi, que no quede en huella. María Purísima. ¡Qué bloquecito musical!

¡Claro que sí! ¡Le seguimos echando vino al asado! Junto a Grupo Palmar, la charanga de Toledo. El abrazo grande para toda la gente linda, de esa localidad. Que escucha lo que nos acompaña.

0: escuchar.
1: Hola, Gonzalo, para saludarte. Saludar a Waldemar y Mabel de Talaja. Y pedirte algo de que guay. Un saludo grande para toda la audiencia. Cari Claudia de Empalme Sauce.
0: Échale vino al azar.
1: Abrazo, queridos amigos. Vamos con todo, ¿eh? Gracias por estar ahí, como siempre.

0: Gaza de Gonza. Si tenés tiempo, que pasará mañana. Voy por la entrada a mi tapera Nelson 309-2. Un abrazo grande, Gonzalo. Abrazo, querido amigo. Gracias por estar ahí, que participando, ¿eh? Recuerden que el viernes hacemos el sorteo, ¿eh?, de las entradas para este domingo. Va a bailar mi tapera. Tremendo almuerzo bailable, como es habitual.
1: Hola, mi querido Gonzalo.
0: Buenas tardes.
1: Era para saludarte y felicitarte porque siempre estás con tu buena música. Y lástima que la Yaya no puede bailar. Con los añitos a veces cuesta, ¿no?
0: Pero la compañía es linda, lo más lindo.
1: La verdad, felicitaciones por el programa, siempre, siempre muy lindo.
0: Gracias, corazón.
1: Y mandarle un saludo a mi querida amiga Gloria.
0: Ajá.
1: Que siempre te escucha también.
0: Anda por allí.
1: Bueno, y desearte suerte, Gonzalo.
0: Gracias, corazón.
1: Te mando un fuerte abrazo desde acá de Empalme Olmo. La Volatita, como siempre.
0: ¡Claro que sí!
1: Está escuchando. Bueno, saludos, un besito grande. Chao, chao, Gonzalo.
0: Muchas gracias, corazón.
1: Un lindo programa.
0: Un abrazo grandote para vos, tita querida. Gracias por el cariño y la compañía siempre, ¿eh? Un abrazo para toda la familia, un abrazo grandote para toda la gente de Empalme Olmo. Son un montón que siempre están ahí, Pancito, Raque, Arturo. Un montón, no puedo poner a nombrar todo, pero son un montón que siempre están ahí. Qué lindo Empalme Olmo, che. Hola, Gonzalo, como todos los días escuchándote, me podés pasar frente con Coca. Te agradezco mucho, cariños a toda la audiencia, besos a todos, Nair de las Piedras. Beso grandote, querida amiga. Gracias por estar ahí, el beso grandote para las ciudades también. Seguir cuidándose, ¿eh?

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1: ¿Cómo está Gonzalo? Para saludar a tu mamá por el Día de los Maestros y a todos los maestros y maestras. Y a mi amiga Graciela y Valeria Rodríguez. Un tema por Pantera. María, un de corazón. Gracias por estar ahí,
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1: Hola, buenas tardes, Gonza. Me uno al saludo a Mariela por su cumple. Te mando un beso. Aris Figueredo, beso grandote. Gracias por estar ahí, querida amiga. El beso gigante para Mariela de Totoral, nuestra amiga viajera que está de cumple en el día de hoy. El beso gigante.
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1: El beso grandote para toda la barra viajera. Está por allí del otro lado. Para los amigos en Sauce. Para Cari, Enrique, el abrazo grandote. Para ellos que siempre están ahí también. Un abrazo bien apretado, Vamos arriba, queridos amigos. Para Hilda, para Rubén, Bebé, Nivia, toda la barra linda, Gracias a todos por el cariño y la compañía. Para el profe de las piedras que se estaba comunicando recién, para saludar a todos. Haciéndole llegar el saludo al patito también allá. Un abrazo grande, profe. Gracias por estar ahí. Qué lindo haberte visto el otro día, el domingo allí en Santa Rosa.
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1: Buenas tardes, Gonza. Acá estamos a la escucha y sacando un poco de tierra con el fresco. Saludos, Matías, acá por Camino Tapia.
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1: Mati, querido. Qué lindo.
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1: habré hecho ese camino, Abrazo a todos, mi loco. Saque tierra nomás,
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1: Buena jornada, gracias por estar ahí.
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1: Gonza, muy buena la radio. ¿Me podría pasar un tema de los polcros del chiste para Alberto, que anda haciendo cebo? Un beso, Sandra, que lo amo.
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1: Beso grandote, Sandrita. Menos mal que lo amas,
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1: Una cosa no quita la otra. 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
1: Hola, Gonza, ¿cómo estás? Nada de guardarte cositas. Cuenta. Un saludo muy especial a todas las maestras. Y la de mi escuelita número 93 de Florencio Sánchez. Y a todos los oyentes de Continental, Rosita Magallán. Beso enorme, querida amiga. De Cerrillos para todo el Uruguay, Abrazo grandote, corazón, gracias por estar ahí como siempre, No, quédense por ahí que les voy a contar en un ratito, Antes de cerrar el programa les cuento. Estoy que me muerdo,
3: Bueno, Gonza, Clairena, majuanita de 5, y compañero Estelita, porque capaz que se me enoja si no la quiero traer.
1: Claro, Patito, ¿cómo va a decir que no?
3: Vamos arriba, un saludo ahí para Norma de Paz, del compañero y José. Y para Moni, sí, habló el cita que vos seguro, y el cita, Moni tiene buena voz, porque es abogada, la abogada del Puma.
1: ¡Euro!
3: Pero la empresa me dijo Julio Mayo de la Vela que es que si voy a comprar que hay que hablar con él.
1: ¡Decí vos no!
3: ¿Quién es el que manda ahí? ¿Moni o Julio Mayo? ¡Vamos arriba!
1: ¡Me changa ahí, Patito!
3: Yo me olvidaba, yo también soy maestro, es mi día hoy.
1: ¡Seguro!
3: ¿Cómo no iba a ser maestro? Yo soy maestro de hueyes. No te gato.
1: ¿Quién les enseñó a los hueyes?
3: ¡Vamos arriba! Ahí que está la escucha, que lo sentí. ¡Vamos arriba, un abrazo!
1: ¡Vamos, Patito! Siempre enseñando, Patito, claro que

0: Hola, Gonza, sos muy linda la radio.
1: ¡Vamos!
0: Y pasame algo de Agatha.
1: Bueno, dale.
0: Muy linda. Vamos, cuídense, che, vamos arriba.
1: ¡Vamos!
0: Toda la audiencia, vamos arriba.
1: ¡Abrazo! Gracias por estar ahí, mi loco, ¿eh?
2: Buenas tardes, Gonza y gente de Corazón Latino, ya me están felicitando este hermoso sol de la tarde.
1: Excelente.
2: Un saludo para todos, espero que la señora del tocayo haya pasado su lindo día ayer. Un saludo ahí para el Patito, para Elsa, para Gloria, para Rubén, para Carlitos Valdea, su señora, allá Ever del Fonseca y su señora también, al amigo Cowboy, también un saludo grandote. Y de la escuela me acuerdo de muchas cosas.
1: Bueno, opa, a ver.
2: Yo era uno de los mejores alumnos de la escuela,
1: ¡apa!
2: El más callado. ¿Era? Lo que más me acuerdo que mi maestra me rompió la... quebró la regla, realmente, en mi cabeza. Aquellas reglas eran de madera. La quebró,
1: Walter,
2: en mi cabeza. No sé si era por buen alumno o por malo alumno, que me portaría mal, digo yo. Yo para mí me portaba bien, pero me acuerdo de eso. Que me quebró la regla en la cabeza. No sé qué yo estaba haciendo. Bueno, un saludo para todos en general.
1: De onda no creo que haya sido, Walter. No. ¿Qué habrás hecho, Waldito? ¿Qué habrás hecho?
3: La plena de Santa Lucía.
1: Gonza, muchas gracias a Gloria por los saludos. Susana, Ruta 6, beso grandote, mi negra, ¿eh?
4: Buenas tardes, Gonzalo.
1: ¡Oh! Hola,
4: estoy aquí en Ruta 11, ¿no? ¿Todo bien?
1: ¿Cómo anda, mi loco?
4: Bueno, voy a hacer una feliz día a todos los maestros.
1: Muy bien, excelente.
4: Y yo creo que la maestra mía, una de mis maestras, todavía vive. Una, creo que vive.
1: ¡Ah! Ah.
4: Y después te sé una anécdota.
1: ¡Ah, pa, a ver!
4: La maestra de mi madre...
1: ¿Eh?
4: Fue directora de mi escuela cuando yo, a tener el teléfono, fue directora y fue directora en mi escuela.
1: Opa, mirá.
4: Y fue maestra de mi madre.
1: Mirá qué lindo.
4: Y yo tuve 15 días sin recreo en sexto año.
1: ¡Ah! Otro más. Ay, mamá.
4: Porque le pusimos un ratón muerto en el portafolio a la vieja. ¡Qué duro!
1: ¡No!
4: Vamos, chao.
1: Sí, Dima, no. Raúl. ¡Qué bandido, mi loco! Pero 15 días se quedaron cortos. ¡Ay, llegaba a ser director, pero te pegué! ¿Sabes cómo te he hecho?
3: ¡Ay! No me cuidaste, me heriste y me usaste.
1: ¡Ay, Dios! ¡Qué bandido, che!
3: Y ahora cambié y digas que fui un atorrante. Te olvidaste.
1: ¡Abrazo, Raúl, querido, eh! ¡Para vos, para toda la familia! ¡Gracias por estar ahí como siempre! Buenas tardes, Gonzalo. Puede ser el hijo de Cuca. Abrazo grande, José Enrique. Abrazo, mi loco. Gracias por estar ahí, ¿eh?
5: Bueno, Gonzalo, también voy a saludar que una nieta que se recibió de maestra hace poquito. Pocos días.
1: ¡Opa! ¡Mirá qué lindo!
5: Sí. La maestra de el jardín ahora se recibió. Así que también... Tengo una maestra en la familia.
1: ¡Qué lindo! ¡Vamos!
5: Sí, vamos arriba que no perdemos.
1: ¡Eso! ¡Vamos, eh!
5: A no aflojar. Y al final no averiguaste...
1: ¿Y qué?
5: ¿Por qué ayer no lleva H como hoy?
1: ¡Ah! No, todavía estoy en eso. ¡Abrazo, Rubito! Gracias por estar ahí, eh.
6: Hola, Gonza, ¿cómo
1: está? ¿Cómo estamos, mi loco? ¿Muy bien usted?
6: Siempre la Continental.
1: ¡Sí! En los 1600 de amplitud modulada.
6: Está bárbaro.
1: ¡Qué martesito!
6: Bueno, pasame, quiero bañar la nutria y voy por la entrada 349-5.
1: Bueno, dale.
6: Y arriba, Gonza, un abrazo.
1: Gracias, César. Fuerte abrazo, mi loco. Queda participando, ¿eh?
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0: anteriormente. Sergio Denny, te quiero tanto. Lo graduado Soledad. Camilo Sesto, ¿quieres ser mi amante? Paso al niño de las monjas. Lindo paso doble, para Moni en Playa Pascual.
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0: para la Tita por allí.
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0: Para Gloria que lo estaba solicitando. Para todos los amantes,
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0: paso doble. No sé.

abrazo grandote para Eduardo y la barra de los TNT, los gauchos de la cumbia, la gente de los cerrillos. Gracias por estar ahí del otro lado, ¿eh?

0: hacerle, seguimos para adelante.
1: No me hagas esto, mami. Ay, tremenda infladera la tuya.
0: Dale, Gonza, decilo, decilo, vamos que vamos. Papito el tapicero.
1: Estoy para formarte el desorden.
0: Lo diriche.
1: Mira, muchachita, responde. Que tú es pa' tu casa o la mía. Ay, pa' que tú hagas.
2: Ya, hola, Gonza, voy por esa entrada, Gonza, para la mitapera.
0: Bueno,
2: vamos a mover un poco los genitos.
0: Eso, así me gusta.
2: Bueno, pasame alguna. Porca. Saludos a todo el que me conoce.
0: ¡Grande, Camacho!
2: Camacho del Sauce acá.
0: Sí, señor. Abrazo, querido amigo, Gracias por estar ahí.
3: Buenas tardes, Gonzalo, ¿cómo estás?
0: Gladys, bueno, ¿cómo anda, corazón?
3: Saludarte a vos, a Tiaguito.
0: Muchas gracias.
3: A Maricela Tilio, Negrita Padortaje, a Gloria T, a Isita, Patito, a Nelda, a Valdés, Carlitos Valdés y a Marianela. Bueno, darles las gracias a todos los que me saludaron, los que me mandaron mensajitos, los que saludan por la radio. Pasé una tarde linda, así
0: eso,
3: que bueno,
0: excelente.
3: Muchas gracias a todos. Un beso grande de parte de Walter Papo y Gladys de Barros Blanco. Y si podés pasar, gente luminosa.
0: Buenazo.
3: Besito grande para todos.
0: Gracias, corazón. Abrazo enorme. Gracias por estar ahí. A seguir cuidándose. ¿Cómo estaba el budín de pan? Estaba porque no quedó nadita.
1: Ven.
0: Beso grande, mi negra, ¿eh?
4: Dámela. Bueno. Está bueno el programa.
0: Muchas gracias.
4: Te estoy escuchando, te escuchamos todos los días con Juan.
0: ¡Opa! Gracias.
4: Gloria, bueno, te mando esa noticia que estamos el sábado 3. Vamos a estar en la Expo de Entre Rieles.
0: ¡Opa!
4: En el Palme Olmos.
0: Ajá,
4: y
0: muy
4: bueno,
0: bien.
4: Vamos a estar con el stand.
0: ¡Opa! Mirá qué lindo.
4: Se acerque la gente cuando quiera.
0: Buenazo.
4: Si quieren recorrer allá, van a estar todas las exposiciones y bueno, y están todos los están.
0: ¡Qué lindo!
4: Gracias.
0: Abrazo grande. Gracias a ustedes, Juan y Gloria. Mira qué lindo. Se viene la Expo Entre Rieles el sábado 3 de octubre desde las 16 horas. Con música, cultura, gastronomía, artesanos en Empalme Olmos, ¡qué lindo! Abrazo grande, queridos amigos. Así que ya saben, sábado 3 de octubre desde las 16 horas. En Empalme Olmos. Se viene una nueva edición de la Expo Entre Rieles.
5: Buenas tardes, Gonza, ¿cómo estás? Bueno, un beso grande para todos, para Gloria Teresa, para Blanquita, para Elcita, para el Pato, para Rubén, para mi sobrino, para Valentín, para Julio no, que no me trajo nada.
0: Ah, oh, ¿y sí?
5: Ni un yuyo, ni siquiera un yuyo verde me trajo
0: nada. No.
5: A este ordinario no le digo nada, no le
0: ¿lo dijiste
5: algo,
0: vos? Está, yo no está dije nada. No,
5: bueno,
0: no dije
5: un beso
0: nada.
5: Grande para todos, los quiero un montón.
0: Opa.
5: Gracias por esas lindas palabras, Pato, la verdad es que sos un ídolo, ya está, listo. A vos no. Bueno, Gonza, después de mí estás vos, obviamente.
0: ¡Ah, bueno!
5: Un beso grande para...
6: Manguear,
5: Gonza, un beso para todos. A partir de ahora voy a ser una empresaria.
0: ¡Opa!
5: Así que bueno.
0: ¡Qué nivel!
5: Este se va a arrastrar y no le voy a dar ni una moneda.
0: ¡Dale!
5: ¡Ni una moneda le voy a dar!
0: ¡Excelente!
5: Vas a laburar, si
0: lo bien que hacemos. Demasiado que lo aguantás.
1: Yo no te di la confianza.
0: Eso es grandote,
7: ¿eh?
1: Buenas
7: tardes. Hola, Vane. ¿Cómo están? ¿Todos bien?
0: ¿Cómo anda, corazón?
7: Bueno, aquí por Canelones, recuperándonos un poco del trajín del fin de semana, las competencias Melo.
0: ¡Opa! ¡Mirá qué lindo!
7: Y esperando a ver qué va a ser este tiempo, si la primavera viene, si no. Saludar a los maestros en su día, especialmente para las maestras de mi familia.
0: Muy bien, excelente.
7: Y saludar nuevamente, repito la palabra, a los acompañantes y ciclistas que hicieron que el fin de semana fuera muy especial y pasamos momentos lindos y de cargar energías.
0: ¡Esa!
7: Y a la vez tener experiencias nuevas y bonitas a pesar del tiempo. Pero sabemos que estamos así con el tema del niño. Así que nada, vamos por más. Un saludo grande a toda la audiencia. al señor Nelson, que se acopló muy bien a la delegación. El agradecimiento eterno. Gracias, gracias, gracias. A mi club, San Andy de Colonia. Y vamos por más.
0: ¡Qué lindo, vale!
7: Voy a cuidarse mucho.
0: ¡Claro que sí! ¡Seguir viéndose yo! ¡Seguir para adelante, corazón, eh! ¡Abrazo grandote! ¡Gracias por estar ahí!
6: Buenas tardes, ¿cómo estamos, Gonzalo?
0: ¿Cómo anda, Maricel? ¿Anda bien?
6: Pues sabes que hoy en el Día del Maestro yo tengo una anécdota de... anécdota o no sé... de mi maestra.
0: Opa, a ver, a ver.
6: Yo iba a la escuela de castellano.
0: Ajá.
6: Y mi maestra era mi patrona. Yo de los 9 años me fui a trabajar con la maestra de la escuela, que era maestra y directora.
0: Ajá.
6: Y en 4º año, siendo mi patrona, yo trabajando en la casa de ella, me dejó repetidora. Porque no me daba los tiempos para estudiar.
0: Oh.
6: Al 2º año, estaba haciendo 4º año por repetidora. Mi patrona andaba tras mío, yo andaba limpiando la casa y ella agarraba y me ponía lo que teníamos que dar en la clase en la tarde, pues yo iba de tarde a la escuela, y me ponía, por ejemplo, preguntas de historia que tenía que hacer ese día, me hacía estudiar.
0: ¿Mira?
6: Yo iba trabajando, estudiando de mañana y de tarde, entraba de 1 de la tarde. Y ahí iba a la escuela.
0: Qué
6: pero
0: lo
6: me dejó
0: tiro.
6: Repetidora siendo mi maestra y mi patrona. Y de noche me quedaba con la madre de ella.
0: ¡Mi madre! Así ¡increíble, que, corazón!
6: Igual, un beso grande a todos los maestros y a esa maestra en particular, que tuve muy buena enseñanza. Pude trabajar de los 8 o 9 años, arranqué a trabajar en la escuela y estuve hasta los 15 años trabajando con ella.
0: Mirá vos.
6: No me arrepiento. Aprendí muchísimas cosas, muchas cosas me enseñó ella.
0: Exacto. Se habrá marcado.
6: Para la casa. Bueno, no te pido, muy buenos todos.
0: Gracias, Maricel.
6: Saludos para toda la audiencia en general.
0: Beso grandote, corazón. Gracias por compartirlo. Increíble, ¿eh? Eso sí que me parece que es algo único, único. Abrazo grandote, minera, para toda la familia por allí.
8: Palo y palo con la música.
0: ¡Padre!
8: ¿Qué estás sorteando? ¿5 litros whisky? No. Si son 5 litros whisky, me anoto.
0: ¡Apa!
8: Con 3 kilos asado, dice mi compañero acá.
0: ¡Ya está! No se precisa más.
8: Bueno, palo y palo con la música y saludo a todos los oyentes. ¡Vamos arriba, mi loco!
0: ¡Gracias, Abby! Abrazo grandote, minera, ¿eh? Para ustedes, gracias por estar ahí. Hola, Gonza, quiero saludar a todas las maestras, en especial a tu madre, a mi nieta Ali, que es maestra. Un feliz cumple a mi amiga viajera Mariela. Y gran abrazo a Gloria T, a María y a todos en general. Gracias, Graciela Rodríguez. Un beso enorme, corazón. Gracias por estar ahí. El beso grandote para las maestras en esa familia linda, ¿eh?
9: Anda calentando la jugada.
10: ¿Qué pasó? ¿Qué pasó? ¿Qué quiere el amigo clavijo ahí de Santa Rosa? ¿Quiere comer nutria? Bueno, acá los tajamaras y nutria en pila.
0: ¡Está
10: bueno,
0: sobrando, eh!
10: Nutria. Yo no entendí que quería comer nutria.
0: ¡No, no!
10: ¡Vamos, hija! ¡Otro abrazo!
0: ¡Vamos, para ti!
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0: Gonza, hermosa esa canción de Sergio Dini. ¡Besos, Maru! ¡Besos grandote, corazón! Gracias por estar ahí, ¿eh? Gonza, se nota que se viene la primavera. ¡Qué romántico estás! ¡Hermosas las canciones! No, Paula de Solimar. ¡Besos grandote, Pau! Pero yo no elijo los temas románticos, ¿eh?
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0: Igual soy romántico, me gusta. Es elección de la audiencia. Beso grande, corazón, ¿eh?
11: Gonza, un abrazo para tu vieja, tu madre.
0: Gracias.
11: Hoy día el maestro.
0: Sí, exacto.
11: No me di cuenta de decirte hoy, dale, abrazo de esta.
0: Gracias, corazón, besote enorme. Besote grandote para Blanquita, que anda por allí también. Beso grande, corazón, ¿eh? Gracias por la compañía, como siempre. Gracias, Gonzalo, me encantó el paso doble. Mi preferido, gracias, corazón. Tita Parodi, beso grandote, minera, ¿eh? Me alegro que hayas disfrutado. Buenas tardes, Gonzalo. Saludame a la gran banda TNT y a los amigos Álvaro Bataglino. Claro que sí. Están ahí del otro lado, ¿eh? Un abrazo grande para esa gente linda. Mañana vamos a estar compartiendo algo de ellos.
12: Hola, Gonza.
0: Buenas tardes.
12: ¿Cómo estás?
0: Muy bien.
12: ¿Todo bien?
0: Estoy bien, muchas gracias.
12: Bien. Te habla Lidia.
0: ¿Cómo estamos, corazón?
12: Escúchame, ¿me pasas un tema lindo?
0: Bueno.
12: ¿Por Caracol?
0: Bueno.
12: Lo quiero dedicar a toda la audiencia que sé que en este momento te están escuchando.
0: Exacto. ¿Ah? A todos ahí.
12: Y para llegar hasta los hasta ya hasta el 16 también.
13: Eso, excelente. Dale,
12: un beso grande, grande, grande.
13: Gracias, de corazón.
12: Lidia, kilómetro 40.
13: Beso enorme, Lidia, ¿eh? Gracias por estar ahí, minera. A seguir disfrutando y a seguir cuidándose, ¿eh?

familia del corazón que siempre están ahí acompañándome, aguantándome cada día. Con esa energía divina, con esas ganas de compartir. Y porque sé también que la gran mayoría de ustedes lo van a tomar de la manera.

0: el sábado 14 de noviembre. Comienza a celebrar sus 82 años la Sociedad Criolla Mitapera en Santa Lucía.
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0: y se viene un sábado
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0: maravilloso, no solamente de festejo.

0: y como ustedes ya saben, no sé, allá en mi tapera
1: es que viene
0: la organización Daniel Martínez, ese querido amigo que conocí a través de la radio, que desde que arranqué con Corazón Latino, de los primeros en comunicarse para estar a la orden, y que nos ha acompañado a todos, no solo a mí, que nos ha acompañado a todos con su, cada uno de sus eventos a lo largo de todos estos años. Y en esa fecha especial, en esa fecha tan linda, de festejo, de celebración en familia,
2: ya va a comenzar el baile. Quiten todo,
0: se viene un festival
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0: de tira, esos que marcan
2: que
0: y que quedan guardados. Sí, en mi tapera en Santa Lucía, el 14 de noviembre, desde las 19 horas.
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0: bueno. Escuchen bien,
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0: En el escenario, Cristian Rojas, Canta Claro, Los Orilleros.
3: Ya lo ves. Sí, Esto sigue y son las tres.
0: Canto Nuestro.
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0: Esa música que tanto nos apasiona, que tanto compartimos acá en Continental. Y que tendremos en vivo esa jornada. Pero además no solo eso, porque continúa con baile. Porque estará el mago de los teclados Juan José Borges. Porque estará Sonido Cotopaxi. Porque llega Richard y Banda Z. Porque llega Rosina y su grupo Kimbo. Además de tener la musicalización de DJ Paula Alonso, de contar con plaza de comida, con locomoción especial, tendremos tres pistas. Y tengo la felicidad y el orgullo, obviamente, de poder contarles a todos ustedes, mi querida.

0: de lo que va a ser esa fiesta.
1: 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No te
0: asustes,
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0: Que realmente
1: somos
0: son para sacarla del estadio.
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0: Y ahí vamos a estar. Y por primera vez.
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0: Por eso lo comparto con todos ustedes. Por primera vez.
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0: te estar a cargo de un escenario con presentación.
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0: Como a mí me gusta, como lo hemos hecho.
3: Ya lo ves. Hablan todos a la vez.
0: La posibilidad de poder compartirlo junto a Daniel Martínez.
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0: Que me ha acompañado durante todo este.

0: toda esa gente linda de la organización, que en cada uno de los eventos, y muchos de ustedes, la gran mayoría ya conocen lo que es la organización Daniel Martínez, lo que son los eventos, lo que prepara, lo que trabaja, y el corazón que le pone, y que se haya acordado de mí, que haya confiado en mi laburo, en poder estar.
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0: me siento sumamente feliz de empezar a caminar, porque es algo nuevo, arrancamos un nuevo camino.
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0: Que si Dios quiere, va a tener un montón de noticias más. Pero para que ya vayan sabiendo y ya vayan agendando.
2: Se acostumbrando.
0: Y el agradecimiento a Daniel, que sé que está ahí del otro lado, por el cariño, por la confianza, por la enseñanza, por permitirme poder ser yo y darme la posibilidad de estar arriba de ese escenario para acompañar a toda esa cantidad de gente que sin lugar a dudas nos va a estar

0: constantemente. Y gracias a todos ustedes, porque esto también es parte de todos ustedes, día a día.
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0: Y lo quería contar, lo quería, no me aguantaba hasta el viernes. En la realidad, quería contárselos.
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0: Porque así es la vida, y cuando da estas cosas buenas, cuando surgen estas cosas,
2: es que yo te lo decía,
0: vale la pena compartirlo. Muchísimas gracias a todos por el cariño, por esa energía divina, por la alegría de cada día. Seguimos llenando el corazón. Y eso gracias a todos ustedes, ¿eh? Gracias, Dani, querido. A vos, a tu señora, a toda la familia, a toda la gente linda de esa organización. Arriba, y arriba. Se vienen muchísimas cosas más. Pues ¡arrancamos! ¡El 14 de noviembre! ¡Pero Cristian Rojas, Canta Claro, Los Orilleros, El Mago de los Teclados, Sonido Cotopaxi, Richard Bandacita, Rosina y Grupo Quimbó!
3: ¿Qué te pasa?
0: Ahí estaremos, ¿eh?
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0: Seguimos apostando. Y el camino hay que recorrerlo. Gente linda, ¡no vamos! Gracias a todos por el cariño, ¿eh? El reencuentro será mañana tempranito. A las 6 de la mañana empezamos a compartir la jornada de miércoles en Agrocontinental. Y a las 14 horas aquí estaremos para volver a ser juntos, corazón latino, y partir la semana al Dios, ¿me?
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0: Gracias, gente linda, ¿eh? Abrazo grandote, inmenso para todos. Sí, claro que sí.
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siempre de lunes a viernes, ¿eh? Arrancamos este viaje rumbo al sur, aquí en Continental, en los 1600 de AM. Comenzamos a disfrutar esta tarde de martes, linda, soleada, arrancó lindo, arrancó feo y terminó lindo el día. Vamos a arrancar a disfrutar este viaje rumbo al canto nuestro, rumbo al folclore. Hasta las 7 de la tarde estaremos compartiendo música, folclore y canto nuestro en esta tarde de Rumbo al Sur. Por supuesto, compartiendo la cartelera de espectáculos, que es impresionante, con todo lo que se viene, y que vamos a estar compartiendo. Ya está habilitada la comunicación 098-71-1600 para que ustedes elijan la música que vamos a escuchar hasta las 7 de la tarde, para que ustedes hagan la selección musical de este viaje rumbo al sur. Así que la bienvenida para todos. El placer de saludarlos. Vamos a arrancar con Miguel Páez en los controles técnicos de emisión. Vamos a echar los pingos al camino del canto nuestro y del folclore, como siempre, cantándole al más grande de todos los orientales.

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viajando rumbo al sur con el Puma en Continental. La changa de elegir la música es de ustedes. Haceme la changuita 098 71 1600.

0: Ahí estaba la música de Sendas, No Tengo Tiempo, el tema que estábamos escuchando, como siempre arrancamos con los canarios queridos, la música del departamento de Canelones, que nos acompaña en el comienzo, presentado por Somos Servicio de Acompañantes. 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Arrancamos con la comunicación, con los mensajes que van llegando al 098-71-1600. Arrancamos a disfrutar de la comunicación con Antonio, el amigo Antonio. ¿Qué dice el amigo Antonio?
1: Buenas tardes, gente de Radio Continental. ¿Qué tal? ¿Todo tranquilo? ¿Todo bien? Qué fresquete hoy en el día y en la mañana, ¿eh? Impresionante. Bueno, para pedirle un tema,
0: bueno,
1: por Lucía Cerezani, si fuera tan amable, Farol de los Gauchos. Bueno, saludo para toda esa gente linda de la emisora y un saludo grande también para toda esa audiencia bonita que tiene Radio Continental. Que tengan ustedes muy buenas tardes, chau chau, que pasen bien.
0: Bueno, que pase bien. Estaba mirando por acá el pronóstico de meteorología. Ya mañana empieza a levantar la temperatura. Mañana 16 y 4, 22 para el jueves, 24 para el viernes, 24 para el sábado. Y para el domingo, 60% de posibilidades de alguna precipitación. Más bien para la tardecita, ¿no? Pero bueno, hay posibilidades domingo, lunes y martes de alguna precipitación. Estamos hablando de unos 20 milímetros aproximadamente entre los tres días. Así que bueno, vamos a ver qué pasa con el clima que viene enrarecido. Che, se armó una ventolera, que era una cosa impresionante. Parecía que se iba a volar todo. Cayó agua, llovió algún poquito, no serían muchos milímetros, pero cayó agua. Bueno, ahora están anunciando para el domingo de tardecita otra vez un poco de agua. Vamos a ver qué pasa. Darío Hernández, Chicharito de Tupamba, ¿cómo le va?
2: Continental y audiencia, ¿cómo dice que andan? ¿Todos bien? Acá andamos en la lucha. ¿Qué se cuenta? Una consulta.
0: Sí.
2: Este hombre, ¿cómo es? Pato de la Costa de Pando.
0: Sí.
2: ¿Es oriundo de la novena Cerro Largo de...?
0: No.
2: ¿De Paso Pareja?
0: No. De la Costa de Pando nomás.
2: Capaz que estoy confundido yo.
0: No.
2: Pasate la rastrojera, si podés. Un abrazo, un saludo, Chicharito de Tupambaé.
0: Dale, abrazo, Chicharito. No, este Pato es de ahí, de la Costa de Pando nomás. Nacho de Chamizo, ¿qué dice?
3: ¿Cómo andás, Puma? ¿Andás bien, sí? Por acá estamos, llegando del campo, un viento frío y una garuga que...
0: Mira, garuga.
3: Está no. Loco. Hoy tuvo todo el día feo. Ahora se empezó a poner más o menos lindo, pero durante la mañana prácticamente garugando fuerte. Bueno, mandarle saludos al Pato de la Costa Pando, a Roberto Moreira y... Pasate un tema si tenés a mano ahí de El Campo y Yo, que de Sin Estribo. Muchas gracias y saludos a todos ahí, por usted, le habló Nacho Cachamizo.
0: Dale, Nacho, abrazo, que pase bien. José Larrañaga, ¿cómo le va?
4: Buenas tardes, vamos arriba con todo eso que está bueno, vamos arriba, un abrazo grande. Le da saludos a Bárbaro, que está castellano ahí, que te lo está escuchando. Que esto va a caer una bruta helada.
0: Sí, ¿no?
4: Otro piso va a caer. Todo tranquilo por ahí, todo alambrando, tranquilo, arreglando las mangas.
0: Está bien.
4: Más. Así que vamos arriba.
0: Bueno, abrazo grande. Abuelo Coco, ¿cómo le va, abuelo? ¿Qué dice? ¿Todo bien?
5: Buenas tardes, don Pum. Que todo el mundo esté pasando bien. La semana pasada anunció que no había más frío, pero se vino de vuelta.
0: Se vino de vuelta, bueno, no quiere irse.
5: Dele, tranquilo. Si puede ser el personaje de mi pueblo, dele, muchas gracias.
0: Bueno, abrazo grande. Yo le hago fuerza para que se vaya yo, pero no es changa. Se vuelve, viste vos, está con ganas de quedarse. Luisito Parodi, ¿qué dice?
6: Hola, Puma y Miguel. ¿Cómo les va? ¿Todo bien? Quería ver si me podías pasar Cielo del 69. Les agradezco, a ver si tengo suerte hoy. Muchas gracias, Luis Paró, saludo a todos.
0: Vamos a ver.
6: El Patito. Gracias.
0: Si ves que te pasan el tema, jugar 5 de oro. Que se, ahí ya tenés suerte completa, viste, capaz que sacás 5 de oro también. Abrazo grande, Luisito, ¿eh? Vamos con la música, seguimos con el espacio de Somos Servicio de Acompañantes. 4315-2000, el teléfono para afiliarte en cualquier parte del país. 4315-2000, el teléfono de Somos Servicio de Acompañantes, para estar bien acompañado cuando más lo necesites. Seguimos con los canarios queridos. Richard Pérez Ortega llega para cantar Papel de Astraza.
7: La niñez es una caja de recuerdos. Esa cajita a veces la abro y repaso esos recuerdos y veo aquel niño pescador de arroyos entre cardos y flechillas, solo con la compañía de aquel cusco flaco. Recuerdo a mi padre monteador de oficio, sacándole al rudo monte el sustento nuestro a fuerza de hacha, mango lustroso y acarreando al pueblo. En mis vacaciones solía acompañarlo y era una aventura entrar monte adentro, esquivando troncos, abriendo porteras y cruzando pasos con algún barrito. El camión, aunque muy viejo, era su orgullo. En él transportaba las cargas de leña que se transformaban en sustento nuestro. Al llegar al pueblo, papá descargaba y cobraba unos pocos pesos por la carga de leña. Ya en la tardecita de regreso a casa, en el almacén solía detenerse. Hacía el surtido, compraba tabaco, tomaba una caña y ponía en mis manos unos caramelos. ¡Qué niñez más sana la niñez del campo! Hoy que tengo todo lo que mi madre soñaba y no podía darnos, recién hoy me doy cuenta lo feliz que eran mis tardes de arroyo con la compañía de aquel cusco flaco. No habrán vacaciones más lindas que las idas al monte a acompañar a mi padre, ni caramelos más dulces que los que mi padre, envuelto en astraza, de regreso a casa, ponía en mis manos.

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0: 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Vamos con más comunicación, vamos con más mensajes. Ernesto, ¿cómo le va? ¿Qué dice? ¿Todo bien?
1: Buenas tardes, Alonso. Soy Ernesto de Piedras Blancas. Quiero escuchar por Horacio Guaraní, doctor.
0: Bueno, cómo no.
1: Un abrazo para usted, para el operador y para toda la audiencia, que es mucha. Un abrazo grande, muchas gracias.
0: Abrazo, que pase muy bien, ¿eh? Abrazo, don Ernesto. Gloria Teresa, ¿cómo te va?
2: Buenas tardes, Pumita, Miguel, audiencia. Bueno, especialmente un saludo para Rubito, que te escucha desde allá. El sábado pasaste un tema. A mí me parecía el sábado que yo me iba a acordar de todo. No me acuerdo de nada, pero tú lo vas a sacar. Yo no sé si es por los nocheros. Es un tema donde el hijo, la letra, se lo dedica al padre fallecido. Ese encuentro que él piensa que va a tener, eso es hermoso. Es mi manera de pensar, que en el más allá me voy a encontrar con mis seres queridos. Si ubicás lo que te digo, Pumita, y lo podés pasar y me decís cómo se llama el tema, o porque lo escuché el sábado de mañana, pero no me quedó en la mente como yo pensaba. Ayuda, ayuda.
0: Bueno, voy a tratar, pero no tengo ni idea, Gloria. Voy a ver lo que pasé el sábado, a ver si por ahí me doy cuenta. Teresita de San José, ¿cómo le va?
3: Hola, Puma, ¿cómo le va? Soy Teresita de la Radial San José. ¿Me puede pasar un tema de Carlos Benavides?
0: Bueno, cómo no.
3: Gracias. Saludos para usted y para todos los oyentes.
0: Que pase muy bien. ¿Qué pasó, Tocayo? ¿Cómo le va? ¿Qué dice?
4: Buenas tardes, Tocayo. ¿Cómo estamos? Bueno, aquí estamos. Seguimos podando por la Vega Chapela. Vamos con el compañero Jorge acá. Pasano ahí si tenés capilla, cuchilla, rocha. Por el chacarero Dimas Rizzo, si lo llegaba a tener por ahí. Si no, bueno, algo de Luis Peña Rodríguez.
0: Dale.
4: Gracias.
0: Lo vamos a buscar, che, pero vos sabés que no creo, me doy cuenta. Lo voy a buscar de todas maneras, a ver si lo encuentro. Buenas tardes, mi amigo. Soy el Enano Gularte, desde Los Pagos de Florida. Buen programa. Que tenga una buena jornada, Puma. Bueno, abrazo grande, che, al amigo Gularte allá en Florida. Abrazo enorme. Never, ¿cómo estamos? Soy Joselo. No te mando nada sobre nuestros recuerdos del horno. Abrazo. Saludo, Joselo de Oliveira. Abrazo grande, che. Dale saludo a la mora. Julio Marisa. Julio, ¿cómo le va? ¿Qué dice? ¿Todo bien?
5: Bueno, buenas tardes, Puma, ¿cómo anda todo por ahí? Saludo al equipo ahí, a la audiencia. Y bueno, y un saludo muy especial para los maestros, que hoy es el día de los
0: maestros.
5: Sí, señor. Muchos no se acuerdan, porque nos acordamos de un montón de fechas estúpidas, pero es una fecha muy importante para cualquiera de nosotros, ya sabemos. Y bueno, principalmente quisiera saludar a una señora en San Jacinto, la directora de la escuela, cuando yo iba a la escuela en el año 60, y anda alrededor de los 100, anda los 100 años, ya anda caminando todavía. La doña, lo más bien, gracias a Dios, y fue la directora en esos tiempos. Así que ella no debe estar escuchando, cogido o alguien le va arriba de salud.
0: Buenísimo.
5: Algo que tenga, que sea alusivo al maestro, creo que hay una canción que habla del maestro rural, no sé
0: si... Sí, le vamos a buscar, bueno, vamos a buscar algo.
5: Un saludo para todos y nos estamos viendo.
0: Abrazo grande, Julio. Yo hoy me acordé tempranito porque tengo mi nuera que es maestra y me acordé tempranito, le mandé saludos. Pero sí, el saludo grande para todos los maestros, para todos los maestros el saludo grande. A ver, Willy, que dice, trabajando a full, Pumita.
6: Buenas tardes, Puma. Siga con el chiflido. Y acá estamos haciendo una changuita, meta y meta, desarmando un techo. Saludo ahí a todos. Y que pasen muy bien. No pido ni un tema porque hoy está full la radio y ayer también. Vamos arriba, Puma, siga con el chiflido.
0: Vamos, que pase bien. Buenas tardes, Puma, para pedirte María Luisa por el Cacho Márquez. Soy José, de Camino a los Horneros. Bueno, 098-71-1600, la comunicación. 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

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jinete, clasifican jinete en el basto oriental para jinetear en el basto abierto, bueno, no sé cómo será la cuestión, ya está enredada la piola con eso. Vamos con la música, vamos a seguir disfrutando Canto Nuestro aquí en Continental y a seguir complaciendo solicitudes. Se viene Sin Estribos, El Campo y Yo.

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0: Ahí estaba la música de los Orilleros, la música que llega desde Los Cerrillos con este festival espectacular, con este tema espectacular, hablando de los personajes de aquellos lugares de Los Cerrillos. Vamos a continuar disfrutando música, seguir disfrutando canto nuestro aquí en el en este viaje rumbo al sur en los 1600 de AM. Se viene el Ruedo Centella el próximo fin de semana allá en el Tropezón, la fiesta del Ruedo Centella, que va a estar espectacular. Hay un montón de cosas para disfrutar. Es desfile de caballería gaucha en la mañana. 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Así que bueno, están invitados el próximo fin de semana, próximo domingo. Ruedo Centella, el Tropezón, allá en Los Cerrillos. Vamos a continuar con la música, a seguir disfrutando canto nuestro y a seguir disfrutando de la comunicación. Elcita de Ciudad del Plata, ¿cómo andás?
1: Hola, hola, Pumita, yo recién llegando a un hogar, preciosa tarde, pero de mañana a las 6 se volaba todo, me llevaba el viento con la lluvia, pero bueno, acá estamos. Bueno, para mandarle un abrazo a Juancho, a mi compañero Patito, otro para todos los escucha, especialmente para los maestros y las maestras, para mi hija que es maestra, le mando un abrazo. Y bueno, y otro para ustedes, si me podés pasar una carta a tu ventana, te lo agradezco. Abrazo de esa, gracias Puma.
0: Dale, abrazo, que pases bien. 098-71-1600, ustedes eligen la música hasta las 7 de la tarde, hacen la selección musical de este viaje rumbo al sur aquí en Continental. El próximo fin de semana también es la Festival Criollo a beneficio de la Fundación Pérez Scremini, allá en el Club Wanderers. Va a estar espectacular esto: piaradas, vacuno, asado con cuero, criollas de vacuno, pruebas de rienda. Club Wanderers, allá en la ruta 12, kilómetro 90-500, la fiesta a total beneficio de la Fundación Pérez Scremini. Seguimos disfrutando canto nuestro, seguimos complaciendo solicitudes. Se viene para acompañarnos Horacio Pueblo Guaraní, doctor.

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0: Carlos Benavides, el niño que no fue al circo, temazo espectacular que estábamos compartiendo en este viaje rumbo al sur aquí en Continental. Vamos a continuar disfrutando música, seguir invitándolos para todo lo que se viene. 10 y 11 de octubre vuelve Ruedo de la Bellaca, Almigues, la fiesta de Jacinto Hernández. 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Pato de Costas de Pando, ¿qué dice, Patito? ¿Todo bien? A ver.
1: Humita, ¿cómo estamos, Miguelito? Los oyentes, todo tranquilo. Recién puedo agarrar para mandar un audio porque estoy muy, muy ocupado.
0: Muy atareado.
1: Estoy preparando un zapadito ahora para la cena porque tenía ganas. Está lindazo para eso. Pero está la tarde preciosa, se quedó.
0: Sí, luego buenas.
1: Ahora está precioso. Bueno, un saludo ahí para mis compañeras. El Cita ahí para Julio Mota, para el Nachito y para todo ahí, para Marito Neira también. Y bueno, el Chicharito, no, yo soy nativo de acá. Toda la vida acá y acá voy a partir cuando me llamen también. Pero siempre Costa del Pan, que la quiero mucho y acá me quedo. Bueno, pasame la adentradora por Copla Alta. Te mando un abrazo. Dale. Gigante. Y vamos arriba a tomar un juguito ahora y a otra cosa.
0: Abrazo, Patito, abrazo grande. 098-71-1600. Ustedes eligen la música hasta las 7 de la tarde. Seguimos complaciendo solicitudes, seguimos disfrutando canto nuestro aquí en Continental. ¿Qué tiene por ahí, Miguelito?
2: Carmona.
0: Enzo Carmona, una carta en tu ventana.
3: Cuando llegues esta noche y encuentres en tu ventana, repleto de corazones, un papel con mil palabras, no te sorprendas si dice que te quiero con el alma, porque al no poder dormirme, quise escribirte esta carta. Dejé que pasara el tiempo, me ayudó a que despertara de un sueño que día y noche por dentro me atormentaba. Nunca pensé que la vida me iba a poner cara a cara con tu piel, con tu sonrisa, tu perfume y tu mirada. Y hasta me pongo a pensar de cómo será el mañana si yo me encuentro a tu lado hasta cubrirnos de canas, pero iré directo al grano, de la manera más franca. Nunca sentí lo que siento de amar así con el alma. Y yo que echando un vistazo veía a los que se amaban y muy poco comprendía porque con mirar no alcanza. Y hoy me toca este lugar porque amar me hacía falta. No sé lo que pensarás cuando leas esta carta, pero por vos doy la vida. Quiero que sepas, muchacha, de golpe empecé a quererte y eso ni yo lo esperaba. Y aunque me encuentro callado, te miro y muero de ganas de quererte, de abrazarte, de perderme en tu mirada. Solo quiero estar contigo después, no me importa nada. Y no es tan solo un capricho ni un romance de pasada, los años lo harán eterno y el amor lo hará esperanza. Me encuentro tan solo y triste que si algo me faltaba era un simple abrazo tuyo y compartir una charla. No quiero seguir con esto, de esta forma tan extraña, porque te tengo tan cerca y de pronto tan lejana. Hasta aquí llegó el silencio, ya no caso más palabras. En algún lugar de encuentro descubriré si me amas. Y por si acaso hay un llanto, y me anuncias destrozada que ya no estoy en tu sueño o que jamás te hice falta. Te diré adiós para siempre pa' perderme en la distancia. Y ahora si aceptas mi amor, que era lo que yo esperaba, te amaré toda la vida en las buenas y en las malas. ¿Pa' qué me engaño diciendo que me iré si das la espalda? Porque el amor verdadero no tiene fin ni muralla. Y aquí te sigo esperando. Y aunque haga miles de cartas, no me alcanzarían los años pa' explicarte lo que pasa. Porque si es un sentimiento, sería fingir si callara. Entre besos y entre abrazos demostraré quién te ama. Cuando llegues esta noche y encuentres en tu ventana, repleto de corazones, un papel con mil palabras, no te sorprendas si dice que te quiero con el alma, porque al no poder dormirme, quise escribirte esta carta. Déjame solo esta vez, que logré hallar la esperanza de ser feliz en la vida junto a vos, bella muchacha.
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10: Che, y aquella del maestro Rocha que cantan los grises, ¿cómo que se llama? Que cantan los coplas. La adentradora.

0: Cada entradora, la música de Copla Alta sonando en esta tarde de Rumbo al Sur, ya casi entrando en la recta final. 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Vamos a continuar, Carlitos Valdés, que dice, ¿cómo le va? ¿Qué cuenta?
1: Pero ¿cómo andás, Heber Pumaloso? Lindo torcerche.
0: Uy, sí.
1: Y acá nos vamos con el Valdés chico, nos vamos para las tunas a hacer queso de cerdo.
0: Mira.
1: ¿Qué te parece?
0: Está bien.
1: La cabeza chancho, tranquilo. Vamos a tomar unos whiskecitos ahora cuando lleguemos.
0: Oh, está lindo, pues.
1: Y hacer una picadita y después comer unas carnitas peladas. Bueno, un abrazo grande patito a la gente, Puma.
0: Dale.
1: Y vamos arriba con los chiflidos, abrazo grande.
0: Vamos, Carlito, que queden buenos esos quesitos, che. Rubito de Merilla, ¿qué dice?
2: Buenas tardes, Pumita, ¿cómo estamos? ¿Qué ha hecho su buena vida? Bueno, aquí, en el rancho, recién llegando. Un abrazo grande para ti, para toda la audiencia. El viento paró. Así que va a caer una buena helada. Ya lo dijo el Rami el viernes, que el miércoles iba a la. Bueno, un abrazo grande para ti, para toda la audiencia, especial para mi reino de Teresa, para Miguel también, que está, y para toda la audiencia en general. Pasame confesión, hermano, con Carlos Infante, vale, vamos arriba que no perdemos. Y que caiga otra heladita para que se despida el invierno.
0: Dale, Gustavito Camino Carrasco, ¿qué dice?
3: ¿Cómo andan, mi amigo Pumito?
0: ¿Todo bien?
3: Gustavito Camino Carrasco. Pasame uno de los zarzales, soltaron caballo.
0: Dale.
3: Salía hoy, estamos tomando hasta las casas, Pumito. Ya para el chifre, Gustavito Camino Carrasco.
0: Abrazo, Gustavito, Julio Mota, ¿cómo le va?
4: ¿Qué dice, Puma? Muy buenas tardes. Buenas tardes, Miguelito Pai y toda la audiencia de Rumbo al Sur. Que andamos, Puma, llegando a las casas.
0: Tranquilazo,
4: veníamos escuchando ahí. Vamos a seguir escuchando ahí, toma ya María con la patrona ahí. Bueno, Puma, si puede ser Flor del Bañado por vos. Si se puede, Puma, si no, está espectacular el programa ahí. Ya medio tardón, 6:20 ya casi. Dale, Puma, saludos.
0: Dale.
4: Al patito de Cota de Pando.
0: Abrazo.
4: Elsa ahí. Estamos viendo, Puma.
0: Que pase bien.
4: Para todos.
0: Chau, chau. Vamos a continuar con la música, vamos a seguir disfrutando Canto Nuestro en este viaje rumbo al sur, ya entrando a la recta final, las última media hora de este viaje, de este programa, y a seguir complaciendo solicitudes. Carlos Ramón Fernández viene para acompañarnos con este temazo espectacular, Para los que hablan de mí.

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Hay que desensillar, ¿eh? Ya se largó caballo. Se viene la tardecita. Yo quiero invitarlos para el 18 de octubre, la gran fiesta a beneficio de la Escuela 60, que organizan los padres y vecinos de la 60, allá en el Club Wanderers. Va a haber asado con cuero, chorizos caseros, campeonato de truco, con un lechón de premio y 10 litros de vino. Va a estar bien.

Se de pando, pero la cumbia, eso es como una cumbia rara, pero bueno. Vamos a pasar esta versión que es folclore. Enzo Castro, Catherine Verne, Flor del Bañau, llaman esta polca en cortina. Échele.

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Ahí estaba la música de Sin Estribos, el Revolcón. Ya en el final de este viaje rumbo al sur nos vamos, nos tenemos que ir. Mañana volveremos a las 5 de la tarde, cuando echemos los pingos al camino del canto nuestro y del folclore, para seguir desandando la tarde rumbo al sur aquí en Continental. Nos vamos con la Sinfónica de Tambores. Hay que vivir la vida para terminar sacudiendo al ser humano como corresponde. No se olviden que es demasiado corta la vida para los muchos que estamos muertos. Aprendamos a disfrutarla y a vivirla de la mejor manera. Hasta mañana, si Dios quiere. Nace una pulca una noche, repara.

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2: Buenas tardes, felizmente no tenemos información de carácter necrológica. Con este espacio volveremos en el día de mañana, luego de Aerocontinental. Muchas gracias, buenas tardes para todos.
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0: Jugar de padre actualmente suele exigir mucho aguante. Ya no es lo mismo que antes, no es igual la sociedad. Psicólogos y otra gente nos cambiaron los esquemas. Mucho diálogo es el tema y no tanta autoridad. Uno recuerda que antaño el padre era el que mandaba. Si el chico se retobaba, penitencia y a callar. Pero ahora en estos años ya el bebé con cierta inquina a la madre la domina y al padre lo hace arrugar. Los pones en guardería o bien jardín de infante y en ese preciso instante ya son mozos de cordel. Depende ya cada día tu trabajo de su horario y cuando entra al primario, en tu casa manda él. Te sobran y como en broma te tratan casi de anciano. La saben todas y ufano están en su dimensión. A la tuya la recoban. Si deben hacer deberes, ¿por qué quieren estos seres ayuda y explicación? ¿Y qué cosas te preguntan? Ya no es como nacimos. Ahora es por qué vivimos y les tenés que explicar con otros temas que asustan, como ser el SIDA o la droga. 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Pero hasta allí piolamente un padre la va cuerpeando. 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Se cree el varón astuto y la nena una mujer. Y a los dos tenés que hablarle, más vale con fundamento. No se engancha con un cuento y entran a disentir. No permiten que le charle y al menos yo le digo, si no los tenés de amigo, los vagos se te van a ir. 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Con mil planteos te vienen y agárrate de la silla, de tal marca zapatilla y tal moda el pantalón. Y cuando salen de noche, son las 3 y no aparecen. 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Si supo un padre con hito irse lealando el camino, los hijos con mucho atino serán lo que deban ser.
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El tiempo que lentamente se escapa junto a los años, como si fuera un rebaño arrea recuerdos viejos, tal cual si fuera un reflejo de aquellos tiempos pasados. Voy dejando acongojado este verso con prestancia para todas las estancias que ya lo olvido han marchado. Estancia La Martineta, más criollaza que el Malambo, llena de historias de tambo, de amores y de criollajes. Este sencillo homenaje con mi guitarra te dejo, y aunque tal vez yo esté lejos, tampoco te olvidaré. La Altamira, San José, junto a aquel triángulo viejo. El abolengo y la calma, la Santa Fe y el bonete. La vigilancia promete irse con rumbo al olvido. Y este cantor que ha vivido de esos tiempos el verdor, hoy veo con gran dolor que estos lugares queridos están todos divididos y trabaja solo un peón. Las niñas están solo un recuerdo de aquella estancia que fuera, de pialadas puertas fuera, también de la jineteada, de toda la muchachada, cada cual con su tropilla, del cordero a la parrilla de las grandes esquiladas. Hoy de eso no queda nada, solo una vieja casilla. La nueva aurora y las palmas, San Ernesto con Santana, la cambiada, las retamas, los mellizos, ni qué hablar. El progreso sin parar se llevó la tradición, donde había en el galpón huascas, lienzo y bolserío, solo encontrás plumerío de algún viejo lechuzón. La Josefina de antaño cobijó tantos paisanos. En esos tiempos lejanos todo era color de rosa. En esa estancia dichosa que capatació Carreño, recuerdo como en un sueño el chancherío que había, y cualquiera se traía un chancho para el lado del pueblo. Estancia La Golondrina, hoy un recuerdo te atraco, y tus paisanos destaco de otros tiempos, qué alegría. Ver las materas vacías me pone medio tristón, porque no se ve el galpón cuando en esos temporales se veían los mensuales desvirando algún corrión. Los flamencos y la gama, el rancho grande, el dorado, son recuerdos del pasado que mi canto los proclama, como si fuera una llama de un fogón que nos abraza. Aquellas fiestas criollazas, folclores de nuestra tierra, las tradicionales yerras en el campo de Rabasa. El sol en el horizonte se pierde sin dejar rastro, solo el rocío del pasto queda esperando la noche. Y al irle poniendo broche y al canto tiempo y distancia, recordé con arrogancia que fueron glorias un día, hoy son taperas vacías las que ayer fueron estancias.

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El canto no tiene dueño, y si debe cantar, cante, que el oído zigzagueante pondrá laurel al empeño. 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

caja de expresión genuina y canta el peón de Molina o algún verso de Varela. Recuerde que la espinela es alma del payador, y si usted gusta, señor, hacer alguna payada.

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6: A aquella joven que decidió partir por un camino de nieblas, Liamar, siempre mi madre. Ella era una muchacha campesina, de tres hijitos madre, y los tres pendían de su amor en la divina inocencia que tiene la niñez. Se llamaba Liamar, tenía en los ojos una mirada así como otoñal, tal vez brumas de penas o despojo de un oculto tesoro espiritual. Le gustaba la música y las flores, haciéndose en la casa su jardín, y fue un mundo de aromas y colores que nadie imaginó su triste fin. Su esposo, al que adoró, joven y apuesto, leal, hombre de campo, luchador, en pos de un buen pasar, claro y honesto, ignoraba sin dudas su dolor. Lo cierto fue que un día, un triste día, que sabe Dios qué angustias le invadió, tomando un arma trágica y sombría, contra su propio pecho disparó. Así aquella muchacha campesina, de tres hijitos madre, esposa fiel, a las puertas de Dios llega y se inclina, quedando eternamente junto a él. Los tres pequeños niños la lloraban, desconsolados por cada rincón, pues solos con el padre se quedaban en la más honda desesperación. Eran tres criaturas indefensas, que de sus bocas no saldría ya, clausurada por esa pena inmensa, la tan hermosa palabra: mamá. hubo siempre duelo en sus juegos, niños. Y hasta en esas horas de silencio gris, porque faltaba maternal cariño, así es que no era ninguno feliz. Y de esos tres hijos, era yo uno de ellos, que con esa pena aguda crecí, y no tuve nunca un sueño más bello como aquel en que ella volvía por mí. Pero nada más de que un sueño ha sido, un sueño imposible en la realidad. Desde niño yo su muerte he sufrido, negándome así la felicidad. Cuando lloro a escondidas mis tristezas, me viene a acariciar el corazón, invisiblemente con la sutileza del ala de un ave que roza el pichón. Amplía la angustia que en mi alma anida el no haber sabido la real razón por la cual no pudo soportar la vida, buscando en la muerte una solución. Se llamaba Leamar, joven y hermosa, de niño oí decir, pobre Leamar, mi madre, nuestra madre, qué penosa la senda que eligió para escapar.
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comenzar a compartir esta jornada del día martes aquí en Pasión por el Turf Sin, con muchísimas novedades que van surgiendo en el correr de la semana y que van a estar aquí en los micrófonos de Radio Continental, la radio que está todo el año en el Turf del Interior, en Las Piedras, en Maroñas, y les llevamos toda la información. Para arrancar, las felicitaciones a la gente de Maragata, que pudo hacer el programa, que se llevaron a cabo las competencias, las felicitaciones correspondientes, que se dio otro lindo pasito en el hipódromo Maragato. Y como siempre, para comenzar, el saludo grande para nuestro operador, que siempre hace posible que podamos salir al aire y que podamos mantener toda la información pendiente aquí en los micrófonos de Continental. Venimos de una semana donde tuvimos competencia en el hipódromo de Melo, donde tuvimos carreras también en el hipódromo de Rocha, y ahora le tocó el turno al hipódromo de Paysandú, que va a tener la reunión número 13, que va a estar comenzando la hora 11:30 minutos, y en un ratito nada más tendremos todas las competencias con las montas correspondientes y las distancias que vamos a tener. También vamos a estar en los próximos días con las triple fórmulas para lo que van a ser los candidatos de Continental, tanto para el hipódromo de Las Piedras, hipódromo de Paysandú e hipódromo de Maroñas. Bueno, vamos a arrancar esta jornada del día martes, donde como siempre el agradecimiento a todos ustedes que hacen posible que nos mantengamos al aire, que bueno, ustedes digan presente con todas las transmisiones de Continental, que para nosotros significa muchísimo. Así que de esta manera vamos a comenzar lo que tiene que ver a deshilachar el programa del día sábado, donde atención que la reunión número 13 del hipódromo de Paysandú sobre la hora 11:30 minutos va a ser el día sábado. La primera carrera del programa, una rajadora sobre 700 metros, que aquí irá número 1, que maravilloso, 58, Richard Ponte, 2, Cocotilla, 57, Michael de Sousa, 3, Reimacher, 58, Agustín Palavecino, 4, Campari, 54, Jonas Hermida, 5, Inesperado GG, 55,5, Damián de Arrascaeta, y número 6, Ámbar MG, de 57 kilos, con la conducción de Federico Palavecino. Esta es la primera carrera sobre la distancia de 700 metros, donde vuelvo a resaltarles que va a dar comienzo a la hora 11:30 minutos. Después ustedes van a tener la continuación de lo que va a dejar esto con el hipódromo de Maroña ese día con las competencias. Me voy a la segunda carrera, 1200 metros, a la hora 12, irá número 1, Catari, de 58, con Federico Palavecino, 2, Flags of War, de 58, con Emerson Silva, 3, Questor, 58, Michael de Sousa, 4, Ayelen Lucía, 58, Richard Ponte, 5, Magic Honey, 58, Damián de Arrascaeta, 6, Devastadora Fever, 58, Martín Dávila, y número 7, Adesanya, de 58 kilos con la conducción de Facundo Leines. Esto va a ser la segunda carrera sobre la distancia de 1200 metros. Vamos a pasar ahora a lo que va a ser la tercera competencia del programa. Es el premio Parrandero, 12 horas, 30 minutos, 1200 metros. Lindas carreras, 1, Un Regalo, 55, Michael de Sousa, 2, Justo a Tiempo, 58, Martín Dávila, 3, Viejo Pícaro, 58.